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convierte en victoria. Tenemos que reconocer que es por el hecho de que Cristo venció hace 2000 años que tú y yo en esta noche podemos celebrar. ¡No le das gracias!

0: Lo que vamos a hacer nosotros en el día de hoy es enfatizar, cuide su salud. Dice la Escritura que nuestro cuerpo es el templo del Espíritu Santo. Por lo tanto, usted debe de cuidarlo porque Dios ya no habita en templos hechos por manos de hombre, sino que habita en un templo que somos nosotros. Ya no habita en edificios hechos por manos de hombre, sino que ahora tú eres habitación y morada del Espíritu Santo. Pero algunos no parecen templo, más bien ya parecen catedrales. Están bien bendecidos, bien gorditos, bien llenos de vida. Ya son como una mega catedral, pero quiero decir que es muy importante cuidar nuestro cuerpo porque es el templo del Espíritu Santo. Y dice la palabra que cualquiera que destruya el templo o el cuerpo, dice Dios, le destruirá a él. Amigos, este es un tema muy interesante. Cuidar tu cuerpo. ¿Qué consumes? ¿Qué es lo que dejas entrar a tu organismo? Porque muchas veces se nos dice, no tome refresco negro, pero nos encanta el refresco negro. Y la persona muchas veces ya con los riñones que no funcionan, ya con afectaciones en diferentes órganos del cuerpo, pero de alguna manera la gente lo sigue consumiendo, es como los cigarros. Dice, fumar puede causar cáncer y te ponen la foto de alguien que está muriendo de cáncer y hasta mira las cajetillas de los cigarros y estás viendo la foto de la persona que está enferma del cáncer y aún así le dices, deme la cajetilla completa. A sabiendas de que el alcohol es malo, que te puede dar una congestión, que te puede crear una adicción, pero ahí va la gente a comprarlo y a tomarlo. A sabiendas que le están advirtiendo que le puede causar cirrosis, que le puede causar serios deterioros en su cuerpo. Entonces, si tú no cuidas tu cuerpo, si tú no cuidas lo que le metes, si tú no cuidas el cuerpo, imagínate meterle drogas al cuerpo para que se deteriore. Imagínate tú que el cuerpo comienza a enfermarse porque pues ahora ya no quieres comer saludable. Te gusta el hot dog, te gusta la pizza, te gustan las comidas procesadas, los embutidos, ya no quieres comer sano. Y claro, después cuando vienen los problemas y complicaciones de salud, dices, ¿y por qué a mí? ¿Y por qué yo? ¿Y por qué me dio el diabetes? ¿Y por qué se me sube la presión? ¿Y por qué ahora tengo tantos problemas que antes no tenía en mi cuerpo? Ya tienes neuropatías, ya tu nombre ya no va a ser Juan, ni va a ser Petra, te van a poner dolores. De todo te quejas, te duelen los pies, la rodilla, las piernas, la cabeza, la cintura, todo son dolores. Fibromialgia, para que no se oiga tan feo. Y todo, ¿por qué? Porque no has cuidado tu salud. Te dicen no y haz de cuenta que te dicen sí, como si estuvieran regalando las cosas que hacen daño y ahí vas corriendo a comprar y a consumir. Lógicamente tu cuerpo te va a pasar una factura y esa factura es demasiado costosa. Ahora, lo que me llama la atención es que cuando las personas toman un producto natural que les hace bien, se molestan porque querían sentirse bien en la primera semana, en el primer mes. Digo, espérame, si tienes 20 años haciendo las cosas mal, ¿cómo crees tú que en un día o en una semana se te va a arreglar el problema? Un doctor que es conocido y es muy bueno en lo que hace, me dice, mira, es que por lo menos para revertir una enfermedad de 20 años, necesitas por lo menos un mes de tratamiento para revertir un año. Entonces, hoy vamos a hablar esta parte de que usted necesita comenzar a cuidarse. ¿Y qué es lo primero que se hace? Sacar la basura, sacar el escombro para empezar a limpiar. ¿Y eso cómo se hace? Ah, pues es lo que vamos a conversar aquí con David Montero, porque necesitamos entender la importancia de comenzar a cuidar nuestro cuerpo y comenzaremos por una limpieza.
1: Gracias por abrirme los micrófonos y como usted bien lo dice, necesitamos alimentarnos, tener conocimiento, guía. Nadie nos quita la salvación, no se nos va, nosotros nos alejamos, ¿verdad? Porque no tenemos conocimiento, porque no tenemos la indicación, porque nos descuidamos. Y eso aplica en todo. lo espiritual es más real que lo físico, eso también lo tengo muy claro. Y las personas pues igual empiezan a tener situaciones emocionales, pues tiene que ver también con lo físico, porque nuestras emociones están conectadas también con el flujo del sistema nervioso y el sistema hormonal. Entonces cuando no tenemos nutrición en la mente, tomamos malas decisiones. Cuando nos sentimos deprimidos, agotados, fastidiados, enojados, agotados, cuando estamos eufóricos, bueno, todo esto también repercute. Entonces yo creo que el día de hoy lo que queremos principalmente es darle información a las personas, una información correcta, una información que les permita tomar sus propias decisiones. Y de aquí es donde vamos a hablar sobre cómo funciona el cuerpo, qué es lo que, fíjense nada más, cómo nos ama Dios, de qué manera nos ama Dios, que nos da muchas herramientas para que también, tanto en lo físico, en lo mental, en lo espiritual, podamos tener siempre en qué apoyarnos, que es Él. Y hablando precisamente de todo esto, hemos estado escuchando hablar en los últimos días de algo que se llama Glutalife Complex. El Glutalife Complex que hemos estado hablando en estos micrófonos, pues ha venido a revolucionar el bienestar en muchas personas. Nos han estado reportando muchísimos casos de bienestar, y es donde queremos platicar qué es el Glutalife Complex, por qué la gente se está sintiendo bien, qué efecto tiene, cómo funciona nuestro cuerpo. Algo que hemos dicho nosotros es que estos productos no curan nada, o sea, es nuestro cuerpo el que se está reparando, únicamente tenemos que estimularlo. Y primero quiero platicarle a toda la audiencia, entender qué es el antioxidante maestro que protege nuestras vidas. Porque nosotros, y hablo nosotros, los muchachones después de los 40 cúbole, o sea, ya los que estamos más adelantitos, siempre ocurre algo que pocas personas saben. No solamente es envejecer, es que nuestras células, doctor, comienzan a perder la capacidad de defenderse del daño diario que está ocasionando el estrés, la contaminación, los medicamentos, los alimentos procesados, como usted dijo, que si el cigarro, que si el alcohol, que si la comida enlatada, los azúcares y todo eso que ocasiona la inflamación silenciosa. Y este daño tiene un nombre, se llama estrés oxidativo. Hoy en día, las ciencia ha relacionado el estrés oxidativo con muchos de los padecimientos que afectan a millones de personas. Escuchamos hablar tema de diabetes, hipertensión, problemas cardiovasculares, fatiga crónica, enfermedades neurodegenerativas, inflamación crónica, debilidad en el sistema inmunológico, envejecimiento prematuro. Pues todo esto va relacionado. La pregunta es, ¿quién protege a nuestras células? Y es donde entra esta respuesta. Hay una molécula extraordinaria, por eso digo que Dios nos ama tanto, porque nos creó con una molécula que se llama glutatión. Todo lo que tenga que ver con la investigación de glutatión, los profesionales de la salud lo conocen como el antioxidante maestro del cuerpo. Y aquí es donde el glutatión juega un papel importante, porque se produce naturalmente en nuestro cuerpo, en nuestro organismo. Tiene tres funciones fundamentales. El glutatión que tu cuerpo debe estar produciendo, que mi cuerpo debe estar produciendo, el de tu hijo, el de tu esposo, el de tus familiares, todos producimos glutatión. Y la primera función es neutralizar los radicales libres que dañan las células, los tejidos y los órganos. La segunda función del glutatión es apoyar los procesos de desintoxicación del hígado, que es donde parte mucho los problemas que tenemos. Y la tercera función es fortalecer las defensas naturales del organismo. El problema que cabe, doctor, es que a partir de los 40, los 45 años, ya los niveles de glutatión comienzan a disminuir.
0: ¿En qué porcentaje más o menos?
1: Pues sí, empieza a haber una disminución del 30 al 35%, y de ahí viene desencadenando según la alimentación, según los desvelos, el estrés, las malas rutinas. O sea, estamos hablando que descienden algunos hasta un 40, 45%, y es algo considerable, ¿no? Claro que ya cuando hay un problema de salud más fuerte, es porque ha habido una deficiencia mayor.
0: Claro.
1: Por eso es importante que nosotros podemos entender que cuando disminuye el glutatión, ahí, doctor, aumentan los riesgos de la salud. De ahí fue donde nace este concepto que se llama Glutalife Complex, que es una fórmula diseñada precisamente para ayudar al cuerpo, a nuestro propio organismo. No hay que meter nada externo, no hay que hacer procesos caros, ni intervenciones quirúrgicas, ni exponernos a nada al raro. O sea, nuestro cuerpo está diseñado para producir glutatión, y esta fórmula ayuda al organismo a producir y y mantener niveles, muy importante, los niveles necesarios y saludables de glutatión. Entonces, la pregunta es ¿por qué funciona? ¿Por qué la gente se siente bien? Porque obviamente contiene ingredientes que son considerados los más importantes del glutatión, de lo más estudiado, que ayuda a combatir el estrés oxidativo, ayuda a fortalecer el sistema inmunológico, ayuda a proteger el corazón, el hígado, el cerebro, favorece la energía celular y apoya el proceso de regeneración celular. Yo te puedo hablar, por ejemplo, de lo que es el N-acetilcisteína, que es uno de los principales precursores del glutatión. Por eso es que ayuda a mejorar lo que es la salud pulmonar, favorece la desintoxicación, protege el hígado y el sistema respiratorio. Te voy a hablar de lo que es el ácido alfa-lipoico, que es conocido como el antioxidante universal, o sea que esto ayuda a proteger el sistema nervioso, lo que es los nervios periféricos, apoya el metabolismo de la glucosa, favorece la circulación. Y si a esto le sumamos los ingredientes naturales que contiene Glutalife Complex, como vitaminas y cofactores de antioxidantes que participan en cientos de las reacciones celulares del cuerpo, que está relacionado con la energía, el sistema inmunológico, la reparación celular, la protección cardiovascular, bueno, pues aquí es donde vemos estos beneficios. ¿Qué es lo que nos reporta la gente? ¿Qué es lo que nos dicen las personas? Que se sienten con más energía durante el día, que mejora su recuperación física, que se sienten menos inflamados, se sienten más ligeros, que hay claridad mental, que hay mejor respuesta al sistema inmunológico. Aquel que le iba a pegar una gripita, está uno o dos días y ya está como si nada, no los tiran a la cama, o se empiezan a notar grandes beneficios. Apoya el tema de la circulación, mucho más saludable, el metabolismo de la glucosa, mejores condiciones, y también existe mayor bienestar general. Glutalife Complex no solamente busca enmascarar el síntoma como muchos productos o medicamentos. Su objetivo principal, escuche muy bien, es ayudar a las células a mejorar su función. Porque cuando la célula mejora, los tejidos mejoran. Y cuando los tejidos mejoran, obviamente los órganos empiezan a funcionar de una mejor manera. Y cuando los órganos comienzan a mejorar su función, hacer sus procesos, obviamente nuestra calidad de vida cambia. Por eso, después de los 45 años, ya no se trata solamente de vivir más, se trata de vivir con energía, independencia, bienestar, que es muy importante. Invertir en tus células hoy, en este momento, es invertir en la persona que vas a ser dentro de 10 o 20 años. Que te quede muy claro, lo que yo voy a hacer ahorita se va a reflejar en la persona que voy a estar haciendo o voy a estar funcionando en 10 o 20 años. Es muy importante. Miren, a todos los radioescuchas yo les quiero decir algo muy importante. La salud no solamente se pierde de un día para otro. Que te quede claro que no es que hoy amanecí ya enfermo. O sea, se pierde poco a poco y también se recupera poco a poco. La pregunta no es cuánto cuesta cuidar tus células. Tú me puedes preguntar cuánto cuesta un frasco de Glutalife Complex y yo te puedo decir el precio. Incluso si quieres promoción te la puedo dar. La pregunta real que tú tienes que hacerte ahorita es ¿cuánto cuesta no cuidar mi salud? ¿Cuánto me va a costar una hospitalización? ¿Cuánto me puede costar perder la movilidad? Hay personas que ya empiezan a tener parálisis facial, ya no pueden mover una pierna. O sea, hemos llegado a ver personas que ya por la diabetes le tienen que amputar un pie. O sea, ¿cuánto me cuesta esto? ¿Cuánto cuesta no tener energía para disfrutar a mis hijos, a mis nietos, mis actividades diarias? O sea, hoy tienes la oportunidad de comenzar a fortalecer tu organismo desde adentro. Por eso yo te estoy invitando el día de hoy a que conozcas más y que pruebes los beneficios de Glutalife Complex. Mira, miles de personas están descubriendo los beneficios del glutatión. En el mundo es lo más hablado, lo más sonado. Yo desde hace 5 años veo que está en tendencia el tema del glutatión. Yo ya lo conozco desde hace muchísimo tiempo, sobre todo en el tema de lo que es la nutrición celular inteligente. Yo lo único que te digo es no esperes más, no esperes a sentirte mal para actuar. Digo, si ya traes un problema de salud, bueno, pues adelante, atrévete, pero no esperes. Si tú eres una persona que todavía no sientes algo, no te esperes a enfermarte. Actúa mientras todavía tienes la oportunidad de prevenir. 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
0: Bueno, yo creo que es de aprovechar esta oportunidad porque pues vamos a desintoxicar las células. Y una cosa que me llama la atención es que cuando una célula se enferma, segrega un químico y ese químico hace que haya una inflamación y por esa causa, ay, siento un pequetito aquí, siento un dolor por acá. Claro, la célula está segregando ese neurotransmisor para decir, SOS, sálvenme o sálvenme, ayuda, auxilio, socorro, por favor, hazme caso. Y por eso te duele el cuerpo, porque la célula ya segregó el líquido mandando señal de ayuda. ¿Y qué hace el cerebro? Pues simple y sencillamente, como sabe que hay células madre que están recorriendo tu organismo, pues entonces debe de haber una señal que conecte esa célula enferma con la nueva célula que viene a repararla. Haz de cuenta que mandó a los albañiles, se les dijo por allá, váyanse con la cuchara, váyanse, ya les mandamos el cemento, la arena y todo, y ahí van las células a reparar. Entonces es muy interesante cuando entendemos que debemos de cuidar nuestro cuerpo, y si hoy tenemos al alcance de nuestra mano, es el momento de tomar acción, es el momento de decir, hey, paso por él o me lo mandan, porque si me interesa cuidar mi cuerpo, que es el templo del Espíritu Santo, me interesa limpiarlo, me interesa repararlo. Hay lugares donde verdaderamente yo he entrado y se miran deteriorados, lugares que se miran ya con la pintura descolorida, ya con agujeros en las paredes, pero cuando vienen las personas que enjarran todo y pintan y lo dejan, wow, hasta parece un lugar nuevo, ni parece la misma casa. Pues así muchos nomás desde una manita de gato, una ayudadita a usted mismo en lo que tiene que ver con las cosas naturales que el cuerpo necesita. Y mire, nuestro cuerpo es tan agradecido que inmediatamente va a recibir todos los nutrientes, va a activarse lo que es todo el sistema celular, se van a desencadenar una serie de reacciones químicas por todo tu cuerpo para tu bien.
1: Es correcto, doctor. 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

Yeah, ¿cómo estás? Qué bueno que estés con nosotros, qué bueno es día de hoy, me hace acompañarte. Qué bueno que estás el día de hoy con nosotros. Un gusto saludarte. No todos los burros son tan burros. Son tan burros. Deberíamos de invitar a los burritos, ¿ah? ¿Qué tal? Qué bueno que estás con nosotros. Iniciamos otro viaje. Estamos a punto de despegar por esto lo que es el portal del multiverso auditivo. Como siempre, piloteando la nave de la información. El día de hoy hay controles técnicos. Monterrey, Nuevo León, para el muro. Era desde Monterrey, Nuevo León. Para el mundo entero, él es Ramiro Palomo. Excelente, Ramiro, como siempre, ahí enchufando, conectando, desconectando, subiendo, bajando, revisando las turbinas, revisando que todo esté bien, entre de aterrizaje. Bueno, despegamos. Y el día de hoy te estoy saludando nada más y nada menos desde la

riquísima, deliciosa, cálida, sabrosísima, suculenta, playera, porque es de playa, ciudad de los Mochis, Sinaloa. Estamos en los Mochis, Sinaloa. El día de ayer se terminó el concierto de La Hormiga y concluimos esta gira. Obviamente ellos todavía siguen en este tour, Damos la Vuelta, pero bueno, pues hubo experiencias maravillosas, hubo, híjoles, un mover increíble. Y ahora entiendo el por qué es tan importante acercar a las personas a este tipo de músicos, a este tipo de artistas. Podríamos estar o no de acuerdo con su tipo de música, podríamos estar o no de acuerdo en la manera que realizan sus actividades, podríamos estar de acuerdo tal vez sí o no en su nacionalidad, probablemente. Pero lo único que sí te puedo decir es que cuando la unción está, cuando la unción, todas estas personas, estos hijos de Dios, la ponen al servicio del pueblo de Dios, es impresionante el mover. Entonces, hoy tenemos un programa muy interesante, mucho testimonio, hoy tenemos grandes reflexiones. Y como siempre, pues vamos a tener buena música, éxitos, lanzamientos y de todo un poco. Yo te recomiendo que te conectes con nosotros a través del 662-723-6683-2427-23. Ponte en contacto con nosotros. Mándanos mensajito. Recibimos todas tus preguntas, dudas, sugerencias, aclaración, felicitación, agradecimiento, aplausos, lo que gustes. Quejas nomás no. Ese departamento, recuerden que en este horario no está trabajando. Aquí tenemos todas sus dudas, sus preguntas. Estamos muy felices. Oigan, ¿cómo me han mandado mensajes? ¿Cómo me han mandado mensajes sobre el...? Yo estoy sorprendido, Ramiro, porque en cuanto llegaron los Epigena Coffee, ¡qué bárbaro! ¿Cómo han volado? Y la gente está tan contenta de Epigena Coffee, de lo cual vamos a platicar un momento más. Pero gracias por todos sus mensajes, todos los mensajes que ustedes nos mandan, todos sus mensajes nosotros los leemos, tal vez no en tiempo real, pero sí buscamos responderlos lo más pronto posible. Pues, mi nombre es David Montero y el día de hoy quiero decirte que tenemos algo nuevecito, fresquecito, casi recién salido del horno. Y esperemos pronto también darles la sorpresa de una gira con uno de los grandes músicos de la... más bien representantes de la música urbana. Y estamos hablando nada más y nada menos que del tremendísimo Manny Montes. Que bueno, pues obviamente los que nos gusta la música urbana, pues no podemos dejar de escuchar sus rolitas, sus canciones. El tremendísimo Emmanuel Rodríguez, mejor conocido como Manny Montes, rapero y cantante puertorriqueño, y que bueno, pues obviamente un gran representante, tiene premios ARPA al mejor álbum urbano, además de ser nominado múltiples ocasiones en esta categoría de los premios ARPA. Ustedes saben que los premios ARPA son los premios más emblemáticos de México y el más bien habla hispana, todo lo que es Latinoamérica, en el tema de la música cristiana. Es como los Grammy Latino para la música comercial. Así que bueno, pues el tremendísimo Mario hoy en la casa está aquí con nosotros. Y además, pues obviamente tenemos una nueva rolita que acaban de sacar. Es un feat, una colaboración muy buena que acaba de hacer con Jay Khalil, Gabriel MC y Three Love. Así se llama la canción, Three Love. Yo creo que es el grupo de los tres, algo así, ¿será? No sé, vamos a investigar. Pero la rolita se llama Three Love G. Oh yeah, está muy internacional el viejo. Bueno, él es Gabriel MC, Jay Khalil, y obviamente en esta colaboración con Manny Montes hoy vamos a escuchar esta rolita Three Love. Y esto suena y dice así. Estás en Conexión Digital, súbele ya a la radio para que te puedas gozar de buena música.

0: Vamos con buena música. 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
1: Bueno, pues acabamos de escuchar al tremendísimo Manny Montes. Oye, qué buena está esta rolita, está nuevecita, recién salidita del horno. Es un estreno y lo estás escuchando aquí en Conexión Digital. Espero que te haya gustado. Obviamente ahorita andamos estrenando, tenemos música nuevecititita. Nuevecititita. 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Qué interesante y qué importante es poder mejorar nuestra calidad de vida. Y bueno, el día de hoy, fíjate que recibí en la mañana el mensaje de una persona que había estado mucho tiempo con problemas de no poderse mover, náuseas, mareos, ya no tenía movilidad en las piernas, la llevaba acostada. Andaba con andadera, ya no podía ni con la andadera. Entonces resulta que una sobrina de esta persona estaba escuchando la radio por el toque, cómo se enlaza todo, y Dios es maravilloso. Entonces escucha el programa, escucha el tema de los cafés. Dice, es que escuché los cafés y ya lo que ella quería obviamente eran boletos para el concierto de La Hormiga. Y resulta que compra una promoción donde puede obtener los boletos gratis, porque pues prácticamente se fueron alrededor de 11 personas a este concierto. Y le dice, tía, pues mire, aquí este café es el que venden ahí en la radio, no sé, pero dicen que es bueno, que es para algo. Y pues ahorita lo empezó a tomar. Estamos hablando que esto no tiene ni 3 días que iniciamos con esto de lo de Epigena Café, de concierto. Cafetera, ¿verdad? Cafetera es donde se calienta el café. Ayúdame, Ramiro, ¿cómo se dice? ¿Cafetera o cafetera? Muy cafetera, okay. Muy cafetera, es correcto. Bueno, entonces, dicho lo siguiente, pues se toma una tacita en la mañana, la hace cargadito, dice que le puso tres cucharaditas de café. Se lo tomó y dice que descansó muy bien. Eso fue en la mañana. Dice que descansó muy bien. Entonces ya se despertó con apetito. Ella no comía muy bien. Se despertó con apetito. Entonces su hija le empezó a dar comida y la acompañó con el café. Pero en esta ocasión dice que lo frío, que ella tenía ganas de tomar algo frío. Ya le puso unos hielitos y lo disolvió, le puso hielitos y lo tomó como frío. Y le gustó mucho. Hizo un experimento raro, dice que le puso limón, yo no sé por qué le puso limón, pero bueno, pues fue una idea que le antojó a ella, ¿no? Bueno, ahí está. Y resulta que en la noche vuelve a tomarse otra tacita de este café. Bueno, así estuvo durante 3 días. Me manda mensaje el día de ayer. La verdad yo andaba muy más bien muy bien saturado por el tema del concierto. Andábamos muy moviendo a los muchachos, las entradas, el audio, recibiendo a la gente, todo eso. Pero yo veía que me llegaban mensajes, entonces le mando un audio diciéndole. Pero ella me decía, muchas gracias, es que estoy muy contenta. Yo pensé que era el tema de la hormiga. Y me dio un espacio, salí después de presentar a los muchachos y todo el concierto, salí un momento y le hablo por teléfono. Entonces me empieza a platicar todo esto. Ella tiene alrededor de picado diabetes. Y de esos 15 años, dice que ella tenía ya 5 años que no podía ya empezar a levantarse. Desde hace 5 años ella había presentado problemas de infecciones en vías urinarias. Ya le dolían las piernas, ya no podía mover las piernas. Ya tenía que empezar, primero empezó con un bastón o bordón, acá les dicen bordón, allá bastón. Empezó con el bastoncito, después empezó con la andadera, ya después tuvo que ir a la silla de ruedas. Obviamente su piel, pues muchos dolores en la piel, las famosas neuropatías, dolor en las rodillas, las piernas. Bueno, una cantidad de situaciones, ya se le caían los dientes, ella me enseñó que ya tenía prácticamente dentadura postiza porque ya no tenía dientes. Entonces fue algo muy interesante y le pregunto su edad. Yo pensé que tenía como unos 65 años y me sorprendió, 49 años de edad. Dije, wow, o sea, sí me alarmé por el desgaste tan fuerte. Entonces, ya que nos platica todo esto, pues me dice que empezó a notar un cambio impresionante, que notó cómo las piernas le dejaron de doler. Dice, sí duele, pero ya es menos, ya no siento la molestia, he descansado muy bien. Y sabe que ya empecé a hacer ejercicios de caminar un poco más porque ya puedo mover más las rodillas. Me he desinflamado mucho, estoy muy desinflamada. He estado yendo más al baño.

bueno, pues me empezó a platicar muchos, muchos beneficios que ella notó. Casi, casi le digo, oiga, véndame uno de esos, ¿no? Pero la pregunta, su hermana me hace la pregunta, porque obviamente ellas no conocían, simplemente les llevaron el café porque su nieta quería ir al, a su sobrina, perdón, quería ir al concierto, y pues fue y le dejó ahí la bolsa de café, pero ya no le dijo más. Entonces, pues me habla, me pregunta, porque quería saber que cómo se tomaba, si había contraindicaciones, si era de medicamento, y muchas preguntas muy obvias cuando tomas algo, ¿verdad? Pero la alegría era inevitable. 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Por eso cuando entra al organismo se absorbe más rápido y tiene un efecto más rápido. Ahora, ¿cuáles son los beneficios? Pues es simplemente darle nutrientes a nuestros órganos, al cuerpo, para que el cuerpo y los órganos hagan la función que habían dejado de hacer. En pocas palabras, es como si tienes a un albañil y lo tienes sin comer, pues no te va a trabajar bien, te va a trabajar todo chueco, o no va a avanzar en la obra. Si lo motivas, si lo nutres, pues obviamente va a trabajar en eficacia y vas a dar cuenta que te va a hacer una muy buena construcción de calidad. Y si a este albañil le pones otros compañeros y aparte le pones un director de obra que le diga por dónde, y además al lado le pones un grupo de meseros y después un grupo de cocineros, y se dan cuenta que arman un negocio de cocina a un lado. O sea, ya empezamos a poner un área de comida, un área de construcción, después llegan especialistas en como bomberos, después llegan especialistas como doctores. Se va haciendo una comunidad de profesionales. Así es el cuerpo. Hay células específicas para un área que empiezan a construir, hay otras células específicas para otra área que empiezan a defender, hay células específicas para otras funciones como nutrir, metabolizar y así sucesivamente. Entonces, esos son los beneficios de Epigena Coffee. Y Epigena Coffee, para que tú te vayas dando una idea, contiene extractos naturales como lo es el hongo melena de león. ¿Qué es el hongo melena de león? Bueno, pues es uno de los hongos más utilizados, recomendados sobre todo para el sistema neurocerebral. Mejora la memoria, la concentración, la claridad mental, protege las neuronas y retrasa el envejecimiento cerebral. Y de ahí ya partimos en algo muy importante. El cerebro empieza a bajar los niveles de estrés, empieza a funcionar mejor y por consecuencia todo el cuerpo empieza a coordinarse tanto en la absorción de nutrientes. Por eso es que absorbes y mejoras o potencializas todos los demás ingredientes y el cuerpo empieza a sentirse bien en general. ¿Por qué? Porque además del hongo melena de león contiene también lo que es el hongo reishi, el hongo chaga, el hongo chitake, el hongo maitake, el hongo cola de pavo, la shawanda, la rhodiola rosea, el saúco, la bardana, por mencionar algunos. Todavía faltan los prebióticos, las vitaminas, los minerales, los aminoácidos, pero de estos 10 que te acabo de mencionar ahorita, ayudan y tienen un apoyo en el cuerpo nutricional, y el apoyo se ve reflejado en la regulación natural de la glucosa en la sangre, y eso hace que mejore la sensibilidad de la insulina. Por eso la gente que tenía temas de glucosa, tema de azúcar, tema de función del páncreas o función hepática, bueno, pues ahí notan una mejoría considerable. Personas con problemas de presión arterial, favorece la circulación, relaja los vasos sanguíneos, ya no tienes que estar dependiendo de esa pastillita de que son vasodilatadores, sino que el cuerpo lo empieza a hacer de una mejor manera natural y contribuye al equilibrio de la presión arterial. Y bueno, por mencionar alguno de los demás funciones. Entonces, yo ahorita regresando a la siguiente canción, te voy a seguir platicando cuáles son los demás

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Vamos a escuchar la siguiente canción. Comunícate con nosotros al 6683-242723, 6683-242723 y regresamos. Mira, vamos a escuchar este artista. Estuvo en Culiacán, Chris Cross, así se llama, Christian Cross, estuvo abriendo este concierto de La Hormiga. Es algo de música electropop, pues muy, muy sonador por acá. Ha estado nominado a los Monster Music Award, que es uno de los premios que se hace en la Ciudad de México, que bueno, es una categoría o una premiación que participan tanto músicos cristianos como músicos comerciales, una especie de Latin Grammy pero mexicano, que es obviamente uno de los premios más reconocidos, y que este chavo ha estado nominado ya 3 veces en los Monster Music Award. Y hoy vamos a escuchar esta rolita que se llama No Hay Otro Como Tú, Christian Cross, aquí en Conexión Digital.

tenemos este chavo que tiene un concepto electropop que es muy pegajoso por estos lados, sobre todo con los jóvenes, el tema de estos fusiones, ¿verdad?, de electro. Y que bueno, wow, yo pensé que bueno, no sé qué tanto fuera a conectar la gente, y me di cuenta cómo los tenía todos prendidos, bailando, cantando. Y aparte, pues el mensaje, que es muy importante. Entonces, pues quiero decirte, por algo el tremendísimo Chris Cross está nominado en los Monster Music Awards, ha estado en el gusto de la gente, y lo vamos a estar teniendo aquí en La Voz Radio, un artista que, bueno, pues es un consentido ya, ya lo vamos a adoptar de casa porque trae buen material, un gran ser humano, un excelente siervo, una persona tan, tan talentosa, profesional, pero muy, muy humana, muy sencilla. Así que estamos muy agradecidos por la vida de Chris Cross. Ya lo puedes pedir aquí en La Voz Radio. Yo te estoy saludando el día de hoy. Estamos desde Los Mochis, Sinaloa, después de haber vivido esta gran experiencia con los chicos de La Hormiga. Bueno, fue un concierto maravilloso que se vivió en Torreón, Coahuila, en Monterrey, Nuevo León, allá en el río 70, en que fue la locura. Y bueno, otra cosa que te quiero comentar es que esa es la parte donde yo estoy tan agradecido con todos ustedes, con toda la audiencia, porque a veces no entendemos la magnitud de acción. El hecho de que La Hormiga haya venido a México y haya recorrido una gira, a lo mejor podemos ver muchos la parte del espectáculo, la socialité, la convivencia, el concierto, las luces, reflectores, lo que tú quieras. Pero fíjate qué impactante fue que ellos llegando a Culiacán, pues obviamente muchas personas todavía preguntaban si seguía el concierto de La Hormiga en pie o si se iba a cancelar. Porque la ciudad de Culiacán lleva dos años sin celebrar conciertos. Y te estoy hablando conciertos en general. Conciertos. Y cuando se hacen conciertos por parte del gobierno, la gente no asiste. La gente no sale. La gente está temerosa por lo que se está viviendo en la ciudad de Culiacán. Escúchame bien lo que te estoy diciendo a ti, que tuviste la oportunidad de ir a un concierto y que tal vez tu queja pudo haber sido el tráfico, tal vez pudo haber sido el dinero, tal vez pudo haber sido el no me gusta o el género, la distancia, probablemente, donde prácticamente 1.5 millones de habitantes están.

que no sale a estos eventos por miedo a que ya no regrese a su casa, literal. Es algo tan fuerte, tan fuerte. Muchos pastores nos platicaban que ya no tienen cultos en las tardes, que tratan de terminar sus cultos a las 6, 7 máximo. La ciudad ha reintentado hacer sus actividades, pero es una realidad lo que se está viviendo día a día en esta ciudad. Todos los días escuchábamos de casas quemadas, negocios incendiados, de, bueno, una cantidad de cosas. Bebés, niños que han sufrido balas perdidas, familias desintegradas. Y bueno, pues cuando llegamos nosotros al aeropuerto a recibir a los muchachos, literalmente se sorprendieron porque había retenes militares, la marina. O sea, parecía que estábamos en una zona sitiada, literal. O sea, literal, esa fue la experiencia. Una zona sitiada, porque estaba sitiada la ciudad de militares. Veías un convoy de militares casi cada kilómetro, tal vez. Y no es exageración, fue algo sorprendente que vi a los muchachos. Entonces, el primer reto fue que entendamos que no se canceló, que se abrió, que se invitó a las personas. Y ese fue el primer vimos cumplir. Por eso tú, cuando escuchas la radio y cuando tú apoyas a la radio, no te imaginas todo lo que estás moviendo. No tienes idea, pero sí te lo quiero platicar. ¿Hasta dónde puedes llegar? Cada vez que tú compras un producto, exportación, cada vez que tú sintonizas la radio, cada vez que tú nos mandas un mensaje, participas en el mover de esta radio. Se llegó la hora, llegaron muy poquitas personas porque pensaron que realmente se iba a cancelar el concierto. Se quedaron tan emocionados de saber que el concierto seguía, y sí, realmente entramos tarde a la apertura, casi una hora, porque estaba la gente pensando si se iba a llevar a cabo. Cuando empiezan a mandar mensajes de que estaban los muchachos de La Hormiga, no tienes idea el mover de personas. No tienes idea la gente feliz, gente llorando de alegría, gente reconectando con un evento familiar. Mira, me tocó ver niños que llegaban, los papás que llegaban con sus niños, felices de poder asistir a un evento que por 2 años no han podido asistir. Y esto es gracias a Dios. A mí me preguntan cómo fue que logramos esto. Y dije, mira, yo hice la planeación, yo hice la proyección, pero dice, en pon todos tus proyectos en manos de Dios y Él va a enderezar tus veredas, Él va a enderezar tus caminos, Él va a enderezar el cómo se van a hacer las cosas. Y pusimos esto en manos de Dios. 2 veces estuvimos a punto de bajar el switch. No nosotros lo iban a bajar por diferentes temas, pero nosotros en la oración seguíamos confiados. Gracias a ti que has hecho una aportación a la radio, te puedo decir que los pastores de la ciudad volvieran a alimentar su fe. Yo no siento que no tenga fe. Claro que están trabajando. Y mira, recibíamos llamadas de agradecimiento, mensajes durante el evento, pastores que andaban fuera, pastores que tenían sus actividades, pero agradeciéndonos por esta actividad. Y este agradecimiento te lo estoy dando a ti. Claro que es para Dios, pero para ti que has sido colaborador de la radio, quiero que tú sepas que cientos de familias en Culiacán, Sinaloa, te dicen gracias. Gracias por traernos un evento cristiano, y que es el primer evento, escucha muy bien, el primer evento en Culiacán que no se cancela. Y es un evento cristiano. Y podemos decir, Dios va con nosotros. A ti que me estás escuchando, a ti que has hecho una aportación a la radio, de parte del pueblo sinaloense, te digo gracias.

gracias de corazón, gracias infinitas, gracias por creer, gracias por aportar, gracias por sembrar tu semilla que está dando frutos al 100 por 1,000 veces más. Mira, un proyecto de estos, un concierto de estos, estamos hablando alrededor de casi 150,000 pesos de logística de una ciudad a otra. Tal vez tú hiciste una aportación de 500 pesos, de 100 pesos, de 1,000 pesos. No lo sé. Pero gracias a esa aportación se está expandiendo el reino de Dios. Y por eso quiero que lo sepas. Yo quiero que tú estés enterado de esto. Yo quiero invitarte que el día de hoy no te despegues. 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Quiero platicarte más de lo que hemos estado viviendo. Vamos a escuchar esta bonita canción, precisamente vamos a seguir escuchando buena música. Vamos a escuchar Génesis, precisamente con nuestro querido amigo Glenn Spinrown, para que continuemos con nuestro programa. Vamos y regresamos.

escuchar aquí en Speedrun desde Laredo. No, él está en Sonora, en Nogales, Sonora. Desde Nogales, Sonora, nuestro queridísimo amigo Glenn Speedrun. Esta canción se llama Génesis. Y claro, obviamente, es inmenso el amor que Dios nos da. Es inmenso, o sea, no hay manera de explicar cada vez que vivimos algo, una experiencia. Así que hoy quiero invitarte a que continuemos. Quiero invitarte a continuar formando una gran comunidad. En Conexión Digital estamos completamente

24 programas al aire, y en estos 24 programas al aire hemos podido conectar familias. Viajó un muchacho desde Los Cabos, San Lucas, hasta Culiacán para trasladarse a Los Mochis y poder asistir a este concierto. Y resulta que pudo convencer a su hermano para que lo acompañara. Cuando lo que hago es lleguen a Culiacán y los invitamos directamente al concierto de Culiacán. Entraron, se gozaron, subieron fotos, videos, y cuando van a Los Mochis resulta que va la familia completa y me presentan a otro hermano, me presentan a entre sus papás, hermanas, se toman la foto conmigo y con mi esposa, obviamente se toman fotos con todos. Yo realmente no soy mucho de fotos con la gente, pero bueno, pues adelante, quería tener un recuerdo. Y cuando termina esto me platica, dice: mira, David, yo estoy feliz porque yo escuché La Hormiga, yo crecí con La Hormiga, sus canciones me ayudan. Obviamente le vi el aspecto bien, pues, cholillo mi compa, y justo me dice: tengo años de rehabilitado, he buscado de Dios, he aprendido a amar a Dios, pero era tanta mis ganas de poder disfrutar ese concierto que cuando me entra el mensaje de mi hermano y hablo con mi hermano, hicimos algo que tenía tiempo que no hacíamos, nos pedimos perdón y pudimos viajar juntos a este concierto. Yo venía feliz porque mi hermano venía. Más impactante fue que en Los Mochis, un hermano que ya teníamos tiempo que no hablábamos, que andaba despegado de nosotros, nos buscó en el auditorio, nos buscó en el concierto porque es que sabía que íbamos a estar ahí. Y cuando nos vio, me abrazó, me dijo: hermano, perdóname,

mensaje al 6683-2427-23, 6683-2427-23. Por favor, queremos seguir conectados contigo. Mándame tu nombre, de qué ciudad me escuchas. Y regresamos. Esto es Joyce Mesa. Vamos y venimos.

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Yeah. Bueno, pues acabamos de escuchar esta gran rolísima. Híjoles, qué bárbaro. Esta canción buenísima, como que te amo, que te aman los chicos del grupo Jacet. Y bueno, pues esto es desde Sinaloa para el mundo entero. Gracias por estar con nosotros, conectados a través de La Voz Radio. Mi nombre es David Montero. Estamos en este momento escuchando Las Consentidas del Patrón. Pura música para el jefe de jefes. Y bueno, este segundo bloque, en esta segunda etapa, gracias a Ramiro Palomo y en controles técnicos, que ya se fue a poner las piporras, las buenas, eso, fuera para bailar. Ahorita vamos a sacarle, pero punta al... Le vamos a sacar brillo al piso con estas rolitas que vamos a poner para bailar. ¡Vámonos! Y bueno, pues te saludo desde Los Mochis, Sinaloa, enlazados a través de la 1190 en Monterrey, Nuevo León, para todo el planeta Tierra. Saludamos a la gente bellísima de la 1090 allá en el norte de la Baja California, todo lo que es Ensenada, Mexicali, Tecate, Rosarito, Tijuana, todo el sur de Estados Unidos en las Californias. Gracias por su sintonía. Saludamos también a toda la gente bellísima de la 94.7 FM en la comarca lagunera, allá en Torreón, Coahuila, en Gómez Palacios, Durango, en el Cerro de Tejada. Saludamos a todos ustedes. También saludamos a la gente bellísima de Ojinaga en la 100.1 FM, en Chihuahua capital en la 100.3 FM. Gracias a todos.

ustedes. Recuerda que puedes mandarme un mensajito, saludos al 6683-2427-23. Y bueno, quiero platicarte también de todas las bondades que hemos estado viviendo en este gran concierto que tuvimos de La Orden en Torreón, también en la ciudad de Monterrey, Nuevo León, en Culiacán, Sinaloa, y en Los Mochis, Sinaloa. Y esta gran experiencia que hemos estado viviendo del amor de Dios, cómo se refleja a través de esta restauración de hogares, a través de estos conciertos, y claro que estamos platicando las diferentes experiencias en los distintas, en las distintas ciudades. Y bueno, para ti que nos estás escuchando, recordarte, Sinaloa es una de las ciudades donde en Culiacán se está viviendo una crisis social, financiera, emocional, pero lo más importante, una guerra espiritual, donde tú que me estás escuchando en este momento, fuiste parte importante de este mover. Tú que me estás escuchando, fuiste partícipe del primer concierto cristiano, bueno, el primer concierto en la ciudad, que no es organizado por gobierno, el primer concierto en la ciudad que no se cancela, y el primer concierto cristiano en el cual pudo asistir un invitado y extranjero todavía. Tú fuiste partícipe de que la fe de muchos volviera a crecer. Y te lo digo porque fue una palabra tan bellísima que recibimos de todos los pastores que fueron a dar evidencia, fueron a atestiguar más bien de este concierto que La Voz Radio trajo a esta ciudad. Y claro que les dijimos, todo esto es gracias a la red de colaboradores que apoyan la visión de La Voz Radio. Claro que no es suficiente, no, claro que estamos todavía en esta guerra, sí, sí es cierto. El día de hoy estamos enfrentando todavía pagos pendientes de este concierto, pero que te voy a decir, fueron empresarios o fueron prestadores de servicios no cristianos quienes dijeron, es que no entendemos cómo ustedes lograron que la gente viniera, no entendemos cómo es que ustedes lograron que no los vinieran a atemorizar, no entendemos porque a nosotros normalmente nos contratan y nos cancelan los eventos. No entendemos todavía cómo es que el lugar estaba abierto para ustedes. Digo, es que no necesitas entender, ¿sí?, que esto, cuando es para Dios, Dios no lo detiene. Dios abre las puertas. Y claro, obviamente, fueron representantes del hotel donde se hospedaron los muchachos de La Hormiga, a los cuales queremos saludar en este momento también, porque estaban todavía sorprendidos. Quiero agradecer obviamente también la hospitalidad y el buen trato que nos dieron en el Hotel San Marcos Grand en Culiacán, Sinaloa, pero fueron a ver que realmente no se canceló el concierto, y todavía fueron a ver la cantidad de personas que iban y hiciera más en la ciudad un evento donde no hay alcohol, no hay droga, se invita a la unidad, donde se habla de Dios, donde se habla de amor, donde se habla de restauración. La misma gente nos decía, la coordinadora de, perdón, la gerente general de ventas del Hotel San Marcos me lo preguntó. Claro que la presentamos con los pastores, que esto es algo muy importante también. Este concierto es para que los pastores tengan esa oportunidad y aprovechen que hay gente que llega que no conoce a Cristo, y ustedes, pastores, en su ciudad, estas almas que se están rescatando y que están impresionadas de lo que Dios hace, ustedes las puedan pastorear. Este es algo que ustedes también deben de aprovechar. Y claro que la presentamos ahí con unos pastores, le dije, mira, son pastores en esta ciudad, ellos te van a explicar más de por qué
esto no se canceló y porque Dios sigue abriendo. Y claro, obviamente.

Obviamente, los del salón, el equipo de audio, todo lo que se mueve alrededor, incluso patrullas llegaron, sorprendidos todavía, y se quedaron algunos ahí cerca. Dijeron, mira, no nos corresponde estar resguardando este concierto, pero entendemos lo que significa para la comunidad, para la población, así que aquí vamos a estar por cualquier tema de tránsito. Fue algo sorprendente que tú que estás escuchando la radio, tú que estás conectado a La Voz Radio, debes de saber qué es lo que pasa cuando tú eres parte de La Voz, cuando tú eres parte de este mover. Necesitas saber hasta dónde llega el adquirir un producto, el aportar un donativo, el adoptar un minuto, todo lo que mueve tu corazón, porque es tu buen corazón. Tal vez no el entendimiento, porque a veces no entendemos, pero es tu buen corazón el que dice, ¿sabes qué? Hoy quiero aportar a la radio, hoy quiero adquirir un producto que necesito, que es muy bueno, que sé que me va a ayudar. He escuchado testimonios, pero sé que además de que me voy a cuidar, de que me voy a ayudar, además de eso, voy a contribuir a que la radio siga trabajando en diferentes ciudades. Tú, de verdad, necesitas saber esto y quiero bendecirte a ti que me estás escuchando. Quiero decirte de parte de las cientos de familias que estuvieron en este evento, en tu vida toda clase de milagros creativos en el nombre de Cristo Jesús. Yo quiero bendecir tu vida, quiero bendecir tu tiempo que sintonizas la radio, quiero bendecir tu trabajo, tus finanzas, tu salud. Yo sé que tú estás experimentando en este momento hermoso de sanidad, porque cuando tú ayudas a otras personas, esa semilla que tú das de bendición en la salud se multiplica en tu vida. Esa unción que hemos respetado en esta radio de la música, de la alabanza, de la adoración, de conectarla, que se manifiesta en tu vida. Por eso sé que tú que has estado pasando situaciones difíciles con algún jovencito o jovencita, con problemas de alejamiento de tu familia, yo sé que en este momento estás viviendo un reencuentro con tu familia, porque es lo que se reflejó en estas ciudades. Por eso quiero dar gracias a Dios por tu vida. Yo, que la gloria de Dios siga siempre en ti, que la gloria de Dios siga siempre en ti, por ser simplemente sensible a el corazón de Dios. Y el corazón de Dios es un corazón que late por las almas que aún no lo conocen, que aún no han tenido ese encuentro. Y hoy quiero darte las gracias por ser parte de la red de colaboradores de La Voz Radio. Por favor, yo te invito en este momento, mándame un mensaje de WhatsApp al 6683-242723, 6683-242723. Si tú quieres saber más de lo que se está viviendo, por favor, ponte en contacto con nosotros. Yo quiero dejarte con esta hermosa canción y regreso para platicarte más de cómo, qué es lo que sigue el día de hoy. Esta canción habla precisamente de cómo nosotros podemos avanzar, cómo podemos planear y cómo podemos hacer, pero el éxito está cuando estamos únicamente con la presencia de Dios. Sin tu presencia, Dios, yo no puedo avanzar.

Robots, que acaban de interpretar precisamente esta canción Sin Ti. Samuel Hash, uno de los grandes nominados a los Latin Grammy, y que bueno, pues hoy ha estado junto con Secreto, este grupo Secreto, que es un lanzamiento, ¿verdad? Es una plataforma donde hay talentos, y qué nuevos talentos, y fíjate lo que nos están trayendo con esta canción que se llama Sin Ti, obviamente una colaboración también con Tommy Royal, y hoy queremos tener este hermoso disfrutar. Mi nombre es David Montero, comunícate conmigo al 6683-2427-23, 6683-2427-23. Gracias a toda la gente bellísima que nos está escuchando allá en Monterrey, Nuevo León y el área metropolitana. Gracias por ser parte de La Voz Radio. Queremos saludar al doctor Alejandro Cruz, director de La Voz Radio, que el día de hoy anda jugándole al buzo, atrapando tiburones, pero se encontró con el pechampo, y obviamente guiados, que no existen mejores guías y anfitriones en la ciudad de Los Mochis como el pastor Obed y la pastora Patty Mesa, que sabemos que ahí andan disfrutando de lo rico, de lo sabroso, y claro, obviamente, pues, ¿qué creen? Andan ahí cuidando hormigas. Cuidando hormigas, ahí está el tremendísimo grupo de La Hormiga, que el día de hoy fueron a disfrutar de las deliciosas, ricas, suculentas, sabrosísimas playas de Topolobampo, aquí en Sinaloa. Así que les mandamos un fuerte abrazo, lluvia de bendiciones, y bueno, quiero volverles a platicar esto que hemos estado viviendo en este concierto. De verdad, a ti que eres parte de La Voz Radio, queremos agradecerte, porque te estaba comentando de esta experiencia, estos muchachos que se reencontraron, se pidieron perdón, se abrazaron, eran hermanos que estaban desbalagados, por ahí dicen, uno en una ciudad o en otra, y simplemente por querer venir a ver el concierto, bueno, se reconectaron en Culiacán, pero en Los Mochis le llegó de sorpresa su otro hermano, se abrazaron, lloraron. Llegó la familia, llegó la mamá, llegó el papá, llegó la hermana, se pusieron a bailar, nos platicaron su historia. Por eso quiero darte las gracias, de verdad. Yo agradezco a Dios por la vida de todos ustedes, radioescuchas, que siguen impulsando.

estos proyectos de La Voz Radio. Queremos agradecerte a ti que estás siempre conectándote. Recuerda que puedes mandarnos un mensajito al 6683-242723, 6683-242723. Y bueno, la experiencia cuando estábamos transmitiendo ahí en el Hotel San Marcos Grand, que fue impresionante cuando llegó este niño de tan solo 12 años, pero él pensó que estábamos entregando boleta canción, y la dinámica era, acuérdense, que tenían que decirme el nombre de la canción, el nombre del vocalista de la hormiga, y con eso simplemente pues iban a ganar sus boletos de entrada. Pero no, llegaron directamente allá al hotel, y el niño llegó cantando la canción de la sabiduría, y yo me quedé, pues obviamente lo seguí escuchando, y eso fue algo hermoso. Y eso son experiencias y son vivencias que ustedes colaboradores son capaces de que siga funcionando. Nosotros sabemos perfectamente que nuestros niños y nuestros jóvenes son la base fundamental para poder restaurar nuevamente este tejido social que cada día ha sido dañado, ha sido amenazado, y que claro que obviamente vamos a seguir combatiendo de la mano de Dios. Por eso, a los papás que llevaron a sus niños a este concierto allá en Torreón, Coahuila, allá en Monterrey, Nuevo León, en Culiacán, en la ciudad de Los Mochis, un aplauso a todos ustedes por ser valientes, ser entendidos y ser sabios, porque es la mejor manera de poder instruir a los muchachos. Y bueno, hablando de la hormiga, ¿qué les parece si escuchamos algo de estos chicos? Esta canción va dedicada precisamente para los pastores Obed y Patty Mesa, para no sé quién más está ahí con ellos, parte de la familia, me parece que Cecia, Obi, Joyce. Bueno, pues ahí les vamos a poner esta canción. Y a los chicos de la hormiga, ellos hoy nos dedicamos a esa canción. Claro que sí, vamos a escuchar esto de la hormiga, vamos y regresamos. Mi nombre es David Montero, estás en Conexión Digital, súbela a la radio.

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1: Yeah, estamos de regreso, acabamos de escuchar esta canción que, por cierto, quiero felicitar nuevamente con todo mi cariño a la niña, a la bebé de la casa, Alexita, que cumplió años y que ella lo que quería era celebrar cantando esta canción, la de los burros. Esa canción ella la trae pero súper bien marcada, digo, le gustan todas las canciones, pero ella quería escuchar a los burros y se sorprendió cuando le dije que le iba a escuchar en vivo y en directo y se gozó. Así que gracias a todos los chicos de La Hormiga por, pues obviamente, alimentar el sueño de muchos. Y bueno, para ti que me estás escuchando, pues así como dice la canción, deberíamos de aprender, ¿verdad? No todos los burros son tan burros. Hay que aprender a escuchar lo que dice el Señor, aprender a escuchar. Fíjate qué importante es esto. Mira, yo sé que tú, que eres parte de la radio, estás muy contento cada vez que haces una aportación al adoptar minutos. Un minuto es tiempo a las almas que llegan nuevamente al camino del Señor. Adoptar un minuto es tiempo al aire. Un minuto puede hacer muchas cosas, pero lo importante de adoptar el minuto no es nada más el adoptar, sino el escuchar el llamado y hacerlo. David, ¿cómo es un minuto? Mira, un minuto vale un minuto. Yo creo que con un refresco que tú compras, adoptas 2 minutos. Entonces, si tú quieres adoptar un minuto, el lunes, el martes, miércoles, jueves, viernes, sábado y domingo, ya son 7 minutos, por 20 pesos son 140 pesos. Que tú puedes ser constante cada semana con tu adopción de minutos. Lo puedes hacer por mes, lo puedes hacer 5 minutos, 10 minutos, dando cuenta que cada vez que tú adoptas minutos, impactas a nivel nacional, familias, niños, a nivel espiritual. Pero quiero darte el siguiente mensaje. Cuando tú adoptas un minuto es porque has aprendido a escuchar. Has aprendido a escuchar y claro que tenemos un ejemplo que a mí me quedó muy claro. Cuando leemos en el libro de Reyes, esta mujer que perdió a su marido, y esta mujer, al perder a su marido, lo que hace es que va y busca al profeta Eliseo. ¿Pero por qué busca al profeta Eliseo? Porque le dice la mujer, la viuda, le dice al profeta Eliseo: tu siervo ha fallecido, ha muerto. O sea, si fue a Eliseo es porque el esposo servía, amaba a Dios, escuchaba la palabra de Dios. Por eso se acercó al profeta Eliseo, porque la mujer escuchó, me imagino que así fue, él escuchaba cómo hablaba de Dios. Cuando tu esposa te escucha hablar a ti, varón, de lo que Dios hace en tu vida, de lo no importa si estás o ya no estás terrenalmente, has sembrado una gran semilla. A mí me queda un mensaje tan claro al aprender a escuchar a los hombres de Dios. Entonces la mujer escuchaba a su esposo y lo veía cómo él servía con amor a Dios, siguiendo instrucciones de Eliseo, y cuando fallece, pues simplemente lo que hace la viuda es acercarse al varón de Dios, que es el profeta Eliseo, y decirle el problema que tenía. El problema es que falleció con deudas. Hay acreedores y me están cobrando. Pero me están cobrando amenazándome. O sea, que se van a llevar a mis hijos, a dos de sus hijos se los iban a llevar como esclavos por la deuda.

Entonces, aquí hay otra parte que yo aprendí en la Biblia: la verdad os hará libre. Cuando la mujer expresa la verdad de su necesidad y lo que está pasando, y cómo, pues simplemente lo que hace la mujer, que es algo que debemos de hacer muchos de nosotros y que yo te invito el día de hoy, es escuchar. Porque Eliseo le da una instrucción. Eliseo le indicó pedir vasijas vacías prestadas a todos los vecinos y encerrarse en casa con sus hijos y verter el aceite que tenía. Pero escuchen muy bien, pongan atención. Hizo a ella y le dijo: pide todas las vasijas prestadas que puedas. Entonces la mujer escuchó a Eliseo y claro que fue a pedir vasijas, pero la instrucción es que ella pidiera vasijas. ¿Sí? Eso es muy importante. Acuérdense, no todos los burros son tan burros. Deberíamos de imitarlos a los buenos, a los de la Biblia. Entonces, si tú también quieres abrir tus oídos a la instrucción, aquí es donde está la parte importante. Cuando ella se encierra con los hijos, se sorprende porque se da cuenta que empiezan a llenarse las vasijas una tras otra, o sea, todas se llenaron, ¿sí? El aceite fluyó hasta llenar cada recipiente. ¿Y sabes en qué momento se detuvo? Bueno, tú vas a decir, en el momento que se acabaron los recipientes. Pero fíjate nada más dónde se detuvo ese flujo. Dice que fue la mujer y se encerró, cerró la puerta, encerrándose ella y sus hijos, y ellos le traían las vasijas y ella echaba aceite. Cuando las vasijas estuvieron llenas, en el versículo 6, dijo a sus hijos, o sea, le dijo a los hijos: tráeme una otra más vasijas. Y el hijo le respondió: no hay vasijas. ¿Y qué pasó? Cesó el aceite. ¿Por qué cesó el aceite? Porque la instrucción de Eliseo era: ve y pídele a tus vecinos, no ve y manda a tus hijos. ¿Te das cuenta? ¿Y por qué dejó de fluir aceite? Por el hijo. Le dijo: ya no hay vasijas. Si la mujer no hubiera escuchado la voz del hijo, que a lo mejor le faltaba fe, y el hijo hubiera salido, porque si hubiera tenido fe, el hijo hubiera salido a buscar vasijas, ella se hubiera levantado, hubiera ido a conseguir más vasijas, y claro que hubiera llegado y hubiera seguido fluyendo aceite. Pero cuando tú escuchas voces que te dicen: no hagas eso, ay no, es puro show, es que la radio, es que no lo van a ocupar para esto, es que hay más necesidad. Cuando empiezas a escuchar voces ajenas a la que ya escuchaste primeramente en tu instrucción, ahí es donde se corta el flujo de la bendición. Por eso yo te digo, hoy te invito de verdad a que escuches la voz de Dios y que escuches en tu corazón, pideras y crees que es importante que siga fluyendo el vino en las diferentes ciudades, que siga fluyendo el aceite, que siga fluyendo el pan, que siga fluyendo la miel a través de las frecuencias, a través de compartir palabra de Dios. Si tú quieres, si tú crees y si tú escuchas este llamado, hoy te invito, de verdad, a que no te pase como esta mujer que escuchó una voz ajena y que hoy simplemente te des la oportunidad diciendo a más personas. Mientras tú estás trabajando, mientras tú estás comiendo, mientras tú estás en el transporte, mientras tú estás haciendo algo más, el minuto está trabajando por ti. Mientras tú estás intentando convivir con tu familia, el minuto que adoptas sigue fluyendo ese aceite en más familias y en tu vida. Hoy te invito a que dejes fluir más aceite en tu vida. Ponte en contacto con nosotros al 6683-242723, 6683-242723. La pregunta es: ¿cómo puedo ser parte de los colaboradores de la Voz Radio? ¿Cómo puedo ser parte de toda esta gente que está apoyando ministerios,

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Yo te invito a que hagas tu aportación, adoptes minutos y dejes que siga fluyendo este aceite, que siga fluyendo en tu vida, que al escuchar un mensaje de fe, al escuchar una canción, al escuchar una reflexión, puedan conectar nuevamente con Dios, puedan conectar nuevamente con el Espíritu de Dios, que es lo más importante. Aquí en Conexión Digital te invitamos a ser parte de este gran mover de colaboradores. Mientras tanto, vamos a escuchar una canción y regresamos. Esto que tenemos ahorita a continuación es nada más y nada menos que del tremendísimo Samuel Insunza. ¿Qué puede suceder cuando tú haces una oración y decides dar una aportación? Y yo sé que Dios va a hacer cosas maravillosas en tu vida. 6683-242723 es el número de WhatsApp donde estamos recibiendo tus mensajes. Vamos y regresamos.

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vamos a escuchar ahorita a los chicos de Baez, No Puedo Ni Quiero, este nuevo lanzamiento, está nuevecito, recién sacado. Esto es lo que tú encuentras en Conexión Digital, lo más nuevo, lo más actualizado y lo mejor de lo mejor para ti, porque obviamente la excelencia, y él merece lo mejor de lo mejor, por eso tú eres un siervo, hijo de Dios, y claro que te vamos a traer lo mejor aquí en Conexión Digital. Gracias a todas las personas que el día de hoy se están apuntando, ¿verdad? Que se están atreviendo a hacer la diferencia y que sí quieren ser parte de este gran mover tan hermoso de La Voz Radio. Me están pidiendo nuevamente el número de cuentas para la adopción de minutos y para la aportación. Queremos saludar, fíjense que hay una pastora que me dijo, ahorita nos acaba de mandar mensaje y nos acaba de mandar mucho, de verdad, porque híjoles, ella dice que nada más vivió una experiencia maravillosa en Culiacán y que todo lo que pasó con la gente que invitó y que llevó fue algo impresionante.

pues queremos agradecer de verdad a quienes están marcando la diferencia y se están atreviendo en hacer este mover con la adopción de minutos. 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De verdad que gracias a ustedes, porque en estos momentos queremos reactivar nuevamente este mover. Necesitamos de gente con fe, que crean, que tengan este corazón dispuesto de camino. Es algo hermoso la cara de los niños cuando pueden disfrutar con sus familias en un lugar seguro, donde no hay violencia, donde no hay alcohol. Y lo más importante, es hermoso ver los mensajes de personas en otras ciudades que han escuchado los programas de la radio y que han sido restaurados en su salud. Es hermoso, y eso es gracias a ti que crees en Dios y que te atreves a ser colaborador de la radio. 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Por favor, mándame un mensajito de WhatsApp y buscar todo lo que la adopción de tu minuto, tu aportación, está haciendo en muchos lugares. Yo estoy muy feliz de poderte platicar a ti que adoptas minutos, que haces aportación, hasta dónde está llegando este granito de arena. Si yo te digo todo lo que conlleva mover un grupo que se lleva, estamos hablando de más de 130 mil pesos. Si yo te platicara todo lo que conlleva ir a orar por personas, si yo te platicara todo lo que conlleva, es mucho. Pero eso es comparado nada por las almas que estamos llegando y que están conectando con Dios. No te preocupes, ocúpate sin voz que te dice: adelante, tú puedes. No importa la cantidad, de verdad que no importa la cantidad, lo que importa es saber que estamos unidos en la misma visión de llegar a más personas, con mensajes, con reflexiones, con buena música. Yo te invito. Otra canción, y yo creo que con esto ya me voy a despedir. Obviamente, esta es una canción nueva de los chicos de los del Monte Sinaí. Los del Monte Sinaí. Ay. De los chicos, para ahorita te voy a decir cuál es la canción que vamos a ponerte. Ahorita te digo en un minuto más. A todos los que formaron parte de este mover allá en La Voz, en el concierto de Torreón, en el concierto de Monterrey, todos los que pudieron ir, a todos los que se ganaron boletos, a todos los que nos han mandado mensajes, gracias de verdad por ser parte importante. Yo te invito en este momento, adopta un minuto, atrévete a marcar la diferencia, atrévete, seamos más los que estamos haciendo algo por esta sociedad. Sé parte de La Voz Radio, yo te invito en

este momento. No dejes pasar un minuto más. Bueno, quiero agradecer ahí en controles técnicos al tremendísimo Ramiro Palomo. Gracias por ayudarnos transmitiendo en vivo y en directo. Yo me despido con la siguiente canción, que es de los chicos Carlos y los del Monte Sinaí. Carlos y Carlos y los del Monte de Sinaí, con esta canción que igual es algo buenísimo, De la mano de mi Dios, esto en las consentidas del país. Nos estamos escuchando y mirando el día de mañana. Síguenos en Conexión Digital. Dios bendiga tu vida grandemente y te llene de su favor. Hasta la próxima.

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14: Gloria a Dios. Muy buenas noches, amigos radioescuchas. Aquí estamos una vez más en este tiempo de oración. Mi nombre es Daniel Martínez. Nos congregamos ahí en la Iglesia Montebrón. Ahí estamos sirviendo a Dios. Me acompaña mi esposa.
15: Dios les bendiga en esta noche. Damos gracias a Dios porque Dios nos permite una vez más estar en este lugar, ¿verdad? Dios les bendiga porque Dios es bueno, porque vimos su misericordia una vez más. Y aquí estamos con un propósito, ¿verdad? En el cual hoy estamos en tiempo de oración, ¿verdad? Y sabemos que hay necesidades y te invitamos, ¿verdad? Que pongas tu petición, ya sea por vía WhatsApp, por Facebook.

0: por los teléfonos de cabinas, de cabina, perdón, lo voy a dar, es 81 11 58 70 90, 81 11 58 70 91. Por WhatsApp es 81 20 02 11 90. No dudes en poner tu petición delante de nuestro Dios. Sabemos que Dios está con nosotros, Dios escucha nuestra oración, y pues en esta noche te invitamos para que llames, para que te conectes, ¿verdad?, para que pongas tu necesidad, y también que le pongas ahí, pues le pongas ahí like, y también para que lo compartas. Es muy importante que nosotros creamos en Dios, ¿verdad? Es muy importante que usted, aunque no lo vea, sabemos que Dios está trabajando. Dice que Dios trabaja en el silencio, ¿verdad? Y pues Dios es bueno, y sabemos que tenemos un Dios de poder. Dios te bendiga en esta noche.
1: También nos acompaña Ramiro Palomo, aquí el hermano en controles. Que Dios lo bendiga también. Y bueno, vamos a hacer una oración, hermana. Vamos a hacer una oración para poner este programa en las manos de Dios. Sabemos que Dios va a hacer cosas grandes, maravillosas en las personas que nos escuchan en esta hora.
0: Gracias te damos, Señor, en esta noche, Padre. Aquí estamos, Señor, delante de tu presencia en esta noche, Padre, para pedir, Señor, por cada petición que han puesto durante el día, Señor. También, Señor, pon un cerco de protección a este lugar, Señor. Quite todo lo que estorbe, Señor. Cancelamos toda obra del enemigo que haya sido arrojada en esta hermoso día, Señor, lo cancelamos, Padre. Sabemos que tú estás obrando, que tú estás trabajando, Señor, que tú estás abriendo puertas en este lugar, Señor. Trae provisión a cada uno de los hogares también, Señor. Te pido, Señor, si hay algún enfermo en esta noche, que sea usted sanando, restaurando, libertando, sanando. Todo te lo pedimos en el nombre de tu Hijo amado Jesucristo. Amén.
1: Gloria a Dios. Bueno, agradecemos a Dios porque estamos aquí una vez más con ustedes. Ya dio los teléfonos mi esposa, y bueno, vamos a estar orando por las necesidades. Ya hay necesidades, ya hay peticiones también. Aquí traemos una lista. Y bueno, quisiera leer una escritura ahí en el Salmo 40 para empezar este servicio.
0: Amén, gloria a Dios.
1: Este tiempo de oración, ¿verdad? Gloria a Dios. Hay un Salmo 40, dice así: pacientemente esperé a Jehová, y se inclinó a mí, y oyó mi clamor, me hizo sacar del pozo de la desesperación, del lodo cenagoso, puso mis pies sobre peña y enderezó mis pasos, puso luego en mi boca cántico nuevo, alabanza a nuestro Dios. Verán esto muchos y temerán y confiarán en Jehová. Dice el 4, bienaventurado el hombre que puso en Jehová su confianza. Dice, y no mira a los soberbios ni a los que se desvían tras la mentira. Has aumentado, Jehová, Dios mío, tus maravillas y tus pensamientos para con nosotros. No es posible contarlos ante ti. Si yo anunciare y hablare de ellos, no pueden ser enumerados. Son tantas cosas las que ha hecho Dios con nosotros, hermanos, amigos, que si nos ponemos a contar no vamos a terminar en esta hora. Así es que te invitamos a que confíes, a que le creas, a que pongas tu petición, ¿verdad?, delante de Dios. Dios hace cosas grandes, gloria a Dios, porque Él es un Dios grande. Gloria a Dios, aleluya. Y dice este salmo: pacientemente esperé a Jehová y se inclinó a mí y oyó mi clamor. Dios escucha, hermanos, amigos, el clamor. Cuando nosotros clamamos, cuando nosotros le buscamos, gloria a Dios, Él nos escucha. Gloria a Dios, aunque estén nuestros pensamientos, ¿verdad?, pedirle, Él ya lo está sabiendo. ¿Por qué? Porque Él es Dios en su omnipresencia, ¿verdad? Él sabe todas las cosas, y cuando tú dispones tu mente, tu corazón a acudir a Él o a pensar, ¿verdad?, que hay ayuda en Él, pues Dios se manifiesta, Dios se glorifica. Dice el salmista, dice: todavía no está la palabra en mi boca y tú la sabes toda. Entonces te invitamos a que le creas a Dios, a que a que acudas a Él, a que clames. Dice la palabra de Dios en Jeremías 33:3, un verso muy conocido: clama a mí y yo te responderé. Y el salmo que leí ahorita dice: y oyó mi clamor. Así es que te invitamos a que clames a Él, a que le busques, a que le pidas. Él está atento a nuestras oraciones. Gloria a Dios. ¿Por qué? Porque Él nos ama. Él nos ama a todos, hermano, amigo. Él nos ama a todos. Así es que no dudes en acudir a Él. No dudes también en exponer aquí tu petición, ¿verdad? En este programa Tiempo de Oración. Vamos a estar orando ahorita por las necesidades que ya tenemos aquí en la lista, que son muchas. Amén.
0: Amén, gloria a Dios, hermano. Pues Dios es bueno. Es muy hermoso ese salmo, ¿verdad? Ese salmo me recuerda a mí cuando nosotros pues caminábamos en el Señor en los primeros meses, yo creo, y se nos quedó muy grabado, ¿verdad? Que este Salmo 40 dice: pacientemente esperé a Jehová, y Él se inclinó a mí y oyó mi clamor. Amén. Y verdaderamente Dios escuchó nuestro clamor, ¿verdad? Aún en estos tiempos sigue escuchando nuestra oración también. Él, su oído está atento, ¿verdad? Entonces tenemos a un Dios grande, un Dios poderoso, un Dios que nos escucha, un Dios que fue paciente, va, bueno, en mi vida, ¿verdad? Fue paciente. Y hoy entiendo sus propósitos, ¿verdad? Cómo Dios está, pues, a la expectativa de todas nuestras necesidades, se puede decir. ¿Por qué? Porque Él sabe todo lo que nosotros pasamos, Él sabe nuestra necesidad, Él sabe ahorita qué estamos haciendo, Él sabe cómo está tu vida, tu corazón, si estás pasando alguna enfermedad, alguna prueba, no sé, de cualquier índole. Dios está con nosotros y hoy podemos ver una vez más el poder de Dios en nuestras vidas, porque aquí estamos. Amén. Porque nos dio la vida, pudimos ver un nuevo día, ¿verdad? Y eso es tan hermoso, saber que la fidelidad de Dios no se ha apartado de nosotros. Por eso Él es tan paciente, ¿va? Como dice otro salmo, el Salmo 42: como el ciervo brama por las corrientes de las aguas, así clama por ti, oh Dios, el alma mía. Mi alma tiene sed de Dios, del Dios vivo. Dice: cuando vendré y me presentaré delante de Dios, fueron mis lágrimas mi pan de día y de noche, mientras me decían todos los días: ¿dónde está tu Dios? Me acuerdo de estas cosas y derrama mi alma dentro de mí, de cómo yo fui con la multitud y la conduje hasta la casa de Dios. Entre voces de alegría y de alabanza del pueblo en fiesta. ¿Por qué te abates, oh alma mía, y te turbas dentro de mí? Espera en Dios, porque aún he de alabarte, salvación mía y Dios mío. Dios mío, mi alma está batida en mí. Me acordaré, por tanto, de ti desde la tierra del Jordán y de las Hermonitas desde el monte de Mizar. Un abismo llama a otra a la voz de tus cascadas, todas tus ondas y tus olas han pasado sobre mí, pero de día mandará Jehová su misericordia y de noche cántico estará conmigo y mi oración al Dios de mi vida. Y si usted lee más abajo, diré a Dios: roca mía, ¿por qué te has olvidado de mí? Pero en realidad Dios nunca se olvida de nosotros, ¿verdad? Esto lo decía el rey David, pero sabemos que él ahí estaba y que él está con nosotros todavía, sigue vigente, ¿verdad? Él sigue vigente hasta este año 2026. Dios sigue vigente, Dios sigue ahí escuchando nuestras necesidades. Pero ¿qué tenemos que hacer? Seguir confiando, ¿verdad? Seguir anhelando más de Él, de su presencia, ¿verdad? Aún cuando nuestra alma esté abatida, Dios está con nosotros. Dice que Él estaría con nosotros siempre. Amén. Y Él ha estado con nosotros, ¿verdad?
1: Gloria a Dios.
0: Dios les bendiga.
1: Amén. Aprovecho para saludar a nuestra hermana Juani Cruz, que están por ahí conectados. Gloria a Dios, Dios le bendiga, hermana Juani. A nuestro hermano Adrián Becerra dice: saludos, pastores, Dios los bendiga. Saludos desde Cadereyta. Dios bendiga a Adrián Becerra, nuestra hermana Connie y su familia, a nuestro hermano Adrián,
0: Amén, gloria a Dios.
1: Acá directa. También a nuestro hermano Eduardo Amaro, que Dios lo bendiga, siervo. Dice, buenas noches, pastor. Amén. Dios es bueno. Saludos y bendiciones. Amén.
0: Amén.
1: Gloria a Dios. A nuestra hermana Juani Cruz, gloria a Dios. Y a los que se están conectando también, Dios me los bendiga. Y bueno, decía aquí mi esposa, Dios oye, escucha nuestras oraciones, va, cuando a Él clamamos, cuando a Él vamos, ¿verdad? Y bueno, quisiera meditar en una porción de la palabra de nuestro Dios, un pasaje, gloria a Dios, donde la gente, ¿verdad?, acudía al Señor, ¿verdad?, y recibía su sanidad. En este caso dice aquí el pasaje en San Lucas 7, dice: Jesús sana al siervo de un centurión. Voy a leerlo, Dios les bendiga. Y bueno, dice aquí la palabra de nuestro Dios en el nombre de Jesucristo. Dice: después que hubo terminado todas sus palabras al pueblo que le oía, entró en Capernaum, y el siervo de un centurión, a quien quería mucho, estaba enfermo y a punto de morir. Dice: cuando el centurión oyó hablar de Jesús, le envió unos ancianos de los judíos rogándole que viniese y sanase a su siervo. Y ellos vinieron a Jesús y le rogaron con solicitud, diciéndole: es digno de que le concedas esto, perdón. Dice: porque ama a nuestra nación y nos edificó una sinagoga. Y Jesús fue con ellos, pero cuando ya no estaba lejos de la casa, el centurión envió a él unos amigos diciéndole: Señor, no te molestes, pues no soy digno de que entres bajo mi techo, por lo que ni aún me tuve por digno de venir a ti, pero di la palabra y mi siervo será sano, porque también yo soy hombre puesto bajo autoridad y tengo soldados bajo mis órdenes, y digo a este: ve y va, al otro: ven y viene, y a mi siervo: haz esto, y lo hace. Al oír esto, Jesús se maravilló de él, y volviéndose dijo a la gente que le seguía: os digo que ni aún en Israel he hallado tanta fe. Dice: y al regresar a casa, los que habían sido enviados hallaron sano al siervo que había estado enfermo. Y gloria a Dios, hermano, porque pues vemos la fe, ¿verdad?, de este centurión, ¿verdad? Vemos la fe de este centurión que intercedía por su siervo, ¿verdad? En este caso intercedía, dice, me llama mucho la atención aquí la palabra de Dios, donde dice en el verso 3, dice: cuando oyó hablar de Jesús, dice, envió a los ancianos. Pero mire, simplemente él, cuando escuchó que Jesús andaba por ahí, dijo: esta es una oportunidad, ¿verdad? Así es, amigo, radio escuchas, cuando nosotros aquí estamos exponiendo, ¿verdad?, la palabra, invitándote a que le creas a Dios, es necesario que tú ahora sí actives tu fe, ¿verdad? Amén. Actives tu fe y confíes en Dios, de que Dios va a hacer grandes cosas. Aquí la Biblia nos muestra este centurión y dijo: solamente di la palabra y así se hará, ¿verdad? Vemos cómo Jesús también, ¿verdad?, se maravilló de la fe de este centurión, ¿verdad? Es necesario pues activar nuestra fe, y en esta noche te invitamos a que actives tu fe.
0: Amén, gloria.
1: En esta noche sabemos que Jesucristo va a hacer cosas en tu vida en esta noche. Amén.
0: Amén, gloria a Dios. Pues vemos, va, cómo es su palabra tan poderosa, hermanos. Él solamente dio la palabra y fue sano este varón, ¿verdad?, este siervo. Y así como lo hizo en este tiempo, también lo sigue siendo hoy en nuestras vidas, ¿verdad?
1: Amén.
0: Sabemos que pues hay mucha enfermedad, ¿verdad? A veces hay mucho ataque del enemigo, Cristo lo reprenda. A veces viene pues a meter oposición a nuestras vidas, ¿verdad?, espiritualmente, pero sabemos que mayor es Dios, que cualquier enfermedad, que cualquier necesidad que tenemos. Por eso es tan importante la oración en nuestra vida, ¿verdad?, la lectura, el ayuno. O sea, hay tanto que hacer para nosotros poder vencer, ¿verdad?, también esos ataques, ¿verdad?, que vienen a veces a nuestra vida. A veces son ataques de desánimo o depresión, ansiedad, Y pues muchas veces decimos, pues me dio ansiedad, ¿verdad? Pero tenemos a un Dios de poder, ¿verdad?
1: Amén.
0: A un Dios que hemos oído testimonios que personas que han salido de eso, ¿verdad? Dios les ha ayudado, Dios le ha fortalecido, Dios los ha sacado, ¿verdad? Así hemos visto sanar cáncer, sanar sidas, tantos testimonios que hay de sanidad.
1: Amén.
0: Y aún muchas veces entra la incredulidad a nuestras vidas. Pero déjame decirte que cuando uno clama al Señor, ahí está Dios obrando. A veces queremos que sea rápido, ¿verdad? Pero no, es al tiempo de Él.
1: Amén.
0: Y ahí vemos cómo este siervo fue sanado.
1: Amén, amén.
0: Y así nosotros, de una u otra manera, hemos sido sanados.
1: Amén.
0: Dios los bendiga.
1: Gloria a Dios. Y bueno, aprovecho para enviar saludos a nuestra hermana Luisa, Luis Escobedo, María Luisa, bendiciones. A nuestro hermano siervo Freddy Guerra, Dios lo bendiga, en Escobedo. María, amén, de
0: Gloria
1: Jesús
0: a Dios,
1: Martínez,
0: aleluya.
1: Bendiciones. Dios lo bendiga, siervo. A Edna Carrizales, gracias por orar por mi hija, dice
0: Amén,
1: Edna.
0: Gloria a Dios.
1: Dios la bendiga, hermana, seguiremos orando. Y bueno, me llama mucho la atención el pasaje que leíamos, ¿verdad? Dice cuando oyó hablar de Jesús. En varios pasajes nos muestra este tipo de acontecimientos, ¿verdad? Dice la Biblia que había un ciego, Bartimeo el ciego. Dice que cuando oyó hablar, que bueno, cuando oyó la multitud que decían, aquí está Jesús y esto y lo otro, dice que él inmediatamente empezó a gritar con voz fuerte, Jesús, hijo de David, ten misericordia de mí. Simplemente con el hecho de oír de que Jesús andaba por ahí, él empezó a gritar, y pues era un hombre necesitado, al igual que muchos de nosotros hoy en día, ¿verdad? Necesitamos de Dios, necesitamos a Jesús, y este ciego empezó a gritar, Jesús, hijo de David, ten misericordia de mí. Y dice que los discípulos y la gente lo callaban y le decían, no molestes a Jesús, no molestes. Mas sin embargo, este hombre se aferró a su milagro, ¿verdad?
0: Amén,
1: porque
0: gloria a Dios.
1: Porque él dice que con más ganas gritaba hasta que Jesús pues le oyó y lo llamó y le dijo, ¿qué quieres que te haga? Y bueno, pues él dijo, pues que recobre la vista. Y gracias a Dios que Jesús tuvo compasión de él, al igual como lo ha tenido con muchos de nosotros. Pues le dio su sanidad.
0: Amén, gloria
1: a Dios. Y así es Jesús. Aquí en el pasaje que leíamos del centurión, el siervo del centurión, dice que cuando el centurión oyó que Jesús pasaba por ahí, inmediatamente mandó personas a decirle, oye, mi siervo está muriéndose, mi siervo está enfermo. Y dice que él inmediatamente ahora sí puso a trabajar su fe, ¿verdad? Entonces, así, hermano, amigo, que me escuchas, donde quiera que tú estés, quizás estás en Tijuana, Baja California, Los Ángeles, o quizás nos escuchas en alguna prisión, en algún hospital, o quizás vas manejando ahí en el trabajo o rumbo a tu casa, o estás en tu casa, ¿verdad? Tienes problemas, quizás estás solo, no hayas la puerta, pero déjame decirte que Jesús es la puerta. Jesús tiene solución a tu problema, de que Jesús, en Jesús, ¿verdad? Hay esperanza, ¿verdad? Él es el único, ¿verdad?
0: Amén,
1: dice que Él es el camino, la verdad y la vida, y nadie va al Padre si no es por Él. Así es que te invitamos a que acudas a Jesús. Márcanos
0: Amén.
1: En esta hora. Aquí estamos en cabina, en tiempo de oración, intercediendo por todas las necesidades que
0: Amén,
1: hay.
0: Aleluya,
1: gloria a Dios.
0: Gloria
1: y bueno, aquí hay una lista de necesidades. Yo quisiera pues que oráramos por la lista que hay, hermana. Amén.
0: La pluma, también por Amber. Amber.
1: Amber.
0: Amber.
1: Okay. Gloria a Dios. Hay personas que nos escuchan en Dallas, ¿verdad? Esmeralda Castro, Patricia Escamilla, ¿verdad? Allá en Dallas también. Bueno, allá está Cristo, ¿verdad? También con ustedes, hermanas, amigas. Cristo también allá se mueve. Dios, su mano no se ha cortado. Su mano está con ustedes. En esta noche, pues, oramos e intercedemos, ¿verdad? Por esas necesidades. Por Amber, aprovecho para saludar a Blanca Escobedo también. César, Dios les bendiga. Dios bendiga a su familia. Dios bendiga a su casa. Amén. Vamos a orar por las necesidades, hermano.
0: Amén, gloria a Dios. Vamos a hacer una oración, ¿verdad? Creyendo que Dios lo va a hacer conforme su voluntad. Amén. ¿Verdad? Gloria. Sabemos que tenemos un Dios de poder, un Dios que sana, liberta, restaura, y que Él es el poderoso de Israel. Amén.
1: Amén.
0: Gracias, bendito Padre Celestial. En esta noche cancelamos todo estorbo del enemigo, toda enfermedad se va de esos cuerpos, todo cáncer, Señor, toda sida, toda tuberculosis, Señor, en el nombre de Jesús. Hoy, Señor, restaura cada órgano, Señor, en el nombre de Jesús también. Hoy pedimos por la vida de nuestra hermana Nelly, Señor, que sea usted obrando ahí, Señor, sanando, restaurando, Señor, a cada una de ellas, Padre. También el pequeño Emiliano está en tus manos, Aldair, Señor, cada uno de ellos, Meral y esa joven, Señor, está en tus manos, Padre. Para ti no hay nada imposible, para el que cree todo le es posible, Señor, y hemos creído en tu poder, hemos creído en tu palabra. Amén. Que será dada, y ahí, Señor, sabemos, Padre, que tú vas a obrar en cada una de estas personas, Señor, en ansiedad, en depresión, Señor. Levanta al caído, Señor, dale fuerzas al que no tiene, en el nombre de Jesús. Pon un cerco de protección a sus vidas, Señor, que ellas sean restauradas, sanadas en el poder de ti, Señor, que seas tú, Señor, en ellas, Padre, restaurándolas, levantándolas de ahí, Señor, en el nombre poderoso de Jesús. Sabemos que tú eres Dios sobre cualquier cosa, sobre cualquier persona, Padre, tú eres Dios, Señor, y tú eres el que restaura, el que levanta, Señor, el que sigue haciendo maravillas, el que sigue sanando, Señor. Sabemos que para ti no hay nada imposible, Señor. Te damos gracias, Señor, porque tú tienes el poder para deshacer toda obra del enemigo. Se cancela en el nombre de Jesús, Señor. Lo echamos fuera, Señor, en el nombre de Jesús. Te pedimos, Señor, por cada uno de
1: nuestras enfermedades,
0: por las necesidades que hayan puesto en esta hora, Señor.
1: Jesús,
0: también,
1: Señor,
0: oramos, Señor,
1: los que nos escuchan,
0: te pedimos,
1: por Facebook,
0: Señor,
1: los que nos ven, Señor,
0: que seas tú obrando,
1: redes,
0: Señor, en el nombre
1: YouTube,
0: de Jesús,
1: Señor,
0: Señor,
1: en el nombre,
0: amén,
1: de Jesús, Señor. César,
0: amén,
1: está en tus
0: gloria
1: manos,
0: Dios,
1: mi Dios,
0: aleluya.
1: Padre, te
0: gracias,
1: pedimos, Señor,
0: Señor,
1: por cada uno de ellos, Señor, trae sanidad a sus cuerpos,
0: obrando,
1: Señor, en el nombre,
0: sanando,
1: de Jesús. Los médicos han dicho una cosa, Señor,
0: Jesús,
1: pero tú tienes la última palabra, Señor, mi Dios, en esta hora, Señor, te pedimos que tengas misericordia, Señor, así como aquel siervo del centurión, Señor. Te pido que extiendas tu mano poderosa, Señor, y sanes toda enfermedad, todo dolor, todo órgano, Señor. Restaure, Señor, sus vidas, sus cuerpos, en el nombre de Jesús. Los hogares, Señor, en el nombre de Jesús. Oh, en el nombre poderoso de Jesús, te pedimos que te muevas, Señor, en esta noche, y que confirme, Señor, en sus vidas, en sus corazones, en sus mentes, Señor, depresión, ansiedad, Señor, en el nombre poderoso de Jesús, Señor.
0: Amén, aleluya, gloria a
1: Dios. Te damos, Padre.
0: Gracias.
1: Gracias, Señor. Bendice. Gloria a Dios. Tenemos llamada. Buenas noches. Dios le bendiga. Amén.
2: Ah, sí, sí. Buenas noches. Dios le bendiga.
1: Amén. Gloria a Dios. ¿Con quién hablo?
2: Me llamo Rubén. Hablo de aquí de Tijuana.
1: Rubén de Tijuana. ¿Qué petición tiene, hermano?
2: Bueno, pues yo me, sí tengo una petición, y también hay, quiero unirme.
1: Amén.
2: En la oración. Es que había una hermana.
1: Sí.
2: Hay una hermana, ella se llama Cristina, ella está en la cárcel.
1: Okay, sí, sí.
2: Pero creo que tiene un problema porque ya no puede llamar ella para la radio.
0: No, el problema es aquí.
2: Recuerdo que ella ponía en oración a los tíos.
1: Sí,
2: uno se llama Manolo.
1: Manolo.
2: Otro se llama Rodolfo.
1: Manolo y Rodolfo.
2: Entonces,
1: tíos de Cristina.
2: Yo siempre, cuando ustedes oran,
1: sí,
2: yo lo hago aquí también.
1: Amén. Rubén, ¿qué? Perdón, ¿se llama Rubén? ¿Qué?
2: La hermana se llama Cristina.
1: Okay.
2: Y los tíos, uno se llama
1: Manolo,
2: Rodolfo, y Manolo.
1: Okay.
2: Y pongo mi petición por mí.
1: Amén.
2: Sanidad de mis ojos.
1: Sanidad de sus ojos. Okay, hermano Rubén, claro que sí. ¿Rubén qué? ¿Rubén qué, perdón?
2: Ibarra,
1: okay. Sí, claro que sí. Pues nos unimos en oración, hermano Rubén, por usted, también por la hermana Cristina. Y sí, es que hay problemas aquí en cabina, ¿verdad? Porque ¿cómo? La llamada está restringida al parecer, pero sí se ha tratado de comunicar la hermana. Sí, está bien, gracias a Dios, y sí, pero está restringido los teléfonos, pero está bien.
2: Sí.
1: Y yo creo que ahorita nos está escuchando allá donde esté ella, ¿verdad? Y aprovechamos para enviarle saludos a nuestra hermana Cristina, y vamos a estar orando también por Manolo Roberto, su familia, ¿verdad? Ella es de Guatemala.
2: Guatemala.
1: Sí. Bueno, oramos también por la familia allá en Guatemala.
0: Amén, gloria.
1: Vamos a orar por usted, hermano Rubén Ibarra, que Dios lo bendiga. ¿Cuántos años tiene?
2: 65.
1: Que Dios le bendiga, gloria a Dios. Vamos a orar. Señor Jesús, gracias te damos por la vida de nuestro hermano Rubén Ibarra, Señor, allá en Tijuana. Te pido, Señor, que lo bendiga, que lo sane, Señor, su problema, Señor, en la vista, en sus ojos, Padre. Lo ponemos en tus manos, mi Dios eterno. Te pido que traigas, Señor, sanidad, que traigas bendición, Señor, a su cuerpo, Señor, que le des fortaleza, Señor, mi Dios. Ponemos su vida en tus preciosas manos, su familia, su casa, Señor, Padre. Mira, él es tu siervo, él es tu hijo, Señor. Intercede, Señor, también, Señor, por esas necesidades, y en esta hora te pido una bendición especial para él y para su casa, Señor, y también, Señor, Padre, que sane, Señor, ese problema, Señor, que él tiene en su vista, Padre, en el nombre de Jesús, te pedimos, Señor, por tu siervo, en el nombre de Jesús, amén. Dios lo bendiga, hermano Rubén, y vamos a seguir orando. Estamos orando por Manolo y por Rodolfo, perdón.
0: Amén, gloria a Dios.
2: Mil gracias.
1: Amén. Gracias, bendiciones. Gracias por comunicarse. Nuestro hermano Rubén de allá de Tijuana, los que nos escuchan allá en Ensenada, en Los Ángeles, ahí en el norte y sur de California, ahí todo lo que es la frontera, ahí en El Paso, Texas, Ciudad Juárez, Chihuahua, lo que es aquí Coahuila, Nuevo León, Tamaulipas, Laredo. Amén. Y bueno, todo lo que es Texas, va aparte Texas también, que nos escucha por allá, que Dios los bendiga. Y bueno, tenemos un Dios grande, poderoso.
0: Amén,
1: que escucha
0: gloria
1: nuestras oraciones.
0: Aleluya. Gloria a Dios. Gloria a Dios.
1: Amén. Gloria a Dios.
0: Amén, aleluya.
1: Amén. Tenemos llamada. Buenas noches. Dios le bendiga.
3: Bueno, Dios le bendiga. Yo soy la hermana Alicia. Yo quiero poner la petición por un muchacho que se llama Philly. Le dicen Philly. Hermano, y no mira. Y sube 73 escalones, hermano.
1: Oh.
3: Y yo no sé cómo le hace. La cuestión que a mí me platicaron anoche y me sentí la mera verdad.
1: 73 escalones de...
3: Pongo la petición, hermano, para que Dios le dé la victoria.
1: Amén, amén.
3: En un cerro bien alto, hermano.
1: Oh, allá vive Philly.
3: Sí, allá vive Philly. Y me dijo la señora, no, fíjate, Alicia, tiene que bajar 73 escalones y luego 43, Padre Santo, y no, mira, le digo.
1: Sí.
3: Y
1: gloria a Dios.
3: Con las manos de Dios, para
1: gloria
3: que
1: a Dios.
3: Dios le dé la sanidad de sus ojos, hermano.
1: Oramos, amén, por amén. Philly, hermana, oramos por Philly, por sanidad de sus ojos. Adelante, sí. Hermano. Adelante, sí, hermana Alicia, sí, vamos a orar en este momento. Gloria a Dios.
0: Gracias, Señor, te pedimos por la vida de este varón, Señor, que sea usted restaurando toda vista.
1: Hay poder, Señor, en ti, Señor.
0: Tanto física como espiritual, Padre, sí, en esta noche clamamos por cada
1: sánenos,
0: una de esas,
1: Señor,
0: necesidades,
1: para la
0: Señor. Sabemos que es tan útil
1: sane,
0: para
1: Señor,
0: nuestras vidas,
1: su vista,
0: Señor, pero seas tú
1: Jesús,
0: sanando esa retinina,
1: Rubén,
0: Señor. Sánela, Señor. Abra
1: Jesús,
0: toda pupila,
1: Señor.
0: Padre, en el nombre de Jesús, restaure sus ojos.
1: ciego, Señor.
0: Sabemos, Padre, que tú hasta hoy sigues haciendo milagros, Padre. Así como aquel hombre, Bartimeo, Señor, tú trajiste su vista, Señor. Hoy tú sigues obrando también, Señor. Trae vista a sus ojos.
1: Ahí en Tijuana, Señor.
0: Ahí, Señor, en su hogar, tócalo, Señor.
1: Mi hermana Alicia, Señor, está en tus manos, tu hija, Señor. En el nombre de Jesús, bendice su vida, su trabajo. Pon palabras, Señor, en su boca para que ella siga compartiendo, Señor, de tus milagros, de tus maravillas, Señor.
0: Porque ella es un instrumento útil para ti, Señor.
1: Pon palabras en su boca, Señor.
0: Señor, gracias, te damos se ha fortalecido vida, cada día,
1: su
0: Señor,
1: casa,
0: su hogar,
1: su trabajo,
0: sus peticiones que
1: ella
0: ha puesto,
1: Señor,
0: delante de ti, tú las conoces todas, Padre. Guárdela, cúbrala, Señor, ahí en su hogar,
1: en tus manos, mi Dios,
0: en el nombre de Jesús,
1: en el nombre
0: Jesús,
1: poderoso,
0: Señor,
1: de Jesús. Amén. Gracias, Dios, te damos, Padre.
0: Gloria, yo,
1: gloria a Dios.
0: Para ti.
1: Dios la bendiga, hermana radio Alicia. Sí. Vamos a llevarnos.
3: Mi radio no sirve, pero gracias a Dios que ya escuché el teléfono de memoria. Y
0: amén, gloria a Dios.
3: Dios bendiga.
1: Que Dios ahí le ponga un medio para que escuche el programa, hermano.
0: Amén.
1: Dios le bendiga.
0: Aleluya.
1: Amén.
3: A veces se va la señal, porque en la mañana a las 11 se oye bien claro y ahorita bien feo.
1: Batalla. Okay, amén. Sí, vamos a estar orando, ¿verdad? Que Dios limpie los aires ahí también.
0: Amén, aleluya.
1: Oramos por Tijuana.
0: Amén.
1: Que Dios traiga sanidad a esa tierra.
0: Amén, sí, gloria, hermano, a Dios.
1: Amén. Bendiciones. Gloria a Dios. Bueno, vamos a seguir, continuamos, hermanos. Ahí nuestra hermana Francis López, que está ahí conectada, que Dios la bendiga. Gloria a Dios. Nuestra hermana María de Jesús, bendiciones a nuestra hermana María de Jesús. Gloria a Dios. El siervo, mi hermano Freddy, Dios lo bendiga. Un abrazo, siervo. Bendiciones, estamos pendientes, Gloria a Dios. Continuamos, hermanos, amigos. 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
1: 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Y bueno, los teléfonos en cabina es 811-58-7090, 811-58-7091. Aprovecho para enviar saludos a nuestro hermano, Juan Antonio y a nuestra hermana María Esther, Dios les bendiga. A nuestro hermano Francisco Vázquez, que Dios lo bendiga. Su esposa también, nuestro hermano Lupe y Genaro Saavedra, que Dios los bendiga. A los hermanos que nos escuchan allá en el Cerezo de Apodaca, por allá.
0: Amén, gloria
1: también, que Dios los bendiga en los diferentes módulos. Las personas allá en Cadereyta también, que nos escuchan por allá en las diferentes prisiones, va a ser esos, que Dios los bendiga, que Dios los fortalezca, y bueno, busquen a Dios. En Jesucristo hay esperanza y Jesucristo cambia, restaura, Jesucristo libera.
0: Gloria
1: a Dios. Cuando el Señor Jesús empezó su ministerio, abrió un pasaje donde dice: el Espíritu de Jehová está sobre mí, por cuanto me ha ungido Jehová, me ha enviado a predicar buenas nuevas a los abatidos, a vendar a los quebrantados de corazón, a publicar libertad a los cautivos y a los presos apertura de la cárcel. Y bueno, eso es lo que hace nuestro Señor Jesucristo. Jesucristo libera, transforma, rompe cadenas, gloria a Dios, inclusive sana, gloria a Dios.
0: Amén, aleluya.
1: Amén, hermano.
0: Hay un texto muy que yo creo que ya todos lo hemos escuchado, en Jeremías 32:27. He aquí que yo soy Jehová, Dios de toda carne. ¿Habrá algo que sea difícil para mí? Dice: he aquí que yo soy Jehová, Dios de toda carne. ¿Habrá algo que sea difícil para mí? Pues no, no hay nada, hermanos. Para él no hay nada difícil, porque él todo lo puede. A lo mejor nosotros lo vemos difícil, pero para Dios no hay nada difícil. Para Dios todo le es posible.
1: Amén.
0: Para el que cree, todo le es posible. Y bueno, vemos, ¿verdad?, el pasaje que leía nuestro pastor Daniel en Lucas 7, ¿verdad? El siervo que fue sanado. Pues en esta noche nosotros también te decimos que Dios sigue haciendo milagros, ¿verdad? Solamente tenemos que creerle, va, dice, ¿habrá algo imposible para mí? No, no hay nada imposible, ¿verdad? Siempre y cuando sea su voluntad, ¿verdad? ¿Por qué? Porque es la voluntad de él, no la voluntad nuestra. Nosotros aquí estamos para orar por sus peticiones, por sus necesidades. Sabemos que hoy en día hay mucha petición, mucha necesidad, y sabemos que para Dios no hay nada imposible. Sabemos que Él es nuestro sanador, nuestro libertador. Él nos restauró de una o de otra manera, ¿verdad? A veces nuestro tiempo, cuando nosotros llegamos al camino, pues veníamos cansados, veníamos afligidos, pensábamos que ya no había solución a nuestros problemas. Pero déjame decirte que Dios ahí siempre estaba presto para escuchar nuestras necesidades, ¿verdad? Yo siempre decía, solamente Dios sabe. Siempre decía yo así en mi ignorancia, pero sabía que Dios cuidaba de mí. Sabía que Dios tenía planes para mi vida. Y ahora que le conozco, sé qué era lo que Él tenía para mí.
1: Tenemos llamada.
0: Dios les bendiga.
1: Tenemos llamada, perdón. Dios le bendiga. Amén. Buenas noches.
4: Buenas noches.
1: Amén. Dios le bendiga. ¿Quién habla, perdón?
4: La señora María, aquí de Juárez.
1: ¿María qué?
4: María.
1: Mari, señora Mari.
4: Sí, nada más llamo para pedirle eso, por dolor de columna y del cuello y el vientre, por favor.
1: ¿Mari qué, perdón?
4: Mari Zúñiga.
1: Zúñiga, ok. Ok, hermana, vamos a orar por usted, dolor de columna, vientre y qué.
4: Y el cuello, bueno, mucho.
1: Vientre, cuello.
0: Vientre,
1: oramos, hermana.
0: Cuello.
1: Hermana Mari Zúñiga, oramos. Señor Jesús, te pido, gracias, Señor, por mi hermana Mari Zúñiga, Señor, que se ha comunicado a esta cabina. Señor, te pido que traiga sanidad, Señor, a su cuerpo, que restaure, Señor, su cuerpo, Señor, su columna, Señor, su cuello, su vientre, Señor, todo su ser, Señor, en el nombre de Jesús, Señor. Sana sus órganos, todo, Señor, todo dolor, toda enfermedad, en el nombre de Jesús, Señor. Quite, Señor, Padre Celestial, Señor, todo aquello, Señor, que le agobie, Señor, todo aquello, Señor, que le oprima, Señor, en el nombre poderoso de Jesús. Todo dolor, Señor, en el nombre de Jesús, Señor, se va en el nombre poderoso de Jesús. Te pido, Señor, que le muestres, Señor, Padre, tu mano poderosa, Señor, en esta hora, Señor, que ella pueda ver tu mano, Señor, en esta hora, y que pueda confiar más y más en ti, Señor. Mira, ella ha activado su fe, se ha comunicado a este programa, Señor, para exponer su petición, y en esta hora la ponemos en tus manos, y te pido, Señor, que traigas, Señor, Padre Celestial, sanidad a su cuerpo, en el nombre de Jesús. Bendecimos su casa, su vida, Señor, Padre, su familia, Señor, sus hijos, en el nombre de Jesús, Señor. Gracias te damos, Señor.
4: Gracias, que Dios los bendiga.
1: Dios me la bendiga, hermana, y vamos a estar confiando en Dios. Dios va a hacer cosas grandes en usted.
0: Amén, gloria a Dios.
1: Amén, gloria a Dios. Bendiciones, hermana Mari. Amén, gloria a Dios. Bueno, adelante, hermana, continúas.
0: Amén, gloria a Dios. Pues ahorita yo leía a Jeremías 32:27, ¿verdad? Dice que decía, será, hay algo imposible para mí, pero en verdad habrá algo que sea difícil para mí, ¿verdad? Dice aquí la palabra de nuestro Dios. Y en verdad que para Dios no hay nada imposible, hermano. Para Dios todo le es posible, ¿verdad? Pero a veces solamente Dios sabe por qué procesos vamos a pasar, ¿verdad? Él sabe todas las cosas, solamente nosotros tenemos que seguir creyéndole que Él ya lo está haciendo, ¿verdad? Aunque no lo veamos, pero Él ya está haciendo obra en nuestros cuerpos, en nuestras vidas, en cada una de las peticiones que hemos puesto, que ponen aquí diariamente, ¿verdad? Aquí es a las de 12 a 1 del mediodía, y ahorita en este horario de 9 a 10, en estos transcurso del día, de lunes a viernes, se predica, se ora por las peticiones. Y también ahorita oíamos a nuestro hermano que nos habló de Tijuana, que él también intercede, porque él le oye la estación, hermano. Y qué bonito es saber, hermano, que hay pueblo de Dios también intercediendo por tu petición. No nos conocemos, pero Dios sí no nos conoce. Entonces ese es nuestro deber, orar unos por los otros. Y sabemos que Dios se está glorificando, hermano. A través de la 1190M, sabemos que esta radiodifusora ha sido de bendición para muchas personas, ¿verdad? Hemos oído testimonios de personas que han llegado también a este lugar para que oren por ellas, por su necesidad, por su, no sé cuál sea su petición, sus necesidades, pero sabemos que Dios está obrando. Y que Dios siga bendiciendo a nuestro hermano doctor, ¿verdad? Alejandro Cruz, que pues es el director, ¿verdad?, de esta radio. Y que Dios lo bendiga y que Dios le siga dando mucha sabiduría para poder seguir avanzando en este lugar, ¿verdad? Dios ha sido bueno y es por eso que nosotros también aquí estamos, hermanos. Fue de bendición, ¿verdad? Amén. Este lugar. Gloria y a pues a nosotros nos queda orar por su petición y también usted ore por nosotros, ¿verdad?
1: Sí.
0: Y damos gracias a Dios por eso. Para sí. Dios no hay nada imposible.
1: Amén. Dios te bendiga. Alejandra Fernández, saludos y bendiciones. Que Dios lo siga usando grandemente. Bendiciones, Ale, bendiciones, saludos, bendiciones a la familia. A Ian García, Lluvia Escalante, bendiciones, Dani, bendiciones. Lluvia, bendiciones, gloria a Dios. Y bueno, vamos a estar orando las peticiones. Ya se comunicó nuestra hermana Alicia de Tijuana, nuestro hermano Rubén, Cristina, donde amén, esté, mi hermana Cristina, que Dios la bendiga, que la cubra y que, gloria a Dios, seguimos orando por ustedes, por su familia también. Y bueno, nuestra hermana Leti Contreras, Emiliano Alonso, Patricia Escamilla, Esmeralda Castro, hermana Nelly, bendiciones, que Dios la bendiga, que la sane, la restaure.
0: Amén, aleluya.
1: Gloria a Dios. A nuestro hermano Martín Gámez, que Dios lo bendiga también, al siervo, que Dios lo bendiga, estamos orando por ellos. Y Nieto Aldair, hermana Leti Contreras, también estamos orando por ellos. Gloria a Dios. Amén, también aleluya. Oramos por un primo Chuy. Es un primo mío de San Nicolás. Oramos por Chuy.
0: Amén,
1: para que Dios,
0: aleluya,
1: pues lo sane y arregle ahí lo que trae, los planes que trae ahí también, ¿verdad?
0: Amén,
1: lo
0: gloria a Dios.
1: La pensión y todas esas cosas, sabemos, tenemos un Dios grande. Y bueno, el pasaje que leíamos me llama mucho la atención, porque aquel centurión dice que cuando oyó que Jesús iba por ahí, volvió a mandar otra gente y mandó a decirle: no es digno de que entres en mi casa. Él se sentía indigno, aquel centurión se sentía indigno, pero me llama mucho la atención porque la gente lo tenía por digno. Cuando llegaron los primeros a Jesús, le dijeron: es digno porque ama a la nación, porque nos puso una sinagoga, porque ama al siervo, ¿verdad? Es digno él. Mas sin embargo, aquel centurión tenía, más que todo, se humillaba, tenía un corazón sincero, ¿verdad? Que hace falta en estos tiempos, corazones sinceros. Él se humillaba y decía: no soy digno de que entres a mi casa. Me llama mucho la atención esta parte, porque dice: solamente di la palabra y así se hará. Solamente di la palabra. Y sabemos que cuando Jesús dice una cosa, pues esa cosa se tiene que cumplir, porque todos le obedecen. Amén. Tenemos llamada. Dios le bendiga. Buenas noches.
5: Amén, amén. Dios me los bendiga, mis hermanos.
1: Amén. Sí, ¿con quién hablo?
5: Con la hermana Mari, de aquí de Guadalupe.
1: Hermana Mari, Dios le bendiga, hermana Mari.
5: Amén. Mire, quería pedirle apoyo de oración, hermano. He traído una molestia en la columna, hermano.
1: Sí.
5: Y me corre para la cadera, para el coxis, y siento las piernas medias dormidas, hermano.
1: Sí. Ok, vamos a orar, hermana.
5: Amén, sí, hermano.
1: Sí, oramos, no cuelgue. Vamos a orar, hermana Mari, columna, cadera, cochi y por sus piernas, ¿verdad? Que Dios restaure todo su cuerpo en el nombre de Jesús. Oramos, hermana.
5: Yo la caída, hermano. Yo siento como que algo está pellizcándome, hermana, que por eso sienta mis piernas medias dormidas.
1: Vamos a clamar a la sangre de Jesús. Vamos a clamar al Señor en esta noche.
0: Gracias,
1: Padre. Gloria a Dios. Vamos a clamar. Padre, te pido, Señor, que bendigas la vida de mi hermana Mari.
0: Ponemos en tus manos,
1: obra poderosamente, Señor. En el nombre de Jesús, todo dolor, Señor. Aquello, Señor, que esté, Señor, desubicado. Aquello que esté, Señor, mal. En esta hora, restaura, Señor, su cuerpo. En el nombre de Jesús, que ella pueda, Señor. Que ella pueda. Aleluya, recibir, Señor, ese milagro, Señor. Padre, esa sanidad, Señor, en su cuerpo, en el nombre de Jesús. Toda opresión del enemigo, todo lo que esté ahí estorbando, Señor, en el nombre poderoso de Jesús, Señor, se va de su vida en esta hora y se restaura su cuerpo en el nombre poderoso de Jesús, Señor. La vida de mi hermana Mari está en tus manos, su familia, Señor, su casa, Señor, Padre celestial. Que ella pueda decir, Señor, yo en mi casa serviremos a Jehová. En esta noche, Señor, declaramos libertad, sanidad sobre la vida, sobre el cuerpo de nuestra hermana, sobre su casa también, en el nombre poderoso de Jesús. Amén. Gloria a Dios. Dios la bendiga, hermana Mari, y seguiremos orando. Y levántese en el nombre poderoso de Jesús.
5: Amén.
1: Gloria a Dios. Amén, amén. Bendiciones. Gloria a Dios. Gloria a Dios. Gloria a Dios. Bueno, nuestro hermano David Briones, bendiciones, amados. Dios le bendiga. Estamos orando unos por los otros. Gloria a Dios.
0: Amén.
1: Orar por Sonia, dice, todavía tiene lo que Dios la va a sanar. Pueden orar porque, a ver, hermana, por ahí.
0: Por sanidad.
1: Por sanidad.
0: Amén.
1: Vamos a orar.
0: Te pido, Señor, por la pequeña Sonia en esta noche, Señor, que sea usted sanándola, Padre. Usted conoce su petición y usted sabe por qué está pasando, pero tú tienes el poder para sanar a esa pequeña. También clamamos por esos pequeños, por Emiliano, por Altair, Señor, todo tumor se deshace en el nombre de Jesús. La vida de Dylan, estos pequeños están en tus preciosas manos, Padre. Para ti no hay nada imposible, Señor.
1: Alejandro.
0: Sabemos que tú tienes el cuidado, Señor, de ellos. Tú tienes la sanidad para cada uno de ellos. En esta noche clamamos por ellos, por cualquier niño que esté pasando cualquier índole de enfermedad. Hoy la cancelamos en el nombre de Jesús, porque tú tienes el poder, porque tú tienes la palabra para ellos, Señor. Y en esta noche creemos, Señor, que tú vas a sanar y vas a restaurar cada uno de estos pequeños, para que ellos testifiquen el poder tuyo, Señor, en el nombre de Jesús, Señor. También por Danilo, restaura toda columna, Señor, te lo pido en el nombre de tu Hijo amado Jesucristo. Amén.
1: Gloria a Dios. Bueno, seguimos, hermanos. Vamos a seguir orando por las necesidades. Dios bendiga a Karen, que por ahí está viendo. A Jonathan, Jonathan, Dios lo bendiga. Mari,
0: amén,
1: José, bendiciones a la familia ahí también, que están ahí viéndonos por ahí por Facebook. Dios los bendiga. Y bueno, damos gracias a Dios, hermano, porque Dios es bueno. Y bueno, les decía, este siervo dijo, el centurión, perdón, dijo, no soy digno que entres en mi casa, solamente di la palabra. No soy digno de que entres en mi techo, de que vayas ahí a mi casa, no soy digno. Mas sin embargo, dice, di la palabra. Y bueno, eso que dijo este centurión, ¿verdad?, llamó la atención de Jesús. Y bueno, a nosotros también, pues nos impacta, ¿verdad? Dijo, solamente di la palabra y así se hará. Y bueno, cuando Jesús dice la palabra, amigo, hermano, que me ves por Facebook o que me escuchas por la radio, ¿verdad?, allá en Ensenada, Tijuana, Baja California, todo lo que es el sur de Los Ángeles, norte y sur, solamente que Jesús diga la palabra y así se hará, ¿verdad? Porque tenemos un Dios grande que aún los vientos le obedecen. Lo vemos, hermano, vemos, no nomás en la Biblia, lo hemos vivido hoy en estos días, ¿verdad? De repente hemos estado en eventos donde hay pronósticos de lluvias fuertes y oramos, hermano, y vemos la mano de Dios obrando, ¿verdad? En tales eventos, ¿verdad? Con pronósticos porque tú dices, pues va a llover o va a pasar esto, pero Dios tiene la última palabra. Así es que te invitamos a que confíes, a que le clames a Él, así como dice Jeremías: clama a mí y yo te responderé y te enseñaré cosas grandes. Amén, aleluya. Cosas grandes, no cosas pequeñas, cosas grandes y ocultas que tú no conoces. ¿Por qué? Porque tenemos un Dios grande, el que hizo los cielos, la tierra, el que nos formó a ti y a mí, el que nos conoce desde el vientre de nuestra madre. Él está con nosotros, aquel que hizo todas las cosas está con nosotros, y si Él con nosotros, ¿quién contra nosotros? Y decía nuestra hermana aquí, ¿verdad? Dice la palabra de Dios que no hay nada imposible para Él. ¿Habrá algo imposible para Él? No, lo que para nosotros es imposible para Él es posible. Él cambia todas las cosas, Él sana al enfermo, cánceres se secan en el nombre de Jesús, los ciegos pueden ver, tantas cosas, tantos milagros que hace nuestro Dios. Dice: grandes cosas ha hecho Jehová con nosotros, estaremos alegres, dice el Salmo 126. Así es que en esta noche, pues nos gozamos, estamos alegres, contentos, porque Dios nos da la victoria, hermano. Estamos aquí proclamando ahora sí las maravillas, los milagros, ¿verdad?, que Dios puede hacer. Dios está obrando, hermana Mari de Guadalupe, hermana Mari de Juárez, allá en Tijuana, nuestro hermano Rubén, nuestra hermana Cristina allá en Los Ángeles, bendiciones también, Esmeralda allá en Dallas, hermana, amén. Gloria a Dios.
0: Amén, gloria a Dios. A Esmeralda Castro y Patricia Escamilla, ellas son del estado de Dallas, y pues Dios las bendiga, que Dios traiga sanidad a su vida. También a Ember Amat, ella es pues ella es árabe, hermanos, ella va a ser intervenida, ¿verdad? Ella le detectaron un cáncer en el estómago, pero sabemos que Dios tiene el poder para hacer.
1: Ember,
0: ella va a ser intervenida el día miércoles, ahí para los que
1: oramos.
0: Oramos por sanidad, toda célula cancerina será cancelada, ¿verdad? Sabemos.
1: Vamos a orar por Ember en el nombre de Jesús. Oramos por Ember en el nombre de Jesús. Padre, te pedimos, Señor, por esa mujer, Señor, te pido que obre, Señor, poderosamente en su cuerpo, Señor. Padre, mira, ella va a ser intervenida, Señor. Mira que los doctores, Señor, se sorprendan, Señor, al ver, Señor, de que tú estás haciendo algo ahí, Señor, de que tú, Señor, Padre Celestial, sigues haciendo milagros, de que tú sigues restaurando, Señor, todo órgano, Señor, Padre Celestial, todo mal, en el nombre de Jesús, Señor. Hay poder en tu sangre, que ella pueda creer, que ella pueda experimentar ese poder, tú, mi Dios eterno, Padre, y que ella pueda testificar, Señor, de ti, de tu poder, Señor, mi Dios. En esta hora ponemos a Ember, Señor, en tus preciosas manos, mi Dios, su familia, su casa, Señor, Padre, su cuerpo, en el nombre de Jesús, que ella pueda, Señor, experimentar ese poder, Señor, tuyo, Señor, mi Dios, en esta hora, Señor. Ponemos, Señor, Padre, la vida de esa mujer en tus preciosas manos, mi Dios. Obra, Señor, misericordia, Señor, en el nombre de Jesús, Señor.
0: Sabiendo que tú vas a hacer.
1: Hay poder en ti, Señor. Cada petición, Señor, que sea expuesto en esta hora, en el nombre de Jesús. Oramos y declaramos bendición, declaramos sanidad, Señor, por tu palabra, Señor, porque tu palabra, Señor, tiene poder, porque tu nombre tiene poder, Señor, y en esta en esta noche, Señor, te pedimos por cada una de las hermanas que se han comunicado, Señor, esperando ese milagro en esta hora, Señor, te pedimos por cada una de ellas, Señor, en el nombre de Jesús, Señor, los que han expuesto, Señor, por medio de Facebook, esas peticiones también, mi Dios, te pedimos, Señor, que obres, Señor, poderosamente en el nombre poderoso de Jesús. Gloria a Dios. Así es que confiamos en Dios, solamente di la palabra, ¿verdad? Y así se hará. Así es que cuando nuestro Dios, nuestro Señor Jesús, dice la palabra, pues así se tiene que hacer. Así es que, bueno, en esta noche, nos vamos a llevar las peticiones. Amén, el tiempo avanza, nos llevamos las peticiones, y bueno, ya la próxima semana, o llame a los otros programas de tiempo de oración para que dé su testimonio de que el Señor ha hecho cosas grandes, cosas poderosas, ¿verdad? Porque tenemos un Dios grande, un Dios poderoso, que no hay nada imposible para Él. Dios bendiga a nuestro hermano Freddy, bendiciones, un fuerte abrazo a nuestro hermano Freddy, nuestro hermano Martín Gámez, que Dios lo bendiga. Y cada uno de ustedes, Jonathan, sí. Olais, bendiciones, cada uno de ustedes que nos ven, que están ahí al pendiente de esta transmisión, que Dios los bendiga, hermana. Dejo lugar, hermana.
0: Amén, gloria a Dios. Hay un texto en Santiago 5:15, dice, y la oración de fe salvará al enfermo, y el Señor lo levantará.
1: Gloria a Dios.
0: Y la oración de fe salvará al enfermo, y el Señor lo levantará.
1: Amén.
0: Porque es un algo bien claro para nuestra vida, dice, la fe. Que tengamos fe, ¿verdad? Sabemos que Dios lo va a hacer a su tiempo, ¿verdad? O si a Él le place ahorita en este momento.
1: Amén.
0: Pero nosotros seguimos confiando en fe, que usted va a dar testimonio de lo que Dios hizo y seguirá haciendo en usted y en su familia, ¿verdad? En sanidad, en restauración, en cualquier tipo de situación que usted se encuentre, Dios

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tal, apreciados hermanos y amigos que están en sintonía de La Voz? Porque la fe viene por el oír. Les saluda el doctor Alejandro Cruz, director general de esta cadena radial, y quiero decir que en este día estamos orando por nuestros oyentes. Estamos declarando la bendición del Señor sobre cada ciudad a la cual estamos llegando las 24 horas con este mensaje de fe, esperanza y amor. Y quiero pedir a cada uno de ustedes que nos escuchan que se unan a esta oración y que se unan para bendecir cada ciudad. Oímos de muertes violentas, oímos de violencia en los hogares, sabemos de el aumento del tráfico de drogas y, lo que es peor, del consumo que lo están haciendo los jóvenes. Y ahora con una nueva droga, CIO, esta nueva droga que dicen que es 4 veces más potente que el fentanilo y que es 9 veces más potente que la morfina. Muchos jóvenes que toman una sola dosis de esta nueva droga, CIO, que acaba de lanzarse una alerta mundial de la OMS, la Organización Mundial de la Salud, porque en la primera dosis, la primera vez que la prueban, se mueren. Se les para o el sistema respiratorio se congestiona, se detiene de súbito y causa la muerte. Ya en este momento hay más de 500 muertes registradas por esta nueva droga. Tenemos que orar, cubrir nuestra ciudad, cubrir nuestros hijos, porque lamentablemente los que más están consumiendo esta droga son los jóvenes. Por esa razón tenemos que unirnos, tenemos que orar, tenemos que bendecir los hogares para que la familia se fortalezca. Así es de que estamos orando también, estamos orando por Jaime, que se encuentra en el hospital, y su mamá pues se ha comunicado con nosotros para pedir la oración, nuestra hermana Elvia, y estamos orando en este momento. Entonces queremos declarar la bendición de el Señor. Ella dice que habló con su hijo, él está allá en San Bernardino en el hospital. Entonces en este momento dice que tiene un dolor muy fuerte en su ojo y hasta su quijada, y también pues está padeciendo porque a causa de esto dice que en su cabeza le están saliendo granos grandes y que está en esta agonía, en este dolor. Pero vamos a orar y vamos a creer que el Señor lo sana, que el Señor lo libera, que el Señor lo levanta de ese lugar. Vamos a orar por Jaime Buenaventura. Señor, te bendigo, te doy gracias por la vida de Jaime. Ahí donde se encuentra, por favor, Señor, toca su cuerpo. Hoy hablo, Señor, una palabra de sanidad para él. Por favor, restáuralo, Señor, dale ánimo, fortaleza. Bendice a mi hermana Elvia, ayúdala, por favor, que ella pueda levantarse como una intercesora, bendecir su hijo, pelear esta batalla espiritual, porque Jaime Buenaventura será libre, será sano por el poder de la palabra. Señor, gracias por su vida. Bendecimos a nuestros oyentes, bendecimos las ciudades donde estamos llegando a cubrir las 24 horas del día. Señor, pedimos que esos hombres que andan traficando las drogas, Señor, toca sus vidas, que puedan conocerte, que puedan dejar de mover todas estas cosas, para que ellos con sus manos se dediquen a hacer el bien, se dediquen a bendecir a otros, se dediquen a hacer lo que es bueno y agradable delante de ti, Señor. Gracias en el nombre poderoso de Jesús. Amén. Amén. Bueno, pues en este momento estamos trayendo este mensaje de fe a través de las ondas radiales. Hemos escuchado buena música y también quiero decir que hemos estado invitando a nuestros oyentes a alcanzar una meta que hoy es 5
se tiene que cubrir. Oiga, hemos orado, hemos trabajado, hemos estado trabajando, creyendo que la audiencia que tenemos es grande, es comprometida, que es una audiencia que ama a Dios, una audiencia que respeta a Dios, la familia, una audiencia que es de bendición. Y quiero decir que en la meta que estamos alcanzando, pues es una meta donde nos faltan 11,000 pesos para alcanzar, y es urgente que se alcance. Entonces, pensando en el número 11, creo que podemos tener 11 de nuestros oyentes que digan: pues yo puedo aportar 1,000 pesos. 11 personas que puedan hacer este esfuerzo, que puedan salir a escuchar a nuestros oyentes en Nuevo León, pues en Monterrey, o en San Nicolás, o en Apodaca, y nuestros oyentes que se encuentran en Guadalupe, oyentes por allá en Escobedo, en Santa Catarina, oyentes de todo lo que es de Monterrey y su zona metropolitana. Creo que podemos tener 11 personas que nos apoyan aportando 1,000 pesos. Yo creo que es algo que, si Dios pone en su corazón hacerlo, lo podemos alcanzar. O bien 22 personas pueden dar 500 pesos, igual alcanzamos la meta. Creo que podemos tener esa cantidad de personas en Tijuana, o en Rosarito, o en Tecate, o en Ensenada. No son muchas personas, o en el sur de California, en Los Ángeles, por allá, ¿verdad?, en San Diego. Creo que 11 personas que den $50 es alcanzable. Por favor, haga su mejor esfuerzo, haga su mejor esfuerzo, levántese en el nombre del Señor, y juntos vamos a hacerlo. Juntos vamos a levantarnos como uno solo. ¿Y por qué alguien habría de dar? Número uno, porque amamos a Dios. Eso es lo que nos mueve primeramente, darle prioridad a el reino de Dios. Cuando nosotros ponemos a Dios en primer lugar, también el Señor nos pone como una prioridad a nosotros. Es decir, que cuando nosotros decimos: Señor, voy a apoyar tu obra, voy a apoyar la proclamación de tu palabra, yo voy a dar para que se anuncie tu evangelio, cuando usted pone primeramente el reino de Dios, su justicia, Dios te pone a ti primero. Es decir, tus hijos serán prioridad para Dios, tu familia será prioridad para Dios, tu ministerio será prioridad para Dios, tu negocio será una prioridad para Dios, y el Señor bendice, el Señor trae provisión, el Señor cuida de cada uno de nosotros. Entonces, en este momento, por favor, vaya al teléfono, levántese. Hoy vamos a hacer algo de fe, hoy nos vamos a levantar y vamos a decir: Señor, gracias por esta radio que está cubriendo Chihuahua, la Comarca Lagunera, que es Torreón, Coahuila, Gómez Palacio, Durango, está cubriendo Monterrey, Reynosa, Tamaulipas, Nuevo Laredo, Tamaulipas. Nos enlazamos en tantos y tantos y tantos lugares, que si en este momento alguien dice: hermano, voy a dar esta semilla por mi ciudad, porque la radio llega a mi ciudad, voy a aportar una semilla porque esta radio se oye en mi ciudad. Y si de cada ciudad se levanta alguien diciendo: voy a aportar 1,000 pesos, alcanzamos la meta. Entonces, quiero empezar por el Zapito 7103.

49 24 55. Anímese, apoye, por favor. 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Apreciados amigos que están en la sintonía, vamos a unirnos, vamos a levantarnos como uno solo, y este es el número de Oxxo: 42 17 4700 8377 3412. Apreciados amigos, hermanos que están en sintonía, hagamos nuestro mejor esfuerzo. Hagamos nuestro mejor esfuerzo. 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Anímese, levántese, participe, lo vamos a lograr. 11 personas en diferentes lugares que pueden decir: yo amo a Dios, yo creo que este medio debe de permanecer y lo hará con mi ayuda. Puede aportar usted en este momento, mire, 11 personas, usted dice: yo puedo dar 1,000 pesos si alcanzamos la meta, o 22 personas que den 500 pesos. Bueno, ¿lo podemos lograr? Seguro que sí. 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Muy bien. Una vez más, damos el número de cuenta para que usted lo tenga presente. 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Y todos nuestros amigos pueden participar. Cada hombre, cada mujer de fe puede hacer lo mejor para que sigamos adelante. 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Vamos a levantarnos como uno solo en el nombre del Señor, y como dije, pues usted puede hacer la diferencia. Si nuestros amigos y hermanos en el sur de California quieren apoyarnos, pueden comunicarse al teléfono de Alex Mendoza y decirle: hermano Alex, yo quiero apoyar, yo quiero dar mi ofrenda a través de Cele, quiero dar mi donativo a través de Cele. 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
nuestro hermano y amigo Alex Mendoza también puede orar por usted. Y yo sé que tenemos 11 personas. Usted puede dar una semilla, usted puede apoyar la obra de Dios, usted puede levantarse. ¿Por qué? Porque así como alguien dio para que nosotros oyéramos el Evangelio, así también nosotros tenemos que dar para que alguien más escuche. En el caso de la radio, pues este es un medio muy costoso, pero al mismo tiempo un medio de muchísima bendición. Imagínense, llegamos 24 horas cubriendo estados completos, ciudades enteras, las 24 horas del día. Esto es algo grande, esto es algo sobrenatural. Ser parte de La Voz es ser parte de un equipo evangelístico muy grande, porque mientras estamos hablando a través de este micrófono, estamos tocando miles de vidas, miles de personas, miles de familias, y es importante que usted se levante en este momento en el nombre del Señor. Por favor, vamos a unirnos y vamos a levantarnos, porque no hay nada imposible para Dios. Escúcheme, no hay nada imposible para Dios. Y cuando el pueblo de Dios está unido, el pueblo no será vencido, porque tendremos el poder del uno, el poder de la unidad. El poder del uno nos hace fuertes, la división nos debilita, la división nos separa. La división viene cuando un grupo de hombres y mujeres no pueden ponerse de acuerdo porque dicen: yo soy el mejor, yo soy el más grande. No, a mí me tienen que hacer caso los demás, y nos olvidamos de lo más importante, que es servir con el mensaje del Evangelio, porque dice la Escritura que usted y yo somos embajadores que representamos el reino de Dios, y que Dios ruega por medio de nosotros a los hombres, diciéndoles: reconcíliense con Dios. Apreciados hermanos y amigos, este es el mensaje que entregamos, este es el mensaje que damos, que la gente pueda reconciliarse con Dios. Y este mensaje está vivo, este mensaje usted lo manda cuando hace su aportación. Por eso digo, si tus pasos no pueden ir, que tus pesos vayan por ti. Escúchame, cuando tus pasos no pueden ir, que tus pesos vayan por ti. Es decir, que cuando tú apoyas la obra, cuando tú das para que se anuncie el Evangelio, cuando tú siembras tu semilla de fe, entonces estás ganando almas para Cristo, estás afectando vidas para que ellos puedan conocer al Señor. Y donde quiera que estés, tú puedes convertirte el día de hoy en un mensajero de salvación, porque dirás: gracias a la semilla que yo sembré, una persona recibió el mensaje de salvación, una persona le entregó su vida a Cristo. Gracias al mensaje que yo pude enviar a través de mi esfuerzo, a través de mi siembra, a través de mi economía, alguien desistió de suicidarse. Alguien abrió su corazón para las cosas espirituales. Entonces, hay 11 personas. ¿Y quién dice, hermano Alejandro Cruz? Yo soy la primera persona que va a participar. Dios bendice al que da con alegría, Dios bendice al que da voluntariamente y de corazón. Y todos nuestros amigos y hermanos en el sur de California hoy pueden participar y pueden aportar. 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Lo repito, área 323-772-9991. Apreciados amigos y hermanos, vamos a acelerar, vamos a apoyar, vamos a levantarnos, vamos a participar. No diga no puedo, no diga no es para mí, no diga yo ya lo hice alguna vez en el pasado. Y te pregunto algo, y cuando tú diste para el Señor,
¿Fuiste bendecido o perdiste? ¿Fuiste bendecido o te fue mal? ¿Fuiste bendecido o tú dices, es lo peor que he hecho en mi vida? Pero si tú dices, Dios me ha bendecido, el Señor puso paz, Dios me dio fortaleza, Dios me abrió puerta de oportunidad, Dios ha bendecido mi vida por el hecho de haber colaborado, aunque sea un poquito, con su obra. Si tú eres agradecido con el Señor por la vida, por las fuerzas y por todo lo que Él te da, entonces no batallamos para dar, no batallamos para decir, hermano, aquí está mi semilla, aquí está mi aportación, yo soy uno de esos 11 que usted me está diciendo y yo quiero sembrar, yo quiero aportar mi semillita, entonces por favor levántese ahora en el nombre poderoso de Jesús, levántese ahora, vamos a participar. Yo espero que cada uno de ustedes haga lo mejor para el Señor, que haga lo mejor para el Señor. Nos vamos a la música, eso se titula Cuando Activas Tu Fe, así es que active su fe, siembre una semilla, apoye la obra de Dios.

¿cuándo activas tu fe? Vamos, active su fe, es tiempo de creerle a Dios, es tiempo de hacer algo diferente. Usted no puede esperar resultados diferentes si sigue haciendo las mismas cosas de antes. Usted no puede decir, yo estoy honrando a Dios, si no lo pone primero. Y si no está aportando para que se anuncie esta palabra, hoy es el tiempo de hacerlo. Hoy es el tiempo de levantarse y decir, hermanos, cuenten conmigo, voy a poner mi granito de arena, pero que no falte esta palabra. Que no falte esta palabra. Por favor, vamos a hacer nuestro máximo esfuerzo. Y como dije, 11 personas, 11 personas, necesito 11 socios de fe, 11 socios de fe que le creen a Dios, que aman las almas y que quieren que se proclame el Evangelio. Así es de que ánimo, levántese en este momento, si se puede. Dios nos ha bendecido, el Señor ha traído provisión, Dios ha dado fortaleza, salud, estamos aquí gracias a Él. Imagínate que te mueres en este momento y que te vas a la eternidad, ¿y qué desearías haber hecho antes de irte? Puedes decir, se me dio la oportunidad de apoyar la voz, pero no quise hacerlo. Se te fue una oportunidad de hacer tesoro en el cielo, porque el Señor dice que todo lo que tú das para su obra, tú haces tesoro en el cielo. Imagínate ser rico aquí en la tierra y en el cielo no traer ni para un chicle. Que no hiciste tesoro en el cielo y vas a llegar y van a decir los ángeles, pues no enviaste nada, no tienes nada. Pero en cambio, si usted estuvo apoyando la obra, si usted estuvo trabajando, si usted estuvo haciendo el trabajo de Dios, cuando usted llegue al cielo, dice la Escritura, que usted tendrá tesoro allá en el cielo. Entonces, vamos a hacerlo simple y sencillamente porque nos interesa hacer tesoro en el cielo. ¿Por qué razón? Porque la ofrenda prueba el corazón. Dios sabe qué tanto tú le amas en cómo tú das para Él. Por eso Jesús se paró frente al arca de las ofrendas. Imagínate, Él está parado y viendo todo lo que echaban los que se acercaban ahí. Y Él miraba a los ricos que daban mucho, pero miró a una viuda pobre que dio de lo único que tenía. Y dijo, ella ha dado más que todos. ¿Cómo? La gente volteó, dijeron, ¿pero qué es esa declaración? Los discípulos le dijeron, Señor, te equivocaste, no apreciaste bien el momento. Es que los ricos, dijo Jesús, es porque daban de lo que les sobraba. Cuando usted dé para Dios, no de limosna. Cuando usted dé para Dios, no de sobras. Cuando usted dé para Dios, no sirve aquello, ¿verdad? Que ya no le hace falta. No, a Dios se le da lo mejor. A Dios se pone en primer lugar. Es importante entonces entender que hoy, tenemos que asimilar que en el cielo toda buena obra, toda buena dádiva, todo aquello que se hizo para el Señor tendrá su recompensa. Yo sí quiero ser recompensado por el Señor. Yo quiero que Él me diga un día, buen siervo fiel, en lo poco fuiste fiel, en lo mucho te pondré. Cuando usted es fiel en lo poquito, Dios lo pone en lo mucho, pero si en lo poquito no es fiel, ¿quién le va a confiar lo verdadero? ¿Quién le va a confiar lo grande? Es por eso tan importante que cuando escuchamos llamados como este, mire, 11 personas que puedan aportar $1,000, pero vamos, vaya al teléfono, márquenos en este momento al 81-84-58-70-28. Lo repito, es el 81-84-58-70-28. Llámenos ahora mismo y también usted puede comunicarse al siguiente número de teléfono, por favor, es el área 323-772-9991. 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Usted puede en este momento decirle al hermano Alex Mendoza, oiga, pues están dando su teléfono, yo me quiero comprometer a dar una ofrenda, ¿cómo le envío? Ahí él le dará la cuenta de Wells Fargo, o simplemente pues la puede enviar a través de Cele. 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
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Por favor, hagámoslo mejor, hagámoslo para el Señor. 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Bueno, apreciados hermanos y amigos, por favor, vamos a ganar almas, vamos a enviar para que se anuncie el Evangelio. Esta radio es costosa, muy costosa, y la única forma de mantenerla vigente es que usted aporte una semilla y diga: Señor, cuenta conmigo. 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Bueno, pues en este momento nos vamos a ir a la música de fe, la música que nunca pasa de moda, porque contiene palabra, y la palabra de Dios es viva y es eficaz. Espero su llamada, por favor, espero su participación. Hagamos nuestro mejor esfuerzo. Recuerde, se puede comunicar al 81 84 58 70 28, 81 84 58 70 28.

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5: En Éxodo capítulo 19, verso 9, la multitud del pueblo de Israel, cuando salen de la esclavitud de Egipto y llegan ahí al monte Horeb, donde Dios da las tablas de la ley, dice este pasaje: y el Señor le dijo: mira, voy a presentarme ante ti en medio de una nube espesa, para que la gente me oiga hablar contigo y así tengan confianza en ti. Después el Señor le dijo a Moisés: desciende y prepara al pueblo para mi llegada, y conságralos hoy y mañana, y haz que laven sus ropas, que estén limpios, que estén consagrados. Asegúrate de que estén preparados para el tercer día, verso 11, porque ese día el Señor descenderá sobre el monte Sinaí a la vista de todo el pueblo. Marca un límite alrededor del monte y di al pueblo esta advertencia: tengan cuidado, no suban al monte, ni siquiera lo toquen o toquen sus límites. Cualquiera que toque el monte será ejecutado o morirá. Ninguna mano puede tocar a la persona o al animal que traspase el límite, sino que esa persona morirá apedreada o atravesada con flechas. Ellos tendrían que morir. Sin embargo, cuando se oiga un toque prolongado del cuerno de carnero, entonces el pueblo podrá subir al monte. Verso 21 al 23, entonces, del capítulo 19 de Éxodo. Entonces el Señor le dijo a Moisés: baja de nuevo y advierte al pueblo que no traspase los límites para ver al Señor, porque quien lo haga morirá. Y así continúa el pasaje. marca un límite.

0: alrededor del monte. Voy ahora al capítulo 20, versos 18 y 19 y empiezo a explicar. Todo el pueblo observaba el estruendo y los relámpagos y el sonido de la bocina y el monte que humeaba. Y viéndolo el pueblo temblaron y se pusieron lejos. Y dijeron a Moisés, habla tú con nosotros y nosotros oiremos, pero que no hable Dios con nosotros para que no muramos. El pueblo de Israel y Moisés están al pie del monte donde va a recibir Moisés los mandamientos de Dios. Pero la presencia de Dios manifestada en temblor, en nube, en todas estas cuestiones como las que acabamos de leer, tuvo temor. No querían encontrarse con Dios. Y le dijeron, poniéndose a temblar a Moisés, tú habla con nosotros y nosotros te vamos a oír. Pero en cuanto a Dios, que Él hable contigo porque tenemos miedo de morir. Y aquí la gloria de Dios estaba encima, sobre todo en la cumbre del monte. Pero gran parte del pueblo no quería entrar a esa nube de gloria. Gran parte del pueblo tenía temor de encontrarse en esa dimensión, ya no llamaremos nivel, con Dios. Y prefirieron, y además Dios así también lo ordenó, conociendo el corazón de ellos, allá se quedaron mero abajo, sin siquiera tocar como en donde iniciaba el mismo monte. Y eso es el primer, aquí se compara como el primer nivel de unción, como si el pueblo estuviese leproso en alguna manera, como si su estado sacerdotal, porque Dios les había dicho, ustedes son mi especial tesoro, gente santa, pero el pueblo actuó de esa manera. Luego hay un segundo nivel de unción de la multitud o el pueblo, y se escoge a Aarón, según el capítulo 24 de Éxodo, Aarón, Nadab, Abiú y 70 ancianos. Luego el Señor, dice este pasaje de Éxodo 24, 1, 2 y luego el verso 9 al 11. Luego el Señor instruyó a Moisés, sube para encontrarte conmigo y ven junto con Aarón, Nadab y Abiú y 70 de los ancianos de Israel. Todos tendrán que adorar de lejos. Este es un segundo nivel. El primer nivel es la gran mayoría de un pueblo, que es el pueblo elegido, pero que tienen miedo tener intimidad en esa relación con Dios y prefieren quedarse allá, debajo del monte y ni siquiera tocar, ¿verdad?, las orillas de donde inicia el monte. Dios ahora le pide que seleccione a Aarón, su hermano, Nadab, Abiú y 70 ancianos, y sube para encontrarte conmigo y ven junto con Aarón, Nadab y Abiú y 70 de los ancianos, todos tendrán que adorar de lejos. Solo a Moisés se le permite acercarse al Señor, los demás no se acercarán y a nadie del pueblo se le permite subir al monte con él. Después Moisés, Aarón, Nadab y Abiú y los 70 ancianos de Israel subieron al monte. Ya hay otro nivel. Suben al monte. Ahí vieron al Dios de Israel Bajo sus pies había algo brillante como un piso de zafiro y claro como el mismo cielo. Aunque estos nobles de Israel pudieron contemplar a Dios, Él no los destruyó. Pero note que solo vieron como si fuesen sus pies. Y hasta ahí llegan en este segundo nivel. Luego, hay un tercer nivel donde, según el capítulo 24, versos 12 y 14, donde Moisés ya no sube más arriba con los 70 ancianos. Ya no van Nadab, ya no va Abiú, solo ahora lo acompaña Josué. Capítulo 24, verso 12 al 14. Luego el Señor le dijo a Moisés: sube al monte para encontrarte conmigo. Espera ahí y te daré las tablas de piedra en la que he escrito las instrucciones y los mandatos para que puedas enseñar al pueblo. Entonces Moisés y su ayudante Josué salieron y Moisés subió al monte de Dios. Este es un tercer nivel de ir subiendo al monte. Lógico, entre más llegaban a la cumbre, la presencia de Dios cambiaba dimensionalmente. Ya no se trataba de unción, se trataba de gloria. Entonces, notemos que en la subida con Josué, a Josué se le deja en algún punto, porque el verso termina diciendo: y Moisés subió al monte. Ya no habla de que Josué va con él en el cuarto punto. Y de acuerdo a los niveles de unción que hemos visto, el nivel más alto es el nivel regio, el nivel con el cual se ungía a los reyes. Moisés les dijo a los ancianos: quédense aquí, esperen hasta que regresemos. Aarón y Ur se quedaron aquí con ustedes o se quedarán. Si alguien tiene algún altercado durante mi ausencia, consulten con ellos. Entonces, cuando ya viene el cuarto nivel, que es el que conecta a la gloria de Dios. Y por eso hemos dicho, la unción de Dios no es un fin en sí mismo. Al menos a mí me da como compasión cuando los movimientos de corriente pentecostal, como lo somos nosotros, como que se encapsulan y llegan a pensar que la unción es solo para que tengan la experiencia de hablar en lenguas y nada más. Y eso nos encapsula, eso nos detiene. Yo he dicho, por ejemplo, que la finalidad de la predicación del Evangelio no es que una persona solamente venga al templo o crea y se bautice y sea salvo. La finalidad del Evangelio se cumple cuando realmente la persona se somete totalmente al Señorío de Cristo. Y ahí, en las manos de Cristo, en el Señorío de Cristo, Él lo empieza a usar y a mover. Entonces, el cuarto nivel de unción es el que nos conecta. Vamos por niveles. El cuarto nivel, como lo tenía Moisés, es el que nos conecta a la gloria. La unción regia es la que conecta. Y solo Moisés sube para encontrarse plenamente con la gloria de Dios. Por eso el verso 15 al 18 del capítulo 24 de Éxodo dice: dicho esto, Moisés subió al monte, el cual quedó cubierto por una nube, la nube de gloria. La gloria del Señor vino a posarse sobre el monte Sinaí. Note, la gloria del Señor, la unción lo llevó allá, pero hubo un punto en que ya fue la gloria del Señor, vino a posarse sobre el monte Sinaí.
1: ¿Qué mensaje tan interesante nos está enseñando el apóstol y maestro Amador Valenzuela? Queremos tomar este tiempo para hacerles saber sobre algunas actividades de importancia.
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1: Ahora continuamos con el mensaje de hoy.
0: Note, la gloria del Señor, la unción lo llevó allá, pero hubo un punto en que ya fue la gloria del Señor, vino a posarse sobre el monte Sinaí. Durante 6 días la nube lo cubrió. Al séptimo día el Señor llamó a Moisés desde la nube. La gloria del Señor se presentó a los ojos de los israelitas como un fuego devorador sobre la parte más alta del monte donde Moisés estaba. Moisés entró en la nube, subió al monte y ahí se quedó 40 días y 40 noches. Ahora, la pregunta ahora es, Moisés después bajó del monte. Pero cuando Moisés bajó del monte, después de haber estado en la misma gloria de Dios, ¿bajó como bajaron los demás? La respuesta es que no. ¿Cómo es que bajó Moisés? Ahora, muchas veces no notamos esto, pero Moisés subió 2 veces al monte. La primera subida la hace entre el capítulo 19 y el capítulo 24. Recuerden que cuando baja, encuentra al pueblo ya adorando el becerro de oro y las tablas de piedra donde está escrito por el dedo de Dios los 10 mandamientos, las quiebra y tiene que volver a subir, de acuerdo a Éxodo. Su segunda subida la hace en el capítulo 34. El verso 28 y 29 dice, y él estuvo ahí con Dios 40 días y 40 noches. Estamos hablando ya de la segunda vez que él sube. No comió pan ni bebió agua y escribió en tablas las palabras del pacto, los 10 mandamientos. Yo creo que médicamente hablando es muy difícil, casi imposible, que una persona no coma, no beba, no duerma por 40 días y 40 noches, a menos que esté en la gloria del Señor. Ese es su alimento. Es como cuando el Apocalipsis dice de los cuatro seres vivientes, los 24 ancianos, que no cesan de estar adorando, alabando. Se va. Es un presente continuo eternamente. Y uno se pregunta, ¿de dónde toman la energía? Y son detalles que uno tiene que ir descubriendo. ¿De dónde tomamos la energía si ponemos un lado a Dios en el sentido humano? Pues de lo que comemos, de lo que bebemos, del descansar, del dormir. Bueno, si esos elementos nos dan energía, ¿qué no podemos esperar de la presencia de Dios, de la gloria de Dios, que nutre a las criaturas celestiales para estar adorando, alabando lo que aquí llamamos día y noche, sin cesar? Pues de eso mismo que hacen es donde les llega esa energía, esa vitalidad. Y Moisés subió 40 días y 40 noches, bajó, encontró al pueblo metido en un desvío de idolatría y vuelve a subir. Y otra vez, 40 días y 40 noches, que no las durmió, no comió, no bebió. Y el hombre bajó con la vitalidad que no tenía ninguno de los que acá abajo estaban comiendo, durmiendo y viviendo. Entonces, 40 días. Ahora, verso 29. Y aconteció que descendiendo Moisés del monte Sinaí, con las dos tablas del testimonio en su mano, al descender del monte, no sabía Moisés que la piel de su rostro resplandecía. Después que hubo hablado con Dios, él no se daba cuenta de eso. Entonces, 40 días en la cima de la montaña, y al final sale con las dos tablas de piedra, pero su rostro era un rostro radiante. Ahora, no sabemos mucho sobre este misterioso tiempo de aislamiento, de apartamiento que tuvo Moisés, donde no comió pan, no bebió agua y sin duda no durmió. Ahora, la clave para entender quizá este tiempo de 40 días y 40 noches, se dice muy fácil, pero vivirlo. Yo he tenido la experiencia de ayunar 40 días, 40 noches. Se dice muy fácil. Llega un punto en que el cuerpo pide lo de él y hay que morir y morir hasta un punto que las glándulas se van apaciguando, se van muriendo. Y cuando uno entra en ayunos prolongados, llega un punto en que uno ya no siente el hambre, no siente la sed, y puede decir en parte que ni el sueño, pero son procesos en los cuales, se me viene a decir algo, por gracia de Dios, mi familia y yo vivimos en una casa, buena casa, y cuando íbamos a adquirir esa casa, yo me aventé porque era un reto de Dios para mí, sin dinero, una casa de ese calibre, para una persona sin dinero y tenerla, yo dije, pero es un reto, vamos a hacerlo. Y me dice, dice el contratista: perdone, señor, cuando yo presento su petición a los bancos, se ríen de mí y de usted. ¿Cómo es que este señor quiere esa casa? Y cuando me dijo eso, sentí indignación en mi espíritu. Y bueno, pues ¿a quién sirvo? ¿Quién es mi patrón? Y dije, estate tranquilo. Y me metí precisamente en un ayuno de 40 días y 40 noches. Y a los 20 y tantos días me dice, curiosamente, después de ver tantos bancos, un banco se interesa. Y qué bueno, pero las condiciones yo se las voy a poner al banco, no el banco a mí. Otra locura más. Y así fue, y yo puse las condiciones y así fueron. Pues, un día llegaron unas personas y dicen, ¿cómo le hizo? No, la respuesta es muy sencilla y cualquiera lo pudiera hacer. Un ayuno de 40 días y 40 noches, entrale. Pues, las cosas, Moisés, el gran legislador, qué privilegio hablar con Dios cara a cara, bajar con las tablas de la ley, sí, pero éntrale a 40 días y 40 noches, que no comas, que no bebas, que no duermas. Médicamente, cualquiera se vuelve loco. Bien, pues, cuando miramos el libro de Deuteronomio, aprendemos un detalle adicional que dice así: me postré, según el capítulo 9, verso 25. Me postré ante el Señor esos 40 días y 40 noches. En otras palabras, lo que hice durante 40 días y 40 noches, me rendí, me solté, me posté, me entregué, me di totalmente al Señor. 40 días y 40 noches. La palabra hebrea original aquí es etnapal, que significa postrado, caído. Me dejé caer. Esta es una palabra, por cierto, bastante extraña en la Biblia, que literalmente significa me caí, me postré, me entregué, me solté al Señor, me rendí al Señor. Sin reserva, no hubo nada que se quedara fuera de mí que no me entregué. Me di totalmente. Ese debiera ser el anhelo de todo hombre y mujer. Eso es pasión. Pasión. Pasión ardiente. Requiere de una valentía tan única, etnapal en hebreo. Esta es la palabra hebrea clave para entender el ardor del espíritu de este hombre Moisés, para entender el carácter espiritual de este gran hombre de Dios. No en vano la escritura dice en número 12:3, a propósito dice que Moisés era el hombre más humilde que cualquier otro sobre la tierra. Los dos seres que la Biblia habla de este nivel de humildad es Moisés en el Antiguo Testamento y es el Señor Jesús en el Nuevo, que hasta dice: aprendan de mí, aprended de mí, que soy manso y humilde de corazón. Un hombre, el más humilde, que estaba sobre la tierra, el más manso. Entre más autoridad se recibe de Dios, creo que un siervo de Dios, más humildad deberá reflejar en su carácter, y de no ser así, estará próxima su caída. Llevad mi yugo sobre vosotros y aprended de mí, que soy manso y humilde de corazón, y hallaréis descanso para vuestra alma. Desde Moisés se puede decir que en sus primeros 40 años de vida, Moisés llegó a ser alguien siendo hijo de la hija de Faraón. Los siguientes 40 años, para completar los 80, Moisés llegó a ser nadie, apacentando ovejas en el desierto. Y en la escuela de Dios fueron 80 años de formación, para pasar los últimos 40 hasta los 120, llegó a comprender que Dios.
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Señor, te damos gracias porque tu diestra siempre nos ha sostenido con fuerza y con poder. Señor, te decimos que a ti sea la gloria y el imperio por todos los siglos de los siglos. Todo el mundo dice amén. El apóstol Pedro escribe en el capítulo 5, verso 10.

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0: Estamos perdidos.
1: Claro que no.
0: Claro que sí.
1: Claro que no, está aquí a la vuelta.
2: Tenemos la opción de dirigir nuestras propias vidas o darle el control a Dios.
0: ¿Por qué no pedimos indicaciones?
1: Lo puedo hacer solo.
2: Dios conoce el futuro y nos ama. Hasta que no le demos el control, seguiremos perdidos.
0: Admítelo, querido, estamos perdidos.
1: No, no, no, está aquí a la vuelta. Lo puedo sentir.
3: Gracias por su sintonía, que es su preferencia. Saludamos cordialmente a todos nuestros amigos en la gran ciudad de Tijuana, Rosarito, amigos de Primotapia, del Descanso, de la Misión, todos nuestros oyentes que están acá para el lado de Tecate, lo que es la nueva colonia hindú. También saludamos a todos nuestros amigos de San Isidro, de la Mesa de Otay, los amigos de La Joya, un cordial saludo también a todos nuestros amigos en San Diego, en Los Ángeles, Oxnard, Santa Bárbara, y por supuesto también a todos nuestros apreciados oyentes que están en el Valle de San Fernando y en el Desierto Alto. 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
3: 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Pues porque ahorita los boletos de avión están muy baratos, están en costos sumamente accesibles. Ya te sale más caro el autobús que un boleto de avión.
4: Claro.
3: A ciudades como Monterrey, Guadalajara o Ciudad de México, realmente están extremadamente económicos los boletos de avión. 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
3: Bueno, pues con esta información nos vamos a la música y vamos a irnos con Heartbeat Music. Oye, esto es un latido del corazón, el Heartbeat. Es el latido del corazón, la música que sale del corazón. Mañana es un tema que representa mucho, ¿verdad?, a esta banda. Así es que disfrútelo y recuerde que estarán completamente en vivo el viernes 18 de septiembre en el Río 70.

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1: 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que nos está ayudando bastante, pues incluso a reposar, ¿verdad?, el descanso. 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Número uno, no le quita el sueño. 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
2: 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retención, nuestro sistema cognitivo, que es muy importante, ayuda al sistema neurocerebral, ayuda a mejorar el sistema inmunológico, que es impresionante, y lo más importante, que disfrutamos del 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
1: Bueno, esto sí me consta porque me quiso dar esa alergia que parece ser que es una llave goteando la nariz. Yo dije, ya me va a dar, y cuando me da, se desencadena una serie de cosas trágicas, pero con el cafecito se cortó ese goteo de la nariz.
2: Efectivamente, tenemos el mejor potencializador del sistema inmunológico, ya que la combinación de hongos como el cordyceps, que ayuda a la longevidad y a las células, el hongo ganoderma, el hongo chaga, el hongo cola de pavo, que es muy importante, tenemos el hongo también, la chaguanda, contiene también grandes beneficios de extractos de plantas como el saúco.
1: ¿Y el saúco para qué es?
2: Fíjense que esas plantas nos ayudan a regular el sistema hormonal también y a mejorar el sistema nervioso, el sistema cognitivo. Todos los hongos tienen propiedades específicas y ayudan en las mismas áreas, pero sí se potencializan ingredientes específicos y obviamente eso hace que más rápido tengamos nosotros este efecto gracias a la nanotecnología aplicada, donde permite que cada célula absorba en cuestión de segundos los nutrientes de estos ingredientes. 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
1: 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La tercera cosa muy interesante es que este café realmente ayuda a mantener la concentración, el enfoque, y una cosa muy importante, no está uno temblando, no está uno nervioso, no está uno ansioso, como cuando toma varias tazas de café. Al contrario, está uno sereno, está uno enfocado en lo que está haciendo, y esto pues es una gran ayuda, porque el cansancio, la fatiga se desaparece, y he notado que estos días que lo he tomado duermo muy a gusto, duermo profundamente, con un sueño muy reparador. 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
2: Gracias por su sintonía, que es su preferencia a estas audiciones diarias que estamos llevando hasta usted a través de la voz, porque la fe viene por el oír. Quiero decir, apreciados amigos y hermanos, que estamos agradecidos con el Señor por la oportunidad de poder llegar hasta usted a través de estas ondas radiales, y nos sentimos honrados que muchos de ustedes se han convertido en parte de nuestra red de colaboradores, porque han abrazado esta visión. ¿Cuál es la visión de la voz? Alcanzar al mayor número de personas en el menor tiempo posible. Y eso es lo que nos permite la radio, porque estamos cubriendo ciudades enteras. Imagínense, cubrimos Chihuahua, Durango, Coahuila, Nuevo León, Tamaulipas, la Baja California Norte, cubrimos gran parte de la Baja California Sur y todo el sur de California. Ahora mismo estamos entrando a más ciudades. Entonces, es la visión de poder entrar a un vehículo, de llegar a un centro de trabajo, de poder llegar a una prisión, a un hogar, a una oficina, a un hospital, y llevar la buena noticia de salvación. Es muy importante que esta visión permanezca, y nuestra misión es anunciar el evangelio para que se salven las almas, porque el cielo tiene prisa. Nuestra misión es ganar almas, y usted es parte en este proyecto cuando se convierte en un colaborador de la voz, adoptando un minuto o aportando una ofrenda que usted disponga en su corazón. Para nosotros poder cubrir los costos operativos de la radio, necesitamos la ayuda de cada uno de nuestros oyentes, que sienta el llamado y que se identifique con el trabajo que nosotros estamos haciendo. Es muy simple. La voz se dedica a transmitir las 24 horas del día el mensaje de fe y lleva el conocimiento de Dios para que más personas puedan oír el testimonio de Jesucristo. Por eso es importante, es muy importante, que cuando usted se une a la voz tenga el entendimiento que estamos siendo sembradores de esperanza, que somos mensajeros de fe y nos convertimos en ganadores de almas. Por eso yo quiero animar e invitar a cada uno de ustedes para que en el nombre del Señor nos levantemos como uno solo y hagamos nuestro mejor esfuerzo. Usted puede adoptar un minuto de la programación. ¿Cuánto me cuesta adoptar un minuto? Le cuesta 20 pesos. Con 20 pesos usted adopta un minuto. Y nuestra recomendación es que se atreva a adoptar un minuto durante un año. Es decir, que si usted adopta un minuto, son 20 pesos por día. En 30 días que tiene el mes, serían 600 pesos. Con 600 pesos al mes, haciendo un compromiso por 12 meses, usted adopta un minuto. y yo quiero animarle para que haga un esfuerzo, para que como familia ustedes adopten un minuto, para que ustedes se atrevan a hacer una diferencia. Adopte un minuto, adopte un minuto. ¿Cómo? Dando 600 pesos al mes y haciendo un compromiso de fe de darlo durante 12 meses. Ahora, si alguien dice, mire, yo no puedo hacerlo cada mes, pero me gustaría hacerlo por semana, pues usted haría, son 7 días de lunes a domingo. Si usted aporta 20 pesos por día, pues son 140 pesos por semana. Y con 140 pesos por semana, haciendo un compromiso con el Señor de darlo durante 52 semanas. 52 semanas dando 140 pesos, con eso usted adopta un minuto. Y yo espero que en el nombre del Señor, por favor, cada uno de nuestros oyentes haga su máximo esfuerzo en adoptar un minuto. Para nuestros amigos que están en los Estados Unidos, pues es simple, porque usted adopta un minuto con un dólar al día. Esto significa que dando un dólar al día, usted ya está adoptando un minuto. Usted puede dar $30 por mes y con esto hace un compromiso de hacerlo por 12 meses. Una persona me preguntó, oiga, ¿y si quiero hacerlo durante un año o por un año? Le dije, bueno, entonces serían 365 días que tiene el año. Si usted aporta un dólar por día, pues serían $365. Con esa cantidad, usted adopta un minuto por todo un año. Y alguien me decía, bueno, ¿y si nosotros queremos hacerlo en México, cuánto sería o cómo sería? Bueno, si son 20 pesos por día y son 365 días que tiene el año, con 7,300 pesos usted adopta un minuto por todo un año. ¿Cuál es la visión de adoptar minutos? Pues la programación que nosotros transmitimos es 24 horas. Cuando usted divide las 24 horas del día en minutos, nos da un total de 1,440 minutos. Cuando usted tiene 1,440 familias que adoptan un minuto, entonces minuto a minuto estamos adoptando las 24 horas del día. Entonces nosotros deseamos con todo nuestro corazón que tengamos 1,440 familias adoptando un minuto por un año. Yo quiero pedirle que haga su máximo esfuerzo, hable con su esposo, hable con sus hijos, hable con la familia y dígales, mira, ¿qué te parece si entre todos adoptamos un minuto de la programación para que no falte la palabra, para que este mensaje esté presente las 24 horas del día en nuestra ciudad, para que nosotros podamos ver cómo se extiende la voz? Y al extenderse, será el esfuerzo de todos, será el trabajo de todos, será posible gracias a que nosotros estamos poniendo nuestro granito de arena. Y a todos nuestros amigos que nos están sintonizando, queremos invitarles para que se conviertan en parte de nuestra red de colaboradores. Un minuto es posible alcanzarlo, un minuto es fácil alcanzarlo. Creo que un minuto es algo que todos juntos podemos participar y en el nombre del Señor podemos hacer nuestro mejor esfuerzo. Así es que yo espero que usted haga un compromiso de fe con el Señor y que este minuto no falte. Voy a dar los números de cuenta. Si usted desea adoptar este minuto, créame que nos va a ayudar muchísimo. En este momento necesitamos toda la ayuda posible, toda la ayuda posible para que se adopten 1440 minutos. Por favor, yo sé que en el nombre del Señor lo vamos a lograr. Sé que nuestra audiencia es una audiencia que ama al Señor y que está comprometida con la evangelización, es decir, ganar a aquellos que no han conocido al Señor a través del mensaje de fe. 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Adopte un minuto. Cuando usted adopta un minuto, usted está haciendo posible que esta programación no falte, que esta programación siga transmitiéndose las 24 horas del día. Y lo más importante es que cuando usted se convierte en un colaborador, usted automáticamente es un ganador de almas. Por eso decimos, si tus pasos no pueden ir, que tus pesos vayan por ti. Si tus pasos no pueden ir, que tus pesos vayan por ti. Apreciados amigos y hermanos que nos sintonizan, por favor, vamos a unirnos, vamos a creer que juntos podemos hacer un mejor esfuerzo para ganar almas. Recuerde que la razón de que la iglesia exista no es por los que estamos, sino por los que no están. La razón de que la iglesia exista no es por los que estamos, sino por los que no están. Quiero animarles a cada uno de ustedes a que nos convirtamos en este momento en colaboradores adoptando un minuto de la programación de La Voz. Y seguramente usted se dará cuenta que es una bendición, una gran oportunidad y sobre todas las cosas que será la oportunidad que Dios nos da de ser parte de esta gran comisión. Nos vamos a la música en este momento y regreso con usted. Si desea comunicarse con nosotros a través de una llamada o enviar un mensaje de WhatsApp, puede hacerlo al 81 84 58 70 28, 81 84 58 70 28.
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0: 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Dios te bendice, hasta la próxima.
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1: Hola, ¿qué tal, apreciados amigos y hermanos que están en sintonía de La Voz, porque la fe viene por el oír? Les saluda Alejandro Cruz, director general de este ministerio radial que estamos cubriendo en este momento muchas ciudades y varios estados de la República Mexicana y también parte de lo que es el sur de California. Quiero el día de hoy pedirles que seamos sabios y seamos hombres y mujeres de fe, que precisamente podamos entender que la fe debe de ser compartida. La fe no es solamente algo personal. El Señor dice que debemos de compartir esta fe, es decir, que se anuncie el Evangelio, porque es lo único que trae salvación. ¿De qué le aprovecha al hombre que gane todo el mundo y pierda su alma? Cuando murió el magnate del acero, John D. Rockefeller, se acercó un periodista y le preguntó al administrador de Rockefeller: oiga, ¿y cómo cuánto dejó el señor Rockefeller? A lo que contestó el administrador: lo dejó todo, no se llevó ni un centavo. Ya lo dijo Job en la Biblia: desnudo salí del vientre de mi madre y desnudo volveré allá. Es decir, no podremos llevarnos más de lo que

a dividir o a compartir, sino que quieren todo. Y lamentablemente dice la escritura que raíz de todos los males es el amor al dinero, porque el dinero es muy bueno como siervo, pero es muy malo como amo. Nuestro Señor Jesucristo le da un nombre al Dios del dinero, se llama Mamón. Mamón era el Dios de las riquezas y era adorado por las personas que practican la avaricia. ¿Qué es la avaricia? Retener y no soltar, recibir y no dar, acumular y no compartir con nadie. Quizá nosotros lo entendemos más como la ley del asadón, de todo para acá y nada para allá. Personas que comienzan a acumular y acumular y acumular. Yo recuerdo que en Obregón, Sonora, había una mujer que andaba pidiendo dinero en la calle. Y usted miraba a esa señora, la señora traía una pañoleta, traía un rebozo, y siempre andaba pidiendo. Y claro, yo siempre que la miraba, pues le daba, ¿verdad? Decía: señora, mire, tenga para que se compre un café, mire, tenga para que se compre un taquito, algo, alguna comida. Pues resulta que un día la atropellaron. Y entonces vinieron los del CEMEFO, y cuando la llevaron a la autopsia se dieron cuenta que la ropa que ella usaba tenía costuras dobles. Y entonces cuando dijeron: oye, esta ropa está muy pesada y tiene costura doble, a ver qué es, y ahí, ¿verdad?, destaparon, y resulta que la señora literalmente estaba forrada en billetes. Vivía mendigando, vivía como pobre, cuando en realidad ella tenía todo lo que juntaba, lo cambiaba por el billete más grande y estaba forrada de fajos de dinero. Esa señora caminaba todos los días con varios millones en su ropa, en ropa en costura doble. Y dijeron: mira qué lamentable vivir mendigando, pero realmente la señora tenía mucho dinero. Porque la avaricia lo que hace es que atesoras y no tienes satisfacción porque quieres más. Y ese deseo de amasar más y querer más fortuna, no compartir, lo peor de todo, no disfrutar lo que se tiene. Bueno, pues hay muchos hombres y hay muchas mujeres que son ricos para sí mismos. Son ricos para ellos mismos, pero mira, se mueren y no se van a llevar nada. Sí, había un hombre en la Biblia que dice que era un hacendado, y él estaba viendo sus campos, compró más campos y dijo: ¿qué hago? ¿Qué hago? Ah, dijo, ya sé qué es lo que haré. Voy a derribar mis graneros, voy a construir unos mucho más grandes, y entonces cuando vengan las cosechas voy a llenar estos graneros. Y dice que así lo hizo, y ya cuando los llenó comenzó a ver con satisfacción y dijo: alma mía, muchos bienes tienes para muchos años, alma mía, ahora sí come, bebe, regocíjate, ahora sí échate una canita al aire, ahora sí vete a pasear por el mundo, haz una gran fiesta, date la gran vida, vete con las mujeres, disfruta tu dinero. Cuando en eso se oye una voz desde el cielo que dijo: necio, esta noche vienen a pedir tu alma, y todo lo que tienes, ¿de quién será? Y le dio un infarto fulminante, y el hombre rico cayó muerto. Y entonces voy a utilizar esa expresión: nadie sabe para quién trabaja. Todo lo que tienes, ¿de quién será? Todo lo que tienes en manos, ¿de quién va a quedar? Ahora, la segunda cosa que es importante: eres rico para ti mismo, pero te pregunto, ¿eres rico para con Dios? ¿Tienes tesoro en el cielo? ¿Será que aquí disfrutaste de abundancia y riquezas, pero te irás al cielo como un mendigo, sin tener nada, sin haber enviado nada, sin haber hecho nada para el reino de Dios?

porque muchas veces nosotros pensamos que dando una limosna ya estamos bien. Muchas veces pensamos que dando, ¿verdad?, y nomás algo para que no vayan a decir que soy avaro, que soy tacaño, que soy mezquino, que soy codo, ahí nomás para que no vayan a decir nada de mí, y entonces das lo menos que puedes. Yo recuerdo un joven que estaba conmigo en la congregación y me dijo: pastor, ya terminé de estudiar y no tengo trabajo, ore por mí. Y yo le prometo al Señor que de todo lo que me paguen voy a dar el 10%. Le dije: bueno, vamos a orar. Y oramos: Señor, bendice a este joven, está empezando, va a ser su primer trabajo, Señor, provéele, ayúdalo por favor. Y se acomodó en una empresa. Y saben que él empezó en su trabajo y ganó su primer sueldo, 2,000 pesos. Y dijo: bueno, voy a dar 200 porque yo hice un compromiso con Dios. Sí, está bien. Y entonces, a los 6 meses, lo movieron a otra posición, porque es muy inteligente, rápido aprendió. Pues le aumentaron el sueldo, 3,500. Dijo: bueno, pues son 350 para el Señor, fue mi compromiso. Sí, está bien. A los 3 meses, le dieron otro ascenso. Y entonces ya no ganaba 3,500, le pagaron 10,000. Y ahí pues ya él estaba dando 1,000 pesos. Y dijo: es mi compromiso con el Señor. 6 meses más tarde lo hicieron gerente de producción. Y ya como gerente de producción cambió su historia, porque entonces le pagaron 25,000. Y entonces viene y me dijo: hermano Alejandro, ¿puedo hablar con usted? Le digo: sí, dime. Dice: mire, pues yo sé que usted oró por mí cuando me dieron este trabajo y yo he estado aquí, pero sabe que pues una cosa es dar diezmo de 2,000 pesos, otra cosa es dar diezmo de 3,500. Dijo: yo, bueno, ya dar diezmo de 10,000, pues ya, dice, ya como que está pesado, dice, pero definitivamente dar el 10% de 25,000, yo pienso que es mucho. ¿Habrá alguna manera de que yo pueda dar menos? Vamos a hacer un arreglo usted y yo, aquí entre usted y yo nos arreglamos. Y le dije: claro que sí, hermano, siempre hay la manera, siempre hay la forma. Dicen que hablando se entiende la gente. ¿Cuánto quieres dar? Y dijo: pues me siento bien cuando estaba dando 1,000 pesos. Le dije: muy bien, ven para acá, vamos a arrodillarnos donde hicimos el compromiso con el Señor el primer día cuando no tenían nada, y vamos a orar y vamos a decir: Señor, mira a tu siervo que deje de ganar 25,000 y que solamente gane 10,000. No, eso no. ¿Cómo que no? Pues es lo que estás pidiendo, es lo que estás diciendo. No, pero no sea así, que así no se vale. No, tú eres el que no se vale que seas así con el Señor. Quiero decirle que al Señor lo honramos. ¿Por qué? Pues porque Él nos da la vida, porque Él nos da las fuerzas, porque Él nos da las habilidades, porque Él nos permite ser bendecidos. Pero podemos comprar comida y no nos duele, podemos comprar ropa, no nos duele, nos podemos ir de vacaciones, no nos duele, podemos comprar carro, no nos duele, pero ¡ah, cómo duele darle a Dios! Y eso es una ignorancia total, porque mira, todo lo que tú le das al Señor, tú estás haciendo tesoro en el cielo. Todo lo que tú le das a Dios, tú estás enviando por adelantado a una cuenta que tú tienes en el cielo, para que cuando tú llegues a ese lugar, tendrás tesoro en el cielo. ¿De qué te sirve ser rico para ti aquí en la tierra y ser un pobre allá donde vas a pasar la eternidad? Tenemos que entender que el Señor dice: donde esté tu tesoro, allí estará tu corazón. Si tu corazón realmente sigue al tesoro, pues entonces en lo que tú inviertes es lo que tú amas. En lo que tú inviertes es lo que tú amas. Amas a Dios, invierte en Dios. Dios es primero, ponga a Dios primero, invierte en Dios.
No hay ningún problema con que tú tengas casa, con que tengas carro, con que te vayas de vacaciones, con que quieras darte lujos, no hay ningún problema. El problema es que seas rico para ti mismo, pero que no seas rico para con Dios. Es importante que entendamos. Usted no tiene idea de cuánta gente converso con ellos que me dicen, mire, yo fui delegado de tal y yo fui director de tal compañía y yo trabajé en gobierno, trabajé en la Comisión de Electricidad o trabajé en Pemex, tuve mucho dinero y ahora no tengo nada. Y todo lo que tenía me lo gasté en fiesta, me lo gasté en mujeres, me lo gasté en viajes, me lo gasté en esto, en lo otro. Fue algo que pasó, algo que se fue, algo que es como un sueño que sucedió. Y ahora que no tengo, y ahora que entiendo la importancia de predicar el evangelio, y ahora que entiendo que se tiene que llevar la palabra, ¿cómo me puede que no tengo? ¿Cómo me puede? Dice, hubiera yo oído que se podía apoyar dando para que se predicara el evangelio hace años, pero ahorita estoy más pelado que una cola de tlacuache. Ahorita no tengo ni en qué caerme muerto. Dice, ahora, pues, ¿qué voy a dar? Porque una verdad es cierta, el que nada tiene no te puede dar nada. Pero, ¿qué es lo que sucede? Que no entendemos, no entendemos. Mira cómo son las cosas. El paisano no llegaba ni a bicicleta, andaba en camión, andaba en el metro. Resulta que ahora al panteón lo van a llevar en limusina. Fíjate, tenía un colchón con los resortes, ¿verdad? Todo saltado, ya el colchón, ¿verdad? Se hacía como una cuneta ahí cuando se acostaba a dormir. Siempre le dolió la espalda, siempre le dolió el cuerpo por estar ahí en el colchón, ¿verdad? Que estaba todo vencido. Pero eso sí, cuando se muere, ¿verdad? Un cajoncito acolchonado. ¿Ya para qué? ¿Ya para qué? Ya no está en la tierra de los vivientes. Eso ya no lo disfruta. Eso ya, ¿verdad? Ni siquiera lo va a ver. ¿Por qué no nos preparamos para la eternidad? ¿Por qué no nos preparamos? Mira, lo primero que tienes que hacer para prepararte para la eternidad, número uno, asegura tu salvación, entrégale tu vida a Cristo. Y número dos, asegúrate de que vas a tener tesoro en el cielo. ¿Cómo? Siendo fiel con el Señor, honrando al Señor con tus bienes. No, es que ahí voy a perder, es que ahí me van a quitar, es que... No, mira, con Dios nunca se pierde, con Dios siempre se gana, con Dios nunca se pierde, con Dios siempre se gana. Es importantísimo entender que lo único que te dará satisfacción es saber que el Señor se agrada de que tú lo honres a Él con tus bienes, de que tú le digas, Señor, yo estoy dispuesto a hacer tesoro en el cielo, porque entiendo que lo que doy se está convirtiendo en almas, se está convirtiendo en un lugar donde el Evangelio está siendo anunciado, porque de otra manera, ¿de qué te sirve haber ganado todo el mundo y perder tu alma? ¿De qué te sirve el tener bienes de abundancia en esta vida si eres pobre para con Dios? El Señor nos hace un llamado continuo para que hagamos tesoro en el cielo, para que enviemos una palabra. ¿Cuántas almas puedes ganar cuando aportas para la obra de Dios? ¿Cuántas vidas pueden ser transformadas cuando tú das para que se anuncie el Evangelio? Hay personas con las que he conversado y me recuerdo en particular una mujer. Esta mujer me dijo, mire, yo quiero honrar a Dios, quiero dar una ofrenda. Le digo, sí, está bien.
dice, yo quiero que se predique el evangelio, quiero que la palabra llegue a muchos lugares. Sí, le digo, está bien. Y entonces, de pronto dejó de comunicarse. La razón la supe como 2 años después, porque ella estaba muy enferma en un hospital y me mandó llamar para que orara por ella. Y dijo, mire, dice, perdóneme, pero cuando yo le comenté a mis hijos, a mis hijas, que yo quería dar una ofrenda para el ministerio de la radio, me dijeron, no, mamá, ¿cómo crees? Ya te volviste loca, nosotros necesitamos más que esa radio, ladrones, timadores, estafadores, gente mentirosa, ¿cómo se te ocurre darles a esos de esa radio? ¿Qué te pasa? Pues dice, mire, me hicieron gastar todo mi dinero. Empezaron a comprarse cosas, empezaron a viajar, se fueron, dice, se acabaron todo lo que tenía, todo se lo acabaron, y ahora dice que estoy enferma, no me hablan, no me visitan, ahora que no tengo nada, dice, ni siquiera tengo para pagar los medicamentos básicos. Y esta mujer dijo, quiero decirle, perdóneme porque no cumplí mi promesa, porque no di lo que Dios había puesto en mi corazón. Y esto es una realidad. ¿Cuántas veces el Señor ha puesto en tu corazón bendecir la obra de Dios, apoyar la obra de Dios, y no lo has hecho? No lo has hecho porque el diablo te roba la bendición. Has dejado que ladrones te roben lo que iba a ser tu tesoro en el cielo. Y muchas veces es porque hay personas malintencionadas que te hablan mal, que te meten ideas. Y entonces tú, muy creído, muy creída, les haces caso y te roban tu bendición. De tal forma que has perdido la oportunidad de ser un instrumento en las manos del Señor. No dejes que nadie te desanime, no dejes que nadie te robe tu bendición, no permitas que nadie venga con intenciones de que tú pierdas. Escúchame esto, lo que no le damos a Dios con amor, el diablo nos lo quita con dolor. Lo que no le damos a Dios con amor, el diablo nos lo quita con dolor. Una persona dijo, pues yo quiero dar una ofrenda para Dios, quiero dar una ofrenda, y llegó al evento, iba a pasar a dar su ofrenda, y entonces una persona se puso a platicar con él y le dijo, ay, ¿hasta crees que ese hombre va a usar el dinero para lo que dice que es? ¿Y tú crees, dice, que de verdad lo van a usar para eso? De seguro saliendo se lo van a gastar en otra cosa. Y dijo la persona, pues no di la ofrenda porque me convenció el que estaba ahí diciendo, ¿y hasta crees que la va a usar para lo que dice? Pues se fue, no dio la ofrenda. Me dijo, hermano, estaba a una cuadra de llegar a mi casa, a una cuadra. En mi lugar no hay tráfico, no hay tanto problema. Dice, así es de que me paso la calle, dice, y ándele que no me di cuenta que venía un carro y que lo agarro mero en medio. Y que le hablo al seguro y resulta que tenía un día que se había vencido mi seguro. Y no me quisieron responder y no me hicieron válido. ¿Y sabe qué? Lo que yo tenía para dar de ofrenda es lo que pagué por el accidente. Es lo que pagué para que le arreglaran el carro a la otra persona y no me alcanzó para arreglar mi carro. Entonces dice, ahí entendí la expresión que lo que no le damos a Dios con amor, el diablo nos lo quita con dolor. Me decía una persona que es un empresario y decía, mire, pues es que yo realmente tenía en mi corazón que cuando en mi empresa hiciéramos un negocio, yo iba a dar para Dios ahí una cantidad, específicamente hice el compromiso con Dios para la radio. Dice, pero lamentablemente me encontré a uno que antes estaba con usted en la radio y se salió, se fue y me empezó a hablar cosas malas y me empezó a decir cosas en contra y me empezó ahí, ¿verdad?, a dar chismes y me calentó la cabeza. Dijo, pues lamentablemente, dice, me dejé llevar
y no cumplí mi promesa. Dijo: hermano, se me cayeron todos los contratos que ya estaban dados por hecho, uno tras otro se cayeron como si fueran fichas de dominó, y perdí a tal forma que vengo a pedirle que por favor ore por mí, porque falté a mi promesa por andar oyendo voces que no debo oír. Y por eso digo, lo que no le damos a Dios con amor, el diablo nos lo quita con dolor. Y al final del día tú tienes que pensar, si hoy te vas de este mundo, si hoy te tocara morir, ¿qué es lo que hubieras deseado hacer? ¿A quién hubieras deseado apoyar? ¿Qué promesa desearías haber cumplido? ¿Qué es lo que tú hubieras dicho: Señor, yo quiero hacer esto, quiero hacer aquello? Bueno, eso es lo que tenemos que pensar en vida. Cuando tenemos el recurso, cuando tenemos las fuerzas, cuando tenemos las posibilidades, cuando prometemos algo al Señor, simplemente hay que cumplirlo. Hiciste un compromiso con Dios, honra a Dios con tus bienes, porque estás haciendo tesoro en el cielo. Y recuerda que cuando a ti te nace la convicción de dar, con Dios nunca se pierde, con Dios siempre se gana. Escúchame, con Dios nunca se pierde, con Dios siempre se gana. Así es de que, apreciados amigos y hermanos que estamos en la sintonía, tenemos que levantarnos, en el nombre poderoso de Jesús de Nazaret, y necesitamos creer, escúchame bien, creer que todo lo que pones en mano de Dios a ti se te va a multiplicar, que todo lo que tú das para la obra de Dios se va a convertir en almas. Y si quieres una buena tierra donde se anuncia el evangelio para ganar almas, lo puedes hacer aquí con nosotros, y yo te aseguro que aquí no vas a perder. Aquí es un buen terreno para que tu ciudad tenga el evangelio 24 horas, para que las almas se salven y reciban la palabra 24 horas. 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Y yo sé que hay muchos hombres, hay muchas mujeres que dicen: hermano, yo quiero ser parte de estos proyectos de fe, quiero renovar mi promesa, quiero darle al Señor lo que no he cumplido, quiero una vez más comenzar a apoyar y hacer tesoro en el cielo, hacer tesoro en el cielo. 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Y aporte, sea usted de los que dicen: Señor, cuenta conmigo, quiero hacer tesoro en el cielo, quiero apoyar la obra, quiero ser parte de este mover de fe. 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Usted puede comunicarse con nosotros y decir: hermanos, yo quiero ser parte de este proyecto de fe, yo quiero dar, quiero hacer lo que Dios está poniendo en mi corazón.
y usted reprenda los pensamientos, los chismes, las críticas, usted en su mente reprenda todo aquello que se levanta en contra de que se anuncie el Evangelio para que se salven las almas, y entienda que hacer tesoro en el cielo es la convicción que lo que damos se convierte en una palabra que viaja y llega al lugar de necesidad. 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Así es que levántese y tenga muy en cuenta que cuando usted apoya la voz, número uno, usted está haciendo tesoro en el cielo. Número dos, usted se convierte en un ganador de almas. Y número tres, usted se asegura que el evangelio no falte en su ciudad, que el evangelio no falte en su ciudad. Que esta palabra siga corriendo las 24 horas del día. Si ya el Señor puso el sentir en tu corazón, si ya el Señor te ha bendecido porque has aportado, entonces simplemente tienes que entender, cada vez que das, estás haciendo tesoro en el cielo. Y si el Señor te pone un sentir, hazlo para que no vaya a suceder lo que te digo, que lo que no le damos a Dios con amor, el diablo nos lo quita con dolor. Tú dices, tengo el deseo de darlo, pero no lo das y lo pierdes. Te piden prestado y no te pagan. Haces una mala inversión y pierdes tu inversión. Se te descompone de la nada el carro. Se te vienen abajo los contratos de la nada. Se te cierran las puertas que ya se te habían abierto. Y todo esto es porque tenemos que entender que el creyente es administrador, es mayordomo, y tenemos que entender que de lo que Dios nos da, de eso nosotros también tenemos que darle al Señor. Así es de que yo espero que usted en este momento se levante, apoye, participe en el nombre poderoso de Jesús. Señor, gracias en este día por cada hombre, por cada mujer de fe que nos está escuchando. Yo pido que tú pongas convicción en cada vida para que ellos puedan entender y despertar a una realidad, ser ricos para contigo y no solamente para sí mismos, que puedan entender que cada vez que dan están haciendo un tesoro en el cielo, y que muchos que me están escuchando aprendan a rechazar todo pensamiento, toda crítica, todo chisme, toda palabra que venga a inflar su cabeza para apartarlos del proyecto y de la bendición que tú tienes para la ciudad. Señor, gracias en el nombre poderoso de Jesús por cada uno de nuestros oyentes. Te pido que los bendigas. Te pido, Señor, que prosperes la obra de sus manos. Tú eres bueno y tu misericordia es para siempre. Señor, gracias por cada uno de nuestros colaboradores que fielmente se esfuerzan, apoyan y hacen lo mejor para que esta palabra no falte, para que esta palabra continúe viva y activa, para que muchos puedan conocerte y que muchos puedan ser salvos, muchos puedan ser bendecidos, restaurados, que muchas almas puedan ser rescatadas de el infierno.
literalmente, porque no pudieron llegar a la muerte sin conocerte. Gracias porque pudieron tener la palabra, pudo llegar el evangelio a tiempo y tu salvación sobre ellos para librarles de condenación. Gracias en el nombre poderoso de Jesús. Apreciados amigos y hermanos, vamos a levantarnos, vamos a apoyar, vamos a ser parte de la voz, y que el Señor te bendiga ricamente. Escuchamos este tema y esperamos su comunicación.

tiempo de dar, tiempo de honrar al Señor, tiempo de levantarse y decir, Dios mío, gracias por la vida, gracias por la oportunidad, y definitivamente dar con gratitud, dar con gratitud, ser bendecido, ser bendecido. Yo nunca puedo olvidar a Mario. Este hombre llegó y traía unos guaraches de esos de pata de gallo, llegó en una bicicleta y me dijo, hermano Alejandro, yo escucho lo que usted dice en la radio y usted habla que Dios bendice. Le digo, así es. Dice, pues yo estoy ruino, yo vengo de un pueblo y soy muy pobre y no tengo muchas posibilidades, y uno de los sueños que yo tengo es casarme, pero pues si me caso, ¿qué le voy a ofrecer a la mujer si no tengo nada? Dice, mire cómo ando. Dice, pero ¿será que Dios hace eso? Le digo, mira Mario, lo primero que Dios pide es tu corazón. Entrégale tu vida al Señor, porque eso es lo más precioso y lo más valioso que tú tienes para ofrecerle al Señor. Entrégale tu corazón. Y entonces, cuando tú te entregues al Señor, dice que Él concederá las peticiones de tu corazón, pero primero, entrégate. Hicimos la oración de fe, le entregó su vida al Señor. Le digo, mira, Dios mío, Mario viene y está pidiendo un milagro en su vida. Él está pidiendo, Señor, provisión. Y él se está comprometiendo a bendecir el ministerio de la radio con la bendición que ya has estado poniendo en sus manos y que conforme él crezca seguirá apoyando. Y oramos por él. Mario aportaba una cantidad muy pequeña, pero aportaba. Entonces, quiero decir que Dios escucha la oración y que Dios abre puertas de oportunidad y que Dios pone en gracia y en favor a las personas. Pues Mario empezó a crecer en el trabajo donde estaba, lógicamente empezó a aportar más y empezó a ser bendecido. Y estas son de las más grandes satisfacciones que uno tiene en la vida, porque recuerdo que dejé de verlo por algunos años y entonces anuncié por radio, voy a estar en la ciudad, y que recibo la llamada de Mario y me dice, hermano, por favor, dice, yo quiero ir a recogerlo, yo quiero ir por usted. Le digo, sí, está bien, mucho gusto me dio hablar con él, y que llega a recogerme en una trocononona de esas 4x4, y me dijo, hermano, mire, véngase, dijo, y vamos a ir a comer, dijo, pero a mi casa, porque ya tengo ahí todo preparado. Y entonces llegamos a una casa muy bonita. Me dice, véngase para el patio. Uy, Dios mío, qué bonita casa, tenía alberca. Y entonces dice, mire, pues aquí está todo el asador, ¿verdad? Estaba todo lo que daba. Y ya tenía gente ahí asando carne con salsitas y con toda la cosa. Y me dijo, mire, le presento a mi esposa. Ah, le digo, mucho gusto. Dice, y mire, tenemos una bebé. Le digo, Mario, te felicito. Dice, hermano, yo nunca me olvido, dice, cuando yo llegué a usted con guaraches, pata de gallo y en una bicicleta, cuando no tenía nada. Y no me puedo olvidar, dice, en mi abundancia, de lo que Dios ha hecho por mí. Así es de que la troca donde fui a recogerlo es mía y está pagada. Esta casa donde estoy es mía, no es rentada, ya la pagué. Dios me dio la esposa, Dios me dio la bebé. Dijo, ¿y sabe qué? Dice, ahorita acabando de comer, nos vamos al banco porque tengo una buena ofrenda, dice, para el ministerio de la radio, porque no siendo nada, dice, a mí la palabra me edificó, me ayudó a crecer espiritualmente. El Señor me puso en gracia y en favor. Cuando oramos, dice, Dios escuchó la oración. Dijo, y yo quiero seguir siendo de bendición porque a mí Dios me ha bendecido. Y uno se alegra, uno le da gusto cuando uno escucha y mira testimonios como este. Entonces, te digo, honra al Señor con tus bienes, honra al Señor con tus bienes. Mira, con Dios nunca vas a perder, con Dios siempre vas a ganar, con Dios siempre serás bendecido. Entonces es importante que tengamos esto en mente. También me ha tocado ver muchas veces personas que en un momento de escasez vinieron, que en un momento de crisis vinieron
hermano, estoy endeudado, hermano, me da vergüenza, ya no puedo ni levantar el teléfono, hermano, mis acreedores ya me traen, hermano, ya ni siquiera mi esposa cree en mí, mis hijos ya no creen en mí, mis hermanos ya no creen en mí, los de la iglesia me miran como un apestado porque le debo a todo mundo y estoy en una situación de ruina, de escasez, pobreza y miseria. Por favor, ore. Y hemos orado, y ¿sabes qué? El Señor ha roto la maldición, el Señor ha quitado la vergüenza y el oprobio, Dios ha traído bendición y provisión, y ahora el Señor ha dado abundancia. Pero ¿sabes qué hacen? Hablar mal del ministerio, hablar mal de la radio, criticar, y se les olvida cómo Dios usó la radio para darles palabra, para animarlos en tiempo difícil. Y aún cuando dispuse mi tiempo para orar y para atenderlos y para abrazarlos y para llorar con ellos y para bendecirlos, ¿y todo para qué? Para que al final del día simplemente hablen mal y uno dice: Señor, no les tomes en cuenta, no les tomes en cuenta nada de lo que están haciendo. Siempre he mantenido en mi mente un dicho que dice que cuando a la persona se le olvida ser agradecida, la miseria se encarga de recordárselo. Y he visto cómo caen otra vez de regreso, y entonces sí, otra vez en la crisis. Hermanos, oren por mí. Claro, nunca negamos la oración, siempre los atendemos a pesar de cualquier cosa, porque eso es lo que el Señor hace con nosotros. Entonces yo quiero decirte: hay que honrar al Señor, hay que ser sensibles, hay que atender su llamado. Si Dios pone en tu corazón dar, da con alegría y levántate en el nombre del Señor, porque simplemente estás haciendo tesoro en el cielo y Dios te va a bendecir. Así es de que levántese, levántese. Yo espero que muchos de ustedes el día de hoy digan: hermano, vamos a aportar, vamos a dar, vamos a apoyar la obra de Dios. 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
3: A veces lo que más duele no es lo que se dijo con ira, sino lo que el alma se guardó por miedo, por orgullo o por descuido. 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
1: Lo que vamos a hacer nosotros en el día de hoy es enfatizar, cuide su salud. Dice la Escritura que nuestro cuerpo es el templo del Espíritu Santo. Por lo tanto, usted debe de cuidarlo porque Dios ya no habita en templos hechos por manos de hombre, sino que habita en un templo que somos nosotros. Ya no habita en edificios hechos por manos de hombre, sino que ahora tú eres habitación y morada del Espíritu Santo. Pero algunos no parecen templo, más bien ya parecen catedrales. Están bien bendecidos, bien gorditos, bien llenos de vida. Ya son como una mega catedral, pero quiero decir que es muy importante cuidar nuestro cuerpo porque es el templo del Espíritu Santo. Y dice la palabra que cualquiera que destruya el templo o el cuerpo, dice Dios, le destruirá a él. Amigos, este es un tema muy interesante. Cuidar tu cuerpo. ¿Qué consumes? ¿Qué es lo que dejas entrar a tu organismo? Porque muchas veces se nos dice, no tome refresco negro, pero nos encanta el refresco negro. Y la persona muchas veces ya con los riñones que no funcionan, ya con afectaciones en diferentes órganos del cuerpo, pero de alguna manera la gente lo sigue consumiendo, es como los cigarros. Dice, fumar puede causar cáncer y te ponen la foto de alguien que está muriendo de cáncer y hasta mira las cajetillas de los cigarros y estás viendo la foto de la persona que está enferma del cáncer y aún así le dices, deme la cajetilla completa, a sabiendas de que el alcohol es malo, que te puede dar una congestión, que te puede crear una adicción, pero ahí va la gente a comprarlo y a tomarlo, a sabiendas que le están advirtiendo que le puede causar cirrosis, que le puede causar serios deterioros en su cuerpo. Entonces, si tú no cuidas tu cuerpo, si tú no cuidas lo que le metes, si tú no cuidas el cuerpo, imagínate meterle drogas al cuerpo para que se deteriore, imagínate tú que el cuerpo comienza a enfermarse porque pues ahora ya no quieres comer saludable, te gusta el hot dog, te gusta la pizza, te gustan las comidas procesadas, los embutidos, ya no quieres comer sano. Y claro, después cuando vienen los problemas y complicaciones de salud, dices, ¿y por qué a mí? ¿Y por qué yo? ¿Y por qué me dio el diabetes? ¿Y por qué se me sube la presión? ¿Y por qué ahora tengo tantos problemas que antes no tenía en mi cuerpo? Ya tienes neuropatías, ya tu nombre ya no va a ser Juan, ni va a ser Pedro, te van a poner dolores. De todo te quejas, te duelen los pies, la rodilla, las piernas, la cabeza, la cintura, todo son dolores. Fibromialgia, para que no se oiga tan feo. ¿Y todo por qué? Porque no has cuidado tu salud. Te dicen no y haz de cuenta que te dicen sí, como si estuvieran regalando las cosas que hacen daño, y ahí vas corriendo a comprar y a consumir. Lógicamente tu cuerpo te va a pasar una factura, y esa factura es demasiado, demasiado costosa. Ahora, lo que me llama la atención es que cuando las personas toman un producto natural que les hace bien, se molestan porque querían sentirse bien en la primera semana, en el primer mes. Digo, espérame, si tienes 20 años haciendo las cosas mal, ¿cómo crees tú que en un día o en una semana se te va a arreglar el problema? Un doctor que es conocido y es muy bueno en lo que hace, me dice, mira, es que por lo menos para revertir una enfermedad de 20 años, necesitas por lo menos un mes de tratamiento para revertir un año. Entonces, hoy vamos a hablar de esta parte de que usted necesita comenzar a cuidarse. ¿Y qué es lo primero que se hace? Sacar la basura, sacar el escombro para empezar a limpiar. ¿Y eso cómo se hace? Ah, pues es lo que vamos a conversar aquí con David Montero, porque necesitamos entender la importancia de comenzar a cuidar nuestro cuerpo, y comenzaremos por una limpieza.
2: Gracias por abrirme los micrófonos, y como usted bien lo dice, necesitamos alimentarnos, tener conocimiento, guía. Nadie nos quita la salvación, no se nos va, nosotros nos alejamos, ¿verdad? porque no tenemos conocimiento, porque no tenemos la indicación, porque nos descuidamos. Y eso aplica en todo. Lo espiritual es más real que lo físico, eso también lo tengo muy claro. Y las personas pues igual empiezan a tener situaciones emocionales, pues tiene que ver también con lo físico, porque nuestras emociones están conectadas también con el flujo del sistema nervioso y el sistema hormonal. Entonces, cuando no tenemos nutrición en la mente, tomamos malas decisiones. Cuando nos sentimos deprimidos, agotados, fastidiados, enojados, agotados, cuando estamos eufóricos, bueno, todo esto también repercute. Entonces, yo creo que el día de hoy lo que queremos principalmente es darle información a las personas, una información correcta, una información que les permita tomar sus propias decisiones. Y de aquí es donde vamos a hablar sobre cómo funciona el cuerpo, qué es lo que, fíjense nada más, cómo nos ama Dios, de qué manera nos ama Dios, que nos da muchas herramientas para que también, tanto en lo físico, en lo mental, en lo espiritual, podamos tener siempre en qué apoyarnos, que es Él. Y hablando precisamente de todo esto, hemos estado escuchando hablar en los últimos días de algo que se llama Glutalife Complex. El Glutalife Complex que hemos estado hablando en estos micrófonos, pues ha venido a revolucionar el bienestar en muchas personas. Nos han estado reportando muchísimos casos de bienestar, y es donde queremos platicar qué es el Glutalife Complex, por qué la gente se está sintiendo bien, qué efecto tiene, cómo funciona nuestro cuerpo. Algo que hemos dicho nosotros es que estos productos no curan nada, o sea, es nuestro cuerpo que se está reparando, únicamente tenemos que estimularlo. Y primero quiero platicarle a toda la audiencia, entender qué es el antioxidante maestro que protege nuestras vidas. Porque nosotros, y hablo nosotros, los muchachones después de los 40 cúbole, o sea, ya los que estamos más adelantitos, siempre ocurre algo que pocas personas saben. No solamente es envejecer, es que nuestras células, doctor, comienzan a perder la capacidad de defenderse del daño diario que está ocasionando el estrés, la contaminación, los medicamentos, los alimentos procesados, como usted dijo, que si el cigarro, que si el alcohol, que si la comida enlatada, los azúcares y todo eso que ocasiona la inflamación silenciosa. Y este daño tiene un nombre, se llama estrés oxidativo. Hoy en día la ciencia ha relacionado el estrés oxidativo con muchos de los padecimientos que afectan a millones de personas. Escuchamos hablar tema de diabetes, hipertensión, problemas cardiovasculares, fatiga crónica, enfermedades neurodegenerativas, inflamación crónica, debilidad en el sistema inmunológico, envejecimiento prematuro. Pues todo esto va relacionado. La pregunta es, ¿quién protege a nuestras células? Y es donde entra esta respuesta. Hay una molécula extraordinaria, por eso le digo que Dios nos ama tanto, porque nos creó con una molécula que se llama glutatión. Todo lo que tenga que ver con la investigación de glutatión, los profesionales de la salud lo conocen como el antioxidante maestro del cuerpo. Y aquí es donde el glutatión juega un papel importante, porque se produce naturalmente en nuestro cuerpo, en nuestro organismo. Tiene tres funciones fundamentales. El glutatión que tu cuerpo debe estar produciendo, que mi cuerpo debe estar produciendo, el de tu hijo, el de tu esposo, el de tus familiares, todos producimos glutatión. Y la primera función es neutralizar los radicales libres que dañan las células, los tejidos y los órganos. La segunda función del glutatión es apoyar los procesos de desintoxicación del hígado, que es donde parte mucho los problemas que tenemos. Y la tercera función es fortalecer las defensas naturales del organismo. El problema que cabe, doctor, es que a partir de los 40, a los 45 años, ya los niveles de glutatión comienzan a disminuir.
1: ¿En qué porcentaje más o menos?
2: Pues sí, empieza a haber una disminución del 30 al 35%, y de ahí viene desencadenando según la alimentación, según los desvelos, el estrés, las malas rutinas. O sea, estamos hablando que descienden algunos hasta un 40, 45%, y es algo considerable, ¿no? Claro que ya cuando hay un problema de salud más fuerte, es porque ha habido una deficiencia mayor.
1: Claro.
2: Por eso es importante que nosotros podemos entender que cuando disminuye el glutatión, ahí, doctor, aumentan los riesgos de la salud. De ahí fue donde nace este concepto que se llama Glutalife Complex, que es una fórmula diseñada precisamente para ayudar al cuerpo, a nuestro propio organismo. No hay que meter nada externo, no hay que hacer procesos caros, ni intervenciones quirúrgicas, ni exponernos a nada al raro. O sea, no es nuestro cuerpo está diseñado para producir glutatión, y esta fórmula ayuda al organismo a producir y mantener niveles, muy importante, los niveles necesarios y saludables de glutatión. Entonces, la pregunta es, ¿por qué funciona? ¿Por qué la gente se siente bien? Porque obviamente contiene ingredientes que son considerados los más importantes del glutatión, de lo más estudiado, que ayuda a combatir el estrés oxidativo, ayuda a fortalecer el sistema inmunológico, ayuda a proteger el corazón, el hígado, el cerebro, favorece la energía celular y apoya el proceso de regeneración celular. Yo te puedo hablar, por ejemplo, de lo que es el N-acetilcisteína, que es uno de los principales precursores del glutatión. Por eso es que ayuda a mejorar lo que es la salud pulmonar, favorece la desintoxicación, protege el hígado y el sistema respiratorio. Te voy a hablar de lo que es el ácido alfa-lipoico, que es conocido como el antioxidante universal, o sea que esto ayuda a proteger el sistema nervioso, lo que es los nervios periféricos, apoya el metabolismo de la glucosa, favorece la circulación. Y si a esto le sumamos los ingredientes naturales que contiene Glutalife Complex, como vitaminas y cofactores de antioxidantes que participan en cientos de las reacciones celulares del cuerpo, que está relacionado con la energía, el sistema inmunológico, la reparación celular, la protección cardiovascular, bueno, pues aquí es donde vemos estos beneficios. ¿Qué es lo que nos reporta la gente? ¿Qué es lo que nos dicen las personas? Que se sienten con más energía durante el día, que mejora su recuperación física, que se sienten menos inflamados, se sienten más ligeros, que hay claridad mental, que hay mejor respuesta al sistema inmunológico. Aquel que le iba a pegar una gripita, está uno o dos días y ya está como si nada, no los tiran a la cama, o se empiezan a notar grandes beneficios. Apoya el tema de la circulación, mucho más saludable, el metabolismo, la glucosa, mejores condiciones, y también existe mayor bienestar general. Glutalife Complex no solamente busca enmascarar el síntoma como muchos productos o medicamentos. Su objetivo principal, escuchen muy bien, es ayudar a las células a mejorar su función. Porque cuando la célula mejora, los tejidos mejoran. Y cuando los tejidos mejoran, obviamente los órganos empiezan a funcionar de una mejor manera. Y cuando los órganos comienzan a mejorar su función, hacer sus procesos, obviamente nuestra calidad de vida cambia. Por eso, después de los 45 años ya no se trata solamente de vivir más, se trata de vivir con energía, independencia, bienestar, que es muy importante. Invertir en tus células hoy, en este momento, es invertir en la persona que vas a ser dentro de 10 o 20 años. Que te quede muy claro, lo que yo voy a hacer ahorita se va a reflejar en la persona que voy a estar haciendo o voy a estar funcionando en 10 o 20 años. Es muy importante. Miren, a todos los radioescuchas yo les quiero decir algo muy importante. La salud no solamente se pierde de un día para otro. Que te quede claro que no es que hoy amanecí ya enfermo. O sea, se pierde poco a poco y también se recupera poco a poco. La pregunta no es cuánto cuesta cuidar tus células. Tú me puedes preguntar cuánto cuesta un frasco de Glutalife Complex, y yo te puedo decir el precio. Incluso si quieres promoción te la puedo dar. La pregunta real que tú tienes que hacerte ahorita es, ¿cuánto cuesta no cuidar mi salud? ¿Cuánto me va a costar una hospitalización? ¿Cuánto me puede costar perder la movilidad? Hay personas que ya empiezan a tener parálisis facial, ya no pueden mover una pierna. O sea, hemos llegado a ver personas que ya por la diabetes le tienen que amputar un pie. O sea, ¿cuánto me cuesta esto? ¿Cuánto cuesta no tener energía para disfrutar a mis hijos, a mis nietos, mis actividades diarias? O sea, hoy tienes la oportunidad de comenzar a fortalecer tu organismo desde adentro. 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Mira, miles de personas están descubriendo los beneficios del glutatión. En el mundo es lo más hablado, lo más sonado. Yo desde hace 5 años veo que está en tendencia el tema del glutatión. Yo ya lo conozco desde hace muchísimo tiempo, sobre todo en el tema de lo que es la nutrición celular inteligente. Yo lo único que te digo es, no esperes más, no esperes a sentirte mal para actuar. Digo, si ya traes un problema de salud, bueno, pues adelante, atrévete, pero no esperes. Si tú eres una persona que todavía no sientes algo, no te esperes a enfermarte. Actúa mientras todavía tienes la oportunidad de prevenir. 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
1: Bueno, yo creo que es de aprovechar esta oportunidad porque pues vamos a desintoxicar las células. Y una cosa que me llama la atención es que cuando una célula se enferma, segrega un químico. Y ese químico hace que haya una inflamación y por esa causa, ¡ay! Siento un piquetito aquí, siento un dolor por acá. Claro, la célula está segregando ese neurotransmisor para decir, SOS, sálvenme o sálvenme, ayuda, auxilio, socorro, por favor, hazme caso. Y por eso te duele el cuerpo, porque la célula ya segregó el líquido mandando señal de ayuda. ¿Y qué hace el cerebro? Pues simple y sencillamente, como sabe que hay células madre que están recorriendo tu organismo, pues entonces debe de haber una señal que conecte esa célula enferma con la nueva célula que viene a repararla. Haz de cuenta que mandó a los albañiles, se les dijo por allá, váyanse con la cuchara, váyanse ya, les mandamos el cemento, la arena y todo, y ahí van las células a reparar. Entonces es muy interesante cuando entendemos que debemos de cuidar nuestro cuerpo, y si hoy tenemos al alcance de nuestra mano, es el momento de tomar acción, es el momento de decir, hey, paso por él o me lo mandan, porque sí me interesa cuidar mi cuerpo, que es el templo del Espíritu Santo. Me interesa limpiarlo, me interesa repararlo. Hay lugares donde verdaderamente yo he entrado y se miran deteriorados, lugares que se miran ya con la pintura descolorida, ya con agujeros en las paredes, pero cuando vienen las personas que enjarran todo y pintan y lo dejan, wow, hasta parece un lugar nuevo, ni parece la misma casa. Pues así muchos, nomás desde una manita de gato, una ayudadita a usted mismo en lo que tiene que ver con las cosas naturales que el cuerpo necesita. Y mire, nuestro cuerpo es tan agradecido que inmediatamente va a recibir todos los nutrientes, va a activarse lo que es todo el sistema celular, se van a desencadenar una serie de reacciones químicas por todo tu cuerpo para tu bien.
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3: Hola, ¿qué tal, apreciados amigos y hermanos que están en sintonía de La Voz, porque la fe viene por el oír? Les saluda Alejandro Cruz, director general de este ministerio radial que estamos cubriendo en este momento muchas ciudades y varios estados de la República Mexicana y también parte de lo que es el sur de California. Quiero el día de hoy pedirles que seamos sabios y seamos hombres y mujeres de fe, que precisamente podamos entender que la fe debe de ser compartida. La fe no es solamente algo personal. El Señor dice que debemos de compartir esta fe, es decir, que se anuncie el Evangelio, porque es lo único que trae salvación. ¿De qué le aprovecha al hombre

el vientre de mi madre y desnudo volveré allá. Es decir, no podremos llevarnos más de lo que trajimos. Venimos sin nada y nos vamos sin nada. Cuando nosotros nos preocupamos por amasar fortuna, por adquirir riquezas, por hacer tesoros, pues llega un momento donde esos mismos tesoros se convierten en causa de discordia. Hay familias que se han peleado, se han asesinado entre ellos, hermanos contra hermanos, por causa de una herencia, por causa de bienes materiales que no están dispuestos a dividir o a compartir, sino que quieren todo. Y lamentablemente dice la escritura que raíz de todos los males es el amor al dinero, porque el dinero es muy bueno como siervo, pero es muy malo como amo. Nuestro Señor Jesucristo le da un nombre al Dios del dinero, se llama Mamón. Mamón era el Dios de las riquezas y era adorado por las personas que practican la avaricia. ¿Qué es la avaricia? Retener y no soltar, recibir y no dar, acumular y no compartir con nadie. Quizá nosotros lo entendemos más como la ley del asadón, de todo para acá y nada para allá. Personas que comienzan a acumular y acumular y acumular. Yo recuerdo que en Obregón, Sonora, había una mujer que andaba pidiendo dinero en la calle, y usted miraba a esa señora. La señora traía una pañoleta, traía un rebozo y siempre andaba pidiendo. Y claro, yo siempre que la miraba, pues le daba, ¿verdad? Le decía: señora, mire, tenga para que se compre un café, mire, tenga para que se compre un taquito, algo, alguna comida. Pues resulta que un día la atropellaron, y entonces vinieron los del SEMEFO, y cuando la llevaron a la autopsia se dieron cuenta que la ropa que ella usaba tenía costuras dobles. Y entonces cuando dijeron: oye, esta ropa está muy pesada y tiene costura doble, a ver qué es, y ahí, ¿verdad?, destaparon, y resulta que la señora literalmente estaba forrada en billetes. Vivía mendigando, vivía como pobre, cuando en realidad ella tenía todo lo que juntaba, lo cambiaba por el billete más grande y estaba forrada de fajos de dinero. Esa señora caminaba todos los días con varios millones en su ropa, en ropa en costura doble. Y dijeron: mira qué lamentable vivir mendigando, pero realmente la señora tenía mucho dinero. Porque la avaricia lo que hace es que atesoras y no tienes satisfacción porque quieres más. Y ese deseo de amasar más y querer más fortuna, no compartir, lo peor de todo, no disfrutar lo que se tiene. Bueno, pues hay muchos hombres y hay muchas mujeres que son ricos para sí mismos. Son ricos para ellos mismos, pero mira, se mueren y no se van a llevar nada. Sí, había un hombre en la Biblia que dice que era un hacendado, y él estaba viendo sus campos, compró más campos y dijo: ¿qué hago? ¿Qué hago? Ah, dijo, ya sé qué es lo que haré. Voy a derribar mis graneros, voy a construir unos mucho más grandes, y entonces cuando vengan las cosechas voy a llenar estos graneros. Y dice que así lo hizo, y ya cuando los llenó comenzó a ver con satisfacción y dijo: alma mía, muchos bienes tienes para muchos años, alma mía, ahora sí come, bebe, regocíjate, ahora sí échate una canita al aire, ahora sí vete a pasear por el mundo, haz una gran fiesta, date la gran vida, vete con las mujeres, disfruta tu dinero. Cuando en eso se oye una voz desde el cielo que dijo: necio, esta noche vienen a pedir tu alma,
y todo lo que tiene.

¿quién será? Y le dio un infarto fulminante y el hombre rico cayó muerto. Y entonces voy a utilizar esa expresión: nadie sabe para quién trabaja. Todo lo que tienes, ¿de quién será? Todo lo que tienes en manos, ¿de quién va a quedar? Ahora, la segunda cosa que es importante: eres rico para ti mismo, pero te pregunto, ¿eres rico para con Dios? ¿Tienes tesoro en el cielo? ¿Será que aquí disfrutaste de abundancia y riquezas, pero te irás al cielo como un mendigo, sin tener nada, sin haber enviado nada, sin haber hecho nada para el reino de Dios? Porque muchas veces nosotros pensamos que dando una limosna ya estamos bien. Muchas veces pensamos que dando, ¿verdad?, y nomás algo, para que no vayan a decir que soy avaro, que soy tacaño, que soy mezquino, que soy codo, ahí nomás para que no vayan a decir nada de mí. Y entonces das lo menos que puedes. Yo recuerdo un joven que estaba conmigo en la congregación y me dijo: pastor, ya terminé de estudiar y no tengo trabajo, ore por mí. Y yo le prometo al Señor que de todo lo que me paguen voy a dar el 10%. Le dije: bueno, vamos a orar. Y oramos: Señor, bendice a este joven, está empezando, va a ser su primer trabajo, Señor, provéele, ayúdalo por favor. Y se acomodó en una empresa. Y saben que él empezó en su trabajo y ganó su primer sueldo, 2,000 pesos. Y dijo: bueno, voy a dar 200 porque yo hice un compromiso con Dios. Sí, está bien. Y entonces, a los 6 meses, lo movieron a otra posición porque es muy inteligente, rápido aprendió. Pues le aumentaron el sueldo, 3,500. Dijo: bueno, pues son 350 para el Señor, fue mi compromiso. Sí, está bien. A los 3 meses le dieron otro ascenso y entonces ya no ganaba 3,500, le pagaron 10,000. Y ahí pues ya él estaba dando 1,000 pesos y dijo: es mi compromiso con el Señor. 6 meses más tarde lo hicieron gerente de producción y ya como gerente de producción cambió su historia porque entonces le pagaron 25,000. Y entonces viene y me dijo: hermano Alejandro, ¿puedo hablar con usted? Le digo: sí, dime. Dice: mire, pues yo sé que usted oró por mí cuando me dieron este trabajo y yo he estado aquí, pero sabe que pues una cosa es dar diezmo de 2,000 pesos, otra cosa es dar diezmo de 3,500. Dijo: bueno, ya dar diezmo de 10,000, pues ya, dice, ya como que está pesado, dice, pero definitivamente dar el 10% de 25,000, yo pienso que es mucho. ¿Habrá alguna manera de que yo pueda dar menos? Vamos a hacer un arreglo usted y yo, aquí entre usted y yo nos arreglamos. Y le dije: claro que sí, hermano, siempre hay la manera, siempre hay la forma. Dicen que hablando se entiende la gente. ¿Cuánto quieres dar? Y dijo: pues me siento bien cuando estaba dando 1,000 pesos. Le dije: muy bien, ven para acá, vamos a arrodillarnos donde hicimos el compromiso con el Señor el primer día cuando no tenían nada, y vamos a orar y vamos a decir: Señor, mira a tu siervo que deje de ganar 25,000 y que solamente gane 10,000. No, eso no. ¿Cómo que no? Pues es lo que estás pidiendo, es lo que estás diciendo. No, pero no sea así, que así no se vale. No, tú eres el que no se vale que seas así con el Señor. Quiero decirle que al Señor lo honramos. ¿Por qué? Pues porque Él nos da la vida, porque Él nos da las fuerzas, porque Él nos da las habilidades, porque Él nos permite ser bendecidos. Pero podemos comprar comida y no nos duele, podemos comprar ropa, no nos duele, nos podemos ir de vacaciones, no nos duele, podemos comprar carro, no nos duele, pero ¡ah, cómo duele
darle a Dios. Y eso es una ignorancia total, porque mira, todo lo que tú le das al Señor, tú estás haciendo tesoro en el cielo. Todo lo que tú le das a Dios, tú estás enviando por adelantado a una cuenta que tú tienes en el cielo, para que cuando tú llegues a ese lugar, tendrás tesoro en el cielo. ¿De qué te sirve ser rico para ti aquí en la tierra y ser un pobre allá donde vas a pasar la eternidad? Tenemos que entender que el Señor dice, donde esté tu tesoro, ahí estará tu corazón. Si tu corazón realmente sigue al tesoro, pues entonces en lo que tú inviertes es lo que tú amas. En lo que tú inviertes es lo que tú amas. Amas a Dios, invierte en Dios. Dios es primero, ponga a Dios primero, invierte en Dios. No hay ningún problema con que tú tengas casa, con que tengas carro, con que te vayas de vacaciones, con que quieras darte lujos, no hay ningún problema. El problema es que seas rico para ti mismo, pero que no seas rico para con Dios. Es importante que entendamos. Usted no tiene idea de cuánta gente converso con ellos que me dicen, mire, yo fui delegado de tal, y yo fui director de tal compañía, y yo trabajé en gobierno, trabajé en la Comisión de Electricidad, o trabajé en Pemex, tuve mucho dinero, y ahora no tengo nada. Y todo lo que tenía me lo gasté en fiesta, me lo gasté en mujeres, me lo gasté en viajes, me lo gasté en esto, en lo otro. Fue algo que pasó, algo que se fue, algo que es como un sueño que sucedió, y ahora que no tengo. Y ahora que entiendo la importancia de predicar el Evangelio, y ahora que entiendo que se tiene que llevar la palabra, ¿cómo me puede que no tengo? ¿Cómo me puede? Dice, hubiera yo oído que se podía apoyar dando para que se predicara el Evangelio hace años, pero ahorita estoy más pelado que una cola de tlacuache. Ahorita no tengo ni en qué caerme muerto. Dice, ahora, pues, ¿qué voy a dar? Porque una verdad es cierta, el que nada tiene, no te puede dar nada. Pero, ¿qué es lo que sucede? Que no entendemos, no entendemos. Mira cómo son las cosas. El paisano no llegaba ni a bicicleta, andaba en camión, andaba en el metro. Resulta que ahora al panteón lo van a llevar en limusina. Fíjate. Tenía un colchón con los resortes, ¿verdad? Todo saltado, ya el colchón, ¿verdad? Se hacía como una cuneta ahí cuando se acostaba a dormir. Siempre le dolió la espalda, siempre le dolió el cuerpo por estar ahí en el colchón, ¿verdad? Que estaba todo vencido. Pero eso sí, cuando se muere, ¿verdad? Un cajoncito acolchonado. ¿Ya para qué? ¿Ya para qué? Ya no está en la tierra de los vivientes. Eso ya no lo disfruta, eso ya, ¿verdad? Ni siquiera lo va a ver. ¿Por qué no nos preparamos para la eternidad? ¿Por qué no nos preparamos? Mira, lo primero que tienes que hacer para prepararte para la eternidad, número uno, asegura tu salvación, entrégale tu vida a Cristo. Y número dos, asegúrate de que vas a tener tesoro en el cielo. ¿Cómo? Siendo fiel con el Señor, honrando al Señor con tus bienes. No, es que ahí voy a perder, es que ahí me van a quitar, es que... No. Mira, con Dios nunca se pierde. Con Dios siempre se gana. Con Dios nunca se pierde. Con Dios siempre se gana. Es importantísimo entender que lo único que te dará satisfacción es saber que el Señor se agrada de que tú lo honres a Él con tus bienes, de que tú le digas, Señor, yo estoy dispuesto a hacer tesoro en el cielo, porque entiendo que lo que doy se está convirtiendo en almas, se está convirtiendo en un lugar donde el Evangelio está siendo anunciado, porque de otra manera, ¿de qué te sirve haber ganado todo el mundo y perder tu alma? ¿De qué te sirve el tener bienes y abundancia en esta vida
si eres pobre para con Dios. El Señor nos hace un llamado continuo para que hagamos tesoro en el cielo, para que enviemos una palabra. ¿Cuántas almas puedes ganar cuando aportas para la obra de Dios? ¿Cuántas vidas pueden ser transformadas cuando tú das para que se anuncie el Evangelio? Hay personas con las que he conversado y me recuerdo en particular una mujer. Esta mujer me dijo: mire, yo quiero honrar a Dios, quiero dar una ofrenda. Le digo: sí, está bien. Dice: yo quiero que se predique el Evangelio, quiero que la palabra llegue a muchos lugares. Sí, le digo, está bien. Y entonces, de pronto dejó de comunicarse. La razón la supe como 2 años después, porque ella estaba muy enferma en un hospital y me mandó llamar para que orara por ella. Y dijo: mire, dice, perdóneme, pero cuando yo le comenté a mis hijos, a mis hijas, que yo quería dar una ofrenda para el ministerio de la radio, me dijeron: no, mamá, ¿cómo crees? Ya te volviste loca. Nosotros necesitamos más que esa radio. Ladrones, timadores, estafadores, gente mentirosa, ¿cómo se te ocurre darles a esos de esa radio? ¿Qué te pasa? Pues dice: mire, me hicieron gastar todo mi dinero. Empezaron a comprarse cosas, empezaron a viajar, se fueron, dice, se acabaron todo lo que tenía, todo se lo acabaron. Y ahora dice que estoy enferma, no me hablan, no me visitan. Ahora que no tengo nada, dice, ni siquiera tengo para pagar los medicamentos básicos. Y esta mujer dijo: quiero decirle perdóneme porque no cumplí mi promesa, porque no di lo que Dios había puesto en mi corazón. Y esto es una realidad. ¿Cuántas veces el Señor ha puesto en tu corazón bendecir la obra de Dios, apoyar la obra de Dios, y no lo has hecho? No lo has hecho porque el diablo te roba la bendición. Has dejado que ladrones te roben lo que iba a ser tu tesoro en el cielo. Y muchas veces es porque hay personas malintencionadas que te hablan mal, que te meten ideas, y entonces tú, muy creído, muy creída, les haces caso y te roban tu bendición, de tal forma que has perdido la oportunidad de ser un instrumento en las manos del Señor. No dejes que nadie te desanime, no dejes que nadie te robe tu bendición, no permitas que nadie venga con intenciones de que tú pierdas. Escúchame esto: lo que no le damos a Dios con amor, el diablo nos lo quita con dolor. Lo que no le damos a Dios con amor, el diablo nos lo quita con dolor. Una persona dijo: pues yo quiero dar una ofrenda para Dios, quiero dar una ofrenda. Y llegó al evento, iba a pasar a dar su ofrenda, y entonces una persona se puso a platicar con él y le dijo: ay, ¿hasta crees que ese hombre va a usar el dinero para lo que dice que es? ¿Y tú crees, dice, que de verdad lo van a usar para eso? De seguro saliendo se lo van a gastar en otra cosa. Y dijo la persona: pues no di la ofrenda porque me convenció el que estaba ahí diciendo, ¿y hasta crees que la va a usar para lo que dice? Pues se fue, no dio la ofrenda. Me dijo: hermano, estaba a una cuadra de llegar a mi casa, a una cuadra. En mi lugar no hay tráfico, no hay tanto problema. Dice, así es de que me paso la calle, dice, y ándele que no me di cuenta que venía un carro y que lo agarro mero en medio. Y que le hablo al seguro y resulta que tenía un día que se había vencido mi seguro y no me quisieron responder y no me hicieron válido. ¿Y sabe qué?
lo que yo tenía para dar de ofrenda es lo que pagué por el accidente. Es lo que pagué para que le arreglaran el carro a la otra persona y no me alcanzó para arreglar mi carro. Entonces dice, ahí entendí la expresión que lo que no le damos a Dios con amor, el diablo nos lo quita con dolor. Me decía una persona que es un empresario y decía, mire, pues es que yo realmente tenía en mi corazón que cuando en mi empresa hiciéramos un negocio, yo iba a dar para Dios ahí una cantidad, específicamente hice el compromiso con Dios para la radio. Dice, pero lamentablemente me encontré a uno que antes estaba conocido en la radio y se salió, se fue y me empezó a hablar cosas malas y me empezó a decir cosas en contra y me empezó ahí, ¿verdad?, a dar chismes y me calentó la cabeza. Dijo, pues lamentablemente, dice, me dejé llevar y no cumplí mi promesa. Dijo, hermano, se me cayeron todos los contratos que ya estaban dados por hecho, uno tras otro se cayeron como si fueran fichas de dominó, y perdí a tal forma que vengo a pedirle que por favor ore por mí, porque falté a mi promesa por andar oyendo voces que no debo oír. Y por eso digo, lo que no le damos a Dios con amor, el diablo nos lo quita con dolor. Y al final del día tú tienes que pensar, si hoy te vas de este mundo, si hoy te tocara morir, ¿qué es lo que hubieras deseado hacer? ¿A quién hubieras deseado apoyar? ¿Qué promesa desearías haber cumplido? ¿Qué es lo que tú hubieras dicho, Señor, yo quiero hacer eso, quiero hacer aquello? Bueno, eso es lo que tenemos que pensar en vida. Cuando tenemos el recurso, cuando tenemos las fuerzas, cuando tenemos las posibilidades, cuando prometemos algo al Señor, simplemente hay que cumplirlo. Hiciste un compromiso con Dios, honra a Dios con tus bienes porque estás haciendo tesoro en el cielo. Y recuerda que cuando a ti te nace la convicción de dar, con Dios nunca se pierde, con Dios siempre se gana. Escúchame, con Dios nunca se pierde, con Dios siempre se gana. Así es de que, apreciados amigos y hermanos que estamos en la sintonía, tenemos que levantarnos, tenemos que levantarnos en el nombre poderoso de Jesús de Nazaret, y necesitamos creer, escúchame bien, creer que todo lo que pones en mano de Dios a ti se te va a multiplicar, que todo lo que tú das para la obra de Dios se va a convertir en almas. Y si quieres una buena tierra donde se anuncie el evangelio para ganar almas, lo puedes hacer aquí con nosotros, y yo te aseguro que aquí no vas a perder. Aquí es un buen terreno para que tu ciudad tenga el evangelio 24 horas, para que las almas se salven y reciban la palabra 24 horas. Entonces, te voy a dar números de teléfono donde tú puedes comunicarte y tú puedes hacer una aportación. Puedes llamar, puedes enviar mensaje de WhatsApp, puedes hacerlo al teléfono 81 84 58 70 28, 81 84 58 70 28. Ese es el número donde puedes llamar, y donde también tenemos lo que es el WhatsApp para que puedas enviar un mensaje. Y yo sé que hay muchos hombres, hay muchas mujeres que dicen, hermano, yo quiero ser parte de estos proyectos de fe, quiero renovar mi promesa, quiero darle al Señor lo que no he cumplido, quiero una vez más comenzar a apoyar y hacer tesoro en el cielo, hacer tesoro en el cielo. Si usted se encuentra en los Estados Unidos, puede llamar en este momento, mire, es el área 323-772-9991. Repito, puede usted llamar en el área 323-772-9991. Puede enviar mensaje de WhatsApp, puede enviar mensaje de texto, puede hacer su llamada. Allí le contestará Alex Mendoza, 323-772-9991. Y aporte, sea usted de los que dicen, Señor,
cuenta conmigo, quiero hacer tesoro en el cielo, quiero apoyar la obra, quiero ser parte de este mover de fe. 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Usted puede comunicarse con nosotros y decir, hermanos, yo quiero ser parte de este proyecto de fe, yo quiero dar, quiero hacer lo que Dios está poniendo en mi corazón, y usted reprenda los pensamientos, los chismes, las críticas, usted en su mente reprenda todo aquello que se levanta en contra de que se anuncie el evangelio para que se salven las almas, y entienda que hacer tesoro en el cielo es la convicción que lo que damos se convierte en una palabra que viaja y llega al lugar de necesidad. 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Así es que levántese y tenga muy en cuenta que cuando usted apoya la voz, número uno, usted está haciendo tesoro en el cielo. Número dos, usted se convierte en un ganador de almas. Y número tres, usted se asegura que el evangelio no falte en su ciudad, que el evangelio no falte en su ciudad. Que esta palabra siga corriendo las 24 horas del día. Si ya el Señor puso el sentir en tu corazón, si ya el Señor te ha bendecido porque has aportado, entonces simplemente tienes que entender, cada vez que das, estás haciendo tesoro en el cielo. Y si el Señor te pone un sentir, hazlo para que no vaya a suceder lo que te digo, que lo que no le damos a Dios con amor, el diablo nos lo quita con dolor. Tú dices, tengo el deseo de darlo, pero no lo das y lo pierdes. Te piden prestado y no te pagan. Haces una mala inversión y pierdes tu inversión. Se te descompone de la nada el carro. Se te vienen abajo los contratos de la nada. Se te cierran las puertas que ya se te habían abierto. Y todo esto es porque tenemos que entender que el creyente es administrador, es mayordomo, y tenemos que entender que de lo que Dios nos da, de eso nosotros también tenemos que darle al Señor. Así es de que yo espero que usted en este momento se levante, apoye, participe en el nombre poderoso de Jesús. Señor, gracias en este día por cada hombre, por cada mujer de fe que nos está escuchando. Yo pido que tú pongas convicción en cada vida para que ellos puedan entender y despertar a una realidad, ser ricos para contigo y no solamente para sí mismos, que puedan entender que cada vez que dan están haciendo un tesoro en el cielo, y que muchos que me están escuchando aprendan a rechazar
todo pensamiento, toda crítica, todo chisme, toda palabra que venga a inflar su cabeza para apartarlos del proyecto y de la bendición que tú tienes para la ciudad. Señor, gracias en el nombre poderoso de Jesús por cada uno de nuestros oyentes. Te pido que los bendigas. Te pido, Señor, que prosperes la obra de sus manos. Tú eres bueno y tu misericordia es para siempre. Señor, gracias por cada uno de nuestros colaboradores que fielmente se esfuerzan, apoyan y hacen lo mejor para que esta palabra no falte, para que esta palabra continúe viva y activa, para que muchos puedan conocerte y que muchos puedan ser salvos, muchos puedan ser bendecidos, restaurados, que muchas almas puedan ser rescatadas de el infierno, literalmente porque no pudieron llegar a la muerte sin conocerte. Gracias porque pudieron tener la palabra, pudo llegar el evangelio a tiempo y tu salvación sobre ellos para librarles de condenación. Gracias en el nombre poderoso de Jesús. Apreciados amigos y hermanos, vamos a levantarnos, vamos a apoyar, vamos a ser parte de la voz, y que el Señor te bendiga ricamente. Escuchamos este tema y esperamos su comunicación.

tiempo de dar, tiempo de honrar al Señor, tiempo de levantarse y decir, Dios mío, gracias por la vida, gracias por la oportunidad, y definitivamente dar con gratitud, ser bendecido, yo nunca puedo olvidar a Mario. Este hombre llegó y traía unos guaraches de esos de pata de gallo, llegó en una bicicleta y me dijo, hermano Alejandro, yo escucho lo que usted dice en la radio y usted habla que Dios bendice. Le digo, así es. Dice, pues yo estoy ruino, yo vengo de un pueblo y soy muy pobre y no tengo muchas posibilidades, y uno de los sueños que yo tengo es casarme, pero pues si me caso, ¿qué le voy a ofrecer a la mujer si no tengo nada? Dice, mire cómo ando. Dice, pero ¿será que Dios hace eso? Le digo, mira Mario, lo primero que Dios pide es tu corazón. Entrégale tu vida al Señor, porque eso es lo más precioso y lo más valioso que tú tienes para ofrecerle al Señor. Entrégale tu corazón. Y entonces, cuando tú te entregues al Señor, dice que Él concederá las peticiones de tu corazón, pero primero, entrégate. Hicimos la oración de fe, le entregó su vida al Señor. Le digo, mira, Dios mío, Mario viene y está pidiendo un milagro en su vida. Él está pidiendo, Señor, provisión. Y él se está comprometiendo a bendecir el ministerio de la radio con la bendición que ya has estado poniendo en sus manos y que conforme él crezca seguirá apoyando. Y oramos por él. Mario aportaba una cantidad muy pequeña, pero aportaba. Entonces, quiero decir que Dios escucha la oración y que Dios abre puertas de oportunidad y que Dios pone en gracia y en favor a las personas. Pues Mario empezó a crecer en el trabajo donde estaba, lógicamente empezó a aportar más y empezó a ser bendecido. Y estas son de las más grandes satisfacciones que uno tiene en la vida, porque recuerdo que dejé de verlo por algunos años y entonces anuncié por radio, voy a estar en la ciudad, y que recibo la llamada de Mario y me dice, hermano, por favor, dice, yo quiero ir a recogerlo, yo quiero ir por usted. Le digo, sí, está bien, mucho gusto me dio hablar con él. Y que llega a recogerme en una trocononona de esas 4x4. Y me dijo, hermano, mire, véngase. Dijo, y vamos a ir a comer. Dijo, pero a mi casa, porque ya tengo ahí todo preparado. Y entonces llegamos a una casa muy bonita. Me dice, véngase para el patio. Uy, Dios mío, qué bonita casa, tenía alberca. Y entonces dice, mire, pues aquí está todo el asador, ¿verdad? Estaba todo lo que daba. Y ya tenía gente ahí asando carne con salsitas y con toda la cosa. Y me dijo, mire, le presento a mi esposa. Ah, le digo, mucho gusto. Dice, y mire, tenemos una bebé. Le digo, Mario, te felicito. Dice, hermano, yo nunca me olvido. Dice, cuando yo llegué a usted con guaraches, pata de gallo y en una bicicleta, cuando no tenía nada. Y no me puedo olvidar, dice, en mi abundancia de lo que Dios ha hecho por mí. Así es de que la troca donde fui a recogerlo es mía y está pagada. Esta casa donde estoy es mía, no es rentada, ya la pagué. Dios me dio la esposa, Dios me dio la bebé. Dijo, ¿y sabe qué? Dice, ahorita acabando de comer, nos vamos al banco porque tengo una buena ofrenda, dice, para el ministerio de la radio, porque no siendo nada, dice, a mí la palabra me edificó, me ayudó a crecer espiritualmente. El Señor me puso en gracia y en favor. Cuando oramos, dice, Dios escuchó la oración. Dijo, y yo quiero seguir siendo de bendición porque a mí Dios me ha bendecido. Y uno se alegra, uno le da gusto cuando uno escucha y mira testimonios como este. Entonces, te digo, honra al Señor con tus bienes. Honra al Señor con tus bienes. Mira, con Dios nunca vas a perder. Con Dios siempre vas a ganar. Con Dios siempre serás bendecido. Entonces es importante que tengamos esto en mente. También me ha tocado ver muchas veces personas que en un momento de escasez vinieron
que en un momento de crisis vinieron: hermano, estoy endeudado, hermano, me da vergüenza, ya no puedo ni levantar el teléfono, hermano, mis acreedores ya me traen, hermano, ya ni siquiera mi esposa cree en mí, mis hijos ya no creen en mí, mis hermanos ya no creen en mí, los de la iglesia me miran como un apestado porque le debo a todo mundo y estoy en una situación de ruina, de escasez, pobreza y miseria. Por favor, ore. Y hemos orado, y ¿sabes qué? El Señor ha roto la maldición, el Señor ha quitado la vergüenza y el oprobio, Dios ha traído bendición y provisión, y ahora el Señor ha dado abundancia. Pero ¿sabes qué hacen? Hablar mal del ministerio, hablar mal de la radio, criticar, y se les olvida cómo Dios usó la radio para darles palabra, para animarlos en tiempo difícil. Y aún cuando dispuse mi tiempo para orar y para atenderlos y para abrazarlos y para llorar con ellos y para bendecirlos, ¿y todo para qué? Para que al final del día simplemente hablen mal y uno dice: Señor, no les tomes en cuenta, no les tomes en cuenta nada de lo que están haciendo. Siempre he mantenido en mi mente un dicho que dice que cuando a la persona se le olvida ser agradecida, la miseria se encarga de recordárselo. Y he visto cómo caen otra vez de regreso, y entonces sí, otra vez en la crisis. Hermanos, oren por mí. Claro, nunca negamos la oración, siempre los atendemos a pesar de cualquier cosa, porque eso es lo que el Señor hace con nosotros. Entonces yo quiero decirte, hay que honrar al Señor, hay que ser sensibles, hay que atender su llamado. Si Dios pone en tu corazón dar, da con alegría y levántate en el nombre del Señor, porque simplemente estás haciendo tesoro en el cielo y Dios te va a bendecir. Así es de que levántese, levántese. Yo espero que muchos de ustedes el día de hoy digan: hermano, vamos a aportar, vamos a dar, vamos a apoyar la obra de Dios. Usted puede comunicarse desde el sur de California. Llame al área 323-772-9991. 323-772-9991. Puede llamar, puede enviar un mensaje de texto y con gusto se le va a atender. Puede comunicarse en este momento al 81-84-58-70-28. 81-84-58-70-28. 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Gracias a cada uno de ustedes por su sintonía, que es su preferencia. Gracias por ser parte de La Voz. Gracias por siempre estar con nosotros. Y recuerde, estamos para servirle
estamos para orar por usted, para compartirle una palabra las 24 horas del día. Siempre atentos a las peticiones de oración, siempre atentos a sus necesidades espirituales. Que el Señor me los bendiga y espero que usted apoye la voz, porque la fe viene por el oír.

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6: Hola, hola, bienvenidos una vez más a este espacio de Ya Oíste. Yo soy Génesis Sainz. Estoy más que feliz, emocionada de tratar un tema, pues del que se habla muy poco, la sarcopenia. A veces te sientes con menos fuerza, te cuesta más trabajo cargar cosas, subir escaleras, levantarte de una silla. Pues todos esos puntos hoy los vamos a aclarar. Y para eso tenemos una invitada muy especial. Nos acompaña la doctora Claudia Santillán Arriaga, que es especialista en medicina interna. Doctora, bienvenida, muchas gracias.
7: Muchas gracias, buenos días, gracias por la invitación. Y bueno, vamos a hablar de lo que es la sarcopenia, como lo mencionaban ahorita, conocido desde ya muchos años, últimamente en boga en México. ¿Por qué? Porque vamos todos para ese diagnóstico o ese síndrome que actualmente se conoce. A la sarcopenia se le menciona como sarcopenia del latín y griego, que es sars, carne, penia, disminución, que es disminución del músculo, o también se le conoce como miopenia, músculo mío, okay. Penia, disminución. Y esto va unado a otros términos que se llaman dinamopenia, que es disminución en la fuerza, y por consiguiente también la cratopenia, que es la disminución en el músculo, disminución en la fuerza, y por consiguiente disminución en la actividad funcional diaria. Anteriormente se conocía que era un síndrome geriátrico, porque todos los cambios que vamos teniendo a partir de 65 años van generando parte de estos síndromes geriátricos, pero conforme han avanzado los años y los tiempos, se han hecho varios estudios condicionando que no solamente el paciente geriátrico, sino también el paciente que tiene enfermedades metabólicas, como pueden ser la diabetes, la obesidad, la insuficiencia cardíaca y recientemente más estudios sobre la enfermedad renal crónica.
6: ¿Cómo lo podemos como centrar de que no solamente es algo para la gente mayor, sino que es como un desgaste prematuro, se podría decir?
7: Sí, un desgaste prematuro. Ya fisiológicamente a partir de los 50 años empezamos a tener cambios en las células de todo el cuerpo, pero ahora México desafortunadamente somos el primer país de obesidad infantil. Al ser el primer país de obesidad infantil vamos generando mayor peso en nuestra estructura muscular y en futuro podemos llegar a desarrollar lo que es la obesidad, lo que es la diabetes mellitus y por consiguiente las enfermedades cardiometabólicas como la insuficiencia cardíaca. Entonces, todas las enfermedades al tener un desgaste progresivo y crónico van a dar una disminución en la masa muscular corporal. Se comenta que después de los 50 años vamos perdiendo por cada año un 2% de masa muscular.
6: Wow.
7: Y después de los 65 años esto puede incrementarse hasta 13 a 24% anual. Pero si tenemos otras enfermedades o no hacemos actividades preventivas, podemos llegar a un grado mucho mayor que puede llevarnos inclusive a la muerte.
6: ¿Cómo vamos a diferenciar que a lo mejor estamos en una buena etapa para tomar acción y decir, bueno, voy a hacer ejercicio o esto? O en dado caso, ¿cómo sé que yo tengo, ya estoy empezando con la sarcopenia o esta parte prematura?
7: En un paciente mayor de 65 años, ya podemos pensar en la sarcopenia. ¿Por qué? Porque tenemos alteraciones en todos estos factores sensoriales, marcha, se van modificando. Si estamos mucho tiempo en una sola posición, vamos a hacer contracturas musculares. Entonces, cuando yo me quiero estirar para ese ejercicio, me duele. Y si me duele, ya no lo hago o ya no lo realizo. Y un adulto mayor, que son afortunadamente no es una gran mayoría, porque ya actualmente vemos en los parques, en los gimnasios, en algunos bosques, mucha gente mayor haciendo actividad física. Entonces, ese poco que nosotros le invertamos en el ejercicio, que se considera que son 30 minutos al día o 150 minutos semanales distribuidos en lo que nosotros podamos administrarlo de acuerdo a nuestros tiempos, nos va a ayudar mucho. Pero no solamente se considera que sea la caminata, la yoga, natación, que son ejercicios aeróbicos, sino también ya incrementarlo un poquito en peso, ya sea con un poco de mancuernas, con polainas, o inclusive podemos en casa, si no puedo comprarme mi mancuerna o polaina, puedo llenar unos botecitos de agua o un recipiente con arroz, con frijol, con lenteja, con alpiste y cargarlos.
2: Claro.
7: Y en las piernas podemos hacerlo con la tela que tenemos en casa, que ya no sobra, llenarlo igual, se considera que sea de arena, pero no vamos a tener arena tan fácilmente, llenarlo igual con la semilla más chiquita que tengamos y ponerle un resortito o ponerle un velcro o unos broches para que lo podamos agregar tanto a los brazos como a las piernas. Y unos minutos, de 5 a 10 minutos que lo

0: o inclusive que pueden llegar a requerir aditamentos como ventilación mecánica, están postrados en cama. Entonces su músculo no lo moviliza.
1: Claro.
0: Entonces muchas veces podemos ver al paciente hospitalizado y el familiar va y nos apoya a darle de comer en la boca, lo tiene apapachando en la cama, y no, al contrario, llegando hay que moverlo, sentarlo, que coma para que no pierda esa funcionalidad. Y aquí tenemos que pedir apoyo, si lo hubiera, con una fisioterapia para que nos esté apoyando qué ejercicios puede mantener durante esa hospitalización para que se desgaste menos y pierda menos músculo. Otro es nutrición. Desde que llega el paciente al hospital, hacemos como un plan alimenticio para no perder tanto músculo y garantizar que el paciente esté ingiriendo su alimento. E inmediatamente que se egresa, mandarlo a rehabilitación física, a nutrición, psicología si está en condiciones y psiquiatría.
2: La proteína que venden o que pues consumen, que es como un suplemento, ¿eso ayuda o estamos hablando de mejor natural?
0: De todo natural. Mucha de la gente que va al gym le sugieren suplementos proteínicos, pero muchas veces pueden dañar o el hígado o el riñón. Claro. Y hablamos que la enfermedad del riñón es una de las que más sufren de sarcopenia. Wow. Entonces nuestro músculo ya está establecido. Lo importante es trabajarlo y mantenerlo y movernos. Ya sea que yo tenga una enfermedad renal o cualquier enfermedad, mientras yo me mantenga activo dentro de las posibilidades, yo mantengo mi músculo. Pero si el paciente va a perder peso por la misma enfermedad y yo le doy un aditamento o un suplemento, todo es de preferencia natural, porque eso nos va a ayudar desde la digestión, desde la salivación, de la masticación, la deglución, la absorción de nutrientes, que es mucho mejor a darle un suplemento preparado. ¿Por qué? Porque la absorción va a ser diferente. Sí, y eso se llama un suplemento. Exacto. Que no equivale a la alimentación. Y muchas veces los familiares o los pacientes dicen, denme una nutrición, porque no me da hambre. Es por eso un suplemento nos ayuda, pero no sustituye a la alimentación.
2: Viéndonos a la prevención, para que no lleguemos, o sea, en estos casos yo que tengo 27 años, ¿no? Y yo no quiero que cuando llegue a la edad de los 60 tenga sarcopenia. ¿Qué puedo hacer desde yo ahorita para decir, voy a prevenir?
0: Si una persona es sana, no tiene ninguna enfermedad, ninguna comorbilidad, puede tener una alimentación, pero siempre sería ideal llevarlo a cabo con un nutriólogo.
2: Okay.
0: Y conjunto con un dietista, ya que el nutriólogo nos detectó que estamos sanos, entonces el dietista nos puede dar inclusive ciertas recomendaciones de cómo balancear lo que es el plato saludable, donde un porcentaje son verduras, carnes, cereales, proteínas y sí todo, y sobre todo los líquidos.
1: Claro.
0: Sobre todo hidratarnos en forma correcta, porque nuestro cuerpo se basa en toda esta homeostasis o que sea todo parejo para que pueda absorberse todos los nutrientes, y sobre todo no saltarnos alimentos.
1: Importante.
0: Eso es algo muy importante, porque si no llevamos el desayuno, comida y la cena, entonces nuestro cuerpo va a tomar energía de donde no tiene y entonces va a empezar a alterar todo el metabolismo. Trata de hacer un sueño reparado.
2: Nuestro cuerpo habla y hay que escucharlo, hay que saber escucharlo y tomar el tiempo para darle, porque nada más tenemos una sola vida, hay que cuidarla. Nos vemos en el siguiente episodio de Ya Viste. Yo soy Génesis Aine Silva. Hasta luego.
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Cristo. Gracias, Señor, porque son muchas las cosas que tú me has dado en la vida.

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13: Gracias por su sintonía, que es su preferencia a estas audiciones diarias que estamos llevando hasta usted a través de La Voz, porque la fe viene por el oír. Quiero decir, apreciados amigos y hermanos, que estamos agradecidos con el Señor por la oportunidad de poder llegar hasta usted a través de estas ondas radiales, y nos sentimos honrados que muchos de ustedes se han convertido en parte de nuestra red de colaboradores porque han abrazado esta visión. ¿Cuál es la visión de La Voz? Alcanzar al mayor número de personas en el menor tiempo posible. Y eso es lo que nos permite la radio, porque estamos cubriendo ciudades enteras. Imagínense, cubrimos Chihuahua, Durango, Coahuila, Nuevo León, Tamaulipas, la Baja California Norte, cubrimos gran parte de la Baja California Sur y todo el sur de California. Ahora mismo estamos entrando a más ciudades. Entonces, es la visión de poder entrar a un vehículo, de llegar a un centro de trabajo, de poder llegar a una prisión, a un hogar, a una oficina, a un hospital, y llevar la buena noticia de salvación. Es muy importante que esta visión permanezca, y nuestra misión es anunciar el Evangelio para que se salven las almas, porque el cielo tiene prisa. Nuestra misión es ganar almas, y usted es parte.

La voz se dedica a transmitir las 24 horas del día el mensaje de fe y lleva el conocimiento de Dios para que más personas puedan oír el testimonio de Jesucristo. Por eso es importante, es muy importante que cuando usted se une a La Voz tenga el entendimiento que estamos siendo sembradores de esperanza, que somos mensajeros de fe y nos convertimos en ganadores de almas. Por eso yo quiero animar e invitar a cada uno de ustedes para que en el nombre del Señor nos levantemos como uno solo y hagamos nuestro mejor esfuerzo. Usted puede adoptar un minuto de la programación. ¿Cuánto me cuesta adoptar un minuto? Le cuesta 20 pesos. Con 20 pesos usted adopta un minuto. Y nuestra recomendación es que se atreva a adoptar un minuto durante un año. Es decir, que si usted adopta un minuto, son 20 pesos por día, en 30 días que tiene el mes serían 600 pesos. Con 600 pesos al mes, haciendo un compromiso por 12 meses, usted adopta un minuto. Yo quiero animarle para que haga un esfuerzo, para que como familia ustedes adopten un minuto, para que ustedes se atrevan a hacer una diferencia. Adopte un minuto, adopte un minuto. ¿Cómo? Dando 600 pesos al mes y haciendo un compromiso de fe de darlo durante 12 meses. Ahora, si alguien dice, mire, yo no puedo hacerlo cada mes, pero me gustaría hacerlo por semana, pues usted haría, son 7 días de lunes a domingo. Si usted aporta 20 pesos por día, pues son 140 pesos por semana. Y con 140 pesos por semana, haciendo un compromiso con el Señor de darlo durante 52 semanas. 52 semanas dando 140 pesos, con eso usted adopta un minuto. Y yo espero que en el nombre del Señor, por favor, cada uno de nuestros oyentes haga su máximo esfuerzo en adoptar un minuto. Para nuestros amigos que están en los Estados Unidos, pues es simple, porque usted adopta un minuto con un dólar al día. Esto significa que dando un dólar al día, usted ya está adoptando un minuto. Usted puede dar $30 por mes y con esto hace un compromiso de hacerlo por 12 meses. Una persona me preguntó, oiga, ¿y si quiero hacerlo durante un año o por un año? Le dije, bueno, entonces serían 365 días que tiene el año. Si usted aporta un dólar por día, pues serían $365. Con esa cantidad, usted adopta un minuto por todo un año. Y alguien me decía, bueno, ¿y si nosotros queremos hacerlo en México, cuánto sería o cómo sería? Bueno, si son 20 pesos por día y son 365 días que tiene el año, con 7,300 pesos usted adopta un minuto por todo un año. ¿Cuál es la visión de adoptar minutos? Pues la programación que nosotros transmitimos es 24 horas. Cuando usted divide las 24 horas del día en minutos, nos da un total de 1,440 minutos. Cuando usted tiene 1,440 familias que adoptan un minuto, entonces minuto a minuto estamos adoptando las 24 horas del día. Entonces nosotros deseamos con todo nuestro corazón que tengamos 1,440 familias adoptando un minuto por un año. Yo quiero pedirle que haga su máximo esfuerzo, hable con su esposo, hable con sus hijos, hable con la familia y dígales, mira, ¿qué te parece si entre todos adoptamos un minuto de la provincia?

0: información, para que no falte la palabra, para que este mensaje esté presente las 24 horas del día en nuestra ciudad, para que nosotros podamos ver cómo se extiende la voz, y al extenderse será el esfuerzo de todos, será el trabajo de todos, será posible gracias a que nosotros estamos poniendo nuestro granito de arena. Y a todos nuestros amigos que nos están sintonizando, queremos invitarles para que se conviertan en parte de nuestra red de colaboradores. Un minuto es posible alcanzarlo, un minuto es fácil alcanzarlo. Creo que un minuto es algo que todos juntos podemos participar, y en el nombre del Señor podemos hacer nuestro mejor esfuerzo. Así es que yo espero que usted haga un compromiso de fe con el Señor y que este minuto no falte. Voy a dar los números de cuenta. Si usted desea adoptar este minuto, créame que nos va a ayudar muchísimo. En este momento necesitamos toda la ayuda posible, toda la ayuda posible, para que se adopten 1440 minutos. Por favor, yo sé que en el nombre del Señor lo vamos a lograr. Sé que nuestra audiencia es una audiencia que ama al Señor y que está comprometida con la evangelización, es decir, ganar a aquellos que no han conocido al Señor a través del mensaje de fe. 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Adopte un minuto. Cuando usted adopta un minuto, usted está haciendo posible que esta programación no falte. que esta programación siga transmitiéndose las 24 horas del día. Y lo más importante es que cuando usted se convierte en un colaborador, usted automáticamente es un ganador de almas. Por eso decimos, si tus pasos no pueden ir, que tus pesos vayan por ti. Si tus pasos no pueden ir, que tus pesos vayan por ti. Apreciados amigos y hermanos que nos sintonizan, por favor, vamos a unirnos, vamos a creer que juntos podemos hacer un mejor esfuerzo para ganar almas. Recuerde que la razón de que la iglesia exista no es por los que estamos, sino por los que no están. La razón de que la iglesia exista no es por los que estamos, sino por los que no están. Quiero animarles a cada uno de ustedes a que nos convirtamos en este momento en colaboradores, adoptando un minuto de la programación de La Voz. Y seguramente usted se dará cuenta que es una bendición, una gran oportunidad, y sobre todas las cosas, que será la oportunidad que Dios nos da de ser parte de esta gran comisión. Pues vamos a la música en este momento y regreso con usted. Si desea comunicarse con nosotros a través de una llamada o enviar un mensaje de WhatsApp, puede hacerlo al 81 84 58 70 28, 81 84 58 70 28.
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0: Espero que este tema nos haya hecho reflexionar, y es importantísimo entender que la Iglesia existe aquí para dar el mensaje del Evangelio. Conviértase en un colaborador. Estos son nuestros números de cuenta para que usted se active como un hombre, como una mujer de fe, que a través de su generosidad hace la diferencia. 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

Dios te bendiga, Dios les bendiga grandemente, saludando a todos mis hermanos allá en México, Monterrey, Tijuana, ciudades alrededor, todas las ciudades que se están conectando en este momento a través de La Voz Radio. También saludamos a todos mis hermanos que ya están en sintonía a través, por supuesto, de las redes sociales, a través del Facebook de Alex Mendoza. Gracias, Dios les bendiga grandemente. Yo soy su hermano en Cristo, Alex Mendoza, listo para una transmisión más, Dios nos permite. Antes de continuar y de seguir esta transmisión, me gustaría que se una conmigo en oración, que pidamos al Señor que Él sea bendiciendo su día, que Él sea bendiciendo esta palabra, que Él sea bendiciendo este momento que ya es de gran bendición, porque ya hemos abierto nuestros ojos a un nuevo día, ya estamos listos para Cristo. Así que vamos a orar sabiendo pues que la Biblia es poderosa y que todo lo que está escrito ahí es de poder, porque es Dios mismo hablándote a través de sus palabras. Así que es Dios mismo hablándote con su Espíritu Santo para que puedas reforzar tu vida espiritual, para que puedas crecer en tu vida espiritual. Pero hay principios y reglas que se tienen que llevar, y uno de los principios y reglas que se tienen que llevar es buscar primeramente el reino de Dios y su justicia para que todo lo demás venga por añadidura. La Biblia dice: ciertamente, si dos de vosotros se pusieran de acuerdo sobre cualquier cosa que le pidieran al Padre, esta será concedida. Sobre cualquier cosa, ahí no dice sobre esto, sobre el otro, dice ciertamente si dos de vosotros, solamente dos de vosotros, dice, se pusieran de acuerdo sobre cualquier cosa que le pidieran al Padre, esta será concedida. Así que en un mismo acuerdo vamos a pedirle a Dios que Él sea tomando las ondas radiales, que Él sea libertando al cautivo, que Él sea poniendo palabras de bendición en mi boca para que yo pueda compartir esta hora contigo. Recuerda que yo busco siempre honrar al Señor como tú tienes que hacerlo todo el tiempo. Así que vamos a orar, únete conmigo en oración en este momento. Inclinamos nuestro rostro si lo puedes hacer. Y si no, ora en tu corazón con el Señor. Únete en esta oración. Señor, Padre bendito, en esta hora yo y mis hermanos que me están sintonizando ya en estos momentos y aquellos que se unen en oración conmigo, Padre, te pido, Señor, en esta hora, Padre, Padre bendito, que seas tú obrando en nuestra vida, Padre, que seas tú bendiciendo nuestra vida, que seas tú guardando a nuestras familias, que seas tú el que guarda a todos nuestros hijos, a toda nuestra familia, que seas tú el que prospera, Señor, que seas tú, Señor, poniendo palabras, Señor, de bendición en mi boca, Señor, para que puedas, Señor, ser de bendición para tu pueblo. Padre bendito, que

Y vamos a saludar a Martín Blancas Ávila, dice: Dios te bendiga, varón, gracias por la oración. Ya tengo un nuevo trabajo, gracias a Dios, bendiciones. Amén, que Dios te bendiga grandemente y que prospere ese trabajo que te ha dado el Señor, Martín. Qué gusto, Dios te bendiga. Magaby dice: estamos viendo en vivo desde Uganda, África. Muchísimas gracias a Magaby, hermanos por allá en África. Gracias, Dios les bendiga grandemente. Angélica Rodríguez dice: Dios le bendiga, hermano Alex. Otro día de victoria, amén. Miguel Zúñiga dice: hermano Alex, bendiciones. Muchas gracias, gracias. Yo sé que ustedes se han unido en oración conmigo, como cada mañana, agradecidos con el Señor por todo lo que Él hace en nuestra vida. Porque dice su palabra, ciertamente dice: porque yo sé los planes de bien que tengo para vosotros y no de mal. Esta palabra es para todos nosotros, para todos los que nos hemos constituido ya hijos de Dios. ¿Y quiénes somos los que nos constituimos hijos de Dios? Aquellos que buscamos honrarle, aquellos que buscamos siempre llevar adelante primeramente el nombre de nuestro Señor Jesucristo. La honra y la gloria es para Él cada día. Así que Él sigue haciendo milagros ayer, hoy y siempre. Él sigue sanando de enfermedades ayer, hoy y siempre. Porque su palabra no miente. Dice que los cielos y la tierra pasarán, mas su palabra no pasará. Dice que Él no es hombre para que mienta, ni hijo de hombre para que se arrepienta. Tú estás sabiendo que Dios es todopoderoso, omnipotente, omnipresente. Él se hace presente donde quiera que tú estás, donde quiera que tú vas. Y no nada más con uno, con todo aquel que invocare su nombre. Con todo aquel que invoca su nombre. Con todo aquel que sabe que Dios es el autor y consumador de la fe. Que Él es el que hace la transformación en nuestra vida. Saludamos a Mabel Delicatessen, dice: bendiciones, mi hermano Alex, gracias, Dios le bendiga grandemente. Sabemos que Dios sigue haciendo milagros ayer, hoy y siempre. Pero dice que en los últimos tiempos, en tiempos difíciles, el amor de muchos se enfriaría. Y es por eso que mucha gente dice: Dios no me oye, busco a Dios y pareciera que no me oye. No es que Dios no lo oye, es que su amor por Dios se ha enfriado ahí en su corazón. Así que hoy renueve ese amor con Dios. Y sabe, es a través de la palabra, porque la Biblia no se equivoca. Dice que el poder de la vida y la muerte está en vuestra lengua. Así que con su lengua, con su boca, declare que Dios le oye, Dios le ama. Y esta mañana dígale al Señor: Señor, yo te amo, Señor. Sé que soy imperfecto, Señor. Sé que me falta mucho por aprender, Señor. Sé que tengo muchas cosas que cambiar en mi vida, Padre bendito. Pero también sé, Señor, que tú eres bueno, Señor. Que tú nos guardas, que tú nos ayudas, Señor. Ayúdame, Señor, a que mi vida siga cambiando cada vez más y más para mejorar para ti, Señor. Te pido, Señor, en esta hora, Señor, que seas tú, Señor, obrando, Señor, en mi vida. Dile al Señor y el Señor te oye, porque el Señor nos oye donde quiera que nosotros le pedimos. Y siempre te voy a compartir cada día, no me canso de compartirte, dice un hermano. Hermano, ayer estaba hablando de lo mismo, hermano, del poder del poder que hay en nuestra lengua. Y digo, y todos los días, hermano, es necesario recordar eso, porque también dice que por cada palabra ociosa daremos cuentas. Que por cada palabra que nosotros digamos mal, hablemos mal, daremos cuentas. Y que por nuestras palabras, dice la Biblia, por tus palabras serás condenado, serás justificado. Imagínense el poder que hay en las palabras que nosotros hablamos. Por eso usted tiene que hablar como un hijo de Dios. ¿Cómo habla un hijo de Dios? Con amor en su corazón, porque de la abundancia del corazón habla la boca del hombre. Un hijo de Dios pone principalmente a Dios en todo lo que está pasando a su alrededor, y aún a pesar de ver pruebas, aún a pesar de ser lastimado, aún a pesar de ser rechazado, tiene que hacer lo que Pablo y Silas, cuando fueron encarcelados, ¿verdad? Que fueron encarcelados, dice que los amarraron al cepo y los tenían en lo profundo de las cárceles a las 12 de la noche después de ser golpeados. Pablo y Silas alababan al Señor. Yo no me imagino, quisiera saber
¿Qué alabanza estarían cantando Pablo y Silas ahí?

Pero yo en mi corazón pienso que ellos alababan al Señor diciendo, Santo, Santo, Santo, Santo eres tú. Y ahí dice que a las 12 de la noche las cadenas se rompieron y las puertas fueron abiertas y se cayeron ahí las puertas. Y dice que al ver el carcelero se despierta y al ver que no estaban se iba a quitar la vida porque pensó ya se escaparon los presos. Pero ahí Pablo y Silas alababan al Señor en la madrugada, en la noche, a las 12 de la noche. Cuando nosotros pasamos por un pequeño problema y nos hacemos un lado. O a veces no estamos teniendo los resultados que queremos y pareciéramos niños berrinchudos que hacemos berrinche y decimos, no, ya no voy a la iglesia, ya no voy a esto, ya no. O muchas veces miras lo que te está pasando alrededor en las iglesias, alrededor tuyo, y dices, no, ¿yo para qué voy a ir? Para ser como esta persona, o como esto, como el otro. No, me hicieron esto, me negaron el saludo, me voltearon la boca. ¿Sabes? Fue el hombre el que te hizo algo, pero Dios no te hace nada. Dios es amor. Dios tiene planes de bien para tu vida y no de mal. Pero en el que tienes que poner tu mirada es en el blanco perfecto. Yo digo esto, si tú vas a una iglesia a ver lo que hacen los hombres, te vas a equivocar. Pero si tú vas a una iglesia a ver lo que Dios ha hecho en los hombres, vas a ver grandes maravillas. Porque Dios liberta al cautivo, Dios le restaura la vida del hombre, Dios repara todos los daños que el hombre hace. No es Dios el que te ha hecho nada, es el hombre. Y dice que en aquel tiempo Pablo y Silas a las 12 de la noche alababan al Señor. Después de haber sido golpeados, después de haber sido azotados, encarcelados, ellos seguían alabando al Señor. Así que en tribulación, en problema, tenemos que seguir alabando al Señor. Dice que el carcelero se iba a quitar la vida cuando pensó que se habían escapado, pero Pablo le dijo, no lo hagas, no lo hagas, aquí estamos todos. Y vino el carcelero, se arrodilló frente a Pablo y le dijo, ¿cómo hago para ser salvo? Y Pablo no le dijo, cree en mí. Le dijo, cree en el Señor Jesucristo y serás salvo tú y toda tu familia. Y la misma promesa hay para ti, amado hermano. El Señor te dice, cree en el Señor Jesucristo y serás salvo tú y toda tu casa. Así que muchas veces también no vemos los cambios en la familia de un día para otro. Pero yo lo digo, mi madre fue pastora. Ella estuvo orando todo el tiempo por mi vida, estuvo orando por mí todo el tiempo. Y mire, no alcanzó a verme compartir la palabra del Señor. Pero ella sabía que esto iba a suceder. Porque un año antes de que ella muriera y de mi proceso que yo tuve, un año antes ella vino y yo ya empezaba a pasar por depresión, ya empezaba a pasar por una necesidad. Ya estaba cansado de la vanagloria, de la disquefamita, de todo lo que yo vivía, de las traiciones de las personas. Y le dije a mi mamá, mamá, vino y le dije, mamá, quiero bautizarme. Y le dijo mi mamá, vamos a buscar un pastor para que lo haga, pero no es el pastor que te va a bautizar, recuerda que va a ser el Señor. Así que ella alcanzó a mirar esa parte y cuando tú haces un compromiso con el Señor, es un compromiso con Él. Y Él te va a restablecer, Él va a guardarte. Así que pasaron después muchas cosas. Mi madre se fue a la presencia del Señor. Y vino un proceso para mi vida. Lo empecé a perder todo. Empecé a oír voces. Empecé a sentirme perseguido. Empecé a sentir deseos de quitarme la vida. El diablo vino con todo contra mí. Me decía, mátate, no sirves para nada. Mira todo lo que hiciste como locutor, reconocimientos de nada sirve. Ya ves cosas, tienes esquizofrenia. ¿Cómo qué van a decir tus hijos que quedaste loco? Quítate la vida. Intenté quitarme la vida, amado hermano, pero no funcionó porque Dios estaba ahí guardando mi vida, como guarda la tuya. Porque Dios tiene un propósito para tu vida. No propósito de Dios. Los propósitos de Dios son más grandes que los que tú piensas. Las cosas que Dios tiene para ti son más grandes, mayores. Son las cosas de las que tú te imaginas. Son muy grandes las cosas de Dios. Dios cuando restablece al hombre hace cosas grandes en él. Por eso te digo, si tú vas buscando qué hacen los hombres, te vas a equivocar. Pero si buscas lo que Dios hace en los hombres,

vas a ver las grandes maravillas de Dios, siempre pidiéndole a Él que Él sea bendiciendo tu vida. Mira, dice la regla de la oración, dice la oración y la regla de oro. Dice en San Mateo, en Mateo 7, versículo 7, dice: pedid y se os dará, buscad y hallaréis, llamad y se abrirá. Porque todo aquel que pide recibe, y el que busca halla, y el que llama se le abrirá. ¿Qué hombre hay de vosotros que si su hijo le pide pan le dará una piedra? O si le pide pescado le dará una serpiente. Pues si vosotros, dice el Señor, siendo malos, sabéis dar buenas dádivas a vuestros hijos, ¿cuánto más vuestro Padre que está en los cielos dará buenas cosas a los que le pidan? Mira nada más, por eso es que sabemos que Dios tiene planes de bien para tu vida. Muchas veces nos han presentado un Dios castigador, un Dios malo, pero Dios es bueno. Dios tiene planes de bien para tu vida, pero es necesario guardar su palabra, es necesario guardar sus enseñanzas, es necesario ponerle a Él en todo lo que tú hagas. Hay una regla de oro, así como la regla de la oración, la regla de oro en la oración. Hay una regla de oro si tú quieres ser prosperado en tu camino. Tú quieres tener mejores resultados, quieres ser próspero. Dice: mas buscad primeramente el reino de Dios y su justicia, para que todo lo demás venga por añadidura. Esa es la regla número uno. Por eso ponemos a Dios en primer plano en todo lo que hacemos. Por eso ponemos a Dios en todo lo que nosotros emprendemos. Martín Blancas nos pone amén. Mira, Martín nos pone que el Señor ha abierto puertas. Y sé, Martín, que el trabajo que Dios te ha dado es un trabajo que Él te manda. Él te manda hacerlo para que seas testimonio en ese lugar donde vas a trabajar. Testimonio de un verdadero cristiano, de un cristiano emprendedor, de un cristiano trabajador, de un cristiano que no nada más está pensando egoístamente en su trabajo y dice: bueno, ya terminé mi trabajo, que me paguen. No, sino un cristiano que se preocupa porque sabe que, como yo lo digo, hay personas que son tan necias que están trabajando en un lugar, en un negocio pequeño, supongamos, en una tienda. Y a pesar de que en esa tienda, en ese negocio, les están pagando un sueldo fijo, al patrón no le desean que le vaya bien, le desean que le vaya mal. Pues mira, ¿qué clase de circunstancias hay? Porque si tú tienes un trabajo, vas a desear que al dueño de la empresa le vaya bien. Vas a bendecirlo y vas a decirle: Señor, bendice a ese hombre, porque gracias a la sabiduría que le das a ese hombre me da trabajo y yo puedo llevar a mi casa bendición. Esto que les voy a decir me lo contaron hace mucho tiempo y sé que es verdad. Dice que había una fábrica que... Había un dueño de una fábrica que estaba en decadencia, la fábrica ya no estaba prosperando, siempre tenía problemas esta persona, y de repente un amigo lo encuentra con el tiempo y le dice: oye, ¿cómo te ha ido? Y dice: genial, de maravilla, me ha ido muy bien. Dice: ¿y qué haces para que te vaya tan bien en tu negocio? He visto que traes una camioneta nueva y te veo muy diferente. Dice: te veo gordito, mira, te veo bien. Dice: es que ¿sabes qué? Dice, decidí contratar puros cristianos en mi fábrica. ¿Y cuál es la diferencia? Le dijo el otro. No, dice, es que mira, ¿sabes qué? Ellos a la hora del lonche hacen oración, bendicen mi negocio. En las mañanas se juntan todos y se agarran de las manos ahí en la fábrica y se ponen a orar, dice. Y luego empecé a oírlos, dice, y empecé a oírlos. Dice, ¿y sabes qué? Dice, hasta pena me empezó a dar llevar una cerveza, dice. Al grado de que ya no tomo, dice, y me siento muy bendecido. Oh, la honra y la gloria para el Señor. ¿Sabes, amado hermano? Eso es lo que debemos de ser en un trabajo. Testimonio de un Dios verdadero. La Biblia dice, si bebes o comes o haces...

cualquier otra cosa, hacedla pues para la gloria. De Dios. El Señor te dice esta mañana, yo pago y pago bien. El Señor, tú das un testimonio y los demás llegan al Señor mirando cómo eres tú en el trabajo. Si eres un cristiano amargado, porque los hay, hermano, no te preocupes. Los hay, de repente vas a una iglesia y te voltean la cara. Las hermanitas a veces traen un dolorcito de estómago, pero no hagas caso. Tú tienes a Dios en tu corazón, bendíceles. Porque tú estás llamado a ser un cristiano diferente, un cristiano de amor, un cristiano verdadero. Un cristiano verdadero sabe que no nada más tiene que caminar predicando con sus palabras, sino con sus hechos. Y a través de los hechos, otros más ven el testimonio. Entonces, regresando a la fábrica, dice que este hombre le contó esta parte y le dice, y es que fíjate que estos cristianos, cuando termina la jornada de trabajo, y ya acabó, yo les tengo que andar diciendo, ya váyanse, ya acabó el trabajo. Ponchan la tarjeta, dice, porque les da pena conmigo, ponchan la tarjeta y terminan de limpiarme todo y se dejan la fábrica tan limpia. Nunca había visto tan limpio. Y debe de ser un cristiano limpio, pulcro. Debe de vestirse bien, debe de verse bien, porque va a dar ejemplo allá afuera. Hermano, ¿no está cansado usted de oír? Yo estoy cansado de oír los cristianos esto, los cristianos lo otro, los cristianos son tranza, los cristianos, ¿cómo viven los cristianos? Y porque la gente está viendo, hermano. Dice que seremos vituperados, seremos señalados, seremos juzgados. Pero no es el cristiano, es el ser humano que es falto de sabiduría, el ser humano que es falto de amor a Dios. Pero si usted es un cristiano, sea un cristiano que dé ejemplo de un Dios verdadero en su vida. Que por donde lo vean, yo me gozo cuando veo los pastores como el pastor Felipe, que ya viene a compartir la palabra los sábados aquí al estudio de radio que Dios nos ha dado. Y el hermano Felipe, el pastor, siempre me dice, lo encuentro y me dice, amado, ¿cómo está, amado del Señor? ¿Cómo estás, amado? Y sabes que siento una ternura de parte, como si fuera un padre. Siento bonito, hermano, porque oigo sus palabras con ternura. Oigo sus palabras. No oigo un hermano criticando a otro hermano. Dice que no juzguemos para no ser juzgados. Y muchas veces hay pueblo, hay personas que no conocen de Dios y señalan al cristiano porque es fácil señalar. Pero cuando vienes a vivir una vida realmente en Cristo Jesús, sabes que todos los días el enemigo te está atacando por acá, por allá, y quiere robarte tu testimonio. Pero si tú eres un verdadero cristiano, tienes que conocer los principios bíblicos de la palabra. Es con la palabra que reprendemos al enemigo. Y dice en primera de Juan 4:4, porque mayor es el que está en vosotros que el que está en el mundo. Y a mí, al final del día, cuando eres un buen cristiano, no te preocupa lo que digan los demás de ti, te preocupa lo que Dios piensa de ti. Porque ahí sí, mi amado hermano. Y si estás haciendo malas cosas, pues mira cómo Dios podría pensar de ti. Y hay hermanos que dicen, yo busco y busco y no veo la prosperidad, no busco, porque hay principios, amado hermano, hay principios que usted debe de conocer en el amor de Dios para ser prosperado. Dios no lo mandó a que usted ande con los hombros cabizbajos, todo triste, todo cansado ahí, que se le anden cayendo los pies, todo enfermo. No, la enfermedad, dice que el Señor cargó tus enfermedades en esa cruz. Él llevó las enfermedades de todos en esa cruz. Y cuando tú vienes a Cristo Jesús y tú le recibes en tu corazón y tú le dices, Señor, te acepto como mi único y suficiente Salvador, entra en mi vida, sé tú el que obra en mi vida, tu vida cambia y se transforma. Y entonces pasas a ser un hijo de Dios y empiezas a caminar con fortaleza, porque empiezas a leer la palabra y la palabra te empieza a hacer que fuerte y fortalecido, dice en Romanos 10:17. Así que la fe es por el oír y el oír la palabra de Dios. Así es como viene la fe, la obediencia a Dios por oír la palabra de Dios. Dice que es a través de la palabra que Jesús reprendió al enemigo. Dice que fue llevado al desierto para ser tentado. Y después de 40 días vino ahí el enemigo y le

dijo: a ver, si eres el hijo de Dios, convierte esas piedras en pan. ¿Cuántas veces viene el enemigo y te dice: tú no vas a poder? ¿Cuántas veces viene? Él está ahí y viene y quiere atacarte. Pero tú vienes con la palabra como lo hizo Jesús. Jesús no lo agarró a pedradas. Jesús le dijo: escrito está. Y las veces que vino a tentarlo, Jesús le volvió a decir: escrito está. Así que hoy tú dile al enemigo: escrito está que todo lo puedo en Cristo que me fortalece. Escrito está que Dios no me ha dado un espíritu de cobardía, sino de poder, amor y dominio propio. Así está escrito en la Biblia. Escrito está: bendito el varón que confía en Jehová, cuya confianza es Jehová, porque será como un árbol plantado junto a las corrientes, sus raíces serán fuertes en tiempo de sequía, sus hojas serán verdes, y en tiempo de calor no se cansará, no se fatigará, ni dejará de dar frutos. Nunca dejará de dar frutos. ¡Qué bendición! ¿No crees, hermano? ¡Qué bendición es compartir contigo esta mañana! Saludamos a todos los hermanos que están a través de redes sociales, también a los que están allá en Monterrey, México. Sí, señor, mire qué bendición de Dios. Ahorita mi voz anda por allá en Monterrey, anda por allá en Tijuana, estamos aquí en Los Ángeles. Bendito Dios. Dios es grande y maravilloso. Dios cumple sus promesas. Dios me dijo a mí cuando ya estaba acabado, tirado, mi estómago sangraba, dormía en la calle, ya no tenía vida, me había intentado quitar la vida, vivía en una depresión, estaba ahí tirado. Dios me dijo: me vas a servir, me vas a servir. Y yo le he creído al Señor y le dije: Señor, yo no puedo, Señor. No vaya a ser un día yo me dé la honra y la gloria. Y me dijo: yo te voy a enseñar. Todo lo que hagas ahora en adelante, todo lo que hagas, hazlo para mí y verás mi gloria manifestada. Hoy el Señor te dice a ti también: todo lo que hagas en tu trabajo, en tu cocina, con tus hijos, con el vecino, con todos, hazlo para el Señor, para la gloria de Dios, y verás los resultados que vas a tener. Verás la gloria de Dios en todo tu caminar, en cada paso que des en tu vida. Los vecinos voltearán a ver y dirán: este sí es realmente un cristiano. Pero, hey, dice, no te va a pasar como dice un hermano, ¿verdad?, que su vecino era cristiano. Y dice que el vecino siempre le echaba, el cristiano siempre le echaba problemas, porque estacionaba el carro, y el cristiano salía y decía: este estacionamiento es mío. Dice que siempre, y él no era cristiano, y él decía: ¿cómo este hombre dice que va a la iglesia y lo vemos salir con su familia, que van a la iglesia, y cada vez que puede me regaña, me dice tantas cosas? Dice, ¿no? Pero bueno, dice que un día el cristiano cambió por completo, y dice que un día llegó, ¿verdad?, y le fue y le pidió perdón y le dijo: mire, vecino, perdóneme, dice, porque he sido un cristiano que no le he dado buen ejemplo, dice, siempre me molesta que parquee el carro enfrente de mi casa como si el parqueadero fuera mío, el de la calle, y no debo de ser así, dice. Y hoy en la iglesia el Señor me tocó, dice, y quiero dar un buen testimonio. Y de hecho, dice, mire, le traje un pollo, dice el vecino, dice, ni el pollo me quería comer, dice, porque no le creía, dice. Pero conforme fue el tiempo pasando, empecé a ver que había un cambio, y que todos los días salía en la mañana y ya no me echaba problema porque el agua se iba de mi regadera, cuando regaba mis plantas se iba un poquito para allá. Ya no, al contrario, me decía: échele más agua, hombre, al rato yo limpio. Y me decía: Dios le bendiga. Y salía todos los días y me daba un abrazo, y empezó a cambiar, dijo, al grado de que ahora somos cristianos los dos, dice, también voy a la iglesia con él. Amado hermano, eso es lo que nos llamó el Señor, a ser discípulos, a ser ejemplo, a caminar aún, hermano. Sé que hay, duele, hermano, porque sé que hay, lo he visto, hay hermanos, siervos grandes, que te niegan el saludo, que te lastiman, pero no te preocupes, no te preocupes. El Señor te abraza, Él te guarda. Y si los siervos grandes son déspotas, son groseros,
porque ellos creen que ellos tienen solo la razón y dividen al pueblo. Y dicen, ellos creen en Cristo, pero pareciera que a su forma y su Cristo fuera otro. Y si ellos son así, pues su pueblo también es así, las ovejas, ¿verdad? Porque van aprendiendo de él. Pero si ven que él es amoroso, como te digo, de este pastor, que siempre que me lo encuentro, dice, amado, amado, amado hermano, ¿cómo estás, mi amado hermano? Me dice. Y se siente, no lo dice nada más por decirlo, se siente en sus palabras. Esa clase de hermanos debemos de ser. Quiero saludar por aquí al profeta Carlos González. Dice, Dios te bendiga, Alex, desde Tucson, Arizona. Gracias, hermano. A ver cuándo el Señor me permite ir a compartir mi testimonio allá a tu iglesia. Dios te bendiga. A Mabel Delicatessen dice, amén. Qué verdad más grande, hermano, tenemos que tener siempre la esperanza y la mirada siempre en el Señor. No importa las críticas, amén. Mabel dice, amén. Compartido, gracias. Sabe que es algo tan importante saber que nuestra mirada debe de estar en el Señor. En Él debe de estar toda nuestra esperanza, nuestra mirada, y todo lo que hagamos tenemos que hacerlo para Él, dando un buen testimonio, ¿verdad? Porque entonces, claro, dar un buen testimonio primero sabiendo que estamos honrando al Señor. Porque no voy a hacer creyendo que soy buena persona con personas que me están llevando a hacer cosas que no están bien para el Señor. Por ejemplo, hay gente que dice, oye, ese Alex ya cambió, es muy malo porque ya no viene a mis fiestas, ya no viene aquí al trago a oír mariachi, ya no viene aquí a que le celebremos que era locutor, esto, no es que sea malo por eso, no, porque me guardo. Primero está buscar mi presencia con el Señor, primero lo que el Señor me dice, ¿verdad? No porque el vecino también tenga una fiestonona ahí para que vea que yo soy buena persona, voy a estar allá metido en la fiesta ahí con ellos y me voy a hacer yo a ellos, no ellos a mí. No está bien. Me voy a hacer yo un testimonio de que Dios está en mi vida, de que Dios ya cambió mi vida, ya transformó mi vida, de que soy disciplinado, de que soy honesto, de que soy amoroso, de que amo a Dios y se va a ver reflejado en mi carácter. Y voy a tener un carácter, ¿de quién? Del Señor. Voy a tener un carácter diferente. Y eso se va puliendo, amado hermano, conforme vamos creciendo en el Señor, conforme vamos aprendiendo a estar en Él. Porque es, hermanos, a través de su palabra que nosotros nos fortalecemos, y es aprendiendo a estar. Mire, vamos a leer en San Juan 15:8. En esto es glorificado mi Padre, en que llevéis mucho fruto y seáis así mismos discípulos. Como el Padre me ha mandado, así también yo os he mandado. Permaneced en mi amor, dice el Señor, permanece en mi amor. Si guardares mis mandamientos, permaneceréis en mi amor, así como yo he guardado los mandamientos de mi Padre y permanezco en su amor. Estas cosas os he hablado para que mi gozo esté en vosotros y vuestro gozo sea cumplido. Este es mi mandamiento, que os améis unos a otros como yo los he amado. Este es mi mandamiento, que os améis unos a otros como yo os he amado. Por eso, hermano, es necesario que el amor de Dios se refleje en tu iglesia, en tu trabajo, con tu familia. Porque dice que amarás a Dios con toda tu fuerza, con todo tu ser, y a tu prójimo como a ti mismo. Ahí está, y a tu prójimo como a ti mismo. Y ahí se resume la ley, dice. Y ahí se resume la ley, dice la palabra. ¿Qué tan importante es el amor?
Dijo el Señor, tuve hambre y me diste de comer, tuve sed y me diste de beber, me visitaste en las cárceles. Dijo el hombre, ¿cuándo yo hice eso por ti, Señor? Fuiste a la cárcel, me visitaste.

0: invita a hacer. Así que espero que se estén gozando con el mensaje. Gracias a todos mis hermanos de La Voz Radio y que hacen un gran trabajo también para que esta programación esté al aire 24 horas. Amados hermanos, gracias a todos aquellos que en su corazón aportan para que siga creciendo el ministerio y siga llevando la palabra a lugares donde usted no puede ir, a donde hoy estamos llegando, porque yo no podía ir tal vez en este momento diario estar viajando diario, pero mira, lo hacemos a través de la radio. Hay pastores que tienen palabra y que no pueden estar viajando todos los días para México, para Monterrey, para Tijuana, pero lo pueden hacer a través de la radio. Así que si tú amas las almas y quieres compartir la palabra, puedes hacerlo también llamándonos para que lo puedas hacer a través de este estudio que Dios nos ha proveído y que no nada más proveyó el estudio, sino también, ¿verdad?, nos unió a La Voz Radio. Yo estoy muy contento, muy agradecido con el Señor por haberme puesto en el camino del doctor Alejandro de la Cruz y de todos los que forman este gran ministerio, porque hermano, hay que tener mucha fe, hermano, para que esto siga al aire, para que esto siga adelante, hermano, porque de verdad, hermano, que el amor de muchos se ha enfriado para compartir. Hermano, si usted puede compartir, si usted puede aportar, poner su granito de arena, no lo duden en hacerlo. Yo le digo, mire, el otro día iba yo oyendo la radio y le puse desde Los Ángeles, manejé 5 horas de camino hasta Fresno, por allá por Merced, y se seguía escuchando la estación, la radio se seguía oyendo. Llega por allá por Santa Clarita, por lugares donde están lejísimos, y es una gran bendición, y ya la gente está empezando a hablar de La Voz Radio en Los Ángeles, California. Así que, hermanos de Los Ángeles, únanse, pongan su granito de arena, tanto pastores como hermanos Cristo que quieran compartir la palabra. Aquí hay un lugar para que lo puedan hacer. El Señor ha proveído y lo podemos hacer. Está al alcance de todos, hermano. Esto no es imposible para nadie. Lo que es imposible para el hombre, para Dios, es posible. Así que, hermano, ¿qué dice en el 15:12? Este es mi mandamiento, que os améis unos a otros como yo los he amado. En el trabajo, hermano, hay gente que no tiene a Dios. Y en el trabajo, a pesar de que el patrón les está pagando su sueldo, quisieran que el patrón le fuera mal. Pues, ¿qué clase de personas son estas? No, nosotros fuimos llamados a bendecir. Así que si usted es un cristiano que está trabajando para una persona que no es cristiana, sé que esa persona está muy contenta con usted. Porque dice, oh, yo prefiero tener un cristiano, porque este bendice mi negocio. Este bendice, porque usted fue llamado para bendecir, no para maldecir. Usted fue llamado para ser crecimiento. Usted fue llamado para dar fruto. Y esos frutos se ven en el árbol cuando camina, cuando va caminando. Así que, hermano, aquí doy por terminado esta mañana el mensaje, la reflexión. Dijo un hermano, la reflexión, hermano, o la regañada, hermano. No, hermanos, no lo tomen así. Es algo que me pone el Señor a mí, que yo sea un buen ejemplo. Que por donde vaya no sea tan enojón, porque soy enojón a veces, hermanos. Y tengo que reflejar el amor de Dios. Tengo que reflejarlo con mi prójimo, con mis hermanos, con mis amigos, para que vean que hay un cambio. Hace 2 años el Señor me trajo a servirle. Y sé que hoy ya amigos que conocí en el pasado, locutores, no locutores, famosos, no famosos, sé que ya si me ven ahora y me siguen viendo, dicen, ya lleva 2 años, ya aguantó. Y sigue hablando del Señor. Claro, porque el Señor cambió mi vida y no puede parar ese amor que le tengo, porque dice que entre más el Señor hace más cosas grandes por ti, más se te demanda. Pues no es que yo estoy tan agradecido, porque el Señor me trajo ya muerto, ya estaba yo muerto en vida, y me trajo y me dio una nueva oportunidad, me ha levantado, y ahora también tenemos trabajo, también compartimos la palabra. Y bueno, ahorita también le voy a dar la información de la empresa que soy parte de ella, y que también usted puede aportar, ¿verdad? 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Si usted tiene en su corazón hacer una ofrendita, poner una ofrendita, lo puede hacer, hermano. Todo lo que usted aporte es grande, hermano, es grande para que siga creciendo el ministerio. 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Siembra, hermano, yo le digo, está usted sembrando en tierra fértil. 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De antemano a todos los hermanos que ya están aportando, que Dios te bendiga grandemente, hermanos, y sé que el Señor no se queda con el favor de nadie. No lo haga para los hombres, hágalo para el Señor, y usted verá la mano de Dios en esa bendición que usted va a aportar, en eso que usted va a contribuir para que la radio siga creciendo, siga el ministerio creciendo desde México, Monterrey, Tijuana y todo lo que es Los Ángeles, California. 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Es usted bendecido porque usted está siendo bendecido. Bendiga a la obra del Señor y usted verá cómo va a ser más bendecido. Para los que depositan por medio de lo que es el CEL, puede hacerlo con el correo electrónico Voz y Visión, vozyvision2022@gmail.com, vozyvision@gmail.com. Mire, hermano, sabe que el sembrar en el Señor es grande para usted, hermano. No lo haga para nadie más, hágalo para el Señor. Lo que sí le digo es que usted puede ver, dice que por sus frutos los conocerá. Y usted puede ver que en este momento se está transmitiendo este programa allá donde usted está, y está teniendo un costo, hermano. Yo sé los costos de las radios porque yo fui locutor secular de radio secular. Yo estuve 20 años haciendo radio para el mundo en la ranchera, por 20 años, hermano. Usted va al Google y le pone Alex Mendoza locutor, y sé lo caro que es sostener una radio, pero sé que Dios también, hermano, una radio cristiana, sé que Dios multiplica, porque ahora lo veo, hermano, no es tanto el dinero que yo gane, sino es lo que el Señor me da, que se multiplican, hermano, los pesos. Por eso, si usted es cristiano, gócese en el Señor, porque el Señor le multiplica, él multiplica al 100 por 1. Así que si usted es una persona que Dios le está poniendo en su corazón ahora aportar, hágalo por CEL a Voz y Visión 2022@gmail.com. 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Si usted necesita oración, si usted necesita información, como siempre me han llamado los hermanos que están aquí en Los Ángeles para pedirme la información, siempre voy a estar, hermanos, no nada más para darles la información de los depósitos, sino también, hermano, mientras Dios nos permita, voy a estar para orar por usted, pero ore por mí también, ¿verdad? Porque yo también necesito que usted ore por mí, que usted le pida al Señor y le diga: Señor, te encargo al hermano Alex, Señor, guárdalo, Señor. Porque paso, hermano, como usted, como todos, paso por pruebas, paso por circunstancias. Soy un ser humano, somos seres humanos. Por eso, hermano, es necesario perdonar. El cristiano debe de saber perdonar rápidamente a aquellos que de repente, pues, te hacen sentir mal, como te digo, te niegan el saludo, o te maltratan, o hablan mal de ti, o dicen, o hacen. No, hombre, perdónalos, porque no saben lo que hacen. Pero después sabes que el Señor les perdona, refuerza su vida. Y sabes, hermano, sigue adelante, buscando de Dios, no de los hombres. De los hombres, hermano, siempre ora por ellos. Unos por otros tenemos que estar en oración. No fuimos llamados a juzgar, sino a orar, ¿verdad? Y a veces le digo, hermano, porque hay hermanos que me han llamado: hermano, es que yo dejé de ir a la iglesia por esto y esto. Y se enfrió su amor. ¿Por qué? Porque se enfrió el amor de Dios por culpa de los hombres. Pero usted no debe de dejar que eso le pase, porque es el enemigo que le pone hasta más a propósito que usted vea cosas. Pero usted debe de estar confiando en el Señor, porque el Señor te dice ahí en Mateo 7:11, dice: pues si vosotros siendo malos sabéis dar buenas dádivas a vuestros hijos, cuanto más vuestro Padre que está en los cielos dará buenas cosas a los que le pidan. ¿Que no eres tú más valioso que todas las cosas del mundo? Para Dios tú eres su hijo. Él te ha hecho con amor, te hizo con amor. Eres una creación de Dios, eres una bendición de Dios. Mire, yo veía un estudio de hace unos días, ¿verdad? Miraba yo un estudio de cómo la autoestima también en nuestros hijos. Mañana voy a estar tocando ese tema. Cómo la autoestima de nuestros hijos baja o sube a través de las palabras desde que son chiquitos. Desde que son pequeños, ¿qué palabras les dices a ellos? En México se acostumbraba, ¿verdad? Y en muchas partes se acostumbraba a decir: eres un burro, no sirves para nada. ¿Qué palabras son esas? Dios perdone. Dios perdone nuestra ociosidad, nuestra palabra ociosa. No, un hijo es una bendición de Dios. Un hijo es una bendición de Dios. Quítate las palabras malas. De pequeño, a veces mi madre decía: ahí viene la oveja negra, porque era yo tremendo. Entonces, no, hermanos, quítense toda mala palabrería en contra de su propia familia, de sus propios hijos. Bendiga a su hijo. Sabe, hay muchas madres que están pidiendo en esta hora que sus hijos salgan de drogas, de alcohol. Y vamos a estar orando por ellos. Voy a hacer una oración por ellos en este momento, antes de continuar. Vamos a orar. Señor Padre bendito, Señor, te pido en esta hora, Señor, que seas tú rompiendo cadenas, Padre, de drogadicción, de alcoholismo, Padre. Porque yo no cambio a nadie, Señor. El que cambia eres tú y transformas tú, Señor. Y tú, Señor, has prometido, Señor, estar, Señor, rompiendo cadenas, Padre. Tú has prometido estar con nosotros, Señor. Y tú has prometido, Padre, que todo lo que hagamos en tu nombre, Señor, será hecho. En el nombre poderoso de tu Hijo amado Cristo Jesús, Padre, yo vengo reprendiendo al enemigo, rompiendo cadenas, Padre, de drogadicción, de alcoholismo, Padre. En esas madres, Padre, haz un milagro, Padre, que sus hijos, Señor, sean redarguidos por el Espíritu Santo, Señor. Que ellos, Señor, puedan venir a tus plantas, Padre. Es ahora, Padre, que te pido, Señor, en el nombre poderoso de tu Hijo amado Cristo Jesús, Padre, que haya milagros, Padre, de sanación, Padre, sanidad, Padre, en las personas que nos están oyendo, Padre, no en mi nombre, Padre, no porque yo sea, Padre, grande o pequeño, Padre, sino porque tú eres, Padre, el que hace todos los milagros, Padre, y en esta hora, Padre, te lo pido, Padre, en el nombre poderoso de tu Hijo amado Cristo Jesús, Padre, que mis hermanos que están sintonizando reciban milagros, Padre. Padre. Reciban sanidad, Padre, reciban prosperidad, Padre, reciban trabajo, Padre, que sean bendecidos, Padre, todos aquellos que en este momento van a depositar, Padre, su ofrenda para que el ministerio siga creciendo, Padre. Fortalece, llena sus bolsillos, Padre, hasta que sobreabunde, Padre, que puedan llamar en el transcurso de los días a la radio, que llamen, Padre, que se oiga su voz diciendo, Padre, fui prosperado por la bendición que puse, hermano, fui prosperado porque puse una bendición para el Señor, no para los hombres, porque usted lo dijo así y el Señor me habló a mi corazón y fui prosperado, hermano, no lo dude, el Señor quiere prosperar su camino, el Señor no es hombre para que mienta, ni hijo de hombre para que se arrepienta, Él dice que Él no se queda con el favor de nadie. Todo esto, Padre, te lo pido en el nombre poderoso de tu Hijo amado Cristo Jesús. Amén. Sea bendecido, hermano. 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

0: 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Agradecemos, hermano, el tiempo se va volando, no me queda más que agradecerle y decirle Dios le bendiga grandemente. Dios mediante, nos sintonizamos mañana en punto de las 7 de la mañana, hora de Los Ángeles, 8 de la mañana, hora de México. Dios te bendiga grandemente, que Dios sea bendiciendo tu vida. A todos mis hermanos que están en redes sociales, Dios les bendiga también grandemente. Y seguimos adelante, recuerde que Dios tiene planes de bien para su vida y no de mal.
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1: Lo que vamos a hacer nosotros en el día de hoy es enfatizar, cuide su salud. Dice la Escritura que nuestro cuerpo es el templo del Espíritu Santo. Por lo tanto, usted debe de cuidarlo porque Dios ya no habita en templos hechos por manos de hombre, sino que habita en un templo que somos nosotros. Ya no habita en edificios hechos por manos de hombres, sino que ahora tú eres habitación y morada del Espíritu Santo. Pero algunos no parecen templo, más bien ya parecen catedrales. Están bien bendecidos, bien gorditos, bien llenos de vida. Ya son como una mega catedral. Pero quiero decir que es muy importante cuidar nuestro cuerpo porque es el templo del Espíritu Santo. Y dice la palabra que cualquiera que destruya el templo o el cuerpo, dice Dios, le destruirá a él. Amigos, este es un tema muy interesante. Cuidar tu cuerpo. ¿Qué consumes? ¿Qué es lo que dejas entrar a tu organismo? Porque muchas veces se nos dice, no tome refresco negro, pero nos encanta el refresco negro. Y la persona muchas veces ya con los riñones que no funcionan, ya con afectaciones en diferentes órganos del cuerpo, pero de alguna manera la gente lo sigue consumiendo, es como los cigarros. Dice, fumar puede causar cáncer y te ponen la foto de alguien que está muriendo de cáncer y hasta mira las cajetillas de los cigarros y estás viendo la foto de la persona que está enferma del cáncer y aún así le dices, deme la cajetilla completa, a sabiendas de que el alcohol es malo, que te puede dar una congestión, que te puede crear una adicción, pero ahí va la gente a comprarlo y a tomarlo, a sabiendas que le están advirtiendo que le puede causar cirrosis, que le puede causar serios deterioros en su cuerpo. Entonces, si tú no cuidas tu cuerpo, si tú no cuidas lo que le metes, si tú no cuidas el cuerpo, imagínate meterle drogas al cuerpo para que se deteriore. Imagínate tú que el cuerpo comienza a enfermarse porque pues ahora ya no quieres comer saludable, te gusta el hot dog, te gusta la pizza, te gustan las comidas procesadas, los embutidos, ya no quieres comer sano. Y claro, después cuando vienen los problemas y complicaciones de salud, dices, ¿y por qué a mí? ¿Y por qué yo? ¿Y por qué me dio el diabetes? ¿Y por qué se me sube la presión? ¿Y por qué ahora tengo tantos problemas que antes no tenía en mi cuerpo? Ya tienes neuropatías, ya tu nombre ya no va a ser Juan, ni va a ser Pedro, te van a poner dolores. De todo te quejas, te duelen los pies, la rodilla, las piernas, la cabeza, la cintura, todo son dolores. Fibromialgia, para que no se oiga tan feo. Y todo, ¿por qué? Porque no has cuidado tu salud. Te dicen no y haz de cuenta que te dicen sí, como si estuvieran regalando las cosas que hacen daño y ahí vas corriendo a comprar y a consumir. Lógicamente tu cuerpo te va a pasar una factura y esa factura es demasiado, demasiado costosa. Ahora, lo que me llama la atención es que cuando las personas toman un producto natural que les hace bien, se molestan porque querían sentirse bien en la primera semana, en el primer mes. Digo, espérame, si tienes 20 años haciendo las cosas mal, ¿cómo crees tú que en un día o en una semana se te va a arreglar el problema? Un doctor que es conocido y es muy bueno en lo que hace, me dice, mira, es que por lo menos para revertir una enfermedad de 20 años, necesitas por lo menos un mes de tratamiento para revertir un año. Entonces, hoy vamos a hablar de esta parte de que usted necesita comenzar a cuidarse. ¿Y qué es lo primero que se hace? Sacar la basura, sacar el escombro para empezar a limpiar. ¿Y eso cómo se hace? Ah, pues es lo que vamos a conversar aquí con David Montero, porque necesitamos entender la importancia de comenzar a cuidar nuestro cuerpo y comenzaremos por una limpieza.
2: Gracias por abrirme los micrófonos y como usted bien lo dice, necesitamos alimentarnos, tener conocimiento, guía. Nadie nos quita la salvación, no no se nos va, nosotros nos alejamos, ¿verdad? Porque no tenemos conocimiento, porque no tenemos la indicación, porque nos descuidamos. Y eso aplica en todo. Lo espiritual es más real que lo físico, eso también lo tengo muy claro. Y las personas pues igual empiezan a tener situaciones emocionales, pues tiene que ver también con lo físico, porque nuestras emociones están conectadas también con el flujo del sistema nervioso y el sistema hormonal. Entonces cuando no tenemos nutrición en la mente, tomamos malas decisiones. Cuando nos sentimos deprimidos, agotados, fastidiados, enojados, agotados, cuando somos eufóricos, bueno, todo esto también repercute. Entonces yo creo que el día de hoy lo que queremos principalmente es darle información a las personas, una información correcta, una información que les permita tomar sus propias decisiones. Y de aquí es donde vamos a hablar sobre cómo funciona el cuerpo, qué es lo que, fíjense nada más, cómo nos ama Dios, de qué manera nos ama Dios, que nos da muchas herramientas para que también, tanto en lo físico, en lo mental, en lo espiritual, podamos tener siempre en qué apoyarnos, que es Él. Y hablando precisamente de todo esto, hemos estado escuchando hablar en los últimos días de algo que se llama Glutalife Complex. El Glutalife Complex, que hemos estado hablando en estos micrófonos, pues a veces va a revolucionar el bienestar de las personas, en algunos casos de bienestar. Y es donde queremos platicar qué es el Glutalife Complex, por qué la gente se está sintiendo bien, qué efecto tiene, cómo funciona nuestro cuerpo. Algo que hemos dicho nosotros es que estos productos no curan nada, o sea, es nuestro cuerpo el que se está reparando, únicamente tenemos que estimularlo. Y primero quiero platicarle a toda la audiencia, entender qué es el antioxidante maestro que protege nuestras vidas. Porque nosotros, y hablo nosotros, los muchachones después de los 40 cúbole, o sea, ya los que estamos más adelantitos, siempre ocurre algo que pocas personas saben. No solamente es envejecer, es que nuestras células, doctor, comienzan a perder la capacidad de defenderse del daño diario que está ocasionando el estrés, la contaminación, los medicamentos, los alimentos procesados, como usted dijo, que si el cigarro, que si el alcohol, que si la comida enlatada, los azúcares y todo eso que ocasiona la inflamación silenciosa. Y este daño tiene un nombre, se llama estrés oxidativo. Hoy en día la ciencia ha relacionado el estrés oxidativo con muchos de los padecimientos que afectan a millones de personas. Escuchamos hablar tema de diabetes, hipertensión, problemas cardiovasculares, fatiga crónica, enfermedades neurodegenerativas, inflamación crónica, debilidad en el sistema inmunológico, envejecimiento prematuro. Pues todo esto va relacionado. La pregunta es, ¿quién protege a nuestras células? Y es donde entra esta respuesta. Hay una molécula extraordinaria, por eso digo que Dios nos ama tanto, porque nos creó con una molécula que se llama glutatión. Todo lo que tenga que ver con la investigación de glutatión, los profesionales de la salud lo conocen como el antioxidante maestro del cuerpo. Y aquí donde el glutatión juega un papel importante, porque se produce naturalmente en nuestro cuerpo, en nuestro organismo. Tiene tres funciones fundamentales. El glutatión que tu cuerpo debe estar produciendo, que mi cuerpo debe estar produciendo, el de tu hijo, el de tu esposo, el de tus familiares, todos producimos glutatión. Y la primera función es neutralizar los radicales libres que dañan las células, los tejidos y los órganos. La segunda función del glutatión es apoyar los procesos de desintoxicación del hígado, que es donde parte mucho los problemas que tenemos. Y la tercera función es fortalecer las defensas naturales del organismo. El problema que cabe, doctor, es que a partir de los 40, los 45 años, ya los niveles de glutatión comienzan a disminuir.
1: ¿En qué porcentaje más o menos?
2: Pues sí, empieza a haber una disminución del 30 al 35%, y de ahí viene desencadenando según la alimentación, según los desvelos, el estrés, las malas rutinas. O sea, estamos hablando que descienden algunos hasta un 40-45%, y es algo considerable, ¿no? Claro que ya cuando hay un problema de salud más fuerte es porque había una deficiencia mayor. Por eso es importante que nosotros podamos entender que cuando disminuye el glutatión, ahí, doctor, aumentan los riesgos de la salud. De ahí fue donde nace este concepto que se llama Glutalife Complex, que es una fórmula diseñada precisamente para ayudar al cuerpo, a nuestro propio organismo. No hay que meter nada externo, no hay que hacer procesos caros, ni intervenciones quirúrgicas, ni exponernos a nada al raro. O sea, nuestro cuerpo está diseñado para producir glutatión, y esta fórmula ayuda al organismo a producir y mantener niveles, muy importante, los niveles necesarios y saludables de glutatión. Entonces, la pregunta es, ¿por qué funciona? ¿Por qué la gente se siente bien? Porque obviamente contiene ingredientes que son considerados los más importantes del glutatión, de lo más estudiado, que ayuda a combatir el estrés oxidativo, ayuda a fortalecer el sistema inmunológico, ayuda a proteger el corazón, el hígado, el cerebro, favorece la energía celular y apoya el proceso de regeneración celular. Yo te puedo hablar, por ejemplo, de lo que es el N-acetilcisteína, que es uno de los principales precursores del glutatión. Por eso es que ayuda a mejorar lo que es la salud pulmonar, favorece la desintoxicación, protege el hígado y el sistema respiratorio. Te voy a hablar de lo que es el ácido alfa-lipoico, que es conocido como el antioxidante universal, o sea que esto ayuda a proteger el sistema nervioso, lo que es los nervios periféricos, apoya el metabolismo de la glucosa, favorece la circulación. Y si a esto le sumamos los ingredientes naturales que contiene Glutalife Complex, como vitaminas y cofactores de antioxidantes que participan en cientos de las reacciones celulares del cuerpo, que está relacionado con la energía, el sistema inmunológico, la reparación celular, la protección cardiovascular, bueno, pues aquí es donde vemos estos beneficios. ¿Qué es lo que nos reporta la gente? ¿Qué es lo que nos dicen las personas? Que se sienten con más energía durante el día, que mejora su recuperación física, que se sienten menos inflamados, se sienten más ligeros, que hay claridad mental, que hay mejor respuesta al sistema inmunológico. Aquel que le iba a pegar una gripita, está uno o dos días y ya está como si nada, no los tiran a la cama, o se empiezan a notar grandes beneficios. Apoya el tema de la circulación, mucho más saludable, el metabolismo, la glucosa, mejores condiciones, y también existe mayor bienestar general. Glutalife Complex no solamente busca enmascarar el síntoma como muchos productos o medicamentos. Su objetivo principal, escuche muy bien, es ayudar a las células a mejorar su función. Porque cuando la célula mejora, los tejidos mejoran. Y cuando los tejidos mejoran, obviamente los órganos empiezan a funcionar de una mejor manera. Y cuando los órganos comienzan a mejorar su función, hacer sus procesos, obviamente nuestra calidad de vida cambia. Por eso, después de los 45 años, ya no se trata solamente de vivir más, se trata de vivir con energía, independencia, bienestar, que es muy importante. Invertir en tus células hoy, en este momento, es invertir en la persona que vas a ser dentro de 10 o 20 años. Que te quede muy claro, lo que yo voy a hacer ahorita se va a reflejar en la persona que voy a estar haciendo o voy a estar funcionando en 10 o 20 años. Es muy importante. Miren, a todos los radioescuchas yo les quiero decir algo muy importante. La salud no solamente se pierde de un día para otro. Que te quede claro que no es que hoy amanecí ya enfermo. O sea, se pierde poco a poco y también se recupera poco a poco. La pregunta no es cuánto cuesta cuidar tus células. Tú me puedes preguntar cuánto cuesta un frasco de Glutalife Complex y yo te puedo decir el precio. Incluso si quieres promoción te la puedo dar. La pregunta real que tú tienes que hacerte ahorita es cuánto cuesta no cuidar mi salud. ¿Cuánto me va a costar una hospitalización? ¿Cuánto me puede costar perder la movilidad? Hay personas que ya empiezan a tener parálisis facial, ya no pueden mover una pierna. O sea, hemos llegado a ver personas que ya por la diabetes le tienen que amputar un pie. O sea, ¿cuánto me cuesta esto? ¿Cuánto cuesta no tener energía para disfrutar a mis hijos, a mis nietos, mis actividades diarias? O sea, hoy tienes la oportunidad de comenzar a fortalecer tu organismo desde adentro. Por eso yo te estoy invitando el día de hoy a que conozcas más y que pruebes los beneficios del Glutalife Complex. Mira, miles de personas están descubriendo los beneficios del glutatión. En el mundo es lo más hablado, lo más sonado. Yo desde hace 5 años veo que está en tendencia el tema del glutatión. Yo ya lo conozco desde hace muchísimo tiempo, sobre todo en el tema de lo que es la nutrición celular inteligente. Yo lo único que te digo es no esperes más, no esperes a sentirte mal para actuar. Digo, si ya traes un problema de salud, bueno, pues adelante, atrévete, pero no esperes. Si tú eres una persona que todavía no sientes algo, no te esperes a enfermarte. Actúa mientras todavía tienes la oportunidad de prevenir. 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
1: Bueno, yo creo que es de aprovechar esta oportunidad porque pues vamos a desintoxicar las células. Y una cosa que me llama la atención es que cuando una célula se enferma, segrega un químico. Y ese químico hace que haya una inflamación y por esa causa, ay, siento un piquetito aquí, siento un dolor por acá. Claro, la célula está segregando ese neurotransmisor para decir, SOS, sálvenme o sálvenme, ayuda, auxilio, socorro, por favor, hazme caso. Y por eso te duele el cuerpo, porque la célula ya segregó el líquido mandando señal de ayuda. ¿Y qué hace el cerebro? Pues simple y sencillamente, como sabe que hay células madre que están recorriendo tu organismo, pues entonces debe de haber una señal que conecte esa célula enferma con la nueva célula que viene a repararla. Haz de cuenta que mandó a los albañiles, se les dijo por allá, váyanse con la cuchara, váyanse, ya les mandamos el cemento, la arena y todo, y ahí van las células a reparar. Entonces es muy interesante cuando entendemos que debemos de cuidar nuestro cuerpo, y si hoy tenemos al alcance de nuestra mano, es el momento de tomar acción, es el momento de decir, hey, paso por él o me lo mandan, porque sí me interesa cuidar mi cuerpo, que es el templo del Espíritu Santo. Me interesa limpiarlo, me interesa repararlo. Hay lugares donde verdaderamente yo he entrado y se miran deteriorados, lugares que se miran ya con la pintura descolorida, ya con agujeros en las paredes, pero cuando vienen las personas que enjarran todo y pintan y lo dejan, wow, hasta parece un lugar nuevo, ni parece la misma casa. Pues así muchos, nomás desde una manita de gato, de una ayudadita a usted mismo en lo que tiene que ver con las cosas naturales que el cuerpo necesita. Y mire, nuestro cuerpo es tan agradecido, inmediatamente va a recibir todos los nutrientes, va a activarse lo que es todo el sistema celular, se van a desencadenar una serie de reacciones químicas por todo tu cuerpo para tu bien.
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1: Gracias por su amable y fina sintonía.

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1: 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sostenida de tal forma que hemos notado también que se siente la sensación de el bienestar, de tal manera que estamos sorprendidos del efecto que produce este café realmente delicioso, un café que nos está ayudando bastante, pues incluso a reposar, ¿verdad?, el descanso. Y yo quiero recomendarles a que tomen una tacita de café, el café de sobremesa, aunque sea con pan, acompañado por un panecito, y de verdad que le va a hacer mucho bien. Número uno, no le quita el sueño. Dos, no le causa acidez. Tercero, que le va a ayudar para que usted se mantenga concentrado, que usted mantenga el enfoque, que usted diga, realmente me ayudó, en el sentido de que no se le van a olvidar las cosas. 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

0: este café nos ayuda de alguna manera a nutrir funciones específicas, una de ellas gracias a los 10 hongos y plantas medicinales que tiene, y nos permite estimular, nutrir el hígado, funciones hepáticas, el sistema de absorción de nutrientes, nos apoya de alguna manera a convertir todo ese alimento en energía sostenida, así que pues lo podemos disfrutar de una manera muy agradable. 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
0: 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Esos hongos medicinales, estas plantas con propiedades medicinales, nutricionales, una nutrición inteligente, pues bueno, han sido seleccionados y pasados por procesos de bio y nanotecnología, apoyándonos, claro, también con toda la investigación de la epigenética, para que podamos nosotros tener una fórmula equilibrada que ayude a bajar los niveles de cortisol, andar de muy buen humor, dar contentos, regular nuestro sistema hormonal, tener una energía sostenida, desinflamar las articulaciones, eliminando ciertas molestias, dolores, mejorando nuestra memoria, nuestra retención, nuestro sistema cognitivo, que es muy importante, ayuda al sistema neurocerebral, ayuda a mejorar el sistema inmunológico, que es impresionante, y lo más importante, que disfrutamos del rico, delicioso sabor a café.
1: Bueno, esto sí me consta, porque me quiso dar esa alergia que parece ser que es una llave goteando la nariz. Yo dije, ya me va a dar, y cuando me da, se desencadena una serie de cosas trágicas, pero con el cafecito se cortó ese goteo de la nariz.
0: Efectivamente, tenemos el mejor potencializador del sistema inmunológico, ya que la combinación de hongos como el cordyceps, que ayuda a la longevidad y a las células, el hongo el ganoderma, el hongo chaga, el hongo cola de pavo, que es muy importante, tenemos el hongo también, la ashwagandha, contiene también grandes beneficios de extractos de plantas como el saúco.
1: ¿Y el saúco para qué es?
0: Fíjense que esas plantas nos ayudan a regular el sistema hormonal también, y a mejorar el sistema nervioso, el sistema cognitivo. Todos los hongos tienen propiedades específicas y ayudan en las mismas áreas, pero sí se potencializan ingredientes específicos y obviamente eso hace que más rápido tengamos nosotros este efecto gracias a la nanotecnología aplicada, donde permite que cada célula absorba en cuestión de segundos los nutrientes de estos ingredientes. 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
1: 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La tercera cosa muy interesante es que este café realmente ayuda a mantener la concentración, el enfoque. Y una cosa muy importante, no está uno temblando, no está uno nervioso, no está uno ansioso, como cuando toma varias tazas de café. Al contrario, está uno sereno, está uno enfocado en lo que está haciendo. Y esto pues es una gran ayuda, porque el cansancio, la fatiga se desaparece. Y he notado que estos días que lo he tomado, duermo muy a gusto, duermo profundamente, con un sueño muy reparador. 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
1: Ya estamos de regreso aquí en La Voz Radio, que siempre, que dice mi mamá que siempre no.
2: Que siempre no.
1: Que siempre no me iba. Oye, estamos escuchando a Marcela Gándara con este tema, Soy Valiente y Esforzada. Claro que eres valiente y esforzada, mujer, es tiempo de florecer este 25 y 26 de septiembre a las 6 de la tarde llega la conferencia Florece con la participación de Marcela Gándara, totalmente gratis, el arte de un corazón virtuoso, 2 días para recibir, 2 días para aprender, para disfrutar y recordar el hermoso propósito que Dios tiene para nuestras vidas. Entrada gratis, solamente tienes que llevar 1 kilo de amor, Israel. ¿Cómo ves? 1 kilo de amor para compartir y bendecir a alguien más. Así que 25 y 26 de septiembre, 6 de la tarde, Marcela Gándara, en donde en el auditorio Gosen, Tierra de Bendición, conferencia Florece, el arte de un corazón virtuoso. Y pues por ahí yo había comentado que había cuidado de niños, pero no va a haber cuidado de niños, pues encárgalos con tu familia, con alguien, con el papá, se puede quedar con los pequeñitos para que tú puedas disfrutar de esta conferencia. ¿Por qué? Porque queremos que tú estés a gusto, queremos que tú recibas de parte del Señor todo lo que tengas que recibir, y que puedas estar pues tranquila, ¿verdad? Que tus hijos estén bien en casita, que estén encargados, pero eso es con tiempo, vamos a hacerlo con tiempo, sí se puede, un ratito para nosotras, un tiempo para nosotras, 25, 26. Yo por aquí, Israel, ya estás ahí encargado de mis hijos, porque claro, yo voy a Florece.
2: Claro, vamos a ir a Florece. Ah, no, de nuevo, ¿verdad?
1: Tú y Junior y
2: nada más.
1: No, Alejandro andan los moches, pero tú y Junior se van a quedar ahí. Me va a llevar a Michelle, me va a llevar a todas las mujercitas de La Voz Radio para que por ahí nos pongamos de acuerdo y llegar todos a una misma hora. Recuerden llevar tu kilo de amor. 1 kilo de frijol, 1 kilo de arroz, 1 kilo de algo que tengas por ahí.
2: 1 kilo de latas.
1: Claro. ¿Para qué? Para que, pues, para bendecir a otras personas, ¿verdad? Recuerda 2 días para recibir, aprender y disfrutar, recordar el hermoso propósito que tiene Dios para nosotras, así que 1 kilo de amor para compartir y bendecir a alguien más. Ahí sí que no te pierdas esta conferencia, no va a haber cuidado de niños, pero pues, va a ser un tiempo donde vamos a disfrutar juntas y con toda la tranquilidad del mundo mundial, así que nos vemos el día 25 y 26 de septiembre, 6 de la tarde, Marcela Gándara, conferencia Florece.
2: Claro, oye, y que traten de llevar que traten de llevar no solamente una lata de frijoles, un kilo, lata de atún,
1: no, 2, 3.
2: Lleven varios, sea de bendición usted, imagínate, sí. Un boleto por lo regular cuesta 300, 500 pesos, no, ya dependiendo. Sí. Ajá, no sé. 1450, no sé. Ay, ay. Así que,
1: sí,
2: pues, imagínate.
1: Varios.
2: Sí, no, así sí, que sí. Aproveche.
1: Claro que sí, nos vamos con este canto de Marcela Gándara y pues nos despedimos ahora sí, Ra.
2: Ah, sí, saludamos a los amigos de Monterrey, Los Ángeles, California, Tijuana y a todos los que están ahí al pendiente de nuestra programación. Regresamos, no le cambies, ya volvemos.

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0: buenos días. Qué gusto que puedan acompañarnos el día de hoy. Inicio de semana, muy contentos, agradecidos con Dios por la oportunidad que usted y bueno, y Dios nos permite de estar aquí en sintonía de cada uno de ustedes ya en este lunes, inicio de semana. Lili, muy buenos días, ¿cómo estás?
1: Good morning, muy buenos días, ¿cómo se encuentra en el día de hoy? Espero que súper mega bien. Estoy muy contentísima porque Dios nos regala este maravilloso día y le decimos al Señor, gracias Señor por este día tan maravilloso. Y pues en esta mañana estamos muy contentos de escucharlos, escuchar sus llamaditas y también recibir sus mensajes. Así que en este día, pues estamos a la expectativa, Isra, de esos mensajes, porque ya te extrañábamos. Ya tenías rato sin entrar.
0: Ya me estaba yendo para otro lado. No es cierto, no, estamos muy contentos porque gracias a Dios las personas pudieron asistir a los eventos, a los conciertos de La Hormiga y de la, ¿te fijas cómo? De La Hormiga. Bueno, porque fue la verdad impresionante y estuvo muy, muy, muy bendecido.
1: Así es, y me encantó estarlos abrazando, me encantó conocer a muchos también, de verdad, saber que están orando por nosotros, saber que nos estiman, así como nosotros los amamos, porque somos una familia, de verdad, muchísimas gracias, gracias a la iglesia o al auditorio Gosen, a todos los servidores que estuvieron ahí de Gosen también, muchísimas gracias, siempre con una sonrisa te reciben. Y por supuesto a la pastora Norma, que ahí andaba bien contenta también, le mando un fuerte abrazo también a ella, a Steffi, que ahorita la acabas de escuchar, ¿verdad? Con estas historias tan hermosas para los más pequeñitos de la casa, y yo le agradezco al Señor por cada uno de ellos, de verdad que han sido una familia y nos han fortalecido, el pastor Ángel, Andy, y bueno, toda la familia de Gosen. Si tú no tienes dónde congregarte, te invito a Gosen, Tierra de Bendición. El día de ayer estuvimos viendo por ahí la prédica del pastor y me llamó mucho la atención, Isra, porque el jueves y viernes estuvimos ahí también con más o menos era lo, no lo mismo, pero sí era el concepto o la palabra que queríamos contarte el día de hoy, platicar el día de hoy en esta pequeña reflexión que va a durar menos de 28 minutos, así que pon mucha atención e iniciamos con esta pequeña reflexión. Y pues no sé tú, pero a mí se me hace interesantísimo. Mira nada más, no todo lo que piensas tienes que decirlo. No todo lo que piensas tienes que decirlo. ¿No te ha pasado que muchas veces piensas algo, lo dices y luego dices, ay,

0: No, no lo querías decir así o no lo querías decir así, pero no todo lo que piensas tienes que decirlo. Aquí tenemos una de las mayores o uno de los mayores problemas y mayores problemas en nosotros como seres humanos, y también aquí tenemos uno de los mayores problemas de nuestros días. La gente piensa algo y lo publica, se enoja y responde. Así que así, no la gente, todos nosotros, o sea, somos iguales. O sea, la gente piensa algo o nosotros pensamos algo y lo publicamos inmediatamente, nos enojamos y respondemos inmediatamente, le mandan un mensaje a uno, ¿verdad? Y contesta inmediatamente. Le cuentas un problema a alguien y rápido, rápido compartes con otros ese problema. Y una de las palabras que me ha estado sonando muchísimo en mi cabeza es prudencia. El día de ayer y antier estuvimos platicando sobre la prudencia y el pastor ayer también habló sobre esto. Entonces, Proverbios 29, 11 dice: el necio da rienda suelta. ¿Te acuerdas cuando tu familia no, nunca te dijo tu abuelita o tu mamá, ándale, dale rienda suelta? ¿No?
1: No, no me tocó. A lo mejor más adelante, ¿no?
0: ¿O estás o estate sosiego? No, tampoco.
1: No me suena tampoco.
0: ¿O será muy de
1: Pero
0: rancho?
1: estoy aprendiendo, ¿no? Estoy aprendiendo.
0: Dice Proverbios 29:11: el necio da rienda suelta a toda su ira, mas el sabio al fin la sosiega. ¿Sabes qué significa esto, Lira? Que no todo lo que piensas, lo que sientes en un momento de enojo, merece convertirse en palabras. Date sosiego, diría mi mamá. Date sosiega, muchacha, calmada, ¿verdad? Date seria. Y pues rienda suelta es de que, pues, tú dices así cosas y haces las cosas así sin por impulso, pues. Porque una palabra dicha no se recoge. Mira, puedes borrar el mensaje. ¿No te ha pasado? Yo creo que sí.
1: Sí.
0: Has mandado un mensaje y luego lo borras.
1: Y lo elimina, sí, claro.
0: Pero puedes borrar el mensaje, pero ya lo leyeron.
1: Claro,
0: Entonces,
1: porque llega la notificación
0: y tú lo lees.
1: y lo lees y luego tú lo borras y luego ya después, ¿por qué me pusiste eso? Sí me ha pasado.
0: Qué
1: Y luego
0: rápido
1: yo,
0: lee.
1: oye, pero pues aquí no apareció que lo habías leído. Ay, pues es que la notificación, sí, pero pues imagínate, o sea, qué falta de respeto, ¿no?
0: Pues más
1: El
0: bien,
1: chisme es bueno.
0: puedes borrar el mensaje, pero ya lo leyeron. Puedes borrar la publicación, por ejemplo, que dices: voy a borrar esto porque se me hace que fue a los 5 minutos, ¿no? Pero en 5 minutos ya mucha gente.
1: Le tomó captura.
0: Exacto, es lo que te iba a decir. Tomó captura y luego ahí se queda, ¿verdad? Ay, es que me equivoqué en una palabra.
1: Claro.
0: Me equivoqué en una palabra, pero, o sea, salió otro más vivillo y le tomó esa captura, ¿no? Entonces ya, pues ya está dicho, ya está publicado, ya te amolaste, ¿verdad? Pero, o sea, alguien pudo tomar esa captura, o puedes decir: yo no lo quería decir. Yo no quería decir eso, pero ya salió de tu boca. Entonces, en Santiago 1:19 dice: todo hombre sea pronto para oír, tardo para hablar y tardo para la ira o airarse. Otra vez lo vamos a decir: todo hombre sea pronto para oír, tardo para hablar, tardo para airarse. Entonces, esto es Santiago 1:19, así lo comenta. Mira el orden. Yo quiero que veamos el orden de este texto bíblico: pronto para oír y oír, tardo para hablar. Así es el orden. O sea, vamos bueno, ya lo voy a hacer como los pequeñitos de la casa, ¿no? Tardo para hablar y tardo para airarse. No son
1: Airarse.
0: airarse. Airarse. Ay, Dios mío, es que el inglés
1: Yes.
0: se me confunde. Nosotros muchas veces hacemos exactamente lo contrario, ¿no? Pronto para hablar. Estamos muy, muy, muy, muy prontos para hablar, prontos para enojarnos y no, hombre, y tardíos para escuchar también. Eso no es prudencia, y una de las cosas que debemos de tener como cristianos y como no cristianos, si tú me estás escuchando, también esto es para ti, prudencia, también es saber qué publicar, qué decir, qué en, o sea, de verdad que debemos de tener mucha prudencia. En esta semana, el día en Monterrey, nos pasó algo, ¿verdad?
1: Sí, claro.
0: Nos pasaron mil cosas, pero me pasó a mí en lo particular algo muy tremendo, que hubo ahí por un problemita. Entonces rápidamente vino una persona y ahí estuvimos en el pasillo y él no estaba guardado en algunas cosas, ¿verdad? Y pues nos estaba diciendo, entonces después de eso mandó un mensaje pidiendo una disculpa. Entonces yo le comenté, es que debe de caber la prudencia en nosotros, no era el momento de decir alguna cosa, no era el momento, no era el lugar, no era la ocasión. Entonces después, pero ya está dicho, ya está hecho, pues ya no puedes volver atrás y decir, bueno, vamos a hacerle así como que de reversa y volver a empezar. No, ya está dicho, ya está hecho, por eso debe de caber en nosotros la prudencia y más en los creyentes. Y vivimos en esta época donde cualquier persona puede convertirse en un medio de comunicación, Erra. ¿Sí o no? Antes necesitabas una estación de radio como esta, un periódico o una televisión, y hoy tienes un teléfono que es una arma de dos filos, ¿eh?
1: Claro.
0: Es un arma de dos filos. Fíjate, antes era por
1: para
0: radio.
1: Para matar y para dar vida.
0: Mira, antes no había ese teléfono.
1: No.
0: Entonces, estaba la radio, la televisión, y eso era un medio de comunicación.
1: ¿El periódico? Bueno, todavía sigue, ¿no? El periódico.
0: Y ahora, el teléfono, el Facebook, el Instagram, en todo eso, ya es un medio de comunicación también, y puedes llegar a cientos o miles de personas en segundos. Pero escúchame bien, mira, que tengas derecho a publicar algo no significa que sea prudente publicarlo. O si alguien está poniendo algo, algún texto bíblico, alguna reflexión, y pues está todo bien, y siempre sale una persona, sí, pero esto, o enojado, o diciéndote de cosas, ¿verdad? Entonces la demás gente rápido lo ve y contesta y se vuelve un despapalle, diría Don Moños.
1: Se hace viral.
0: ¿Cómo dice Don Moños? El chismógrafo, dicen.
1: El chismógrafo, algo así.
0: Se te andaba saliendo. Sí. Antes de subir algo a Facebook, Instagram, TikTok, WhatsApp, pregúntate, ¿es verdad? ¿Es necesario? ¿Es edificante para las demás personas? ¿Puede lastimar a alguien? ¿Estoy reaccionando desde el enojo? ¿Estoy reaccionando desde la religiosidad? ¿Le daría paz a mi corazón después de publicarlo? ¿Qué va a pasar? Porque hay personas que después dicen, ¡ay, es que estaba enojado! ¡Ay, es que estaba enojada y por eso te dije eso o por eso publiqué eso! Entonces no publiques cuando estás enojado. Por eso tienes que escuchar, pensar, y si tienes que tomar tiempo, actúas, ¿verdad? Pero con la cabeza fría, no con el enojo. Hay personas que escriben mensajes a las 2 de la mañana que jamás hubieran enviado a las 10 de la mañana. ¿Por qué? Porque el enojo te hace reaccionar y no tener esa prudencia, ¿verdad? Te hace reaccionar, pero impulsivamente. Entonces, si tú eres muy enojón, la prudencia te dice, espera, analiza, escucha, piénsalo y luego actúas. No confundas esa sinceridad con la falta de prudencia. Ahí habemos personas, no, es que no quiero decir hay personas, pero habemos personas que decimos, yo soy muy sincero, yo las cosas como son. Las cosas como son, yo soy sumamente sincero, y utilizan la sinceridad como permiso para lastimar a alguien, ¿verdad? Es que yo soy bien sincero, pero te ves horrible. Por eso, pero soy sincero. yo soy bien sincero, pero esto y esto otro, ¿verdad? Entonces yo digo las cosas como son. Yo tengo, mira, otra de las cosas es que yo no tengo pelos de la lengua.
1: Ándale, o sea, frase icónica, ¿no? De las abuelitas.
0: Yo soy abuelitos. Directo, directa, ¿no? Yo soy muy directo, a mí así. Pero debe de caber la prudencia.
1: A mí ya no me la van a hacer. Yo directito al grano y ya no tengo miedo. Ya que pase lo que vaya a pasar.
0: Ándale.
1: Claro, pues es que también a veces es bueno ser así.
0: Sí, ser directo y todo, pero tiene que haber prudencia.
1: Que no se te quede eso en tu corazón, porque después las consecuencias, olvídate. Entonces es mejor hablarlo en el momento, a que te vayas y hacer un chisme y que no tengas ahora sí la prudencia.
0: Yo creo que hablarlo en el momento, pero primero...
1: Te saca de muchos problemas.
0: No, pero escuchar primero. Escuchar y luego analizar, que tu cerebro esté conectado.
1: Pero
0: con
1: si
0: el
1: la
0: escuchar,
1: otra persona no aprende, no capta o no hace caso.
0: No es tu problema, tu prudencia es primero. O sea, tú tienes que tener prudencia para hablar. Es que yo soy directo, pero se te ve bien horrible esto. Puedes herir a una persona o puedes, lastimar a una persona. Yo creo que necesitamos reaccionar un poquito más lento, así dice la palabra, lento.
1: Claro.
0: Lento para la ira, o sea, lento para...
1: Grande misericordia.
0: pero la pregunta no es solamente lo que dije es verdad. La pregunta también es cómo lo dijiste. ¿Era el momento? ¿Era necesario decirle eso a una persona? Tu intención, eso es muy importante, ¿verdad? Tu intención era para ayudar o para herir. Porque mucha gente dice, yo así lo digo porque soy directo. Y sí, pero tu intención, podrás engañar aquí a todo mundo mundial, pero al Señor no. El Señor ve tus intenciones, Él sabe tus intenciones, Él conoce tu corazón. Entonces, muchas veces somos así como que la intención era para herir a la persona. Esa era mi intención y lo logré. Efesios 4:15 nos enseña esto, ¿verdad? Dice, siguiendo la verdad en amor. Verdad en amor. Porque puedes decir una verdad de una manera que sane, una manera que edifique a una persona. O puedes decir la misma verdad de una manera que destruya. No es lo mismo decir, es que las cosas como son, ¿sabes qué? Eres muy falsa, es que ¿sabes qué? Eres muy así. No, ¿verdad? Pues a lo mejor esa persona sí es así, pero diles, mira, ¿sabes qué? Vamos a platicar porque me parece que esto y que el otro, ¿verdad? Un contexto de todo, pero no así. Yo soy directo y a mí no me importa, yo voy a herir. La verdad sin amor puede convertirse en un arma, ¿verdad que sí? Entonces, otra de las cosas, no creas todo lo que te cuenten. No creas todo lo que te cuenten, hermano. No lo creas. A mí me han venido a contar muchísimas cosas y yo digo, no lo he visto. No, yo no tengo que creer todo lo que te cuente. Esto también es prudencia. Alguien llega y te dice, ya supiste lo que hizo. Y tú, ¿qué hizo? A ver, cuéntate. Espérame poquito, espérame. Déjame, voy por un café. O vamos al cafecito. Y ese cafecito entre hermanas, aguas, ¿eh? Porque si te juntas nada más para el cafecito, para estar de chismosa, cuidado.
1: Ay.
0: Porque casi son las mujeres los que... Porque los hombres casi no son así o sí.
1: Pues no, es raro la persona.
0: No sé si tú te has fijado que cuando hay así problemas es más entre mujeres que dijo que la hermana, que esto, que el otro, que los hombres. Aunque haya uno que otro que...
1: Claro.
0: He torcido. En cuestión de eso. Entonces esos cafecitos, vamos a tomarnos un cafecito para que me pases todo.
1: No, pero los hombres no se van por un café.
0: Bueno, pues quién sabe.
1: Sacan otro pretexto, ¿no?
0: ¿Quién sabe? A ver, un hombre que digan, a ver si es cierto. Oye, pero sí decimos, ya supiste lo que hizo y tú contestas, ¿qué hizo? Y empieza el chisme y empieza por ahí. Pero la palabra dice en Proverbios 18:17, el que aboga por su causa parece justo, pero viene su adversario y le descubre, ¿verdad? Cuidado con escuchar una sola versión, porque a veces nos quedamos con una sola versión o no sabes realmente lo que pasó en ese lugar o con esa persona, pero ya te dijeron mil cosas y ya tú atacas de una manera sanguinaria a otra persona, pero no sabes lo que haya pasado en su vida, no sabes el contexto del por qué reaccionó de esa manera, o no sabes por qué está pasando por eso, o no sabes qué es lo que realmente le pasó. Entonces somos muy padres, muy rápidos en juzgar, en hablar y en calumniar y todo, pero no sabes realmente lo que pasó, porque puedes terminar tomando una decisión sobre una persona basándote en una historia incompleta, mis hermanos. Por eso es muy importante eso. Fíjese bien. El otro día llegaron con mi esposo a hablar de un pastor. Me acuerdo mucho de esto. Y volteó Alejandro y dijo: lo que me vas a decir es algo que me va a edificar. Lo que vas a decir, estás completamente seguro que fue así. Y la persona se paró en seco y dijo: no estoy completamente seguro, pero me dijeron, entonces no quiero saber nada. Eso es. También en ti que tiene que caber la prudencia de no prestar oídos a las personas que llegan. A mí me dijeron que dijeron que le dijeron que le... Viene de una cadena que si tú pasas en la primaria, yo creo que ya nos han hecho este ejercicio del teléfono descompuesto, ¿no? Que una persona dice alguna frase y ya llega como a 10 personas y ya la frase ya está incompleta o ya está agregada. Entonces, prudencia es escuchar antes de juzgar. Proverbios 18:13, y me voy rapidito. Ay, no, ya se va a ir. ¿Ya se va a ir quién? La gente, yo creo que no vamos a ir al corte. Al que responde palabra antes de oír, le es fatuida. Y bueno, vamos a leerla en otra versión, ¿no, Isra? En Proverbios 18:13. Responder antes de escuchar es falta de sabiduría, ¿verdad? Es falta de sabiduría. Fíjate bien, responder antes de escuchar es falta de sabiduría. Entonces es muy importante tener también nosotros sabiduría al responder, prudencia.
1: Y la Reina Valera lo que dice en Proverbios 18:13, el que responde antes de escuchar cosecha necedad y vergüenza.
0: Ok, fíjate bien, y nos vamos a ir al corte.
1: Es mejor oír todos los hechos y a todas las personas antes de opinar o dar un juicio. Como dicen, el juez por su casa empieza.
0: Ay, ay, ay.
1: Así
0: santo.
1: Es. Uy, uy, uy, ay, ay, ay.
0: Nos vamos al corte y regresamos con eso que,
1: está muy bueno, está muy bueno esto, pero no le cambies, ya volvemos porque estás aquí en Buen Día
0: en Compañía.
1: Ya volvemos.
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0: Estamos de regreso, gracias por estarnos acompañando el día de hoy. Ya a las 8 de la mañana con 32 minutos. Y usted está escuchando a Marcus Witt con Aleluya Nuestro Dios. Y miren, y seguimos con este tema del día de hoy, Lili, que está interesante. Estamos hablando de Doña Prudencia.
1: La Doña Prudencia.
0: Entonces me quedé en el Proverbios 18:13, que dice: el que responde antes de escuchar cosecha necedad y vergüenza. Entonces, ¿qué significa o cómo lo podemos reflexionar este texto? Es mejor oír todos los hechos y a todas las personas antes de opinar o dar un juicio. O sea, el juez por su casa empieza. Entonces, evitar la prisa es muy importante, porque hablar sin saber demuestra falta de prudencia y exceso de confianza. Pero nosotros podemos encontrar consecuencias. Ahora, quien se apresura a contestar queda como un necio. ¿Y qué pasa? Bueno, pues pasa vergüenza frente a los demás. ¿Por qué? Porque no tuvo la prudencia, no tuvo la madurez, ya sea la madurez espiritual, porque siendo hijos de Dios, ¿cómo vamos a ponernos en contra de las personas y estando en algo importante? Por ejemplo, un evento en la congregación o no sé, en donde usted esté, pero la falta de madurez, la falta de
1: prudencia,
0: o lo que quería decir es, ¿cómo te educaron tus padres? O sea, ¿cómo te educaron? O sea, ser prudente, Lili, no significa tener miedo, significa aprender a pensar antes de actuar. Tú ahorita lo comentabas. Entonces, la prudencia nos ayuda a detenernos y a preguntarnos, ¿esto agrada a Dios? ¿Esto me acerca o me aleja de Él? ¿Lo que voy a decir va a edificar o va a destruir? Pero a veces por el enojo o por situaciones que nos pasan en la vida cotidiana, nosotros, nuestro impulso es ofender o pensar con la cabeza caliente. Y ese es el problema. La decisión que estoy tomando traerá bendición o consecuencias que después lamentaré. Entonces, muchas veces los problemas comienzan con algo pequeño. Una palabra dicha en un momento de enojo, tú lo comentabas hace un momento, o una decisión tomada por impulso, una amistad que sabemos que no nos conviene, un mensaje enviado sin pensar o una reacción que después quisiéramos borrar. Lo comentabas hace un momento. Por eso en Santiago 1:19 nos aconseja ser prontos para oír, tardos para hablar, tardos para airarse. Entonces, qué gran enseñanza lo que estamos aprendiendo el día de hoy. El día de ayer lo comentaba el pastor Ángel Gutiérrez. Ser prudente, pues no nos va a llevar a hacer algo mejor. Ser prudente nos ayuda a respetarnos a nosotros mismos y tener una madurez.
1: Sí nos va a llevar a hacer algo mejor, la prudencia, o sea, ser prudente sí nos lleva a ser mejores. Y no es que el día de ayer lo escuchamos, sino que el día del, lo que fue todo lo del evento.
0: El fin de semana.
1: Debemos de tener bastante prudencia. Y una de las cosas que yo te voy a recomendar, que a mí me ha servido, y a Junior me lo ha enseñado muchísimo, es una de las cosas, es guardar silencio. Hay momentos, mis hermanos, de lo que el silencio es sabiduría también, es sabiduría. Mira, Eclesiastés 3:7 dice, tiempo de callar y tiempo de hablar. Para todo hay tiempo, por eso está todo este texto bíblico, para todo hay tiempo. Escúchame, por favor, no siempre tenemos que defendernos así rápidamente, no siempre tienes que defenderte, no siempre tienes que responder rápido, no siempre tienes que explicar todo, no siempre tienes que demostrar que tú tienes la razón. Me comentaba el Junior que el otro día le dijeron, no, es que tú, no, sí, está bien, si yo lo dije, está bien, muy bien, discúlpame, y ya, aunque él no lo haya dicho, pero no siempre tienes que demostrar tú que tú tienes la razón, el tiempo lo hará. por sí solo, fíjate. Porque si tú, tú llegas y lo dices, no, es que tú, y tú, y tú. Y tú dices, no, es que yo no soy, es que yo no fui, es que esto. Y empieza el pleito. Entonces, ya cuando una persona se pone así, dices, ok, sí, discúlpame si algo pasó, y ya. Y la persona ya se queda callado porque dice, ¿qué más digo? ¿Qué más digo? ¿Qué más digo? Pues ya no. Ya no tiene algo más que decir porque ya dijo, está bien. Pero no siempre tienes que demostrar que tú tienes la razón. Hay discusiones que se terminan cuando alguien decide no alimentarlas. Eso está súper mega interesante. Hay conversaciones, fíjate bien, que no necesitan una respuesta. Una respuesta inmediata o simplemente una respuesta. Hay provocaciones como las que te decía. Si alguien te provoca en el trabajo o en tu misma casa, hay provocaciones que pierden esa fuerza. Esa fuerza cuando no encuentra esa reacción en ti. ¿Sí me explico? Entonces la prudencia es muy importante. Jesús mismo cuando fue acusado en determinados momentos, guardó silencio, ¿verdad? Mateo 27, 12, 14 muestra que frente a las acusaciones de los principales sacerdotes y ancianos, Jesús no respondió a todo lo que les decía, ¿verdad? Entonces eso nos enseña algo muy poderoso. No necesitas responder cada acusación para saber quién eres delante de Dios. Escúchame bien esto y lo voy a agarrar para mí también. No necesitas responder cada acusación para saber quién eres delante de Dios. Porque hay personas que van a querer decirte y acusarte, pero no saben el contexto, no saben lo que realmente pasó, nomás hablan porque tienen boca, ¿verdad? Pero no piensan lo que van a decir o que pueden afectar. Y peor aún, las personas que creen en esa acusación, que no saben nada, pero ya están creyendo todo lo que dice el hermano. ¿Tú cómo sabes? ¿Tú cómo sabes lo que realmente le pasó a una persona? Tú estás aquí para apoyar y para servir y para amar y para todo eso. Y se acabó. Tú no eres juez. Tú no tienes por qué estar levantando calumnia, ni andar de chismoso ni de chismosa. Obviamente no, porque a eso no te trajo el Señor. Entonces, los tiempos están cerca. Por ahí me dijeron, ¿por qué dice eso? Porque están cerca, y cada vez más cerca. ¿No estás viendo todo lo que está pasando? Entonces, prudencia en la familia también es algo muy importante. Aquí necesitamos mucha prudencia, mucha prudencia, porque muchas veces somos más amables con la gente de afuera que con los que viven dentro de nuestra casa.
0: Claro.
1: A un extraño le decimos, claro, no te preocupes, hermano, hermana, o si tú no has ido a una iglesia o algo, también esto es para ti. A un extraño le puedes decir, vente, compadre, vente, compadre, mira, no te preocupes, aquí traigo, yo te ayudo, mira esto y esto. Pero a nuestra esposa, a nuestro esposo, dices, otra vez tú. Otra vez, pero afuera, no te preocupes, claro que sí. A nuestros hijos, ¿no? Ya te dije. Y después preguntamos, ¿por qué mi familia está distante? La prudencia también debe de haber, mucha prudencia en las familias. En Proverbios dice, la blanda respuesta quita la ira, más la palabra áspera hace subir el furor.
0: Claro, mira, la prudencia también nos enseña a esperar. David, antes de convertirse en rey, tuvo una oportunidad o tuvo varias oportunidades para vengarse de Saúl. Y humanamente, él pudo haber pensado, tengo la oportunidad, voy a hacerlo. Pero, ¿qué crees? Él decidió esperar el tiempo de Dios. Entonces, eso también nos enseña algo. No porque tengas la oportunidad significa que Dios quiere que la aproveches. Hay puertas que se abren, pero debemos de pedirle a Dios primero discernimiento para saber si debemos entrar.
1: Wow.
0: Entonces, la persona Lili prudente no solamente piensa en el presente, sino que también considera las consecuencias del mañana. mañana.
1: Sí, de lo que vaya a pasar.
0: De lo que va a pasar mañana. Así que antes de hablar, debemos de pensar. Antes de nosotros responder, hay que orar mejor por eso que está sucediendo. Antes de decidir, busca consejos. Y antes de actuar, consulta a Dios. Hoy quiero leerte en Proverbios 14:15 que dice: el simple todo lo cree, mas el avisado mira bien sus pasos. Lo vuelvo a repetir: el simple todo lo cree, mas el avisado mira bien sus pasos. Entonces, qué importante es mirar nuestros pasos, ¿no? No todo consejo es bueno. No toda oportunidad viene de Dios. No toda emoción debe convertirse en una decisión. No toda batalla merece nuestra respuesta. Entonces, a veces creemos que demostrar carácter significa responder a todo. Es lo que yo te comentaba. No, que ahora ya no tengo miedo y ahora sí con la seguridad de decir no. Pero recuerda que a veces creemos que demostrar un carácter diferente al de nosotros significa responder a todo. Pero la Biblia nos muestra que también hay sabiduría en saber cuándo callar, cuándo esperar y cuándo apartarse. Tú comentabas ahorita algo muy importante que Junior hizo hace un tiempo, y eso me gusta, esperar a callar. Y cuándo esperar y cuándo apartarse. Entonces, la prudencia no consiste en vivir desconfiando de todos, consiste en caminar con los ojos abiertos y el corazón, obviamente, siempre dirigido a Dios. Y algo muy importante, la prudencia, y eso es para todos los que nos están escuchando, la prudencia no significa que nunca cometeremos errores. Somos humanos y podemos cometerlos uno tras otro y todos los días. Y podemos equivocarnos, pero cuando buscamos la dirección de Dios, aprendemos a cometer menos errores por impulso y a tomar decisiones con mayor sabiduría. Por eso, antes de tomar una decisión importante, haz una pausa y dile al Señor: Dios mío, no quiero hacer simplemente lo que yo quiero. Dame sabiduría para saber qué debo hacer. Dame entendimiento, dame prudencia. Ayúdame a reflexionar lo que está pasando dentro de mi interior. Porque muchas veces queremos que Dios cambie nuestras circunstancias, pero Dios quiere primero cambiar nuestra manera de responder ante ellas. Así que hoy podamos aprender a caminar con prudencia, con Doña Prudencia, porque hay que tenerle respeto a Doña Prudencia, hablar con sabiduría y decidir con oración.
1: Claro que sí, salir en la mañana, no vente Prudencia, no se,
0: claro.
1: No se te vaya a olvidar.
0: No se me vaya a ir, Doña Prudencia.
1: No, llévatela para todos los lados, ¿no? No, ay, se me olvidó la Prudencia, y vámonos para la casa y echamos la Prudencia en la cajuela, claro. En el carro, en donde sea, pero tú llévatela a todos lados.
0: O tenerla siempre en la mente y en el corazón.
1: Sí,
0: ojo,
1: pues claro.
0: Mucho ojo.
1: Ajá. Ojo, mucho ojo. Bueno, y pues esta es la reflexión, y yo te quiero hacer nada más un pequeño consejo. No reaccionemos rápidamente. Debemos de pedirle al Señor mucho discernimiento. Hay una diferencia, ¿verdad?, entre reaccionar y responder. Entonces, reaccionar es: me hiciste esto y te lo regreso. Eso es reaccionar. Ay, rápidamente, ¿verdad? Pero responder es algo muy diferente. ¿Y cómo? Pues voy a pensar, ¿cómo debo de actuar? Eso es responder. Fíjate bien, son diferentes las reacciones. Mira, reaccionar es: me hiciste esto y te lo regreso rápidamente. Pero responder es: voy a pensar cómo debo de actuar. Reaccionar es emoción, es impulso. Responder puede incluir dominio propio. Gálatas 5:22-23 habla del fruto del espíritu y menciona estas dos palabritas: mansedumbre, templanza, ¿verdad? Templanza es dominio propio. No todo lo que sientes necesita gobernarte. Entonces puedes sentir enojo sin convertirte en una persona agresiva. Puedes sentir esa tristeza también sin tomar una decisión impulsiva. Entonces puedes sentirte ofendido sin comenzar una guerra, ¿verdad? porque me ofendió y voy a estar todo el mes trabajando en cómo desquitarme, ¿verdad? Puedes estar en desacuerdo con algún hermano o en alguna situación sin convertirte en enemigo, ¿no? Entonces eso es madurez. Entonces esta es la pequeña reflexión que te queríamos compartir en esta mañana. Y recuerda lo que dijo Israel, no se te olvide Doña Prudencia o Señora Prudencia, a donde quiera que tú vayas. Así que nos vamos a ir a una alabanza y pues tú nos puedes marcar al 8719-211417, 8719-211417, y también puedes mandarnos un mensajito al 656-394-0877 o al 8711-361379. Nos gustaría escucharte, nos gustaría leer en lo que tú piensas sobre este tema, o si quieres un canto, dices, hermana Lili, no pienso nada, no quiero opinar nada de ese tema, pero me gustaría un canto, pues perfecto, es tu estación y es tu tiempo. 8711-361379. Por aquí dice el Arqui, muy sabia reflexión, Dios te bendiga siempre. Muchas gracias, Arqui, te mando un fuerte abrazo. Me encanta ver al Arqui feliz, así que yo lo puedo ver feliz y eso para mí es súper, súper a gusto. Cuando yo veo una persona que está feliz y está tranquilo, pues a mí me siento yo tranquila y feliz también. Así que los bendecimos, los amamos, familia de la voz. Nos vamos con este tema y regresamos rapidito mientras tú llamas o mandas un mensaje.

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Hola, muy buenos días, muy buenas tardes a todos y a toda nuestra querida audiencia aquí de La Voz 1190 AM. Es un verdadero privilegio poder estar nuevamente con ustedes en este espacio, en su programa Tiempo de Oración. Quiero saludar con mucho cariño a cada persona que en este momento está escuchando esta programación, a quienes van manejando, a quienes están trabajando, a quienes están en casa, a quienes están en algún negocio, a los jóvenes, a toda esa audiencia de los jóvenes que nos están escuchando, a todo matrimonio, padres de familia, nuestros hermanas, nuestros hermanos que nos escuchan desde lugares diferentes de aquí del país y fuera del país. Dios me los bendiga grandemente. Y quiero decirte que quiero decirte algo desde el principio. Si estás escuchando este programa, yo sé que no es casualidad, sé que Dios ha dispuesto este tiempo para poder entregarte el día de hoy una palabra. Y quiero hablarle a todas esas personas que en este momento quizás están cargando con muchas preocupaciones. Quizás estén atravesando, pasando por una situación que nadie conoce, porque a veces solamente nos guardamos las cosas y a veces nosotros mismos somos los únicos que sabemos las situaciones y somos los que a veces estamos pensando día y noche y a veces no podemos dormir por estar queriendo o ver la manera de cómo resolver alguna situación, y sin darnos cuenta nos encontramos cargados. Y yo creo que Dios tiene una grande respuesta para este día, para ti amigo que nos estás escuchando, porque a veces quizás estamos sonriendo por fuera, pero por dentro, solamente por dentro, nosotros nos encontramos llorando, pasando situaciones muy difíciles, que sentimos que nadie nos puede entender, que nadie nos puede comprender. A veces pensamos que ya esos problemas no tienen alguna solución, pero déjame decirte que el único que tiene la última palabra, el único que sí puede darle solución a cualquier problema, se llama Jesucristo, y es el que quiere estar ahí donde tú estás, donde tú nos estás escuchando, y poder sanar tu corazón. Y quiero invitar, si tú tienes alguna petición o simplemente quieres dar esas buenas noticias de lo que el alto Dios ha hecho contigo, puedes comunicarte con nosotros aquí a los teléfonos de cabina, que es el 8111 58 70 90, y al 8111 58 70 91. Y a todas aquellas personas que nos están ya viendo desde vía Facebook, que están ahí dejando sus comentarios, te queremos decir que puedes ahí también poner tu petición, puedes ahí mandar saludos e invitar a todas esas personas que nos están viendo que compartan esta transmisión, compartan esta palabra de Dios, porque creo yo que el Señor hará grandes cosas poderosas en esta tarde. Así que hoy no nos pudo acompañar nuestro pastor Carlos Martínez ni nuestro buen amigo Brandon, pero les mandamos un fuerte saludo y creemos que el Señor hoy hará un milagro poderoso en tu vida, hará un milagro sobrenatural en tu vida. Y quiero leerte lo que dice Jeremías capítulo 31 verso 12. Y vendrán y cantarán en lo alto de Sion, y correrán al bien de Jehová, y su alma será como un huerto de riego, y nunca más tendrán dolor. Y quiero detenerme en esta frase: y su alma será como huerto de riego.
Y quiero decirte que hay personas que nos están escuchando que necesitan que Dios vuelva a regar su alma. Dios te hará volver a cantar. Yo creo eso y sé que tu amigo, que amiga que nos está escuchando, tienes que llenarte de fe en este día y volver a creer que Dios te hará a volver a cantar nuevamente. Dice, empieza este versículo de la palabra de Dios, y vendrán y cantarán. Eso significa que hubo momentos en que el pueblo de Israel volvió nuevamente a cantar, pero para entenderlo tenemos que recordar que Israel pasaba por unos momentos muy difíciles.

se les acabaron las ganas de volver a cantar. Recordemos que el Señor nos creó para adorarle, para exaltar su nombre.

cuando todavía creen, pero están esperando esas respuestas. Todavía vienen a la iglesia, pero llevan una batalla por dentro. Y hoy quiero decir que tu temporada difícil no determina el final de tu historia. No importa lo que tú estás viviendo, Dios te dice, te veo en el futuro y te veo mucho mejor de lo que estás ahora. Dios puede nuevamente poner una canción en tu corazón, y yo lo creo con todo mi corazón. Y quiero contarte este testimonio así brevemente. El día de ayer, mi hijo, el mayor, tuvo una situación algo ahí complicada, y desde por la tarde yo sentí en mi corazón empezar a tener tiempos de adoración, no tiempos de palabras, no, yo quiero enseñar a mis hijos a adorar, y traía eso en mi corazón. Y ellos llegaron de la escuela en la tarde, descansaron, ahí jugaron un momento, y ya cuando ellos ya habían terminado de cenar, le dije, ¿saben qué? Todos vamos a sentarnos a la mesa y vamos a tener un tiempo de adoración con Dios. Tal vez, como son niños, yo quise enseñarles a tener esos momentos íntimos donde nadie nos ve, pero que Dios ahí está. Y empezamos a adorar impresionantemente, al grado que dice mi hijo mayor, que tiene 10, 11 años, dice, ¿sabes qué? Cuando yo estaba pasando esta situación, papá, me dice, yo sentí que no estaba solo, yo sentí mucha paz. Y cuando él empezó a decir eso, se empezó a quebrar y empezamos a adorar, y por un momento la atmósfera de mi hogar cambió. Y en medio de esa adoración, Dios me permitió y Dios me regaló una canción tan hermosa que pude entender lo que te estoy diciendo este día, que no importa cuál sea la situación, Dios volverá a poner una canción en ti. Dios volverá a poner ese canto en tu boca donde las cosas van a cambiar. Si tú lo crees, ahí en tu lugar, di amén, di Señor, yo te creo. Yo sé que en medio de cualquier adversidad, tú me vas a regalar un nuevo cántico. Tú vas a cambiar mi lenguaje. Tú me vas a ayudar a mí a vencer cada situación. Me vas a hacer entender que no estoy solo, que tú estás ahí conmigo. Yo creo eso, y yo creo que el Señor te va a sorprender de una manera poderosa, porque creo que es el tiempo en que empecemos a creer que el Señor tiene grandes cosas con nosotros, que empecemos a confiar que el Señor es un Dios que no miente, sino es un Dios que sigue cumpliendo su palabra, y lo que Él te dijo, Él lo va a hacer. Jeremías dice, y correrán al bien de Jehová. No dice simplemente que vas a caminar, sino dice que vas a correr, porque hay una grande diferencia. Porque cuando nosotros entendemos quién es el que está enfrente de nosotros, no podemos caminar despacio, sino hay esa necesidad por sentir esa respuesta, ese abrazo, cuando Él nos quita todas nuestras cargas y nos sentimos libres, nos sentimos amados. Yo creo que corremos, dice Jeremías, y correrán al bien de Jehová. Porque a veces hay temporadas donde apenas tienes fuerzas para caminar. A veces las situaciones es difícil ya correr y ya muy apenas quieres caminar, ya te encuentras muy cansado, pero el Señor dice que Él quiere renovar tus fuerzas como el búfalo. Él no quiere que camines solamente, sino quiere que corras a tu respuesta, que corras al único que puede hacer un milagro sobrenatural en ti. Dice, correremos.

0: que correremos al bien de Jehová. Pero Dios puede comenzar a renovar esas fuerzas. Vas a volver a orar otra vez con pasión, porque a veces las situaciones difíciles ya no sabemos ni qué decirle. Pero el Señor dice que Él va a renovar esa oración, te va a llenar de pasión. Vamos a volver a buscar su presencia, vamos a volver a tener hambre de su presencia. Vamos nuevamente a sonreír, vamos nuevamente a creer, y podemos decir que aunque nosotros estemos caminando, sabemos que Dios todavía puede darnos fuerza para volver a correr. No importa, amigo, amiga que nos estás escuchando, lo que tú estés atravesando. Tal vez los doctores te han dado un diagnóstico que tal vez turbó tu corazón, que tal vez te agotó, que te sacó de tus cinco sentidos, que movió tu suelo, que vinieron muchas interrogantes a tu vida y ya no fuiste el mismo, la sonrisa se apagó, o tal vez alguien ha herido tus sentimientos, alguien te dañó, alguien arruinó tu confianza que tú tenías con esa persona. No sabemos por qué motivo, tal vez dejaste de sonreír, dejaste de creer, dejaste de volver a correr, dejaste de volver a soñar, dejaste de volver a intentarlo. Pero el Señor hoy quiere darte una palabra, que el Señor va a renovar tus fuerzas, el Señor te va a sorprender, el Señor hoy va a hacer un milagro sobrenatural en ti, porque el Dios al cual servimos, el Dios el cual se te ha presentado, no es un Dios que está muerto, es un Dios que resucitó al tercer día, es un Dios que venció la muerte, es un Dios que le encanta. Para el hombre tal vez las cosas sean imposibles de hacer, para él es imposible. Él es el único que puede restaurar esos matrimonios que están destruidos. Él es el único que nos puede volver a sonreír. Y solamente tú y yo sabemos hace cuánto tiempo dejamos de sonreír. Hace cuánto tiempo tú y yo dejamos de intentarlo. Tal vez nos agüitamos porque nuestro negocio no funcionó y ya no quisimos volver a intentarlo, pero recuerda que el Señor es el que abre las puertas donde están cerradas, y cuando Él abre esas puertas, nadie las puede cerrar. Así que te volvemos a invitar nuevamente a que te puedas comunicar con nosotros a los teléfonos que están aquí en cabina, al 81 11 58 70 90, y al 81 11 58 70 91, para que tú mandes tu petición. Si tú tienes alguna necesidad, tú puedas comunicarte y vamos a estar orando, creyendo que el Señor va a hacer un milagro sobrenatural. Y quiero mandar un saludo muy especial a nuestra hermana Gabriela Cepeda, a nuestro pastor José Mendoza, que dice bendiciones, a la pastora Rachel Rodríguez, que dice bendiciones, nuestra hermana Nelly Alvarado, que nos manda saludos, al pastor Martín, dice bendiciones, hermano May, bendiciones, pido oración por mi esposa, nuestra hermana Alba Reyes. Claro que sí, pastor Martín, vamos a hacer una oración en este momento por la vida de su esposa. Señor, tú conoces esa necesidad, Dios, que tiene el pastor Martín, Señor, por su esposa. Tal vez yo te pido, Señor, que tú realices un milagro sobrenatural en la vida de nuestra hermana Alba, Señor. Que tú, Señor, tu mano poderosa, Señor, ahí donde ella está, Señor. Traiga esa sanidad absoluta, Señor, sobre su cuerpo, Señor. Y que ella nuevamente vuelva a correr, que nuevamente renueve sus fuerzas, Señor, en ti, Señor. Y que tú y que los demás que están a su alrededor vean al Dios que ella te sirve, Señor, un Dios que está vivo, un Dios que cumple su palabra, un Dios que sigue trayendo sanidad, porque su palabra dice que por sus llagas nosotros fuimos curados. Y creemos, Señor, en esa palabra, que por esas llagas, por ese sacrificio que tú hiciste en la cruz del Calvario, tú nos trajiste y nos diste libertad. Porque la palabra de Dios dice que al que cree, todo le es posible. Al que cree, todo le es posible. Y yo creo que este día es un día de milagros, es un día donde el Señor pone su mano en cada corazón de cada radioescucha y empiezan a suceder los milagros y empiezan a suceder donde quiera que tú estés, donde quiera que tú me estás escuchando. Ahí el Señor está tocando, ahí el Señor está produciendo en ti ese milagro que tanto estás esperando, ese milagro que tanto estás anhelando. Mandamos la palabra llena de fe, que el Señor está haciendo ese milagro. Empieza a hacer lo que no podías hacer. Empieza a llenarte de fe. Empieza a ver cómo el Señor está haciendo milagros poderosos en este día. Y no te quedes callado. Comunícate con nosotros. Comunícate para saber lo que el alto Dios está haciendo en tu vida. Amén. Le mandamos un saludo también a la pastora Juani Cabrera. Le mandamos un fuerte abrazo a nuestra hermana Ceci. Bendiciones. El Señor va a hacer cosas poderosas. Yo quiero invitarles a que compartan esta transmisión, porque este día escucharemos milagros sobrenaturales. Este día escucharemos cómo el Señor empieza a poner esa paz a personas que lo necesitan, esa paz, ese consuelo a personas que necesitan que el Señor se lleve todas esas cargas. Dice la palabra de Dios que donde está el Espíritu de Dios, ahí hay libertad. Así que yo declaro que tú empiezas a ser libre. Yo declaro en este día que tú empiezas a recibir ese milagro que tanto has esperado. Las llamadas te empiezan a llegar, las puertas se te empiezan a abrir. Así que vamos, bienvenidos, vamos. Yo creo que dile ahí donde tú estás, bienvenido Espíritu Santo, gracias por lo que tú estás haciendo. Vamos con una llamada. Bueno,
1: hermano, Dios le bendiga. Yo soy la hermana Alicia y como dice usted, la palabra de Dios es que persevera, alcanza.
0: Amén.
1: Sigo poniendo la petición de Diana Laura. Es una niña que tuvo un accidente y ahorita ya va en recuperación, hermano. Estuvo en coma y Dios le está dando la victoria.
0: Gloria a Dios.
1: Y también por un muchacho que se llama, le dicen Phyllis, hermano. Él lo mira. Creo que tiene 35 años y sube 73 escalones.
0: Wow.
1: Y pues yo pongo, como que se me pegó mucho, dije, va a ser mi petición y yo acepto la victoria, que Dios le puede dar la vista, hermano.
0: Claro que sí, mi hermanita Alicia, vamos a hacer una oración creyendo. Hoy es el día de milagros, hoy es el día donde el Señor empieza a tocar esos corazones. El Señor, dice la palabra del Señor, que Él dio vista a los ciegos. Y yo creo que el Señor va a hacer esos milagros sobrenaturales, que el mundo pueda ver que el Dios al cual servimos es un Dios que está vivo. Amén.
1: Sí.
0: Bueno, vamos a hacer una oración. Padre, te pedimos este día, primeramente te agradecemos, Dios, por la vida de esta niña Ana Laura, Dios. Hemos estado orando, Señor, creyendo, Señor, que tú eres el Dios que levanta aún de coma, Señor. Y hoy estamos alegres, hoy estamos de fiesta, Señor, porque hemos estado escuchando que se está recuperando. Y yo creo que lo que tú empezaste, tú lo vas a terminar. Y miraremos y volveremos a cantar, es como dice tu palabra en Jeremías, que volveremos cantando de todo lo que tú has hecho, de todo lo que tú, Señor, estás haciendo en la vida de las personas que puedan creerte, Señor. Y asimismo te pido oración, Señor, por nuestro hermano Philip, que tú, Señor, traigas ese milagro en su vista, Señor. La hermana dice que sube 35 escalones, Señor. Y yo creo, Señor, que tú vas a realizar ese milagro sorprendente, que tú le pondrás en su camino, Señor, con la gente adecuada, que lo puedan ayudar, Señor. Y creo, Señor, que tú harás ese milagro, que tú pondrás esa mano poderosa en sus ojos y realizarás ese milagro. Y sabremos, Señor, que tú eres el único que tú eres el único que tiene la última palabra. En el poderoso nombre de Jesús, amén y amén. Dios me la bendiga, mi hermanita Alicia. Bendiciones. Quiero también mandar un saludo muy especial a la pastora Sandra Cepeda, que nos está viendo. Creemos también ahí, pastora, que el Señor ya está haciendo la obra en su vida. Creemos que el Señor trae esa restauración también en sus ojos y reciba ese milagro que tanto le hemos estado pidiendo al Señor. Hoy es un día de que el Señor la sorprende. Hoy este día el Señor la sorprenderá y volveremos nuevamente cantando alegres con más fuerza, porque largo camino nos resta. Así que ahí tú que nos estás escuchando, llama nuevamente aquí a los teléfonos de cabina al 8111-587090, que queremos escucharte, que queremos escuchar tal vez y orar por ti, por esas necesidades, y que sepas que no estás solo, que Dios está ahí contigo y que tienes a un grupo enorme de personas que están orando por ti. Así que en este momento vámonos con algo de música y ya volvemos aquí en tu programa Tiempo de Oración.

reconocemos que sin ti estaríamos perdidos. Reconocemos que sin ti no tendríamos nada, oh Dios. Pero tú por tu misericordia nos has alcanzado y por tu gracia nos has hecho.

0: estamos nuevamente aquí en tu programa Tiempo de Oración, aquí en La Voz 1190 AM, y estamos hablando de en el tema el Señor hará nuevamente que tengas una canción, que estés alegre, que no tengas cargas. El Señor el día de hoy quiere hacer milagros, y es importante que si tú tienes alguna necesidad, si tú tienes alguna petición, te puedas comunicar con nosotros aquí en cabina al 81 11 58 70 90, y al 81 11 58 70 91. Y todas aquellas personas que nos están viendo en este momento por Facebook, te invitamos a que puedas compartir este en vivo para que más personas puedan escuchar este mensaje de esperanza, este mensaje de fe. Y quiero mandar un fuerte saludo a mi esposa Tania Álvarez, a mis hijos y a nuestra hermana Norma Alicia Luna. Bendiciones, y seguimos con la palabra, con la palabra de Dios, que es la que vivifica nuestro espíritu, la que nos llena de fe, la que nos impulsa a seguir adelante. La palabra dice en Jeremías que no solamente vendremos cantando, no solamente correremos al bien, sino también está hablando de que ahí está el pan, ahí está el vino y ahí está el aceite. Quiere decir que el Señor quiere proveerte. Y hay algo importante que tenemos que decir, que hay personas que se han acostumbrado tanto a sobrevivir, que se olvidaron de disfrutar la vida que Dios nos dio. Hay mucha preocupación, todo se ha convertido en preocupación, en frustración. ¿Qué voy a hacer? ¿Cómo voy a pagar? ¿Qué va a pasar con mis hijos? ¿Qué va a pasar con mi matrimonio? ¿Qué va a pasar con mi trabajo? ¿Qué voy a hacer? Esa es la pregunta que muchas personas se hacen todos los días, todas las noches. La palabra de Dios dice que lo único que tiene que estar de día y de noche es la palabra de Dios. Es la que meditaremos, dice, de día y de noche. Pero el enemigo ha querido ocupar eso que es la palabra de Dios, lo más importante, por preocupación, y estamos pensando día y noche y se nos ha olvidado disfrutar la vida, disfrutar lo que tenemos. Tal vez no será mucho, pero tenemos lo necesario, podemos vivir bien, no nos hemos quedado sin comer. El Señor ha tenido cuidado no solamente de nosotros, sino de nuestra familia, de nuestros hijos, de nuestros seres amados, y a veces por las preocupaciones nos impiden ver esas grandes cosas. Y el Señor quiere que empezamos a disfrutar. No permitas que aquello que perdiste te robe esa capacidad de agradecer por todo lo que todavía tienes. Tal vez dices, perdí mi trabajo. Sí, pero no perdiste tu familia, no perdiste tu hogar. Puedes volver a levantarte, puedes volver a intentarlo nuevamente. Es que fracasé en mi negocio. Tú puedes decirlo, ya no sé qué voy a hacer. Sí, sí sabes qué tienes que hacer. Tienes que levantarte, tienes que luchar nuevamente. Nadie dijo que iba a ser fácil, pero lo que tenemos con seguridad es que Dios está ahí en medio de nosotros. Así que levántate, sigue luchando, sigue creyendo. No vivas mirando únicamente lo que se fue, sino levanta tus ojos y mira lo que Dios todavía puede hacer. No es tu final. Quiero decirte esto, no es tu final. Aún te queda largo camino por recorrer. Dice la palabra de Dios que tu alma será como un huerto de riego. Yo creo eso, que tu alma siempre tendrá mucho que dar. Aquí está el corazón de ese mensaje que yo quiero compartirte, que tu alma será como un huerto de riego. Y es importante saber esto, que un huerto necesita agua, y sin agua algo pasa, se seca. Ese huerto no produce si no hay esa sustancia que es el agua. Y hay personas que están viviendo así espiritualmente, no están muertos, pero sí están secos. Ya no tienen la misma alegría, el brillo de sus ojos se ha ido, ya no tienen las mismas fuerzas que cuando el Señor llegó a tu vida. Sin querer, no le fuimos echando agua a nuestro huerto y nos secamos. Vamos con una llamada. Bueno.
1: Sí, hermano, soy la hermana Vicky de aquí de Monterrey.
0: Dios le bendiga a mi hermanita Vicky. ¿En qué le podemos ayudar el día de hoy?
1: Gracias. Para dar testimonio, hermano, de lo que usted está predicando.
0: Amén.
1: Así es. El Señor Jesucristo tiene cuidado de nosotros. Y si Él dice que nunca nos va a dejar, nunca nos va a dejar, hermano.
0: Así es.
1: Entonces, es maravilloso el Señor cómo se manifiesta hasta en lo más pequeñito de nuestras vidas. Mire, déjeme le comento. Yo el miércoles me desperté a las 3 de la mañana y me acordé de una predicación que dice que cuando Dios nos levanta a las 3 de la mañana, no es para que contemplemos el techo, es para que nos pongamos a orar, a interceder.
0: Amén.
1: Entonces me arrodillo y empiezo a orar y a interceder y todo eso. Entonces una de mis hermanas, todos los jueves nos unimos 3, 4 hermanos aquí en mi casa. Entonces al mediodía comemos juntos y una de mis hermanas dice: déjeme hacer unos huevitos duros. Le digo: ay, no, déjeme al Oxxo porque no tengo, porque una de mis hijas los lunes me trae mandado. Y le digo: no me traigas, tengo, espérate para los semanas. Pues hermano, el jueves nada más tenía 2. Entonces dice mi hermana Vicky: Dios, la noche que yo estaba orando me puso que te trajera huevo, manita, y no te los traje. Y dice, hermano, ¿cómo? Yo no le pedí a Dios en la oración que me mandara nada, y gracias a Dios nunca me mandó nada, pero sí tenía nomás 2 huevos en el refri. Entonces, ¿cómo Dios me conoce y le pone a mi hermana y traiga esos huevos? Porque van a hacer falta, porque ella quiere cocer al mediodía esos huevos. Entonces, para la honra y gloria de Dios, hermano, ahí está el testimonio vivo y eficaz de la palabra de Dios en nuestra vida.
0: Amén.
1: Tenemos que ponerlo por obra todos los días, y aun aunque no le pidamos al Señor, el Señor sabe nuestra necesidad y suple nuestras necesidades. Para su honra y gloria, hermano.
0: Amén, mi hermanita. Es impresionante cómo Dios, aún en los detalles, en los pequeños detalles, sigue mostrándonos su amor, sigue mostrándonos ese cuidado que tiene con nosotros.
1: Amén.
0: Pues Dios me la bendiga, mi hermanita Vicky. Gracias por comunicarse con nosotros, porque sabemos que este testimonio, el testimonio es lo que el Señor hizo en su vida, y si lo hizo con usted, seguramente lo hará con otras personas que lo puedan creer. Así que este mensaje que usted nos dio, este testimonio, es un testimonio de esperanza para aquellos que están atravesando un mal momento y que necesitaban escuchar ese testimonio de parte suya. Gracias por comunicarse, gracias por creer que el Señor sigue haciendo, y no solamente eso hará con usted, sino le hará cosas grandes.
1: Amén, hermano.
0: Dios me la bendiga. Un fuerte abrazo.
1: Bendición para el pueblo de Dios.
0: Gracias, mi hermanita Vicky. Dios me la bendiga. Así que, si te tenemos que hacer, amigos, que nuestra alma sea como ese huerto que produzca frutos, así como hoy nuestra hermana Vicky nos contó ese testimonio poderoso. Yo quiero decir que eso es verdad. Yo nací y hubo una temporada en que mi padre aún no era pastor, apenas estaba llegando a los pies de Cristo, y él tuvo que estar internado en un centro de rehabilitación. Y mi madre y yo a veces nos sorprendíamos cómo llegaban personas y traían esa despensa a nuestro hogar. Yo nací viendo esos milagros. Yo nací viendo cómo a veces Dios le cumplía aún los antojos que teníamos, que queríamos, y queríamos carne. El Señor, a veces llegaban personas sin conocernos y nos traían lo que nuestro corazón pedía. Y lo que dice nuestra hermana Vicky es verdad, porque yo lo vi con mis propios ojos. A mí nadie me puede decir que no es cierto, porque yo estuve ahí. Yo vi cómo Dios nos sorprendió, yo pude ver cómo Dios nos sustentó. Y eso es lo que el Señor quiere hacer en tu vida. Que tu vida sea una vida feliz, que tu vida sea una vida digna, que puedas gozar lo que el Señor ha hecho, su creación, que la podamos disfrutar, que no estemos afanados, que no estemos preocupados, sino que tu alma sea como ese huerto que dice el Salmo, que será como árboles plantados junto a corrientes de las aguas, y su hoja no cae, y todo lo que hace prosperará. Eso, Jeremías 29:11 dice que los pensamientos que Dios tiene para nosotros son pensamientos de bien, son pensamientos hermosos, grandes. O sea, Dios quiere hacer cosas grandes con tu vida. Tal vez tú puedes pensar, tal vez nadie conoce lo que yo estoy viviendo, nadie sabe cuántas veces he llorado, quizás nadie sabe cuánto has tenido que soportar, pero yo quiero decirte algo en este día: Dios sí lo sabe. Dios sabe, no solamente lo sabe tu almohada cuántas veces ha llorado, sino tu Dios, tu Padre lo sabe. Él ha estado ahí en medio viéndote, pero a veces a nosotros nos hace falta poder tener esa comunicación con nuestro Padre. Decía nuestra hermana Vicky que cuando nos despertamos en la madrugada no es para contemplar el techo, sino es para ponernos a orar, para tener un momento de comunión con nuestro Padre y decirle: ¿sabes qué? Mi Señor, mi amado, mi Padre, como usted le quiera decir, no puedo más. Quita por favor estas cargas. Mira, mi vida es una vida de preocupación. Mi vida no estoy descansando, Señor. Yo quiero descansar en ti. Yo quiero que tú renueves mis fuerzas. Y ahí solamente estarás tú y tu Señor, tu Padre. Y dice la palabra del Señor que si tú crees, Él te va a responder. Así que si tú no puedes dormir, no, aprovecha eso y empieza a orar, y verás cómo Él empieza a meter su mano poderosa ahí en tu vida. Y el mismo Dios que conoce tu sequedad también conoce dónde está la fuente que necesita tu alma. Dice que de tu interior correrán ríos de agua viva. Y cuando de nuestro interior corren ríos de agua viva, no solamente somos esa bendición, sino que los demás pueden disfrutar de la bendición que el Señor ha puesto en nuestras vidas. Así que levántate ahí donde tú estás, levántate e inténtalo una vez más. Empieza a hablar con tu Señor. Dile: Señor, yo creo que tú harás cosas grandes conmigo, aunque el mundo diga lo contrario, porque a veces es más fácil creer y escuchar las voces que dicen los demás que lo que el Señor está diciendo. Y el Señor te está diciendo en esta tarde que tu futuro será mucho mejor de lo que tú estás viviendo, que tú te vas a levantar, que tú vas a florecer como las palmeras, que los pensamientos que el Señor tiene de bien para ti no solamente se quedarán en pensamientos, sino que Dios los hará una realidad en tu vida. Así que no desperdicies este momento, no desperdicies esta oportunidad. Tal vez pueda ser lo último que puedas escuchar, y es necesario que te pongas a cuentas con el Señor. Todas aquellas personas que están cargadas, Él quiere ser tu libertador. No solamente quiere ser el libertador, tal vez que fue para el pueblo de Israel muchas veces, sino en la actualidad Él quiere ser tu libertador. Así que no es el tiempo, nada está perdido, aún lo podemos recuperar, aún podemos volver a levantar ese cántico de fe, ese cántico de esperanza. Recuerda, Él pelea por ti. Él pelea por ti en cada momento, siempre ha estado ahí. Y yo quiero que ahí donde tú me estés escuchando, dile: apasióname más. Yo quiero enamorarme más y más de ti. Así que vamos, amigo, dile: apasióname más. Jesús, apasióname más. No quiero hoy venir a pedirte, Señor, que tú cambies mi mundo y que todo sea así por arte de magia, ya lo tenga todo. No, Señor, hoy yo he venido a decirte: apasióname más. Quiero enamorarme más de ti, porque cuando nosotros estamos enamorados, nosotros hacemos lo imposible por estar con esa persona. Así que dile al Señor: yo quiero enamorarme más de ti, porque quiero hacer lo imposible para poder estar contigo. No importa que me pueda desvelar, no importa que desgaste mi vida, Señor, yo quiero enamorarme más de ti. Decía una canción que es Él por quien estoy desgastando mi vida, perdiendo todo con amor y con alegría, dueño de mis días. Es el todo, es por Él. Así que vamos a levantar una oración, amigos que nos estás escuchando aquí por la voz 1190. Quiero que por unos momentos dejemos a un lado todo lo que estamos haciendo. Y si puedes, cierra tus ojos. Si vas manejando, por supuesto, mantén tus ojos en el camino, pero abre tu corazón a Dios. Y quiero que digas conmigo: Padre, en el nombre de Jesús, hoy me presento delante de ti. Cada vida que está escuchando este programa, tú conoces al que está cansado, tú conoces al que está preocupado, tú conoces al padre que está clamando por sus hijos, tú conoces a la madre que ha llorado en silencio, Dios. Tú conoces ese matrimonio que está atravesando una batalla grande. Tú conoces, Dios, al hombre que está preocupado por la economía, Dios. Hoy te pedimos, riega nuevamente su alma. Donde hay tristeza, Dios, trae gozo. Donde hay desesperanza, Dios, trae esperanza. Donde hay cansancio, trae nuevas fuerzas. Y donde hay heridas, trae sanidad. Y donde ya no quedan fuerzas para cantar, pon una nueva canción. En el nombre poderoso de Jesús. Amén y amén. Y su alma será como huerto de riego. Amigo, amiga que nos estás escuchando, quizás hoy llegaste seco aquí. Escuchándonos llegaste seco, pero tienes que terminar. Pero no tienes que terminar el día estando seco, sino el Señor quiere que tu huerto sea regado. Quizás dejaste de cantar. Eras de esas personas que les encantaba cantar y alabar y adorar el nombre de Dios, pero por situaciones difíciles lo dejaste de hacer. Pero Dios puede poner nuevamente una canción en tu corazón. Y quizás tú que pensabas que aquello que se secó ya no podría volver a vivir, pero cuando Dios comienza a regar un alma, todavía puede aparecer flores donde tú solamente veías una tierra seca. Lo que está seco no está perdido, sino Dios lo riega y todavía puede florecer. Gracias por permitirnos entrar hasta tu hogar, su trabajo, su automóvil a través de la voz 1190 AM. Y esto fue tiempo de oración. Que Dios los bendiga, que Dios bendiga su vida, que Dios bendiga su trabajo, que Dios bendiga su hogar, que el día de hoy sea un día lleno de milagros, que los clientes empiecen a llegar, todo lo que está detenido, que el Señor empiece a sorprendernos enormemente en este día. Y cuando eso suceda, solamente levanta tus manos donde tú estás y dilo: gracias Dios, porque no me dejaste solo, porque sigues ahí al pendiente de mí. Y recuerda siempre, donde quiera que tú estés, que la fe viene por el oír. Así que Dios te bendiga, gracias por este tiempo, y creemos que estaremos escuchando esos testimonios poderosos que el Señor hizo en tu vida. Recuerda que estamos todos los días de lunes a viernes de 12 a 1 de la tarde y por las tardes de 9 de la noche a 10 de la noche, donde estaremos orando, donde estaremos clamando al Señor por tu vida. Y si tienes una petición, no dudes en llamar. Así que nos vemos el siguiente martes. Dios te bendiga. Bendiciones.

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16: Hola, ¿qué tal, apreciados amigos y hermanos que están en sintonía de La Voz? Porque la fe viene por el oír. Les saluda Alejandro Cruz, director general de este ministerio radial que estamos cubriendo en este momento. Muchas ciudades y varios estados de la República Mexicana y también parte de lo que es el sur de California. Quiero el día de hoy pedirles que seamos sabios y seamos hombres y mujeres de fe, que precisamente podamos entender que la fe debe de ser compartida. La fe no es solamente algo personal. El Señor dice que debemos de compartir esta fe, es decir, que se anuncie el Evangelio, porque es lo único que trae salvación. ¿De qué le aprovecha al hombre que gane todo el mundo y pierda su alma? Cuando murió el magnate del acero, John D. Rockefeller, se acercó un periodista y le preguntó al administrador de Rockefeller, oiga, ¿y cómo cuánto dejó el señor Rockefeller? A lo que contestó el administrador, lo dejó todo. No se llevó ni un centavo. Ya lo dijo Job en la Biblia: desnudo salí del vientre de mi madre y desnudo volveré allá. Es decir, no podremos llevarnos más de lo que trajimos. Venimos sin nada y nos vamos sin nada. Cuando nosotros nos preocupamos por amasar fortuna, por adquirir riquezas, por hacer tesoros, pues llega un momento donde esos mismos tesoros se convierten en causa de discordia. Hay familias que se han peleado, se han asesinado entre ellos, hermanos contra hermanos, por causa de una herencia, por causa de bienes materiales, que no están dispuestos a dividir o a compartir, sino que quieren todo. Y lamentablemente dice la escritura que raíz de todos los males es el amor al dinero. Porque el dinero es muy bueno como siervo, pero es muy malo como amo. Nuestro Señor Jesucristo le da un nombre al Dios del dinero, se llama Mamón. Mamón era el Dios de las riquezas y era adorado por las personas que practican la avaricia. ¿Qué es la avaricia? Retener y no soltar, recibir y no dar, acumular y no compartir con nadie. Quizá nosotros lo entendemos más como la ley del asadón, de todo para acá y nada para allá. Personas que comienzan a acumular y acumular y acumular. Yo recuerdo que en Obregón, Sonora, había una mujer que andaba pidiendo dinero en la calle, y usted miraba a esa señora. La señora traía una pañoleta, traía un rebozo y siempre andaba pidiendo. Y claro, yo siempre que la miraba, pues le daba, ¿verdad? Le decía: señora, mire, tenga para que se compre un café, mire, tenga para que se compre un taquito, algo, alguna comida. Pues resulta que un día la atropellaron, y entonces vinieron los del SEMEFO, y cuando la llevaron a la autopsia se dieron cuenta que la ropa que ella usaba tenía costuras dobles. Y entonces cuando dijeron: oye, esta ropa está muy pesada y tiene costura doble, a ver qué es, y ahí, ¿verdad?, destaparon, y resulta que la señora literalmente estaba forrada en billetes. Vivía mendigando, vivía como pobre, cuando en realidad ella tenía todo lo que juntaba, lo cambiaba por el billete más grande y estaba forrada de fajos de dinero. Esa señora caminaba todos los días con varios millones en su ropa, en ropa en costura doble. Y dijeron: mira qué lamentable vivir mendigando, pero realmente la señora tenía mucho dinero. Porque la avaricia lo que hace es que atesoras y no tienes satisfacción, porque quieres más. Y ese deseo de

Excelente, excelente melodía estás escuchando, tú proveerás. Esto es de el cover de Majo y Dan, pero es Resplandece Ministry. Así que ahí está, si tú quieres que ellos vayan a tocar en a algún evento, realmente te los recomiendo muchísimo. Resplandece Ministry, el mejor grupo, mejor banda del mundo mundial, ¿verdad? Súbele poquito para que lo escuchen.

0: Dios proveerá para todo, mis queridos hermanos que me escuchan en este momento. Dios proveerá para todo, no te me desesperes, iglesia, no te desesperes, ministerio, no te desesperes, familia, no te desesperes. Dios no ha perdido el control de tu situación. Lo que hoy parece insuficiente, mañana puede convertirse en un testimonio, así que no te desesperes, Dios proveerá, Dios proveerá, estamos confiados.
1: Claro, así, muy buenas tardes, qué gusto que puedan acompañarnos el día de hoy. Por supuesto, muy contentos y agradecidos contigo por estar al pendiente de esta super programación de La Voz Radio. Emocionados, contentos, victoriosos y obviamente bendecidos por Dios.
0: Claro que sí, así que damos la bienvenida a este tu programa En Compañía Recargado. Está conmigo Israel González, una servidora, Liliana Jara. Estamos muy contentos de estar ahorita en este momento atrás de estos micrófonos, poderte platicar, poderte poner, complacer con esas melodías que tú deseas. Así que te voy a dar los números de teléfono para que tú te puedas comunicar directamente con nosotros. Ahorita estamos transmitiendo desde Torreón, Coahuila, Isra.
1: Claro, desde Torreón, Torres.
0: ¿Y los teléfonos cuáles son?
1: Los teléfonos en este momento es el 8711-36379. Es nuestro WhatsApp, pero también ponemos a tu disposición el teléfono 656-394-0877.
0: A ver, vámonos más lentito, ¿verdad? Es el 8711-36379, que es el WhatsApp. Tenemos sí, dos WhatsApp, 8711-36379. Y tenemos, por supuesto, el 656-394-0877. Familia de Monterrey, amados familia de Monterrey, puedes comunicarte al 81-84-58-70-28. Muchos ochos. 81-84-58-70-28. Así que es tiempo de marcar 88 Pinocho. Y pues esta alabanza que estás escuchando, de verdad, pues tú que estás pasando por alguna necesidad, no sé si financiera, pero Dios va a proveer, dice la palabra del Señor en Filipenses 4:19, mi Dios pues suplirá todo lo que os falta conforme a sus riquezas en gloria en Cristo Jesús. No corras delante de Dios.

0: ora, trabaja, sé fiel y espera. Si Dios te llamó, Él también abrirá el camino. Tú que tienes un ministerio, tú que estás en una iglesia, si Dios puso una obra en tus manos, Él enviará los recursos, las personas y las puertas necesarias. Así que no te desesperes, Dios proveerá para todo. No te desesperes, Dios proveerá. Eso es el día de hoy que vamos a estar hablando sobre eso. Todas las horas que estamos aquí al aire. Quiero mandar saludos a los operadores de Monterrey. No sé quién está ahorita, Irra. ¿Tú qué conoces?
1: Ahorita está Ramiro Palomo. Hola, Ramiro, ¿cómo está? Ramiro, qué milagro que te dejas ver, mira. La sonrisilla. Y también saludamos a Ale Rojas, también que por ahí. Sí, siempre anda movido para allá y para acá.
0: De verdad, Dios los
1: bendiga. Ay, esta pierna que lata me da.
0: Dios les bendiga grandemente, de verdad, Dios los bendiga. Estamos orando por ustedes, por sus familias y gracias por todo el apoyo, de verdad, Monterrey, de verdad, muchísimas gracias. Hemos hecho una familia unida y de verdad yo lo siento con mi familia, así que los voy a regañar como mi familia, chicos, Ramiro y Alex también. Así que muchísimas gracias. ¿Por qué te ríes, hermano? Estoy hablando muy seriamente.
1: Ah, sí, seriamente, dijo seriamente.
0: Terminaste de jugar. Ramiro, tú sí pasaste la prueba.
1: ¡Bravo! ¿Y yo no?
0: Ahorita no andamos. No andamos pasando la prueba de este lado.
1: Uy, uy, uy, perdón. Vámonos al chiste, pues.
0: ¿Tienes un chiste?
1: Como en la mañana me dijeron, ¿verdad? ¿Qué es lo que me dijeron en la mañana, Había un perro que se cayó el pegamento y se cayó y se pegó.
0: ¿Un perro?
1: O un gato. O un pollito, ¿no? Yo soy malísimo para los chistes.
0: Sí, sí se nota, hermano, sí se nota. ¿Sí lo notaron ustedes? Claro que sí, ¿verdad?
1: A ver, un chiste. ¡Chiste! ¡Chiste! ¡Chiste!
0: A ver, déjame ver. Es que ya dije una adivinanza, pero no sé. No sé si allá en Monterrey sí lo dije. No lo sé. Más adelante les cuento un chiste con toda la confianza del mundo.
1: Uy, no.
0: Más adelante.
1: Y luego dices que yo no sé contar chistes.
0: No sé si ya lo conté. Bueno, es una adivinanza. ¿Te acuerdas de la adivinanza?
1: Ajá. A ver, yo tengo una. Yo tengo aquí una muy buena. ¿Qué hace una abeja en el gimnasio?
0: Ya sé, se la mata.
1: ¿Qué? ¿Qué dice?
0: Se la mata. Zumbando.
1: No.
0: Sí es.
1: Hace zumba.
0: Ay, mijo, es lo mismo.
1: No es lo mismo.
0: A ver, otra. A ver, usted que está ahí en casita y si se sabe bien estas adivinanzas y los chistes también, cuéntemelo todo. Dice aquí, tiene cinco dedos. Acuérdate. Tiene cinco dedos. Tengo cinco dedos.
1: Bueno, ajá. Tengo cinco dedos.
0: No. Ya. No. Tiene cinco dedos, pero no es tu pie. ¿Cuál es? ¿Te acuerdas?
1: Nah, ya lo había dicho ese, pero no me
0: pero
1: acuerdo.
0: ¿Pero no se hace en Monterrey?
1: No me acuerdo.
0: Tiene cinco dedos, pero no es tu pie.
1: Pues es la mano de otra persona.
0: ¿Cuál
1: no?
0: es?
1: ¡Ay, te lo maté! ¡Ah!
0: Porque ya te lo sabías, ahorita suelto uno más padre.
1: A ver, yo te voy a contar uno. ¿Cómo se despiden los químicos? ¿Cómo se despiden los químicos?
0: Ahora sí, ¿no?
1: ¿No? Ha sido un placer.
0: Ay, Dios mío.
1: A ver si Ramiro, a ver quién más tiene un chiste por ahí. Ah, sí, mira. Dice aquí Ramiro. Si en una mano tengo cinco naranjas Y en otra cuarta mano, a ver, Ramiro, no. A ver, si en una mano tengo 5 naranjas y en otra 4 naranjas que tengo, ¿sí le entendiste?
0: A ver.
1: Si en una mano tengo 5 naranjas y en otra 4 naranjas, ¿qué tengo?
0: ¿Naranjas?
1: Unas manotas. Pues sí, ¿cómo te van a caber 5 naranjas en la mano y en la otra 4? Ay, Dios mío.
0: Dios mío. No, ya. Ya habías pasado la prueba, Ramiro, ya no.
1: Ay, Dios mío. Ay, Dios mío. Ay, Ramiro. Ramiro, no te aguantas, Ramiro. A ver, avéntate otro, Ramiro.
0: Oye, bueno, pues estamos muy contentos de seguir aquí con ustedes. Márquenos 8711-361379, la línea directa aquí a cabina. O el WhatsApp, es WhatsApp, paso. Así que en esta tarde te tenemos mucha noticia que darte. Por ejemplo, una de los productos naturales. Número 2, algunos eventos que tenemos acá en Torreón para que sí. Te vengas de Monterrey para acá. Nosotros fuimos de aquí para allá.
1: Ándale. Y la número más importante es que yo me descaso.
0: Ay, hermano, ni en rifas ha salido. Ya te regalamos boletos y todo ahí en el lucero.
1: No, ahorita no estoy como para tener una novia. No.
0: No estás así con esa bien. Salud mental. ¿Qué te parece si nos vamos a un corte aquí en la Comarca Lagunera y nos vamos a un canto súper especial para toda mi gente bonita de Monterrey? ¿Te parece algo de Toma Tu Lugar de Marcos Brunet? ¿Sí? A ver, busca la mano rápido.
1: Rápido.
0: Algo de Marcos Brunet. ¿Y qué es? ¿Yaroiden? No, Marcos Brunet. ¿Yaroiden? No. De Toma Tu Lugar, que se titula Toda Lengua y Toda Nación. ¿Sí es de Marcos Brunet?
1: Sí es de Marcos Brunet.
0: Toda lengua y toda nación.
1: Toda lengua y toda nación, alabe tu nombre, alabe tu nombre.
0: Nos vamos para...
1: No la canto mejor.
0: No, hermano, ya. Vámonos con esto y regresamos rapidito.

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0: Estamos de regreso aquí en La Voz porque la fe viene por el oír y mandamos saludos, Isra. ¿A quiénes?
1: Claro, mandamos saludos a los patitos. A la patita Vero y al patito Juan. Y a las pollitas.
0: A las chiquitillas.
1: A las chiquitillas. A Naomi. Y me falta una. Se me fue el nombre.
0: Esta Jenny.
1: Jenny. Claro. Me canta súper bien Jenny, ¿eh?
0: Oye, y sabes que nos están invitando a comer.
1: Ándale.
0: ¿Sabes quién? La patita Vero. Dice.
1: Pero ¿sabes
0: está
1: por qué?
0: Está concentrada ahorita. No la desconcentren, por favor.
1: No le muevan ahí el caldo.
0: No. ¿Qué estará haciendo?
1: No sé.
0: Dice por aquí que está concentrada en la accommodation.
1: A lo mejor está haciendo frijolitos.
0: Frijolation.
1: Arrozation.
0: Arrozation, yo creo. Papation.
1: Papation. No, el papel no.
0: No, papas.
1: Ah, papa. Ah, papas. Qué rico. Oye, con un guiso de rojo, de verde, de rajas con queso. No sé. Ya se me tomó. Bistec a la mexicana.
0: Bistec a la mexicana. Ah, no era así, ¿verdad?
1: Hermana, no.
0: Oye, quiero mandar saludos también al Tigre Toño, que está muy atento. Dice, Oli, saludos. Y pues ahí él invita el refresco, porque ya
1: el
0: se
1: El Tigre
0: está
1: Toño.
0: No, es así. Eso, Tigre Toño. No, hermano.
1: Tigre Toño.
0: Eso piensas tú que eres dice sopa y mole. Ay, Dios mío, ve nomás esto.
1: Ah, caray. No, pues ahí vamos, ahí les caemos.
0: Ahí vamos. Ah, es que aparte, déjeme decirle, por si usted tiene alguna fiesta, un evento, un congreso de mujeres, o lo que usted desee o se le antoja, simplemente un pastel, ¿lo puede encargar ahí?
1: ¿Con Vero?
0: ¿Con Vero?
1: Ah, hace no sabía eso.
0: Hace pastelation.
1: Pastelation.
0: Muy buen.
1: Y paisation también.
0: Compresation y todo.
1: Y chocolatation.
0: Lo que pasa es que los hermanos son bien fresas. No, Juan Ibero, ¿eh?
1: Sí.
0: Y está haciendo sopa y mole. Muy bien. Perfecto. Ahí vamos.
1: Qué rico.
0: Vamos a dejar
1: buen provecho.
0: Todo y vamos. El Tigre Toño también ahí está. También
1: ¿también está haciendo comida?
0: No está haciendo
1: comida.
0: Pero él pone las sodas, dice aquí. Bueno, pues ya
1: está haciendo cereal.
0: Nos vamos a ir con esta alabanza, una complacencia para Juan y Vero. Así que no te despegues y súbele.
1: Súbele.

eso aquí en La Voz. Esa canción me encanta, de verdad, me encanta. Ahorita la vamos a escuchar completa. Y el tema del día de hoy, el tema lo siempre lo decimos a las 8, pero por ahí estuvimos platicando, ¿verdad? Poniéndonos de acuerdo. Y realmente desde el día de ayer, bueno, tengo 3 días, fíjate, tengo 3 días hablando con el Señor, pidiéndole dirección, pidiéndole una palabra, porque he pasado por unas circunstancias muy tremendas y me he dado cuenta y Dios me ha llamado 1, 2, 3, 4 veces a mí y a mi esposo, ¿verdad? Y déjame decirte que no todo lo que nosotros queremos hacer es algo que Dios nos está pidiendo hacer. Y no todo momento es el tiempo de Dios. Eso es lo que me queda bien claro. ¿Cómo batallamos, verdad, con los tiempos? Queremos hacer las cosas, queremos que se adelanten las cosas y luego hacemos algo y luego nos le pedimos al Señor, ay, Señor, no era el tiempo y yo me adelanté, ¿verdad? No provoques la tormenta y después pidas un milagro. Este es el tema del día de hoy. No provoques la tormenta y después pidas un milagro. Que si el Señor lo hace, lo hace. Pero déjame te platico, ¿verdad? Porque vas a decir, ay, ¿cómo? ¿Qué? No, mira, a veces somos nosotros mismos quienes tomamos esas decisiones apresuradas, mis hermanos. Tomamos estas decisiones apresuradas, ignoramos consejo de los demás, desobedecemos principios de Dios, actuamos por impulso, actuamos por euforia y después cuando llegan las consecuencias, levantamos las manos y decimos, Señor, haz un milagro. Pero son las decisiones que nosotros tomamos, no porque Dios nos haya metido en esa situación, porque no esperamos el tiempo del Señor, porque no obedecemos y porque no buscamos la dirección del Señor. O a veces sabemos cuál es la dirección de Dios y cuándo es el tiempo del Señor y aún así nosotros actuamos, ¿verdad? Actuamos apresuradamente. Entonces, y la verdad que cuando decimos, Señor, ya cuando ya hicimos nuestro desastre, ¿sí o no? Decimos, Señor, haz un milagro en esta situación porque mira cómo está. Pero son consecuencias de las decisiones apresuradas que tomamos. Y sí, Dios puede hacer milagros, no tengo duda de eso. Pero también tenemos que aprender a obedecer antes de meternos en los problemas que nos estamos metiendo por... Ay, es que esta palabra no la quiero decir, pero pues es que es la verdad. Por necios. En Proverbios, el sabio teme y se aparta del mal, mas el necio se muestra insolente y confiado. Y no es una palabra, ¿qué te puedo decir? No es una palabra de maldición. Necio es una persona que no escucha consejo. Si me explico, una persona insolente, una persona confiada. Y el necio no es solamente el que no sabe. Fíjate bien esto, El necio no es solamente el que no sabe, es también aquel que sabe que algo no está bien y aún así insiste, ¿sí o no? Y yo aquí es una palabra para mí también. Con todo respeto, con todo el amor, te lo digo en esta mañana. A veces el necio no es que no sepa, sí sabe. Sí sabe que algo está, que no está bien, que algo está mal, que si tomas esa decisión a lo mejor te va mal. ¿Por qué? Porque sí sabes. Pero aún así insistes. Entonces hay momentos, no hemos entendido que hay momentos en que Dios dice, espera, espera, Liliana. Y nosotros decimos, no, yo quiero ahora. Espera, espera, mi querido hermano que me estás escuchando. Radio escucha. A veces el Señor nos dice, todavía no es el tiempo. ¿Y nosotros qué hacemos? No, Señor, yo quiero ahora. Dios a veces nos dice, no vayas por ahí.
¡Ey! Hijo mío, no vayas por ahí. ¿Y nosotros qué hacemos? Pero yo quiero hacerlo así, yo quiero ir por ahí. Dios nos dice muchas veces, calla, no es el momento de hablar. Cállate, por favor, Liliana, cállate, por favor. ¿Y nosotros qué hacemos? Hablamos. Dios nos dice, aléjate, perdona. Cuando nos dice, aléjate, ¿qué hacemos? Somos todo lo contrario, mis hermanos. Y nosotros nos quedamos. Dice, perdona. Y nosotros alimentamos el pleito. Y después vienen las consecuencias. Y decimos, Señor, ¿por qué me permitiste esto? Por las consecuencias de nuestros actos. No es que Dios nos haya metido en ese problema. Precisamente porque si Dios te dice, espera, tú lo quieres ya, aléjate, nosotros nos quedamos. Perdona, alimentamos el pleito, ¿verdad? Entonces, después decimos, Señor, ¿por qué me permitiste este problema que estamos pasando? Pero debemos de preguntarnos mejor esto. Debemos de preguntarnos también, ¿escuché realmente a Dios antes de tomar?

ahí estamos pidiendo al Señor un milagro, que sin duda alguna el Señor, de, en su infinita misericordia, mis hermanas, nos contesta. Entonces, Eclesiastés, quiero leer Eclesiastés 3:1. Todo tiene su tiempo. Esto se me quedó mucho, mucho grabado en mi mente. Todo tiene su tiempo y todo lo que se quiere debajo del cielo tiene su hora. Todo tiene su tiempo. Habrá puertas que todavía no se abren porque por una razón, porque todavía no es el tiempo del Señor. No necesitamos forzar esa puerta. Esperar el tiempo de Dios. Hay cosas que todavía no llegan porque Dios está trabajando en nosotros, no porque no las quiera hacer por nosotros. Por ejemplo, esa puerta se va a abrir en el tiempo del Señor. No se ha abierto porque te está preparando, porque está trabajando en nosotros, porque no estamos listos para entrar a ese lugar, a esa puerta. Y nosotros muchas veces forzamos esa cerradura y entramos y hacemos un desastre y volteamos después que ya tenemos un desastre. Y pero ¿quién, de quién fue la culpa? ¿Quién nos metió ahí? Nosotros mismos. El Señor te dijo, espera. Y nosotros que forzamos y hasta trajimos herramientas para abrir esa puerta. Hay cosas que no debemos perseguir porque no nos corresponde. No confundamos, mis queridos hermanos, fe con necedad. Fíjate bien esta palabra, me la dijeron. No confundamos fe con necedad. Fe es obedecer, aunque todavía no veas. Eso lo tenemos bien claro, pero necedad es hacer lo que yo quiero, lo que tú quieres, y después pedirle a Dios que arregle las consecuencias o el desastre que hicimos. La fe también sabe esperar, ¿sí o no? La fe sabe esperar. Yo te he contado muchas veces el testimonio donde yo quería que Dios tocara a mi hijo, que lo trajera a sus pies, lo llevaba a fuerzas, se hincaba a fuerzas, levantaba las manos y volteaba a mi hijo y no pasaba nada. Decía, Señor, ¿por qué? Porque yo quería que ya en ese tiempo, pero el tiempo de Dios era perfecto. Él tenía que pasar por un proceso. Yo no lo entendía como mamá, pero después dije, Señor, es el tiempo tuyo. Yo espero y espero en fe. Tenemos que esperar en fe. Antes de tomar una decisión, antes de responderle a una persona, antes de actuar, antes de meternos en algo, hermanos, tenemos que tener mucho cuidado y aprender a decir, Señor, ¿esto viene de ti o viene de mí? Y Dios contesta. No me digas que no te va a contestar. El Señor contesta. Por medio de una persona, dos, tres, un sueño, no sé, un texto bíblico, una canción, algo, pero contesta. Por eso tenemos que estar muy atentos a lo que Dios nos quiere decir. La radio no es una casualidad. El Señor tiene una palabra para cada uno de nosotros en un canto, en un verso, en un texto, en una predicación, en una palabra. Sí, es chiquita. Pero debemos de estar bien atentos cuando le pides, Señor, ¿esto viene de ti o viene de mí? Confírmame, por favor, Señor, porque no quiero hacer algo y forzar algo que no sea tu tiempo. ¿Sabes por qué? Porque muchas veces el milagro que estamos pidiendo después de nuestra mala decisión, era la obediencia que Dios nos pidió antes de tomarla. Fíjate bien esto, porque muchas veces el milagro que estamos pidiendo después de nuestra mala decisión era la obediencia que Dios nos pidió antes de tomarla. El Señor nos pide obediencia. Y esperar el tiempo de Dios es obedecerle al Señor. Y esperar, y tener fe y esperar es obedecerle al Señor. Y qué hermoso sería, ¿verdad? Que pudiéramos decir, Señor, no quiero que me rescates de una tormenta que yo mismo provoqué. Y ahorita se lo decía al Señor, porque somos humanos, cometemos errores, hacemos las cosas, y no lo hice yo,

0: la verdad no lo hice yo, pero sabía yo, sabía, hermanos, que una situación así vendría si tomamos ese reto. No es falta de fe, no es falta de fe, es esperar el tiempo de Dios, no era el tiempo de Dios, y nos cuesta tanto trabajo esperar. Mejor hay que decirle al Señor, dame sabiduría para no entrar en ella, en esa tormenta. Dame sabiduría porque no quiero entrar en esa tormenta, no quiero tomar una decisión de mía. Quiero que tú me guíes, quiero que tú me digas cuándo, Señor. En Proverbios, del 3 al 5, 3, 5, 6. Fíjate de Jehová de todo tu corazón. Fíjate bien, fíjate de Jehová de todo tu corazón y no te apoyes en tu propia prudencia. Reconócelo en todos tus caminos y Él enderezará tus veredas. Fíjate de Jehová de todo corazón y no te apoyes en tu propia prudencia. Está escrito, mis hermanos. Está escrito. Entonces no podemos nosotros acelerar los tiempos cuando no son los tiempos del Señor. No te adelantes, no te adelantes a Dios, entiende, entiende sus tiempos. Dios no trabaja a nuestro ritmo. Nosotros queremos que todo suceda ya, queremos la respuesta ya, queremos el milagro ya, queremos esa puerta abierta ya. Queremos la restauración ya, el dinero ya, la solución ya. Pero Dios muchas veces nos dice, espera. Y ahí comienza nuestra lucha, ¿sí o no? Ahí comienza nuestra lucha con esa palabrita tan pequeña, espera. Liliana, espera. Y yo tan acelerada que estoy. Porque déjame decirte que mientras Dios está diciendo espera, nosotros comenzamos a mover las piezas. Nos atrevemos a mover las piezas. Yo lo voy a resolver. Yo lo voy a resolver. Así decimos, yo lo voy a resolver, yo puedo, yo voy a hablar, yo voy a hacer esto, yo voy a tomar aquella decisión, yo sé lo que estoy haciendo. Y después de tomar la decisión sin consultar a Dios, cuando las cosas comienzan a salir mal, entonces, Señor, ayúdame. ¿Pero de quién fue la culpa por no esperar el tiempo de Dios? Cuando el Señor te dijo, espera, Señor, ayúdame. Claro que Dios te puede ayudar. Claro que puede ayudarte, claro que Dios puede sacarte del problema, eso no debe de caber en ti la duda. Yo lo sé, porque una y otra vez Dios nos ha sacado del problema por nuestra necedad, por nuestras decisiones que tomamos antes de tiempo. Pero qué diferente sería si antes de actuar hubiéramos preguntado al Señor, Señor, ¿quieres que lo haga? De hoy en adelante, mi hermano, si tú estás escuchando esto y si es tu situación o si has pasado por esta situación, de hoy en adelante, cada vez que tú tomes esa decisión, espera, frena un poquito y dile, Señor, levanta tus manos ahí, ora al Señor y dile, Señor, ¿quieres que lo haga, Señor? ¿Quieres que lo haga? Es tu tiempo. Dame una palabra, guíame, dame discernimiento, ayúdame para yo poder tomar esa decisión que tú quieres que tome, que el Señor quiere que tome, no tú. Entonces en Proverbios, el corazón del hombre piensa su camino, mas Jehová endereza sus pasos.
1: Así es, así que tú estás escuchando por aquí esta reflexión. Nos vamos a ir a un corte, regresamos para seguir con esto y regresamos rapidito. Vámonos al corte, regresamos.
2: Vamos a una pausa, ya regresamos.
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0: guiando, Señor.
1: Veme guiando. Muchas veces queremos un ministerio, queremos algo así, nos aventamos porque dice el Señor, espera, todavía no es el tiempo, y tú dices, ya lo abro, ya esto, y vienen los problemas, vienen los conflictos, y dices, Señor, ¿por qué así te estoy sirviendo? Pero fue tu decisión, porque no esperamos, porque el Señor te dijo, espera. Y por impulso, por adelantarlo, lo hiciste. Dios nos va a contestar, hermano. Dios nos contesta todo el tiempo y a su tiempo. Tú puedes hacer miles de planes, yo puedo hacer miles de planes, puedes tener sueños y no está mal, puedes tener deseos y no está mal, pero no todo deseo es una dirección del Señor. Entonces, cuando tú tengas planes, sueños y deseos, pide al Señor que si son también los planes de Él para tu vida. Y aquí tenemos que tener mucho cuidado porque podemos confundir yo quiero con Dios quiere. No es lo mismo, ¿verdad? Decir yo quiero con Dios quiere. A veces queremos un milagro cuando Dios quería darnos una dirección. Hay personas que dicen, pastor, ore para que Dios me saque de este problema. Pero antes de entrar al problema, Dios ya les había dado una advertencia. Había una incomodidad en tu corazón. Había algo en ese que no sé qué, que qué sé yo, que sentimos y decimos, híjola, yo creo que no va por ahí, vas por ahí, dices todavía en el camino, no va por ahí, se me hace que esto va a salir mal, pero le sigues, ¿verdad? Somos bien aferrados. Había un consejo de parte de, no sé si de algún hermano, de tu esposa, de tu esposo, no es por ahí, no es por ahí, mira que yo oré, mira que esto, yo que esto y el otro, y de aún así decidiste hacerlo. Había una puerta que no se abrió, había algo que no estaba en paz, pero insistimos, yo quiero, y cuando llegaron esas consecuencias al yo quiero, ahí empezamos, ¿dónde está Dios? Dios estaba ahí antes y todavía está. Antes de que tú te metieras en problemas y todavía después de los problemas, ahí está. ¿Dónde está Dios? Ahí ha estado siempre. Nada más que no nos gusta escuchar la palabra de Dios. No nos gusta escuchar que Dios nos hable o que nos confronte cuando algo no debe de ser así. Tú lo quieres, pero el Señor te dice que no y tú te aferras. Dios está ahí. Te está diciendo que esperes y no esperas. Abraham también tuvo que aprender a esperar. Dios le había prometido un hijo, pero pasó el tiempo y Sara y Abraham quisieron ayudarle a Dios y nació Ismael, ¿verdad? No porque Dios hubiera olvidado su promesa, sino porque ellos intentaron producir con sus propias fuerzas algo que Dios había prometido hacer en su tiempo. Qué tremendo, ¿verdad? A veces nosotros hacemos lo mismo. Dios prometió, yo lo haré, no te voy a dejar solo, es mi tiempo. Y nosotros respondemos, sí, pero mientras tanto, yo voy a ayudarte, Señor. Somos muy buenos para decirle, Señor, yo te ayudo a abrir la puerta, ¿verdad? Pero Dios ya nos prometió, yo lo voy a hacer, yo lo haré. Pero nosotros ahí andamos de metichones. Y terminamos complicando aquello que Dios iba a hacer perfectamente. Entonces, Dios mío, de verdad, no hay que ayudarle a Dios a ser Dios. No le ayudes a Dios a ser Dios. Hay momentos donde nuestra mayor demostración de fe no es hacer algo, es quedarnos quietos. Fíjate bien esto. Qué tremendo, no le ayudes a Dios a ser Dios. Hay momentos donde nuestro mayor demostración de fe no es hacer algo, es quedarnos quietos. Estad quietos y conoced que yo soy Dios. Estar quietos, hermanos. Por eso andamos todos como gallinas sin cabeza, para un lado y para otro. Discúlpeme la expresión, con mucho amor se lo digo. Andamos topándonos, ¿por qué? Porque no estamos quietos, no esperamos el tiempo de Dios. Estar quietos y conocer que yo soy Dios, dice el Señor. Estar quietos no significa ser flojos, tampoco se me confunda. Significa no voy a moverme impulsivamente, voy a esperar la dirección de Dios. No confundas eso, no quiero que lo confundas. Pero déjame te sigo comentando que muchas veces tomamos esas decisiones por nuestra desesperación, ¿sí o no? Van a decir, bueno, pues es que yo estoy desesperada, estoy desesperado, sí, yo estoy desesperada, yo, ahorita en este momento, yo estoy desesperada con, ahorita por una decisión que debo de tomar. No sé, hermanos, y quiero que me ayuden a orar. No sé qué decisión tomar y le digo, Señor, que seas tú que me guíes. No quiero tomar una decisión que después me arrepiento, después sea peor. Necesito que me ayuden a orar para que el Señor me ayude en esta decisión. No sé si devolverme a Ciudad Juárez. No sé. Estoy ahorita con eso. Entonces, no quiero confundir la desesperación que tengo en este momento con la dirección del Señor. Porque tengo temor, hermano. Yo le digo, Señor, guíame. Y mira que esta palabra es para mí. Cuando estamos desesperados, sí o no, me van a entender en esto. Cualquier puerta nos parece una oportunidad, sí o no. Estamos desesperados y vemos todas las puertas y nos parece una oportunidad. Cuando tenemos necesidad, fíjate bien, y esto es para mí de verdad, cuando tenemos esa necesidad, cualquier propuesta nos parece una solución. Ahí está la respuesta, ¿verdad? Ya sé. Cuando estamos tal vez enojados, cualquier respuesta nos parece correcta. Entonces, cuando tenemos miedo, ¿qué pasa? Cualquier decisión nos parece urgente. Entonces, pero no todo lo urgente viene de Dios. Por eso necesitamos prudencia. Estuvimos hablando esta semana pasada y ayer creo de la prudencia. Y dicen Proverbios 19:2, el que se apresura con los pies peca. Qué fuerte, ¿verdad? Hay decisiones, hermanos, que se vuelven errores. Simplemente porque las tomamos demasiado rápido. Yo por eso estoy pidiendo dirección, que diga, Señor, que tú seas. Porque cuando ya nos equivocamos, esto también importa. No quiero que este mensaje se convierta en una condenación para ti o no una falta de respeto. Porque a lo mejor, ¿verdad? Alguien diga, ya me equivoqué, ya tomé la decisión, ya hice lo que no debía, y entonces no te quedes llorando sobre ese error, no te quedes llorando o ese error, esa decisión que tomaste, ya te equivocaste, no te tienes que quedar ahí. Tenemos que reconocer y pedirle al Señor dirección y reconocer que la decisión que nosotros tomamos no fue la correcta y desobedecimos al Señor y reconocer que hay que corregir lo que se pueda corregir. Pide perdón si tienes que pedir perdón, repara si tienes que reparar y vuelve a poner tu camino en las manos del Señor, en las manos del Señor. Porque sabes que nuestro Dios también es un Dios de restauración. Dios nos ayuda. Dios nos ayuda. Nos vamos a ir a un corte y regresamos para finalizar este tema en un ratito. Ahorita no se me muevan, por favor, vayan por el cafecito y seguimos aquí platicando mientras tú también puedes marcar y opinar. Pero vamos a cortar y opinar.
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0: Ya estamos casi finalizando este tema que está muy interesante. Bueno, yo lo veo así. Yo creo que hay alguien ahí escuchándome que está pasando por esta situación, que tomamos decisiones apresuradas, y luego tenemos esas consecuencias. Yo te estoy hablando a ti que ya tomaste esa decisión, no te puedes quedar ahí, tienes que seguir adelante, tienes que pedir perdón. O sea, ahí vamos a empezar a reconstruir, ¿verdad? Lo que nosotros mismos, no porque Dios o el enemigo, en nuestras consecuencias de nuestras acciones. Entonces, ahí debemos de que si tenemos en esa situación que pasamos, ¿verdad? Y ya cometimos ese error, si tenemos que pedir perdón, ve y pide perdón. Si tienes que interesar algo, ve y acomódalo otra vez. Entonces, yo no sé, pues es, yo creo que en esas vivencias, ¿verdad? A la siguiente pues ya no nos pasa, o hay gente que a la siguiente te vuelve a pasar, y así estamos, ¿verdad? Todo el tiempo. No necesitamos tocar fondo, mis hermanos, para comenzar a escuchar a Dios, porque nosotros mismos decimos, bueno, ya toqué fondo, ya voy a comenzar, Señor, a escucharte. Ahora sí, Señor, mándame una persona, una palabra, cuando Dios ya te había mandado antes de que tocaras fondo. No necesitas tal vez perderlo todo, mis hermanos, para aprender a tener prudencia. No necesitamos entrar en una deuda para aprender a administrar. Ahí está bien tremendo, porque yo creo que todos batallamos en esto. Pero no necesita ser así. No necesita ser así. Sí se puede administrar. No necesitas entrar a una deuda tremenda para aprender a administrar. ¿Sí o no? No necesitas destruir alguna relación, por ejemplo, para aprender a controlar tu lengua.
1: Claro que sí, así que no necesitamos pasar por alguna necesidad para aprender. Así que en esta tarde, esa es la pequeña reflexión que te quería dar. Así que pienso que ha sido de bendición para ti y para mí. Así que tenemos ya ahorita en línea al doctor Alejandro. Ahorita vamos a meterlo al aire. Recuerda que todo lo que hacemos aquí es para edificar. Y con muchísimo respeto, con muchísimo amor, les mando un fuerte abrazo. Gracias, de verdad, gracias por estar en sintonía siempre. Mi nombre es Liliana Jara. Voy a seguir dando esas reflexiones, ¿verdad?, que vienen de parte del Señor, sin duda alguna. Y pues acuérdate que tenemos la línea directa aquí a cabina. Si tú quieres opinar o quieres decirnos alguna cosita, preguntar cualquier cosa, puedes marcar al 8719-21-1417, 8719-21-1417, tú puedes marcar, es la línea que tenemos ahorita directa, 8719-21-1417, y para Monterrey, ¿cuál es el número, Isra?
2: Claro, el teléfono 81.

0: 1-84-58-70-28. Tenemos en línea telefónica al doctor Alejandro Cruz, quien ya está listo para que él pueda pues saludarnos en ese momento. Doctor, buenas tardes.
1: Hola, ¿qué tal? Muy buenas tardes a todos nuestros apreciados hermanos y amigos que están en sintonía en la gran comarca lagunera y por supuesto en toda la bella ciudad de Monterrey, en Tijuana, en Los Ángeles, en San Diego y donde quiera que usted esté recibiendo nuestra señal en este momento. Yo estoy transmitiendo ahora mismo desde la ciudad de Los Mochis, Sinaloa, donde hemos estado activos, hemos estado trabajando tanto en la ciudad de Culiacán como en Los Mochis, y ha sido toda una experiencia ver cómo en estas ciudades pues hay tanta necesidad. Estaba observando que toda la ciudad está militarizada, hay drones del ejército, tanto la marina como la infantería, por todas partes, incluso con perros también, y haciendo algo impresionante, un despliegue de las Fuerzas Armadas en toda la ciudad, precisamente porque hay peligro, porque se puede desatar de un momento a otro la violencia. Pero en medio de todo esto, estamos trayendo un mensaje de salvación, un mensaje de paz, un mensaje de vida. Un evento como el que tuvimos con la hormiga, donde las personas estaban muy contentas porque dijeron todos los eventos cristianos que se intentaron hacer fracasaron, se cancelaron, se hicieron, y entonces marcamos un precedente donde las personas decían: es que no lo puedo creer, sí se va a realizar el evento, no lo puedo creer, que por fin tenemos un lugar donde vamos a reunirnos para adorar a Dios. Y bueno, fue una bendición total, y yo creo que en el mundo espiritual, en los aires, hicimos un rompimiento, y en este rompimiento que hicimos en los aires se pudo desatar la esperanza, la fe. Todas las personas, tanto los pastores como los congregantes, estaban más que contentos, felicitando, agradeciendo, y uno dice: Señor, gracias porque nos permites, aún en lugares tan difíciles, ser punta de lanza, estar siempre avanzando. Por lo cual yo quiero decirle a todos nuestros oyentes que la obra del Señor, trabajo que estamos haciendo para el Señor, no es en vano, sino que todo este trabajo tiene una recompensa. Por eso el Señor dice que no debemos de cansarnos, porque muchas veces el servicio a Dios, el estar trabajando continuamente, el aceptar retos, el avanzar cuando otros dudan, avanzar cuando otros no se están moviendo, avanzar cuando muchos incluso están dudando, esto es lo que caracteriza a la voz. Nosotros comenzamos donde otros se dan por vencidos. Hemos traspasado la prueba a través de los años, y creo que hoy por hoy estamos avanzando con una visión clara, con una misión de poder compartir. Y usted, que está en la sintonía, todos los colaboradores son parte muy importante en lo que estamos haciendo. Y mientras estamos fuera, pues también tenemos el cuidado de permanecer en las ciudades donde el Señor nos ha plantado. Y es importantísimo en este momento que entendamos que este mes de septiembre es un mes de compromisos, como todos los meses es un mes de pagos, como lo hacemos cada mes, y que necesitamos que todos nuestros oyentes se unan con un propósito, y es a través de nuestra generosidad, a través de nuestra dádiva, el decir estamos sosteniendo nuestra frecuencia de radio. Por lo cual quiero pedir a todos los oyentes que han hecho promesa, todos los que son colaboradores y se han comprometido, pues este es el tiempo de aportar, este es el tiempo, porque mientras yo estoy fuera, pues siempre, ¿verdad?, se comunican de la radio, tienen que pagar, tienen que hacer pagos, y yo digo, bueno, pues estoy fuera, pero nosotros sabemos que nuestra audiencia se hace presente y es responsable para sostener el medio que está cubriendo su ciudad. Tengo una buena noticia para los amigos de la frecuencia 1090 del AM, y la buena noticia es que el día de ayer por la tarde estuvimos en el área de Topolobampo escuchando fuerte y claro la sintonía de la frecuencia 1090. Estuvimos también en el ejido Miguel Hidalgo y también cruzamos todo lo que es la ciudad de Los Mochis oyendo la frecuencia 1090 del AM. Entonces la palabra se oye a través de la 1090 para esta área de Los Mochis, por lo cual estamos muy contentos. Y bueno, al regresar después del corte le daré más información. Por lo pronto, Israel González le estará dando los números de cuenta para que usted aporte, para que usted apoye este proyecto de fe.
0: Claro, doctor, en un momento más les damos los números para que ustedes puedan hacer su aportación. 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
1: Bueno, pues vamos al corte, nos vamos a un tema musical, regresamos en un momento.
0: Claro, nos vamos a la pausa, regresamos. Usted no le cambie, esto es En Compañía Recargado.

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Estamos felicitando a los cumpleañeros del día de hoy porque están de manteles largos y felicitamos con muchísimo gusto a Eva Aguirre, que está cumpliendo años el día de hoy. Y también por acá dice también que quieren felicitar, dice: quiero que pongan las mañanitas para mi mamá, se llama Rosa Domínguez, está cumpliendo años y felicitarla, la amo y que es toda mi vida y que Dios le dé muchos años más, de su hija Janet. Muchísimas felicidades. Y bueno, pues son los únicos cumpleaños el día de hoy. Felicidades a los que se registraron.

0: Ahí están, muchas felicidades para todos los cumpleaños y también para los que están ahí que no lograron comunicarse. Estamos completamente en vivo acompañándote el día de hoy y recuerda que puedes también adquirir tus productos naturales con las promociones que tenemos. 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Y seguimos platicando con el doctor Alejandro Cruz, que nos tiene muy buena información. Doctor, seguimos con usted, adelante.
1: Viendo a uno de los pastores que han llegado a la ciudad de Los Mochis con mucha expectativa por lo que estamos haciendo a través de La Voz y cómo esta radio pues va a estar funcionando para impactar a miles de personas. Y algo importantísimo que quiero compartir con nuestros oyentes: hoy tuve la oportunidad de orar por Hortensia de por allá de Monterrey, también por Martiniano de acá de la comarca lagunera. Tuve la oportunidad también de orar con María Ramos del área de Santa Ana, California, y así sucesivamente pues he estado conversando y orando con oyentes de tan diferentes lugares. Nada más imagínense el alcance que tenemos para estar compartiendo y ministrando tanto la comarca lagunera como Monterrey, como también lo que es Santa Ana, California. Y todos sin excepción agradecidos con Dios por la radio, comprometidos con la radio, diciendo: hermano, vamos adelante, ustedes échenle ganas que nosotros vamos detrás de ustedes apoyando. Y esto es algo muy importante porque la radio no es barata, la radio es muy costosa y nosotros no podemos bajar la guardia porque dicen: bueno, pues ya alcanzaron lo que necesitaban este mes. Sí, pero el mes de agosto ya se terminó, estamos en el mes de septiembre, y cuando alcancemos a pagar lo que se tiene que dar en septiembre, pues tenemos el reto de pagar el siguiente mes, que es octubre, porque esto es mensual, esto no es de una sola vez, sino que cada mes tenemos que estar pagando cada semana. Y es por eso tan importante que los que han hecho su compromiso, su promesa, algunos lo hicieron para dar su ofrenda la primera semana, otros cada 15 días, otros, ¿verdad?, hacia el final del mes, pero todos aportando. Ahora sí que vamos a tomar, ¿verdad?, la canción de la hormiga que dice: mira la hormiguita, porque Operación Hormiga es lo que nos va a sacar adelante. Operación Hormiga, cada uno de nosotros aportando, cada uno poniendo su granito de arena, cada uno de nosotros haciendo lo posible. Y no me digan que no se puede, porque en los conciertos yo miré mucha gente, y si toda esa gente que miramos en los conciertos con la hormiga pone su granito de arena, mire, sin problema alcanzamos lo que se necesita, pero necesitamos ponernos de acuerdo y levantarnos como uno solo. En este momento yo quiero invitar a cada uno de ustedes para que pongan su granito de arena, para que hoy digan: hermano Alejandro Cruz, yo me sumo, yo me uno al movimiento de La Voz, porque yo quiero que esta radio permanezca en mi ciudad. Yo no quiero que esta radio se vaya, yo no quiero que esta radio se cierre, yo no quiero que estas puertas se vayan a cerrar por falta de apoyo, porque si yo soy un creyente, mientras yo viva en esta ciudad, esta radio no se cierra. ¿Por qué? Porque haré lo mejor, porque haré lo posible, y aún hasta lo imposible haré todo lo que esté en mi mano, y aún más allá de lo que esté en mis fuerzas, porque todos podemos y todos debemos de participar. Entonces, durante esta semana, esta es una semana muy intensa, es una semana y un fin de mes donde tenemos que realizar pagos muy importantes por el uso de esta frecuencia, y creo que todos los agradecidos son los que pueden decir, hermano, voy a poner mi granito de arena, porque estoy agradecido por la radio, estoy agradecido por la voz, estoy consciente que la radio no solamente transmite 24 horas para nosotros, sino que la radio trae eventos que son de bendición para la ciudad y que todos hemos tenido acceso a estos eventos, no nos han puesto limitaciones, no nos han dejado afuera de un evento, porque siempre la radio nos permite participar y nos permite estar en estos eventos. Entonces, es muy importante que el día de hoy cada uno de nuestros oyentes comience a levantarse. Hoy necesito que cada uno de los que me están escuchando se levante en el nombre del Señor. Vamos, en este momento le vamos a dar los números de cuenta y le vamos a dar el número de teléfono, porque yo el día de hoy necesito que todos nuestros amigos, todos los hombres y mujeres de fe que están al alcance de mi voz, los que me están escuchando ahora mismo, quiero pedirle que se levante y diga, voy a dar una aportación, voy a adoptar un minuto, hoy me levanto y voy a sembrar una semilla, porque a través de la radio muchas almas se están salvando. A través de la radio muchos están recibiendo bendición, muchos están siendo sanos. Usted no tiene idea cómo la gente con lágrimas dice gracias por la radio y gracias por la programación, gracias por estar ahí para nosotros. Y esto particularmente nos llena de alegría, porque vemos que el esfuerzo que todos hacemos no es en vano, al contrario, todo lo que hacemos por el Señor y para el Señor trae su recompensa. Entonces yo quiero animar en este momento a cada uno de ustedes que digan, hermano Alejandro Cruz, voy a poner mi granito de arena. Adopte un minuto. ¿Cómo adopte un minuto? Con 20 pesos. Yo digo, adopte un minuto por todo un año. Si lo adopta por semana, pues usted da 140 pesos por semana, y creo que podemos hacer un compromiso de fe por 52 semanas y decir, cuente que este minuto se estará aportando cada semana, dando 140 pesos por semana durante el tiempo de 52 semanas. O si usted lo quiere hacer por mes, decir, bueno, vamos a aportar 600 pesos mensuales y lo vamos a hacer durante 12 meses como un compromiso con el Señor. Y usted dice, mire, yo no quiero aportar ni por semana, ni tampoco por mes, ni por año, pero lo quiero hacer en esta ocasión, quiero adoptar 10 minutos, 5 minutos. Si adoptar un minuto te cuesta 20 pesos, bueno, con 100 pesos adoptas 5 minutos. Con 600 pesos adoptas 30 minutos. Con 1,200 pesos adoptas una hora de la programación. Minuto a minuto podemos nosotros adoptar las 24 horas del día. Entonces, en ese momento yo quiero pedir a cada uno de ustedes, por favor, sea generoso, extienda su mano. Hoy es un día donde todos podemos y debemos de participar. Tengo una meta que alcanzar en este día, porque están solicitando pagos precisamente de la radio y ellos dicen, necesito que pagues, y así es, pues tenemos que pagar. ¿Por qué? Porque ya usamos el tiempo aire, porque ya transmitimos 24 horas, porque ya han pasado este mes de septiembre, y cada día que pasa, pues es un día más que se debe. Entonces, ¿cómo podemos alcanzar la meta? ¿Cómo podemos cubrirlo? Aportando donde quiera que nosotros estemos. Termino con esto. Cuando usted aporta, usted envía la palabra. La palabra que sale por los aires trae la encomienda de parte de Dios de traer salvación, de traer sanidad, de traer restauración, de producir fortaleza, de aumentar la fe de los que están escuchando. Cada palabra que sale a través de estos medios es para el beneficio de nuestros oyentes y para que muchos puedan conocer al Señor y que su fe se aumente por el hecho de estar oyendo la palabra las 24 horas del día. Y en este momento yo quiero llamar la atención de todos y cada uno de los hermanos que Dios ha bendecido, que Dios ha prosperado la obra de sus manos y que usted puede hacer algo especial en este momento. Yo quisiera escuchar a alguien que dice: hermano, gracias por darnos la oportunidad de apoyar y de sembrar y de ser parte de este proyecto de fe. Entonces quizá en este momento alguien diga: voy a adoptar un minuto con 20 pesos, o alguien diga: voy a dar 100 pesos para adoptar lo que es 5 minutos, 10 minutos. Hoy todos podemos y debemos de hacer nuestro mejor esfuerzo. Siempre donde se está anunciando el evangelio, siempre donde la palabra de Dios se está corriendo, siempre en este momento, y juntos vamos a hacer nuestro mejor esfuerzo. Recuerda, si tus pasos no pueden ir, que tus pesos vayan por ti. Escúchame, si tus pasos no pueden ir, que tus pesos vayan por ti. Hoy es el día de apoyar, hoy es el día de participar, así es que por favor, apreciados hermanos y amigos, estamos esperando su comunicación. Israel estará dando los números de cuenta y el número de teléfono donde usted puede hacer su aportación el día de hoy, y por favor, vamos a levantarnos como un solo y decir: sí se puede, sí se puede, sí se puede, en el nombre del Señor. Los de fe somos muchos, y los que estamos agradecidos con Dios por esta radio somos más, y todos vamos a poner una semillita, todos vamos a poner un granito de arena para que esta radio no pare, sino que esta radio siga transmitiendo 24 horas al día. Tijuana, San Diego, Los Ángeles, la comarca lagunera, Monterrey, Tamaulipas, todos a una nos levantamos hoy en el nombre de nuestro Señor Jesucristo. Así de esta manera, Israel, pues yo regreso a los micrófonos en la cabina contigo, y por favor da despacito, tranquilo, los números de cuenta para que nuestros oyentes participen.
0: Claro, doctor, gracias por comunicarse. Estaremos regresando más adelante. 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No le cambien, nosotros ya regresamos a través de La Voz Radio, porque la fe viene por el oír.
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2: Me dice un joven que tiene problemas con sus compañeros de la siguiente manera. Señor Palau, tengo problemas con mis compañeros de la escuela por causa de mi mal humor. ¿Cree usted que puedo cambiar y cómo puedo ganar otra vez a mis viejos amigos? Hay un proverbio que dice en su capítulo 16, el chismoso aparta a los mejores amigos. Hay cierta manera de actuar de algunas personas que alejan aún a sus mejores amigos o a los que quieren ser sus mejores amigos. A mí desde mi juventud me ha atraído, me ha cautivado el tema de la amistad. Quizás sea porque mi padre murió siendo yo un niño, que siempre he buscado amistades íntimas. Sin embargo, la Biblia enseña muy bien que el ser humano puede tener amigos y que puede disfrutarlos en su plenitud. Otra vez en el libro de Proverbios dice, el hombre que quiere tener amigos ha de mostrarse amigo. Y en el capítulo 17 dice, en todo tiempo ama el amigo y es como un hermano en tiempo de angustia. ¿Puede usted cambiar su actitud? ¿Puede volver a ganar a sus amigos? Yo creo que sí. Primero, va a tener que controlar su mal humor. ¿Quién puede controlar el mal humor de un ser humano? Hay una persona que puede hacerlo. Yo soy por naturaleza, le confieso, una persona de mal humor. Nací siendo agresivo. Ese es mi temperamento. El temperamento no cambia, pero...
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15: La Biblia dice: si permaneciere la obra de alguno que sobre edificó, él recibirá recompensa. Y si la obra de alguno se quemare, él sufrirá pérdida. Si bien él mismo será salvo, aunque así como por fuego. Pero antes el apóstol Pablo dice: porque nadie puede poner otro fundamento que el que está puesto, el cual es Jesucristo. Jesucristo es el primer fundamento. Pero a la luz de la Biblia, y no quiero extender ese punto, hay un segundo fundamento sobre el primer fundamento, que son apóstoles y profetas. La parte direccional que Dios ha determinado que la iglesia tenga por su espíritu es a través fundamentalmente de estos fundamentos: Jesucristo, luego apóstoles y profetas. Efesios 2:20 dice: edificados sobre el fundamento de apóstoles y profetas. Tampoco voy a poner a extenderme y ver los pasajes fundamentales que unos desechen que existen profetas hoy o que existen apóstoles hoy. A veces, cuando he llegado a escuchar por ahí alguien debatiendo el punto, honestamente, y Dios lo sabe, me gustaría estar enfrente para derribar argumentos tontos, textos mal torcidos. Nadie puede poner otro fundamento. Nuestro primer fundamento es el Señor Jesucristo. El segundo fundamento son apóstoles y profetas. Todo edificio bien construido, y aquí hay quien sabe de construcción, no tiene un solo fundamento. Está destinado a caerse cuando un edificio solo tiene un fundamento. Debe tener dos fundamentos. El primero tiene que ver con dónde se va a poner el segundo. Si dónde se va a construir solo hay arena, hay sistemas para medir la compactación y formas de compactar la arena para que sostengan lo que se vaya a construir y se ponga el segundo fundamento. Si la tierra permite que haya roca más abajo, que sea parte rocosa, bueno, eso es lo mejor, y luego se pone el otro fundamento. Los que han echado fundamentos de casas, los embarillados y hecho las formas, saben que no escarban y ponen el embarillado y tiran el cemento, nada más así. Tienen que medir la compactación de la tierra. Todo edificio bien construido tiene dos fundamentos: el Señor Jesucristo, apóstoles y profetas. Porque nadie puede poner otro fundamento. Se habla del primer fundamento. ¿Y qué haríamos con el pasaje, pues, y otros que dicen: edificados sobre el fundamento de apóstoles y profetas, segundo fundamento? Y sobre este fundamento, si alguno edificare oro, plata, piedras preciosas, madera, heno, hojarasca, venimos a Cristo. Podemos estar en iglesias como estas, que se manejan bajo el ministerio apostólico y profético, y aún así estar edificando nuestras vidas con elementos equivocados. Y en determinado momento de la vida vendrá la prueba si estamos edificando correctamente. La obra, la edificación, como usted, yo, cada uno hemos venido manejándonos, desarrollándonos, conduciéndonos, edificándonos. ¿Por qué eso? Se me viene a mi espíritu lo siguiente: hay tantos cristianos que aún la Biblia, como si la expulgaran, por hablar un término corriente y popular, toman el texto para el pretexto. Toman el texto porque les gusta, les parece bien, pero esto lo pongo a un lado, como si Dios nos estuviera preguntando: ¿qué te gusta, hijo? Cuando Dios dice: sepan una cosa, mis pensamientos no son tus pensamientos, mis caminos no son tus caminos. Hay una diferencia abismal. Como los cielos son más altos que la tierra, así son mis pensamientos de tus pensamientos. Salió mi palabra, dice Dios, y no va a regresar a mí vacía. Irá para cumplir el propósito para lo cual yo la he enviado. Entonces, ¿cuán necio soy yo en creer que Dios piensa igual que yo? Pero quien tiene la razón no soy yo, es Dios. Quien habla y es inequívoco es Dios. Y si en mí hay un poquito de sensatez, yo voy a abrir mi corazón, mi oído, todo mi ser, y decir: Señor, dime qué quieres. Y no por curiosidad para saber qué quiere, sino porque quiero encarnar, quiero vivir su voluntad. De lo contrario, Dios no puede ser burlado. Hemos hablado del lema de este mes: arder en espíritu. Esas flores están simbolizando a cada uno de nosotros aquí. Somos preciosos para Dios. Somos la más preciosa flor ante Él. Pero la cosa es que Dios no se maneja por emociones o por sentimientos. Dios se maneja de acuerdo a su soberana voluntad, que es perfecta, y según el dictado de su infinita sabiduría. Pongo un ejemplo. ¿Usted cree que la gente que está en el infierno está ahí porque Dios la mandó ahí? ¿O ellos determinaron irse ahí? ¿Usted cree que la gente que justamente está en una prisión por toda la vida y que algunos van hasta la silla eléctrica o con inyección letal están ahí porque el juez le dio el gusto de mandarlo ahí? No, porque ellos decidieron estar ahí, comportarse antisocialmente, vivir bajo actos criminales. Pero uno, con su niñería de decir, ah, Dios es amor, Él sabe. Pues por eso, porque Él sabe. Cuando menos en una ocasión yo he preguntado, Señor, ¿por qué la gente que está en el infierno está en el infierno? ¿Por qué ellos decidieron ir ahí? Señor, ¿qué no los amas? Sí, sí los amo. Y los sigo amando aunque estén en el infierno. Pero yo no puedo dejar de ser justo. Si ellos decidieron ir ahí, ni yo lo puedo evitar. Esas flores somos nosotros. El fuego tarde que temprano hará la prueba, la revisión de Dios, y algunos tenemos que caer. ¿Por qué? Porque Dios conoce nuestros corazones, el anhelo de nuestro corazón, nuestro deseo de Él. Que nuestros corazones, miren, algunos, yo puedo gastarme la vida predicando día y noche, pero ellos están bloqueados, determinados a seguir dormidos y a hacer como quieren, cuando quieren y donde quieren. ¿Y qué va a hacer uno? Yo digo, Señor, solo tú puedes soportar la carga de una humanidad rebelde.

0: Entonces hace la prueba y algunas flores caen, pero estas otras se dan otro estirón, crecen, vuelve a pasar el fuego y otras caen, pero otras crecen. Ardor, ardor en el espíritu. Cuando le pregunto a la profeta Lizzie, ¿y usted qué escuchó? ¿Qué vio? Casi siempre hacemos eso. Yo vengo abierto y mi espíritu está excitado también. Y me dice la profeta Lizzie, lo que yo escuché es que la última etapa del arder en el espíritu es en revelación y arder en virtud. Son las cosas que van juntitas. Un corazón, un espíritu que arde, es un espíritu, es el único, la única condición existente.
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0: La única condición existente para que un cristianismo se desarrolle en forma normal, porque la esencia de la vida cristiana no está en la carne, no está en la mente, no está en el alma, está en el espíritu. Cantar en el espíritu, tenemos que orar en el espíritu, ese es el énfasis. Entonces, las vidas cristianas que se desarrollan, que crecen como la flor, son las que se han determinado a que su espíritu esté ardiendo, ardiendo. Eso es lo que nos lleva a una búsqueda continua, constante. De lo contrario, nos convertimos en gente solamente religiosa, cómoda, carnalona, mundanona. Son mis emociones, mis sentimientos, mis gustos, mi parecer. Pero no es así, esa

0: vida cristiana. Eso es carnalidad, es como vive el resto del mundo sin Dios. Revelación y virtud son dos cosas fundamentales para el arder del Espíritu. Revelación. La revelación es lo fresco, es lo que Dios está diciendo en este momento. Hay religiosos que piensan que Dios habló, que Dios dijo, pero que ya cerró la boca y está mudo y no sigue hablando. ¡Qué locura! Dios sigue hablando hoy como habló en aquel entonces. Él no está mudo. Él tiene cosas frescas para nosotros. A mí me interesa leer qué hizo Dios con Pablo, con Pedro, con Juan, con Elías. ¿Cómo trató Dios con ellos? Sí, pero eso es algo del pasado y que puede tener una aplicación de alguna manera a mi vida. Pero estoy más interesado en qué quiere Dios tratar conmigo. El Dios de Elías es mi Dios. El Dios de Pablo es mi Dios. Dios trató con Pablo, con David en su generación. Pero Dios también quiere tratar con nosotros en esta generación. Para eso necesitamos que nuestros oídos se destapen, que nuestro espíritu esté ferviente, ardiendo. Y es como la revelación. Ahora, ¿podemos recibir revelación como se llega a dar en algunos casos y no procurar una vida virtuosa? ¿Qué es una vida virtuosa? Es una vida íntegra, es una vida santa, es una vida que está alineada en la autoridad y en el gobierno de Dios. La revelación es indispensable, sin eso no se crece, sin eso nuestro espíritu no arde, solo somos religiosos y punto. Revelación. Eso quiere el Señor entregarnos. Todos quisiéramos revelación, porque la revelación es la expresión de Dios mostrándonos las cosas del presente. Todos estamos en momento de hacer decisiones, aún de tipo familiar, de tipo personal, que son de repercusión grande, y quisiéramos que Dios nos dijera qué hacer. La revelación es lo que permite que tengamos eso. Por eso es que sin eso la gente va con el brujo, con el adivino, va con el chisme, va aquí, va allá. Cuando Dios quiere mantenerse en el momento presente hablándonos, cuando tenemos que hacer una decisión muy importante de tal o cual situación, en lugar de como interiorizar en nosotros y ver en nuestro espíritu qué está poniendo Dios, qué debemos hacer, ¿no? Nos distraemos, buscamos respuestas por todos lados. He tenido la experiencia muchas veces, no una, que yo pregunto: Señor, ¿y esto qué? Y su respuesta ha sido: ¿qué ves en tu espíritu? Yo observo en mi espíritu. Ah, qué claro está. Esto, pues eso es. Pero tenemos que desarrollar eso. Que nuestro espíritu se libere. Que nuestro espíritu anhele las cosas que son del espíritu. Que el espíritu reciba la revelación. Y en eso recibir la revelación, alguien solo puede querer la revelación sin procurar vivir una vida virtuosa, una vida santa, una vida íntegra, una vida que es digna del Señor. Arder en revelación, arder en virtud. ¿Qué ocurre? estamos ante el Señor, no ante nuestro propio criterio. Porque a veces nos autoexaminamos, pero de manera muy pobre. Justificamos cosas que en lugar de corregirlas, las dejamos ahí, fortalecidas, sembradas, y que en su momento nos van a destruir. Cuando vivimos bajo revelación y procuramos una vida virtuosa que agrada a Dios, es como realmente vamos a ir adaptándonos y ajustándonos en esa buena voluntad de Dios, que es agradable y perfecta. Cuando vivimos en revelación y la vida virtuosa, es cuando podemos vivir, proyectarnos de manera correcta, de manera adecuada. Y esta generación en la cual vivimos necesita de esos hombres y mujeres de Dios que vivan así, en revelación y virtud. Es así como vamos a persuadir al mundo. De lo contrario, el mundo nos va a absorber a nosotros. Ese es el desarrollo normal. Esa es la vida normal en Cristo. Una vida cristiana no es una vida mundana. Cada etapa de fuego que pasa, la idea es crecer, pero han de crecer aquellos que de veras son serios y tienen su corazón en el Señor. De no ser así, es caer ante la prueba y evidenciar que no estamos desarrollándonos de manera correcta. David, el rey David, dijo en el Salmo 51:7, purifícame, purifícame, purifícame con hisopo y seré limpio. Lávame y seré más blanco que la nieve. ¿Cómo está eso de purifícame con hisopo? En el concepto antiguo testamentario, esta era la forma de ser purificados, de ser limpiados, de estar limpios ante el Señor, como dice otra porción de la Escritura, que dice: en todo tiempo sean blancos tus vestidos y nunca falte ungüento sobre tu cabeza. En otras palabras, en todo tiempo sean limpios tus vestidos. Te voy a poner ejemplos como Satanás tiende siempre a cómo dañarlos, adormecernos y desviarlos. Por ejemplo, este lugar, este templo, ¿debiera estar siempre limpio o hay que venir a limpiarlo? La respuesta, sin temor a equivocarme, es que debiera estar siempre limpio. Y que cuando venimos aquí, no es para venir a tirar basura, no es para venir a pegar chicles, no es para, debe estar limpio. Es por extensión la casa de Dios. Entonces, quien viene a hacer el aseo no debiera venir a limpiar, debiera venir solo a lustrar lo que está limpio. Su casa, donde vive usted en las cuatro paredes, debe ser una casa que siempre está limpia. Sí, nadie debe tirar la basura donde le da la gana. Nadie debe hacer acá o allá. No, debe cuidar que la casa siempre está limpia. Que cuando la persona encargada, o mamá, o quien haga el aseo, no no va propiamente a limpiar, va a lustrar lo que está limpio. Pero es fácil caer en el desvío, porque tenemos que ensuciar lo que debe estar siempre limpio. Su vida, su cuerpo, es templo también del Espíritu Santo. Debe vivir siempre limpiamente. Que cuando nos humillamos y nos consagramos a Dios, es para lustrar el templo, no para limpiarlo. Yo debo estar limpio. Por años, no se diga hace 40, 50 años, trayendo endemoniado, por ejemplo, y a veces los ministros eran los primeros a decir, ah, mire, espéreme, yo es que necesito ayunar y orar. ¿Qué no se entiende que deben vivir ayunados y orados? Es que deje consagrarme a Dios. ¿Qué no se entiende que deben vivir consagrados? ¿Qué no se entiende que deben vivir limpios? Todo eso implica deshonestidad de nuestra parte. Y trae desagrado a Dios. Ardan en espíritu. Pero para que eso sea posible, necesitan de mi revelación. Y por lo tanto, debemos ser recipientes que estamos en la frecuencia correcta. Sean virtuosos como viven. Se entiende que nuestra vida debe ser una vida lo más limpia posible. Pero jugamos al religioso. Éxodo 12:22 dice, y tomad un manojo de hisopo y mojadlo en la sangre que está en un lebrillo, y untad el lintel y los dos postes con la sangre que estará en el lebrillo, y ninguno de vosotros salga de la puerta de su casa hasta la mañana. Este pasaje tiene que ver con la salida del pueblo de Israel de Egipto. Después de las plagas, 9 plagas.
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1: Compa Gordo, por ahí gritaron un temazo muy solicitado por ahí. Yo no me quiero preguntarle, compa Armando. Soy peregrino, ¿sale o no sale, viejo? ¿Cómo no?

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